depresión en esta noche. La depresión en los jóvenes se va. Hágale así, se va. Hay jóvenes que tú lo ves que sonríen, que saltan, que brincan, que gozan, y por dentro están destruidos. Yo caminé así, no se preocupe, eso nos pasa a todos. Usted puede caminar, reírse y gozar, pero por dentro está destruido. Pero hoy la presencia de Dios restaura y se rompe todo espíritu de las tinieblas que no te deja avanzar. Hay depresión que están siendo rotas en el nombre de Jesús. La depresión se está rompiendo. La depresión se va. La depresión se va. Hoy la tristeza se va. Hoy la tristeza se va. Levanta tu mano. Hoy la tristeza se va. Hoy hay un refrigerio del cielo. Hoy hay un refrigerio del cielo. Hay un aceite nuevo. Hay un gozo nuevo. Hay un gozo nuevo que va a ser depositado en tu corazón. Y dile al diablo: hasta hoy tú juegas conmigo.

0: Usted tiene autoridad. Usted tiene autoridad para decirle al diablo: con mi casa no. No tenga miedo. Que nadie tenga en poco tu juventud. Porque Dios puede usarte para sanar. Dios puede usarte para restaurar. Dios puede usarte para quebrantar. Amén. Usted tiene autoridad en su boca para quebrantar todos los planes del diablo. En el nombre poderoso de Jesús. Dele un aplauso fuerte a Jesús. A Jesús. A Jesús. Vamos a hacerlo fuerte. A Jesús. Al que te abraza hoy. Al que te ama con amor eterno. Al que te restaura el día de hoy.
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Seguimos disfrutando de esta noche donde las temperaturas están bastante agradables. 8 y 28 minutos de la noche. Y esto me acuerda a la cita bíblica, Romanos 8:28. Y los que aman a Dios, todas las cosas nos ayudan a bien conforme a sus propósitos. Nosotros somos llamados. Seguimos adorando y glorificando el nombre poderoso de Jesús. Te bendigo en el nombre de Jesús. Bendiciones. Dios te bendiga a ti que estás en tu vehículo, que estás en tu casita, que estás en tu negocio, donde sea que estés conectado. Dios te bendiga y gracias por seguir en sintonía con nosotros, porque continuamos en el aire en vivo 24/7, las 24 horas del día, los 365 días del año. Radio Salvación continúa contigo siempre. 809-380-2810 son nuestras líneas de comunicaciones. Queremos saber de dónde estás en sintonía con nosotros. Señores, hoy una noticia que ha generado comentarios en las redes sociales, el cual parece un chiste, parece de película. Resulta que una pareja allá en San Francisco de Macorís está en proceso de separación y terminó en conflicto. ¿Adivinas por qué, hermano? Por un perro. El conflicto legal por la custodia de un perro chihuahua, el cual la pareja tiene 13 años con dicho animal. Y el hombre fue detenido tras la denuncia de su expareja, quien también reclamaba a la mascota. Ella afirma que ha sido quien la cuidaba toda la vida, que la mantiene y que incluso hasta tiene un vínculo emocional fuerte con el animal. Hasta la pareja dijo que no importa que ella se lleve todo lo que hay en el hogar, pero que le deje el animal. ¡Qué barbaridad! Cuando no hay diálogo, cuando no hay acuerdos sanos, cuando no hay respeto a la separación, el conflicto escala lo que es incluso en lo inesperado. ¡Ay, Dios mío! Dios tenga misericordia. Al parecer, el animal es más importante para ese señor que su pareja. Dios tenga misericordia de los matrimonios. También, señores, niños, en cuanto, ustedes saben que últimamente nuestro país ha enfrentado lo que es una serie de feminicidios en estos últimos meses, que Dios tenga misericordia. Ustedes saben que cuando ocurren estas tragedias lamentables, los niños, los hijos de los afectados quedan huérfanos. Y la psiquiatra Rebeca López ha explicado algunas consecuencias para la salud mental.

0: bienestar que deja a estos menores. Cada vez que ocurre un hecho de esta naturaleza, como los llamados femicidios, se destruye una estructura familiar completa. Los niños quedan sin madre, sin su figura de seguridad, sin su base emocional, y los especialistas en la salud mental infantil han explicado que estos menores pueden desarrollar traumas severos como ansiedad, depresión, estrés, entre otras enfermedades, en consecuencia de esas situaciones lamentables. Pero más allá de lo clínico, hay algo más que no podemos ignorar, y es que un niño que pierde a su madre de forma violenta no solo sufre una pérdida, sino sufre una ruptura de su mundo. Y aquí la sociedad tiene una gran responsabilidad en acompañar a esos niños, proteger, sanar y no abandonar en esos momentos difíciles, porque el dolor no termina, en el momento, sino apenas comienza con la ausencia, cuando empieza a notar a su madre. Y debemos seguir orando para que sea Dios tomando el dominio y el control de todas esas situaciones que están pasando en nuestro país y también en otros países. También acá en nuestra provincia Peravia, desde hace 7 días, ha sido reportado como desaparecido el señor Andrés Vizcaíno Franco. Lleva ya varios días desaparecido desde la semana pasada. Este señor es oriundo del Limonal, el cual se reportó que había desaparecido. Este andaba en un burro por dicho campo. Y entonces, desde ese entonces, desde el jueves pasado, no se sabe nada de él. Y está desaparecido. Y hoy continuaron la búsqueda de rescate para encontrar a este señor que está desaparecido. Y equipos de rescate, como unidades caninas, organismos de socorros, entre ellas la Cruz Roja, Defensa Civil, entre otros, están llevando a cabo la búsqueda de este señor. No se ha descartado aún nada, no se puede decir que este señor haya fallecido o esté vivo. Aún permanecen las búsquedas hacia este señor. Y últimamente vemos en las noticias, en las redes, personas.
1: En los potentes truenos.
0: Personas que han sido reportadas desaparecidas, y prácticamente a diario se ve eso. Personas que han sido desaparecidas, salen de sus hogares y luego son reportadas como desaparecidas. Y cada día sin respuesta, y es un dolor, es algo que inquieta, especialmente a los familiares. Esperemos con Dios mediante que este señor que pueda aparecer sano y salvo, y orar siempre, mis queridos hermanos. Señores, Estados Unidos e Irak, historia de conflicto por el poder y el dolor humano. Y hoy hoy siempre debemos orar por estos países, ya que la guerra de Irak, iniciada desde el 2003, fue uno de los conflictos más impactante del siglo XIX, y aún sigue esas guerras. Lo que queda es ciudades destruidas, millones de desplazados. Irak, Dios tenga misericordia, especialmente de esos niños que crecen por ahí en ruinas, madres que pierden hijos, familiares, familias destruidas por esas decisiones tomadas de pelear. Y la Biblia nos dice en el libro de Mateo, capítulo 24, versículos 6 al 7, que escucharemos rumores de guerras. Y que no os turbéis, que esto no es para miedo, sino para entendimiento. El que mundo ha vivido conflicto y sigue viviendo el conflicto desde siempre, pero Dios nos llama a ser agente de paz. Agente de paz. Y debemos de orar siempre por cada nación, por todas esas naciones, especialmente por nuestro país, República Dominicana.

¿Cuán grande es él? En cuanto al estado del tiempo para mañana jueves, desde la madrugada y el transcurso de la mañana se presentarán algunos aguaceros de moderados a fuertes con tormentas eléctricas sobre algunas localidades de nuestro territorio nacional, entre ellas la provincia de la Altagracia, La Romana, San Pedro de Macorís, el Gran Santo Domingo, San Cristóbal, Peravia, Azua, Barahona y Pedernales, entre otras zonas de la costa caribeña, debido a la combinación de la onda tropical y la vaguada que todavía está incidiendo sobre nuestro territorio nacional. Para mañana miércoles también van a continuar los aguaceros aislados, de manera aislada, pese al polvo del Sahara, que reduce la calidad del aire, y que se produzcan aguaceros con mayor intensidad. Son las 8:39. En breves minutos comienza su programa Es Tiempo. Le pedimos a que continúen ahí disfrutando de nuestra exquisita programación. 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

gracias porque nos has hecho tu familia. Gracias, Señor.

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0: Aleluya, aleluya. Bendito sea el nombre del Señor en cuya presencia estamos. A su nombre sea la gloria. Te adoramos, te bendecimos, Señor amado. Te damos gloria y honra, Señor. Estamos más que agradecidos de estar aquí delante de tu presencia, Señor.
1: Gracias.
0: En esta cabina radial que solamente se respira tu nombre, tu esencia, Señor, tu grandeza, tu poder, tu omnipresencia, Señor, tu sapiencia, Señor amado. Todo en cuanto a ti, Dios mío, en esta cabina radial se desfila, Señor, desde las 6 de la mañana, Señor amado, en vivo, Señor, hasta esta hora.
1: Gracias.
0: Padre de la gloria, muchas gracias. Gracias, Señor, gracias. Gracias por los exponentes de esta radioestación. Gracias por lo que día a día desfilan por estos micrófonos, Señor, pero aún más. Gracias, Señor amado, por esa audiencia vasta, grande que tenemos, tanto en nuestro territorio como en el interior de nuestro país, Señor
1: Aleluya.
0: Amado, y en el exterior también. Padre de la gloria, gracias.
1: Aleluya.
0: Glorifícate una vez más, Padre de la gloria, como aquella vez en la cruz del Calvario, que ni el diablo tuvo poder, Señor amado,
1: Aleluya.
0: Para vencer tu sacrificio y tu propósito, Señor.
1: Aleluya.
0: Por tanto, en esta hora, Dios mío, nos ponemos en tus manos, Señor amado, que no venimos, Señor amado, como guerrero inútiles, sino, Señor amado, como guerrero de buenas batallas, Señor,
1: Aleluya.
0: A recibir lo que tú nos das, Señor, para que hablemos a tu pueblo, Padre. Muchísimas gracias, Señor. Sé que estás escuchando y sé que vas a hacer lo que te plazca en esta hora, porque nosotros, simple y sencillo, somos vasijas rotas en tus manos y permitimos que tú nos restaures, Señor. Muchísimas gracias, Dios del cielo, en el nombre poderoso de Jesús. Amén y amén.
1: Amén.
0: Dios le bendiga a mis hermanos.
1: Aleluya.
0: Mi hermana Sneider, mi hermano Pastor Gonel, una amén. Vez más.
1: Amén, amén, amén, amén.
0: Y Dios le bendiga esa bata audiencia de nuevo por aquí a cada uno de los oyentes que están en sus hogares. Espero que disfruten del mensaje que el Señor ha traído para compartir junto a ustedes con nosotros. Amén. Esperamos siempre la sintonía, que ustedes reporten la sintonía y que del tema que vayamos centralizando, usted vaya teniendo una idea y si podemos también aceptar cualquier aporte que usted quiera con un audio, una llamada, una petición, también nosotros aceptamos porque de eso se trata el programa Es Tiempo. Amén.
1: Amén, amén, amén.
0: Así es, mis hermanos, yo soy Wilkin Bresinar, una vez más estoy por aquí y le dejo a mi hermano Gonel para que se presente y luego damos formalmente la entrada a nuestro programa. Adelante.
1: Amén, amén. Dios bendiga a la audiencia en esta noche, que el Señor derrame rica y bendiciones, rica, rica, rica de bendiciones para todos, esas bendiciones ricas que el Señor nos da en esta noche, amén. Así que le damos, como dice mi hermano Wilkin, la bienvenida para que en esta noche podamos recibir palabra del Señor. Le habla el pastor Roberto Bonel, así que póngase cómodo, mi hermano Wilkin.
0: Amén, pónganse cómodo y cómodas, porque el Espíritu Santo y nosotros les damos la bienvenida a este su espacio.
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0: Así se inicia una vez más este gran programa.
1: ¡Aleluya!
0: Que da el toque final de las noches en Radio Salvación Internacional. Y vamos a escuchar palabra de Dios.
1: Venga,
0: a compartir venga. Y a desgustarla como cuando estamos degustando un plato que nos gusta.
1: Así es.
0: Así vamos a degustar la palabra de Dios.
1: Amén.
0: Para que todos seamos saciados y vayamos a nuestro lecho a disfrutar una vez más de un sueño de descanso y así poder tener la inquietud de levantarnos a la hora pertinente para seguir estar
1: así
0: junto
1: es.
0: A nuestro Padre. Amén. Así es que mi hermano Gonel, adelante.
1: Bueno, vamos a iniciar, ¿verdad? En esta noche vamos a tener un tema en esta noche, una palabra que el Señor ha puesto, ¿verdad?, en nuestros corazones. Una palabra compartida aquí con el hermano Wilkin.
0: Amén.
1: ¿Verdad? Que vamos a estar en esta noche glorificando el nombre del Señor. Y vamos a estar hablando en Primera de Reyes, el capítulo 17, en el verso 8. Primera de Reyes, capítulo 17, en el verso 8, en adelante.
0: Amén.
1: Ahí vamos a estar, así que busque su Biblia, hermanos y hermanas, busque sus anotes, busque ahí para que el Espíritu Santo en esta noche nos hable, nos dirija y conforme a la voluntad del Señor podamos nosotros ser bendecidos, amén, a través del Espíritu Santo. Así que vamos a leer la palabra, ¿verdad?, que se encuentra en Primera de Reyes, capítulo 17, el verso 8 en adelante, dice: vino luego a él palabra de Jehová diciendo: levántate, vete a Sarepta de Sidón y mora allí. He aquí, yo he dado orden allí a una mujer viuda que te sustente. Entonces él se levantó y se fue a Sarepta. Y cuando llegó a la puerta de la ciudad, he aquí una mujer viuda que estaba allí recogiendo leña. Y él le llamó y le dijo: te ruego que me traigas un poco de agua en un vaso para que beba. Y yendo ella para traérsela, él la volvió a llamar y le dijo: te ruego que me traigas también un bocado de pan en tus manos. Y ella respondió: vive Jehová tu Dios, que no tengo pan cocido, solamente un puñado de harina que tengo en la tinaja y un poco de aceite en una vasija. Y ahora recogía dos leños para entrar y prepararlo para mí y para mi hijo, para que lo comamos y nos dejemos morir. El verso 13 dice: Elías le dijo: no tengas temor, ve, haz como has dicho, pero hazme a mí primero de ello una pequeña torta cocida debajo de la ceniza y tráemela, y después hará para ti y para tu hijo. Porque Jehová Dios de Israel ha dicho así: la harina de la tinaja no escaseará, ni el aceite de la vasija disminuirá, hasta el día en que Jehová haga llover sobre la faz de la tierra.
0: Bendito sea el
1: Señor. Vamos a orar. Padre, te damos las gracias en esta noche. Gracias, Espíritu Santo, porque tu palabra es viva y eficaz. Tu palabra penetra hasta lo más profundo de los corazones. Y en esta noche, Espíritu Santo, te pido, Padre, de una manera especial que tú hable a la audiencia, que tú hable a todo el que está conectado en esta hora, que tú hable, Señor, a todo el que está presto para escucharte, que la bendiciones, que todo lo que tú tengas en esta noche, Espíritu Santo, hagas conforme a tu voluntad en nuestra vida, en el nombre de Jesús, amén y amén. Bueno, en esta noche tenemos una historia, ¿verdad?, un tema donde el Espíritu Santo ha hablado a mi corazón. Y realmente cuando leía, ¿verdad?, esta palabra, el Espíritu Santo iba hablando a mi corazón. Y el tema de esta noche es tiempo de que traiga lo que tenga en tus manos para que Dios lo multiplique.
0: Aleluya.
1: Ay, ay, ay. Es tiempo de lo que tengas en tus manos, que lo traiga para que Dios lo multiplique. Y de verdad que el Señor es bueno, el Señor es maravilloso. Y cuando nosotros vemos esta historia del profeta, ¿verdad?, de Elías, ¿verdad?, este hombre, un hombre de Dios, un hombre que dejó huellas, marcas. Y cuando se encuentra en este escenario con esta viuda, literalmente yo me imagino esta mujer que, como le expresó a Elías, le expresó, le dijo: óyeme, yo solamente lo que tengo es prácticamente nada, y con esto vamos nosotros a comer. Porque ya tengo un poquito de harina, ya tenía los leños prendidos. Dice el profeta, le dice: óyeme, tráeme agua. Primero le dijo: tráeme agua. Después le dijo: oye, tráeme un bocado. Y después de tanto que él le trajo, le dice: pero a mí primero, tráeme. Antes de que tú comas con tu hijo. Oiga esto, aquí hay algo interesante, porque le dice: lo que tú tienes, la harina que tú tienes, no va a escasear. Lo que tú tienes en tus manos no va a escasear, al contrario, eso va a multiplicarse, a triplicarse, porque ha hablado Jehová de los ejércitos. Pero no obstante, él recibió el mandato de ir donde esta mujer, porque el Señor le habló. Entonces ya el Señor sabía a dónde iba a llevar al profeta, a dónde iba a llevar a este hombre donde no había nada. Entonces, como tenemos un Dios que en la nada, Él hace todo y Él trae todo, entonces ahí Él le presenta a este hombre, y me imagino la fe también de la mujer al final, porque dice: bueno, si este hombre, dice, en cuya presencia, si este hombre va a multiplicar lo que hay aquí, esto aquí está bueno. Entonces, cuando el profeta recibe el mandato, y ahí es que el señor me llama y me dice, óyeme, es que donde yo llego, yo hago las cosas conforme a mi voluntad. Yo llego y es para cambiar el ambiente. Mire, no importa que en su casa no haya nada, si Jehová llegó, ahí está todo lo que usted necesita. Porque cuando él llega, todo tiene que acontecer conforme a su voluntad. Y este hombre, en el verso 13 le dice, es que el Señor me ha dicho a mí, dice, no tengas temor, mujer, veas como ha dicho, pero hazme a mí primero. O sea, haz como el Señor te ha dicho. Porque ya ella dijo, bueno, lo que yo tengo, con esto yo voy a subsistir. Pero ella no sabía qué Dios le había traído en ese momento. Porque a veces tenemos la bendición en la mano y no sabemos cuál es la bendición. A veces estamos dando vueltas y el Señor dice, pero la bendición la tiene ahí. Y uno dice, pero si yo tengo la bendición aquí, ¿no la veo? Sí, lo que pasa es que Dios, cuando llega, Él va tratando de que las cosas se vayan organizando. Pero uno no lo ve, pero Él lo organiza. Entonces, lo que pasó con este profeta es que él llegó al lugar y ya el Señor estaba organizando todo. Él llegó al lugar y ya el Señor estaba organizando lo que la mujer, porque era viuda. Me imagino a la mujer, ¿verdad?, afanada para darle a sus hijos, darle a su hijo. Y entonces, en este momento, cuando llega el profeta, ahí llegó la bendición junto con el profeta. A veces hay que saber el profeta que tú tienes, que el Señor te ha mandado, porque el Señor te manda profeta. Ahora, lo que hizo esta mujer aquí fue que ella honró al profeta. Ella no se negó en ningún momento. Ella honró al profeta que Dios había mandado. Entonces, ahí entra la parte de que tenemos que honrar al profeta que el Señor manda a nuestro lado. Siempre el Señor lo manda un profeta. Siempre el Señor lo manda una persona para que nosotros sepamos que Dios está con nosotros. El Señor no dejó solo a esta mujer. Y mire todo lo que vino después, que ella dijo, solamente tengo esto en mi mano. Óigame, lo que usted tenga en sus manos, con eso Dios lo va a hacer. Lo que usted tenga en sus manos, con eso Dios lo va a multiplicar. Dios lo va a multiplicar. Lo que usted tenga en sus manos, Dios lo va a florecer. Porque es Dios que lo está diciendo. Es Dios. Pero si leemos el capítulo 15, dice, entonces ella fue e hizo como le dijo Elías, y comió él y ella y su casa muchos días. Wow. Pero dice, y la harina de la tinaja no escaseó, ni el aceite de la vasija menguó, conforme a la palabra que Jehová había dicho por el profeta Elías. Ahora, ¿qué el Señor te ha dicho en esta noche? ¿Qué el Señor te ha dicho a ti en esta noche? Hombre, mujer de Dios, ¿qué el Señor te ha dicho? Amigos, amigas que no son cristianos, que están escuchando, ¿qué el Señor te ha dicho en esta noche? Ahora, con esto que el Señor le mostró a ella a través del profeta, las cosas cambiaron. Entonces, cuando Cristo llega, todo cambia. Entonces, estamos hablando de que es tiempo de lo que tú tienes en tu mano, con eso Dios lo va a hacer. Dios lo va a multiplicar. Ahora, ¿qué yo traje delante del Señor? ¿Qué yo traje en esta noche? Tal vez tú no traigas harina, tal vez tú no traigas aceite, pero trae tu corazón. Y con tu corazón, Dios lo va a hacer. Lo que hay en tu corazón, Dios lo va a hacer. Ahora, depende de nosotros si estamos dispuestos a que Dios haga conforme a su voluntad en nuestra vida. Amén. Entonces, creemos que el profeta fue de bendición. Y así mismo hay personas en tu lado que son de bendición. Que Dios lo pone para bendecirte. Que Dios lo pone y lo utiliza. Y qué bendición, hermano, cuando usted se siente que usted es bendición. Oiga esto, qué bendición es cuando usted se siente que es de bendición. Cuando Dios lo utiliza. Mire, no haga bien mirando o esperando algo a cambio. Haga el bien. Y esta mujer dijo, este hombre llegó, tengo que aprovecharlo. Oiga esto, pero él manda a que le cocinen primero, a que le hagan primero. Pero ella entendió el propósito de lo que Dios había hecho en su corazón, en su casa. Que a pesar de ser viuda, ella hizo lo que el Señor le había mandado hacer. Honrar al profeta. Eso fue una conexión. El profeta, Dios le habló y también ella honró al profeta. Ahora, ¿estás honrando tú al profeta que tienes en tu lado? ¿Estás honrando?
2: Gloria a Dios. Hermano,
0: Eso es un tema, mire, que yo hace tiempo, mi hermano, mire, hace tiempo que quería que lo debatiéramos aquí. Pero como ustedes saben, yo a veces los martes que es que me toca y los martes a veces se me complica porque tengo los compañeros allá y a veces salen de noche cuando están fabricando los jugos que vendemos allá. Y también, aparte de eso, tengo 2 horas de clase virtual.
1: Amén.
0: Que a veces tengo que decirle al pastor que venga con Charlie, a veces tampoco él puede. Y así, no hay que dar más explicaciones porque ustedes no me escuchan en algunos martes y esa es la causa.
1: Amén, amén.
0: Bendito sea el Señor. Pero oigan bien, este tema, no se sabe hasta cuándo se va a estar hablando de él.
1: Bueno, es muy amplio.
0: Porque usted lo analiza desde el versículo 8 hasta el versículo 24.
1: Amén, amén.
0: Y usted lo que vas a encontrar ahí es una mina de oro.
1: Así es.
0: Ahora
1: así es.
0: Bien, mis pocas palabras que puedo llevarle al conocimiento humano en el cual estamos es el siguiente. Aquí hubo un acto de obediencia en cuanto a esa viuda. Un acto de obediencia porque ¿quién es este hombre que sin ella conocer le está obedeciendo de las órdenes que le ha dado? Bendito sea el Señor.
1: Amén, así es, así es.
0: Ella está recibiendo una orden. Este hombre llegó, esta mujer no conoce a este hombre. Gloria a Dios. Este hombre le está hablando de Dios y dice que le cocine a él de lo poco que ya tiene.
1: Sin conocerlo.
0: Sin conocerlo, espérate, yo tengo para mi muchacho.
1: Así es.
0: ¿Tú me entiendes? Y ojo con eso. En esta historia la palabra revela y establece.
1: Así es.
0: Que la viuda dice para mí y para mi hijo, no mis hijos, porque muchos mencionan que la viuda y sus hijos. Es mi hijo, es un solo hijo.
1: Era un solo.
0: Aunque se relate más adelante que ella tenía más hijos, bendito Dios, pero aquí se está hablando de un hijo.
1: Es de un
0: hijo,
1: solo. De un
0: ¿entiendes?
1: Solo.
0: Entonces, no hubo duda en el corazón de esta mujer.
1: Así es.
0: Pese a todas las tribulaciones que ella estaba pasando. Hermano, hay una palabra muy bonita que dice que, Señor, yo no pongo en duda ni me resisto a tu prueba.
1: Así es.
0: Lo único que te pido es que esté conmigo en ella.
1: Amén, así es, así es.
0: Y el Señor nunca nos ha dejado solo. Dios está en la misma prueba con nosotros.
1: Amén.
0: Tan fuerte así que nosotros vemos en la orilla de la playa las huellas de Él y las de nosotros. Y a veces miramos hacia atrás.
1: Exacto.
0: Y no vemos la de nosotros porque Él nos tiene en sus brazos.
1: Amén, así es.
0: Bendito
1: así
0: sea
1: es.
0: El Señor. Entonces, aquí no hubo dudas.
1: No se dudó.
0: No hubo dudas.
1: Nunca.
0: Esa mujer humilló su corazón primero y ella es como un símbolo de

0: Guarropano.
1: Exactamente.
0: Bendito sea el Señor.
1: Exactamente.
0: Esta mujer tuvo un acto de obediencia.
1: Así es, obedeció.
0: No hubo duda en ella.
1: No hubo falta de fe.
0: Bendito sea el Señor. No solamente existió el milagro del aceite. Bendito sea el Señor, ojo con eso.
1: Así es.
0: El primer milagro que se ve y se establece ahí es el milagro de la torta, del gin de harina, que después no faltó ni aceite, ni faltó tampoco harina en la tinaja.
1: Eso fue lo primero.
0: Bendito sea el Señor. ¿Pero por qué? ¿Por qué, mis hermanos? Les voy a dejar esa interrogancia, esa interrogancia ahí. ¿Por qué, mis hermanos? ¿Fue porque la viuda tuvo un acto de obediencia? ¿No dudó? ¿O por qué?
1: Amén.
0: Alguno que esté escuchando, que por favor llame.
1: Exactamente.
0: Reporte su sintonía y deje un mensaje, un audio, ayudándonos. O sea, ayudándonos, porque esto es un tema que para compartir. Convierte este tema en un conversatorio.
1: Exactamente, compartir.
0: Para compartirlo con usted que está allí en casita.
1: Amén.
0: Usted, pastor, que me escucha. Usted, pastora, usted, siervo de Cristo.
1: Así es.
0: Amén. Porque es para llevar este mensaje a lo que trae este tema. Es tiempo de que traiga lo que tienes en tus manos.
1: Ay, ay, ay.
0: Y lo pongas en las manos de Dios.
1: En las manos de Dios. En esa mano que hay que poner.
0: Para que se pueda ser multiplicado.
1: Amén. Para que sea multiplicado.
0: Si es tu fe que tiene poca, será multiplicada. Te lo puedo asegurar en esta noche.
1: Amén, amén.
0: Amén. Si es tu comida que ha menguado en tu despensa. Porque antes era una rinconera que se usaba, era un cajón. Ahora es una despensa, estamos modernos.
1: Así es.
0: Bendito Dios.
1: Así es.
0: Guardamos alimentos también abajo del horno, en la estufa, en las neveras. Gloria a Dios. Tenemos abundancia. Mire ahora mismo aquí en Maní, los mangos andan por las calles.
1: Ay, sí.
0: Y cuánta gente con hambre deseando, no un pollo, no, un mango.
1: Quisiera hermano. La gente de la capital vivir aquí.
0: Hermano.
1: En Maní.
0: Hermano, óigame. ¿Qué es lo que te está faltando a ti? ¿Qué es lo poco que tú tienes? Sepa que esto no es un programa para criticar a nadie, no. ni decirle, hermanito aquel, no. Yo claro no sé no. Cómo está tu fe.
1: Exacto.
0: Pero si tu fe está poquita, por favor, tráela delante del Señor en esta hora. Si tú estás trabajando, espera llegar a tu casa, todavía tienes un chancecito en tu trabajo. Arrodíllate y pídele al Señor, Señor, mi fe es poca, te Así la es. Entrego.
1: Así es.
0: Y él va a mandar un Elías para que Elías, a través de Elías, suceda el milagro.
1: Así
0: es. Bendito sea el Señor. O te puede convertir a ti en Elías. Y a través de ti puede ser el milagro para todo el que esté allí, igual que tú.
1: Santo. Aleluya.
0: Bendito sea el Señor.
1: Gloria a Dios.
0: Esta mujer no dudó. Esta mujer se humilló. O sea, obedeció.
1: Sin conocer.
0: Hermano, obedeció e hizo su comida. Yo diría que tuvo media asustada porque un chin de harina, una gota de aceite, y el hombre le está pidiendo a Tantojo que se la haga revuelta en ceniza.
1: Y que se la den a él primero.
0: Ay, ay. Pero ahí era que estaba el botón de prender todo eso que sucedió, hermano.
1: Ahí se activó la fe.
0: Oye.
1: Ahí se activó la bendición, la fe. Ahí se activó la gloria de Dios en su casa.
0: Ahí se fue todo, varón.
1: Ese fue el timbre que ya
0: Ahí tocó. Se fue todo. Eso yo lo comparo wow. Como el ladrón de la cruz, varón.
1: Ay.
0: Es como un hombre que ni siquiera había escuchado hablar de Jesús nada más porque lo están boceando ahí abajo y clavándolo. Y el Señor humilló, muriéndose. Y sabía que... Y oye, el ladrón sabía que se iba a morir primero, Jesucristo.
1: Sí, claro, claro.
0: Acuérdate de mí cuando esté en el paraíso. ¿Y quién le dijo a ese hombre que Jesucristo iba para el paraíso? Si está muriendo en la cruz, que era en ese tiempo.
1: Había muerte.
0: No, en ese tiempo, una muerte de cruz, una muerte de óigame, la cruz de él no era para él.
1: No.
0: Esa era la cruz de Barrabá, que era un ya usted sabe.
1: Él estaba en una área que no le tocaba.
0: Pero este no es el tema, es llevándolo a una conclusión. Exacto. Para argumentar lo que estamos hablando.
1: Amén, así
0: obediencia,
1: es. Obediencia.
0: No hubo duda, simple y sencillo ocurre el milagro, el primer milagro.
1: El primer milagro, sí. Exactamente, ¿no? Y algo interesante aquí, mi hermano. Trayéndola al día de hoy, con esta historia de la viuda. Que llega una gente a su casa sin que usted lo conozca. y que, ah, yo vine de

0: parte de Dios. Y una viuda, un hombre, entrando a una casa de una viuda, donde los vecinos saben que hay una viuda. Oiga esto, donde los vecinos saben que hay una viuda.
1: Amén, amén.
0: Pero aún así,
1: sí,
0: ella abrió su puerta de su casa. Aún así. Porque ya cuando Dios entra, trae paz.
1: No, y que Dios sabe dónde está la necesidad.
0: Dios sabe dónde está la necesidad.
1: Ahí habían vecinos.
0: Exacto. No, porque estamos hablando de que había...
1: ¿Por qué ese hombre que andaba con hambre no fue donde había más comida?
0: Ahí. Exactamente ahí.
1: Ahí.
0: Pero fue porque Dios lo mandó ahí.
1: Porque Dios quiso que fuera ahí. Bendito Dios. Tenemos un comentario.
0: Vamos a escuchar.
1: Adelante,
2: Sneida. De la pastora Arisleida. Vamos a escuchar.
1: Amén. Dios le bendiga a esa gran
3: pastora. Muy buenas noches. Dios les bendiga.
1: Amén.
3: Mis amados hermanos.
1: Amén, amén.
3: Soy la pastora Arisleida Santana de aquí, desde el Limonal.
1: Aleluya.
3: Este tema que se está tratando me llama mucho la atención porque es un tema poderoso. Amén. Pero lo que más me llama la atención es como el profeta le dice a ella, le dice, ve y hazme una a mí primero.
1: Sí, gloria a Dios.
3: Amén. Ayer. Indicando que tenemos que poner a Dios primero.
1: Claro, la prioridad.
3: Para
1: claro.
3: que Dios se glorifique en nosotros, para Bien. Que Dios obre en nosotros. Nosotros debemos reconocer que tenemos o debemos poner a Dios primero.
1: Amén, así
3: en
1: es.
3: Todo en nuestra vida. Amén.
1: Amén, amén. Amén, amén. Amén. Pastora, muchas gracias por ese excelente comentario.
0: Gracias a la pastora.
1: Déjeme decirle que fue una argumentación muy audaz y de mucha importancia en este tema que estamos tratando. Oiga bien, dice la palabra de Dios que los profetas son enviados por Dios, ¿verdad?
0: Amén.
1: Cuando esta mujer obedece, la primera obediencia que hubo allí fue la obediencia que Elías hizo.
0: Amén.
1: Énfasis cuando el Señor lo manda ya. Y le dice que te prepares de comer. O sea, Elías obedeció primero que ella.
0: Sí, claro, él recibió el mandato primero.
1: Y le está dejando dicho a ella que le prepare a él primero, porque así fue que le dijeron a él que le dijera a ella.
0: Claro.
1: Por eso es que le llama la atención a la pastora que acaba de comentar.
0: Claro.
1: Porque que óigase bien, a Dios primero que hay que poner en todas nuestras listas.
0: A Él primero, a Él primero.
1: Ay, yo necesito una casa, voy a trabajar duramente, pero ¿cómo lo hago si no tengo trabajo? Claro, pero tú tienes a Dios. Y Dios te da la casa como tú la quieras.
0: Así es.
1: Obedece.
0: Obedece al Señor.
1: ¿Por qué el mar se abrió delante del pueblo de Israel? ¿No fue porque el pueblo obedeció? El pueblo no fue que obedeció, fue el hombre de Dios que tenía la batuta en la mano.
0: Que tenía la responsabilidad.
1: Pero el hombre no sabía qué hacer. Pero el Señor le dijo y lo guió a la verdad, al entendimiento, a la obediencia.
0: Claro.
1: Te oye,
0: claro.
1: Es tan fuerte como usted mencionaba ahorita, que a veces tenemos la bendición en la mano y no sabemos.
0: Y no sabemos que la tenemos.
1: Que el Señor no le preguntó a Moisés, ¿qué tienes en tus manos?
0: Ay, ay, ay, ay.
1: Bendito
0: ay,
1: sea el Señor.
0: ¿Qué tú tienes?
1: Entonces. El profeta le pregunta a la viuda, ¿qué tienes allí?
0: ¿Qué hay ahí?
1: ¿Me entiende? Yo tengo aquí un poquito de harina y un chin de aceite.
0: Y un chin de aceite.
1: Para preparar una torta, comérmela con mi hijo y encerrarme. Bendito sea el Señor. Este tema llama mucho la atención.
0: Mucho la atención.
1: Cualquier
0: claro,
1: valiente que se pare ahora mismo y llame
0: que
1: y
0: llame,
1: y
0: que un llame, comentario que llame.
1: Como esa pastora guerrera que llamó ahora mismo.
0: Argumentó ahí
1: Bendito
0: la pastora.
1: Bendito sea el Señor. Adelante,
0: que
1: pastor.
0: Que la bendecimos en el nombre del Señor.
1: Aleluya, ¿verdad? Aleluya. Tribunal,
0: a esa pastora que no la conozcamos personal, pero la bendecimos en el nombre del Señor.
1: Y es de Baní.
0: Y
1: para que usted lo sepa, de la gente buena del Limonal.
0: No, y realmente, porque esta es la primera parte, como hablábamos ahorita, esta es la primera parte. Y la primera parte se activó en fe.
1: Amén.
0: Hubo una práctica de fe, la primera parte. Una práctica de fe porque el profeta recibe la palabra y obedece. Pero también la que la recibe, también obedece.
1: Claro.
0: O sea, la que la recibe también ponen en acción la fe.
1: Una obediencia simultánea.
0: Simultánea, porque realmente, como le decía ahorita, en el tiempo de hoy, una persona deja entrar a una gente en su casa sin conocerlo. No creo que no se ve tan fácil.
1: Las dudas salen hasta por la ventana.
4: Salen, hermano, por la ventana.
0: Claro. Dicen acá, pero ¿qué es lo que pasa con estas mujeres?
1: Pero es tan fuerte, tan fuerte. Las mujeres, principalmente, cuando nosotros los hombres llegamos a la casa con algún desconocido para ella.
0: Claro, para ella, exactamente.
1: Y le dicen calladito, ¿y ese hombre quién es? ¿Y esa persona quién es?
0: No me avisaste.
1: Exacto.
0: Y ahí entra la parte en que ella no puede decirle a nadie, no me avisaste. No.
1: Ya hay duda.
0: El hombre entró. Porque el hombre entró de parte de Dios.
1: Amén.
0: Ahora, cuídate con aquellos que no entran de parte de Dios.
1: Aleluya. Habla, papá.
0: Porque ahí está el asunto. Cuando tú dejas entrar a alguien que no es de parte de Dios, hay problema.
1: Aleluya.
0: Porque si tú tienes el Espíritu de Dios, tú tienes discernimiento de lo de Dios.
1: Amén.
0: Pero también tienes discernimiento del que no es de Dios.
1: Así es.
0: Tal vez la bendición que ha entrado a tu casa no es bendición, es maldición.
1: Así es.
0: Porque no ha identificado el hombre o la mujer de Dios que ha entrado a tu casa. Entonces, por eso es que yo he llegado a lugares, yo sé que también, mi hermano, que uno llega a lugares y dice, wow, aquí se siente algo, se siente una paz. E igual cuando vienen a mi casa, muchas personas han expresado esto. Yo en mi casa, wow, aquí se siente algo diferente, aquí en esta casa se siente paz. Por eso, a esta mujer, cuando este hombre llegó, llegó la paz. Llegó Dios, llegó el que tenía que llegar. Y por eso que las bendiciones de Dios no añaden tristeza. Las bendiciones de Dios no añaden tristeza. Y ahorita te decía que cuando uno se va a comprar una casa, ¿verdad? Alguien que ha tenido la oportunidad, también me lleva al Salmo 127, que dice que si Jehová no edifica la casa, en vano trabajan los que la edifican. Quiere decir que la prioridad en nuestra vida es Dios. El profeta Elías le hizo ver a esta mujer que Dios es la prioridad. También es tu mensaje que le dio a ella. Al él decirle, tráeme a mí primero de lo que tú hagas, de lo que tú tengas ahí, tráeme a mí primero. Él le está diciendo a ella, Dios es primero. No importa lo poco que tú tengas, escucha bien, audiencia. No importa lo poco que tú tengas, si lo depositaste en la mano del Señor, será triplicado en el nombre de Jesús. No importa lo que tú creas que es pequeño, que es igual cuando tú ofrendas en la iglesia y dices, ay, yo voy a ofrendar 10 pesos, ofrende esos 10 pesos, pero hágalo con amor, y el Señor le va a devolver a usted todas las bendiciones cuando usted lo hace con amor, cuando usted lo hace de corazón, porque sabes que a Dios no le impresiona la mucha ofrenda ni el mucho diezmo, a Dios le impresiona el corazón que lleva la ofrenda y el diezmo. Entonces, cuando venimos aquí esta palabra, esta mujer, al ser identificada por el profeta, y que Dios sabía lo que iba a hacer en esa casa, ya Dios sabía lo que iba a hacer en ese hogar, ya Dios sabía todo lo que iba a acontecer en ese hogar. Por eso le habló a su profeta, por eso le dijo a Elías, por eso dice Elías cuando dice en el capítulo, en el verso 8, vino luego a él palabra de Jehová, a él.
1: Amén.
0: A él, no a ella, a él. Porque él era que tenía el mandato del Señor para esa casa.
1: Bendito sea el Señor. Y perdone que lo interrumpa.
0: No, mi hermano, tranquilo en tu conversatorio.
1: Cuando vino palabra de Jehová hacia Elías.
0: Sí, Señor.
1: Yo quiero que el que está escuchando siga leyendo la trayectoria del versículo 9.
0: Ay, ay, ay, comenta.
1: Le dijo, levántate y vete a Sarepta de Sidón, coma.
0: Amén.
1: Y mora allí, punto y coma.
0: Sí.
1: He aquí, yo he dado órdenes.
0: Amén, así es.
1: El Señor ya le había dado una orden a esa mujer.
0: Ay, ay, ay.
1: Bendito Dios. ¿Y usted sabe por qué le dio esa orden el Señor a esa mujer? Porque esa mujer incesantemente estaba orando.
0: Amén.
1: Para que algo sucediera en su casa porque tenía deudas.
0: Exactamente.
1: No tenía alimentos. No sabía qué iba a hacer.
0: Había
1: los
0: escasez.
1: Cobradores estaban por su casa a diestra y siniestra.
0: Había escasez.
1: De día y de noche había escasez. Dice que era que estaba buscando una leña para hacer lo que iba a hacer.
0: Así
1: y encerrarse
0: es.
1: A su casa. Una para comer lo que tenía.
0: Amén, así
1: y
0: es.
1: Y la otra, como para que nadie la molestara. Quería estar en paz. Amén. Pero ya el Creador le había dado una orden. Y por eso es que se revela aquí lo que yo le escribí ahorita, que fue un acto de obediencia.
0: De obediencia.
1: Y no hubo duda porque la señora tenía el corazón preparado. Tenemos otro audio por ahí.
0: Pues
1: creo
0: bueno.
1: Que mi hermano Luciano, si es Luciano, tiene que ser Washington, porque ese es de lo mío. Amén. Adelante, bueno. Sneida. Vámonos con ese comentario.
4: Tremendo mensaje. Eso es verdaderamente dirigido por Dios. Porque cuando el profeta llegó, llegó con una dirección que ya Dios le había mandado.
0: Amén, así
4: es. Y estaba consciente que verdaderamente ese era un siervo de Dios guiado por Dios.
0: Amén,
4: tremendo
0: amén.
4: Mensaje, varón. Una tremenda.
1: Aleluya.
4: Tremenda mujer y tremendo profeta. Dios me lo bendiga a ella.
1: Amén.
0: Amén, amén.
1: Usted sabe que ese gracias, mi hermano Washington. Sabe que te tengo un gran cariño, un respeto. Muy, muy aparte, gloria al Señor. Sabe que ese tema no es desde hoy que yo lo he estado tratando, y lo he leído y lo he leído, varón. Y cada vez que lo leo, oiga, es verdad lo que dice la palabra, que son nuevas cada día.
0: Amén, amén.
1: Hermano,
0: amén.
1: Siempre me llevo una impresión, hermano, de todo lo que el contenido desde el versículo 8 hasta el 24, hermano.
0: Amén.
1: Yo quisiera que lo lean y le saquen gusto, que le saquen la sustancia.
0: Ese provecho,
1: hermano. Oiga, ¿por qué? Oiga, ¿por qué? Porque que como la bendición de Dios, la dirección del Señor, como amén. Él quiere direccionarnos, nosotros somos que no, a nosotros que nos conviene.
0: Amén, así ¿entiendes? Es.
1: Entonces esta claro. mujer, ¿verdad? No puso duda. Obedeció al Señor. Llegó el profeta. Ya ella sabía que alguien iba para su casa. Amén.
0: Amén.
1: Y cuando entonces sabe que está sacando harina y que lo que viene un poquito y saca harina para el pan del muchacho, el hombre le dijo: hazme a mí primero y de paso tráeme un poquito de pan en tus manos.
0: Así es.
1: Ese profeta no estaba buscando acotejo de que plato y servilleta, no, en tus manos,
0: en
1: hermano.
0: En tus manos, exactamente, exactamente.
1: Para que se completara la conexión que el Señor quería que se completara.
0: Amén, así es.
1: Tenemos que saber entender las Sagradas Escrituras, porque esto se trata de interpretación. Usted no puede leer el versículo 9 y salir predicando del versículo 9 del otro libro que está siguiente a este, de Segunda de Reyes. Porque estamos en Primera de Reyes. Óigame, como muchas veces yo he visto, y a mí me ha pasado, que yo he leído para hablar de un tema, pero la cosa se va por otro lado.
0: Por otro lado, exactamente.
1: ¿Me entiendes?
0: Sí.
1: Y tenemos que estar centralizados. Esto es un tema muy amplio y tenemos que estar totalmente acorde con este tema. No, porque apenas está comenzando hoy. Esto no se sabe cuándo termina. Bendito sea el Señor. Puede ser que el martes que viene yo no venga, pero esto se va a continuar.
0: Se va a continuar.
1: En el nombre de Jesús.
0: En el nombre de Jesús.
1: Y con la misma dinámica de hoy. Bendito Dios. Amén. Esta mujer. Después recibe otra orden. Pastor, siga leyendo, que esto está bueno. Aleluya.
0: Recibe orden. Estamos en el verso, ya pasamos, leímos hasta el 14. Entonces sigue el 15, ¿verdad?
1: Amén.
0: Dice, entonces ella fue e hizo como le dijo Elías. Comió él y ella y su casa muchos días. Oiga esto. Y la harina de la tinaja no escaseó, ni el aceite de la vasija menguó, conforme a la palabra que Jehová había dicho por Elías.
1: Yo quiero que usted,
0: aleluya,
1: me le dé una retroalimentación en el versículo 12, pastor. Por favor.
0: Amén.
1: Sí.
0: El verso 12 dice, y ella respondió, vive Jehová tu Dios, que no tengo pan cocido. Solamente un puñado de harina tengo en la tinaja y un poco de aceite en una vasija. Y ahora recogía dos leños para entrar y prepararlo para mí y para mi hijo, para que lo comamos y nos dejemos morir.
1: ¿Usted escuchó bien lo que usted leyó?
0: Ay, ay, ay, ay.
1: Y
0: ay.
1: Ella respondió
0: ay, ay, ay,
1: con
0: ay.
1: Dos puntos.
0: Ella.
1: Eso es para que nosotros nos detengamos.
0: Analizar.
1: Analizar después que leemos. Y ella respondió con dos puntos. Oiga
0: sí,
1: bien.
0: Exactamente, sí.
1: Y ella respondió.
0: Vive.
1: ¿A quién fue que ella puso primero?
0: Ay, ay, ay.
1: Vive Jehová tu Dios.
0: Así es.
1: Oiga eso, ¿eh?
0: Tu Dios.
1: Ya ella sabía que el hombre que estaba ella tratando y a quien le iba a preparar comida no era cualquier hombre, hermano.
0: Era el hombre de Dios.
1: Y se lo está diciendo, pero también.
0: Se lo rectifica, ya se lo rectifica.
1: Si usted logra entender e interpretar lo que está diciendo ella, ella está orando por lo que no tiene, varón. Ella está poniendo hasta los alimentos que no tiene, que es de Dios, varón.
0: Todo es de Dios.
1: Oye, bendito sea su nombre. Entonces tenemos que ser entendidos para llevar la cosa acorde como el Señor quiere. Esta mujer reconoce, no duda, obedece. Y la cosa se le facilita, no, mi hermano. Bendito sea el Señor.
0: Y puso, ahí también, varón, se activa el poner, porque aquí es que ya entendemos, en este verso 12 entendemos, donde ella puso en acción la fe. La fe es lo que usted no está viendo, pero lo cree que está ahí.
1: Varón, yo voy a decir algo más fuerte que eso. Mire, el Señor mandó a Elías. Yo creo que el Señor llegó primero. Señor llegó primero.
0: No, porque
1: que el mismo Elías, yo.
0: No, porque él llega primero.
1: Ah, se da
0: no,
1: cuenta.
0: No, porque es que si Elías llegó, usted, ya él estaba ahí.
1: Usted no cae en gancho.
0: No,
1: usted ve. Usted ve. Pero, usted no cae en gancho, pastor.
0: Ahora, varón, hay gente que llega y no está Dios.
1: Bendito sea el Señor.
0: Mire, hay gente que llega a los lugares y no está Dios.
1: No, llega y llega hasta
0: y crean que ellos están
1: hasta reprendiendo,
0: sí, llegan. Y Dios no está ahí.
1: Oye, hasta reprendiendo llegan y llega como Rambo, saca la bazuca, todo lo que da, hermano.
0: Disparando y Dios no está ahí.
1: Pero ahí vamos.
0: Pero ahí en esa casa estaba el Espíritu de Dios.
1: Ella lo dijo y ahí voy otra vez.
0: Ay, ay, ay, ay, ay, ay, ay.
1: Ella lo dijo y dice: vive Jehová tu Dios.
0: Dios. Pero no era el de ella todavía.
1: Aleluya. Pastor, yo le dije a usted que esto estaba bueno, ¿verdad? Yo le dije a usted que ese tema.
0: No,
1: porque yo lo tengo tratando más de 4 o 5 meses.
0: Es que, ¿verdad? Oiga esto. Vive Jehová tu Dios. No el de ella todavía. Y ahí viene, varón. Ahí también uno se remonta, ¿verdad? Como dice, ahí entra la historia de la mujer samaritana que se encuentra en el pozo con Jesús. O sea, que con ahí que le dice, pero si tú supieras con quién tú estás hablando. Pero esta mujer, ella abrió la puerta porque ahí entra cuando Dios quiera. Mire, cuando Él hace conforme a su voluntad, todos tienen que obedecer.
1: En ese versículo 12 también se complementa lo que la palabra.
0: Y estamos en el 12.
1: Espérese, ahí se complementa la palabra cuando dice que Dios siempre llega a tiempo.
0: No antes ni después.
1: Y oiga, ¿por qué? Porque ella estaba buscando 2 leños para comerse lo poquito que tenía, encerrarse a morir con su muchacho. ¿Y qué sabía ella si era verdad que se iba a morir?
0: No, ahí iba a haber muerte.
1: Hermano, ella estaba decidida a morir.
0: Pero no era morir físicamente.
1: Pero el Señor mandó al profeta, vete a Sidón, a Sarasa.
0: Allá.
1: Oh, pero Dios mío, Padre de la gloria. Bendito sea el Señor.
0: Ay, ay, ay. Varón, aquí hay un código fuerte.
1: Aleluya.
0: Aquí las tinieblas están temblando, varón, con este código.
1: No, el diablo no tiene parte ni suerte.
0: No,
1: el diablo no tiene parte ni suerte. Yo le sugiero a cualquiera. Que ore por este programa. Porque, mire, que ore por este programa para que nunca se acabe.
0: Yo siento en el espíritu que alguien está siendo sacudido. Alguien está siendo sacudido con esta palabra. Mire,
1: yo nunca me ha gustado decir públicamente que yo soy el cabecilla de esto. Y primera vez que lo digo, creo que sí. Primera vez que lo digo. Pero mire, Onel Felipe Reynoso, María Estrella de Reynoso, ayúdame, Neida, por favor.
2: Betania
1: Espinal, Betania. Nuestro hermano Soto, mi hermano Franklin Persinal, el pastor Gonel, aquí los colaboradores, Papito Lajara, la señora Miriam, Mindre, Carlos, Óigame, aquí todo el mundo va en secuencia.
0: Amén.
1: Porque así. Siempre comparten conmigo lo que se va a hablar. Exacto. Aquí.
0: Amén, así
1: y
0: es.
1: Y aunque yo no esté, siempre estamos vinculados en lo que se va a hablar.
0: Amén, así es.
1: Y el mismo Vicentí, dicho sea de paso, me ha expresado a mí que es un programa totalmente divertido porque hablamos las cosas como debemos hablar. No me estoy enalteciendo porque para mí no existe eso. Soy un siervo inútil.
0: Amén.
1: Pero tengo tratando con este tema más de 4 meses, Señor, ¿qué es lo que tú quieres con esto? ¿Qué es?
0: Ay, ay, ay, ay.
1: Y todavía no hemos llegado a la parte donde el Señor me ha inquietado.
0: Todavía no.
1: Y es por la obediencia de esta mujer. Bendito sea el Señor. Bendito sea el Señor.
0: Aleluya.
1: Santo. Continúe con el versículo 13, pastor. Aleluya. Bendito Dios.
0: Otro código más. Otro. Dice el 13. Elías le dijo. No tengas temor. 2 puntos.
1: Punto y coma.
0: Ahí es. Punto y coma, ¿verdad?
1: Sí.
0: B.
1: Coma. Oiga bien, porque le está hablando despacio, ¿eh?
0: Es para que yo entienda.
1: Es para que entendamos.
0: B. Coma. Haz como has dicho. Punto. O sea, no te contradiga. No haga lo que no. Haz como has dicho. Punto, dice el profeta.
1: Coma. Punto y coma.
0: Punto y coma. Pero hazme a mí primero de ello una pequeña torta cocida debajo de la ceniza y tráemela, punto y coma, y después harás para ti y para tu hijo. Después.
1: Ahí es que está la centralización de la obediencia de esa mujer.
0: Después.
1: Porque como ella sabe y le está creyendo a este hombre. Pero es que ella ya expresó que el hombre viva Jehová tu Dios. Vive Jehová tu Dios, Dios. Dice ella, le
0: claro,
1: dijo.
0: Claro.
1: ¿Me entiendes? Por eso fue que ella no dudó en hacerle comida a él primero. Y sabiendo que lo que tiene no da para ellos tres, sino le está preparando a él primero. Él no se está cuidando de que si se acaba, no.
0: No.
1: Es que si le da el primero, ahí está la multiplicación.
0: Y con antojo, con exigencia.
1: Mire, a los 5,000 que estaban en el monte, que el Señor alimentó, que le den gracias a ese muchachito, que le frieron 3 pescados y 2 panes, que se apareció ahí. ¿Te oye?
0: Es así. Es así.
1: Porque yo no sé si ustedes han visto la serie de Los Elegidos. Netflix, pero yo me la he gozado en la temporada, toda la temporada, porque ahí se revela que ese niño estaba inquietante, sí, por irse y quería llegar de primero. Y a la misma hora que llegó fue a la hora de la comida, varón.
0: Justamente.
1: Señor, tenemos hambre.
0: Ah, ¿no?
1: ¿Me entiendes? Pero todos los ujieres que eran los discípulos ya habían inspeccionado la zona. Nadie tenía nada.
0: Habían, oiga, hecho una depuración.
1: Ni un mango, ni una manzana había por ahí, pero ya
0: ni
1: había,
0: una menta,
1: ya había un muchachito que se diría yo que algún perro había venido ya y estaba por ahí, ¿me entiendes? Y ya descubrieron que el niño tenía 2 panes o 3 panes.
0: 3 panes y 2 peces.
1: Y 2 peces. Y eso bastó, hermano, como bastó este poquito de harina para esa señora.
0: Acuérdese que alimentó, o sea, se registra 5,000, pero fueron más.
1: Sí, porque había niños y mujeres. Claro.
0: Se contó los hombres.
1: Bendito sea el Señor. Y sobró pan.
0: Y sobró.
1: Y todavía
0: andan buscando.
1: Todavía encuentran, varón. Bendito sea el Señor.
0: Aleluya.
1: Aleluya. ¿Me entiendes?
0: Ay, ay, ay.
1: Y después para ti y para tu hijo.
0: Simplemente.
1: Yo considero las harturas que se dio ese muchacho. Porque esa pobre gente estaba comiendo de achín, era, compadre.
0: Era retrigido.
1: Ya era el último chin que le quedaba. Era, y ella está expresando aquí para cerrarse y morirse con su muchacho.
0: Es como.
1: Ella no lo iba a matar. No lo iba a matar.
0: Claro,
1: ni ella se iba a matar, pero se iban a morir del hambre.
0: Y hoy en día Dios hace estas cosas. Y sabes cómo, cuando llega, Dios llega a tu casa con arroz. 10 libras de arroz, llega con habichuela, llega con un pollo.
1: Parece ahí. Una señora llamó a un programa de radio y pidió por alimentos. Y un brujo que la estaba escuchando, la emisora, dijo, llenen esa camioneta y llévensela a esa señora allá. Y cuando ella pregunte, díganle que fui yo que lo mandé, el brujo fulano de tal. Los trabajadores, sí, prepararon la camioneta, la llevaron llena.
0: Llegaron para allá.
1: Llena, pero el programa que yo estaba escuchando es un programa cristiano.
0: Ah.
1: Cuando llegó la camioneta llena con toda esa comida de esa mujer, que le bajan toda esa comida, la mujer callada, y los muchachos que bajaron la camioneta, usted no va a preguntar quién fue el que mandó la comida, dice la señora. Cuando Dios manda, hasta el diablo
0: ve. El diablo ve. O sea, que no hay que preguntar nada.
1: Pero venga acá, hermano.
0: Aarón.
1: Óigame.
0: Mire.
1: Óigase. Ahora, varón, mire, como ya nos quedan 5 minutos y tenemos que orar, amén. Léame rápidamente el versículo 14 ahí, por favor.
5: Dice, y la harina de la tinaja no escaseó, ni el aceite de la vasija menguó.
1: Ese es el 14.
0: No, ese le dice, no, va el 14.
1: El 14.
5: Porque Jehová Dios de Israel ha dicho así, la harina de la tinaja no escaseará. Es una antesala de lo que yo estaba leyendo.
1: Bendito Dios.
5: Ni el aceite de la vasija disminuirá hasta el día en que Jehová haga llover sobre la faz de la tierra.
1: Se lo dejo de tarea.
0: Sí, es mejor así.
1: Se lo dejo de tarea y ahí concluimos el próximo martes. Ahí mismo. Pero sí le voy a decir una cosa.
0: Ay, santo.
1: Reverencia ante Dios. Y le pido al pueblo de Dios que está escuchando que ore por Israel. Porque el que ora por Israel, grandes cosas le suceden.
0: Sí. Sí.
1: Si usted no lo cree, póngalo en prueba y usted verá que ni siquiera un mosquito le va a picar. No soy profeta, pero el Señor ha dicho así. Óigame bien, nosotros somos un país bendecido, por si acaso usted no conocía la historia.
0: Muy bendecido.
1: Porque en la Latina completa habían unas navegaciones en los tiempos pasados, muchos antes del generalísimo, bendito Dios. Y cuando llegó el generalísimo, vinieron aquí 3 embarcaciones israelitas a este país, en las aguas de los mares de este país.
0: Amén.
1: Y pidieron anclarse por aquí. Y le mandaron a pedir permiso al generalísimo. Dijo que sí.
0: Amén.
1: Y el que le hace un favor al pueblo de Israel, se lo está haciendo al Señor, porque es su pueblo.
0: Así es, así es.
1: Y dice el profeta, porque Jehová, Dios de Israel, ha dicho así.
0: Wow.
1: La harina de la tinaja no escaseará.
0: No va a escasear.
1: Ni el aceite de la vasija disminuirá hasta el día en que Jehová haga llover sobre la faz de la tierra. Varón, había una sequía grande.
0: Fuerte, fuerte.
1: Había fuerte. Una sequía grande, que es otro punto que sí. Nunca se ha analizado de esa historia. Bendito sea el Señor. Amén.
0: Amén.
1: Así es, vamos con Sneida y esto queda para la próxima parte, para la próxima semana. En el versículo 14
0: nos quedamos. Ahí nos quedamos.
1: Bendito sea el Señor.
0: Ay, ay, ay.
1: Aleluya.
0: Santo es el Señor.
1: Cuando los temas son buenos, hermano, pasan las horas rápido.
0: Rápido, pues te pasa rápido. Esto ya, está para vigilia.
1: Ya acabamos. Bendito Dios. Adelante, mi querida Sneida.
2: Amén, amén. Bendecimos la vida y agradecemos a cada oyente que se conectó con nosotros en el día de hoy. Nuestra programación de Radio Salvación y Es Tiempo. En especial saludar a la hermana Francisca.
0: Amén, amén.
2: En sintonía, ya pide la oración por su familia, esposo. Amén. Y la liberación por su familia, en especial por el trabajo de su esposo, para que sea Dios atrayendo clientes. También, hermana Mantina.
1: Que haga ella, como hizo la viuda.
0: Amén, amén.
1: Que obedeció y no dudó.
0: Así
1: punto.
0: Es.
1: Ahí está el mensaje, hermano. Ojalá y recibe esa bendición y esa palabra en el nombre de Jesús.
0: Amén. Amén.
2: También hermana Mantina, ella pide la oración por su familia, en especial por aquellos que están quebrantados de salud. También saludar a la hermana Farida Soto, Silvia, allá en Florida, Magnolia Pujols. Ella pide la oración para que paren los accidentes, especialmente acá en el área de la circunvalación de aquí.
0: Muy
2: de
0: fuerte, sí.
2: También saludar al hermano Washington Luciano, gracias por su sintonía. También el hermano Santiago desde Santo Domingo, conectado con nosotros. Amén. La hermana Tina, Elsida Barrios.
0: Amén.
2: Allí en Boston, Xiomara Moreta, Rudy Lara, Jorge Angomás. También saludar a la hermana Silfida Rosario, Melania Falcón y cada oyente que están ahí, que aunque no haya llamado, no hayan escrito, que son bastante los que nos escuchan.
0: Amén, amén.
1: Aleluya, pastor, ore colectivamente.
0: Sí, sí.
1: Y claro. Así nos despedimos.
0: Sí, sí, vamos a orar. Y también aquí tengo conectado a Mancio, está pidiendo oración por él y por su familia, por fortaleza, ¿verdad? Y Dios bendiga a todos, mi amada esposa que está ahí también conectada. Y creemos que Dios está con nosotros. Amén. Y así que oraremos por Amancio, que está ahí, ¿verdad?, pidiendo la oración. Y creemos que Dios esté en control de él y su familia. Oremos. Señor, te damos las gracias en esta noche maravillosa. Espíritu Santo, gracias. Gracias por tu poder. Gracias, Padre amado, porque tu gracia y tu amor está con nosotros. En esta hora, Señor, te pedimos por todas las peticiones que están ahí, por las peticiones que en esta noche, Señor, se han hecho, Padre de la gloria, creyendo en esta hora, Dios amado, que todo lo imposible se hace posible. Que en esta hora, Señor, tú traes paz, tú traes fortaleza en aquellos que están pidiendo fortaleza, que están pidiendo paz, aquellos que están pidiendo la oración por familia, Padre, pidiendo la oración por cualquier, Padre amado, amigo, allegado, Espíritu Santo, en esta hora. Te pido, Dios amado, que tú tengas el control de la provincia Peravia Maní, Padre, que todos los accidentes que están ocurriendo en la circunvalación, en la Fabio Herrera, Padre amado, en cualquier lugar de aquí de Baní, Señor, tú sea tomando el dominio y el control, Señor amado. Oramos por aquellos que no te conocen también, Dios amado, aquellos que están escuchando, aquellos que están conectados y no te conocen, que puedan levantar su mano, que puedan decir y proclamar que quieren a Jesucristo en sus corazones. Padre, en esta hora te pido de una manera especial por esta cabina, por este programa. Padre, oramos por aquellos que están enfermos. Todas enfermedades, todas cadenas de enfermedad sean quebradas en esta hora, en el nombre de Jesús, Señor. Padre, que todo espíritu de las tinieblas sean cancelados, todo plan diabólico, Padre de la gloria. Aquellos, Dios amado, que tienen, Padre de la gloria, el deseo, el anhelo de acercarse a ti, pero hay trabas, hay obstáculos, en esta hora lo quitamos, lo echamos fuera en el nombre de Jesús. Padre, oramos por aquellos, Dios amado, que están escuchando en esta noche. Padre, que tienen peticiones, que aunque no la han expresado, pero tienen peticiones delante de ti en esta hora. Señor, que la sangre del Cordero en esta hora sea derramada en cada familia, en cada matrimonio, en cada hijos e hijas en esta hora. Padre, que tu gracia, tu favor nos acompañen siempre, guardando la entrada y la salida. Padre amado, en esta hora, que la fe se aumente, que la fe se aumente, que lo que tenemos en nuestras manos será multiplicado, y si lo ponemos en ti, Señor, así será conforme a tu voluntad en esta noche. Padre de la gloria, tú conoces los corazones que han escuchado en esta noche, conoces aquellos que están conectados, tú conoces, Señor amado, todo lo que hemos dicho en esta hora para glorificar tu nombre. Te damos gracias, Señor, gracias, Espíritu Santo, en el nombre poderoso de Jesús, amén y amén.
1: Aleluya, gracias, Señor, por lo que permitiste en esta hora, en gracias, este tu programa, Señor.
0: Gracias, Señor.
1: Te pido, Señor amado, que nos lleve en el poder de tu Espíritu. Que nos despida de este lugar, pero jamás de tu presencia,
0: Señor. Sí, Señor Jesús.
1: Y que a la audiencia, Señor amado, lo inquiete, Señor, a obedecerte y a creer, Señor amado, que solamente tú soberanamente existe para librarnos de las maldiciones del enemigo.
0: Y Espíritu Santo.
1: Señor amado, y dándonos las bendiciones que muchas veces la tenemos hasta en nuestros hogares y no sabemos que está allí. Gracias, Señor.
0: Gracias.
1: Gracias, Señor, por lo que permitiste hacer, Señor.
0: Gracias.
1: Te pido, Señor amado, que este tema, Señor, sea de larga, así como tú lo quieres, Señor, para que podamos evidenciar tu poder y tu grandeza a través de estas letras, en el nombre de Jesús.
0: Sí, sí.
1: Amén, amén, amén y amén.
0: Amén. Gloria
1: gracias
0: a Dios.
1: Gracias, audiencia. Gracias, Señor.
0: Nosotros, gracias a la audiencia.
1: Amén. Le pedimos. Y así nos vamos hasta nuestros hogares. Mis hermanos, este fue su programa Es Tiempo. Y estuvimos con ustedes.
0: Pastor Roberto Gonel.
1: Los controles.
2: Es Neida Guerrero.
1: Quien les habla, Wilkin Presinari. Este fue su espacio.
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7: Que el Señor derrame lluvias de bendiciones. En el nombre de Jesús.
6: Amén.
1: Aleluya.

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9: Odié. En determinado momento llegué a odiar a mi papá por no estar presente en mi vida.
10: Les voy a cobrar a todos los que se me parezcan papá o tengan algún tipo de autoridad, le voy a cobrar esto en mi vida, porque la única que estuvo fue mi mamá.
11: En algún momento todos tenemos que levantarnos, como ha dicho Edwin, para cerrar el ciclo, perdonar a quien me abandonó, comenzar a bendecirlo y comenzar a luchar por sanar mi vida.
10: Estamos creciendo en medio de una generación huérfana, y no necesariamente porque los padres hayan muerto, sino porque hay muchos que están ausentes. Dice, mire, yo he aprendido que las personas trabajan en la vida para comprar un nuevo carro, trabajan para conseguir una nueva casa, trabajan para graduarse, trabajan para ir de vacaciones, pero hay muy pocos que trabajan su vida.
11: Una de las heridas más profundas que puede experimentar cualquier ser humano es la herida del abandono, porque el abandono me hace sentir rechazado, humillado, hiere mi identidad, quién soy, a dónde pertenezco, y sobre todo, hiere mi capacidad de soñar, porque me llena de inseguridades. Bienvenido a Enfoque a la Familia. Nos hemos propuesto el día de hoy hablar de este tema con profundidad, con dos amigos que amo entrañablemente, Edwin y Maribel. Ellos son pastores de la Iglesia Presencia Viva en el sur de la Florida, amigos de muchísimos años. Juntos están construyendo un ministerio que forma líderes, entrena líderes en diferentes países y sobre todo tienen una pasión profunda por la Iglesia de Cristo. Ambos son padres de Mariana, una chica hermosa, bella, y sobre todo son amigos de Enfoque a la Familia. Bienvenidos a Enfoque a la Familia.
9: Gracias, Sixto. Gracias por darnos esa bienvenida y felices de estar aquí con mi esposo y de poder compartir contigo y con tantas personas que nos estarán viendo en el tiempo por venir.
11: Gracias por siempre tomar el tiempo y venir a los estudios de Enfoque a la Familia. Nos bendicen muchísimo.
10: Nosotros felices al estar aquí, Sixto, gracias una vez más. Para nosotros es un privilegio poder pisar esta tierra donde ha sucedido tantas y tantas cosas por tantas décadas, tanta sanidad, tanta esperanza que viene desde Enfoque a la Familia para todo el continente. Y hoy muy feliz al estar con mi esposa y poder compartir de su caminar, pero sobre todo de la restauración de Dios en su vida, porque creo que de eso se trata.
11: Así es. Y quiero públicamente darles las gracias por ser amigos cercanos, por estar cerca de nuestro corazón, por aconsejarnos aún en los procesos importantes, en tomas de decisiones, que siempre uno requiere la presencia de amigos. Y para mí es un honor recorrer el camino juntos. Y todos necesitamos esto, sentir que hay amigos a quienes puedo llamar y con quienes puedo hablar. Con quienes puedo contar, y yo sé que con ustedes nosotros podemos vivirlo recíprocamente. Muchísimas gracias. El abandono es una herida silenciosa que deja cicatrices profundas en la vida de cualquier persona. No siempre se manifiesta de la misma manera. A veces puede ser un abandono físico, un papá que emigra, mamá que queda con los hijos y genera una herida, aunque hay una intención buena de traer un sustento digno a la casa. O puede ser el abandono porque se divorciaron o porque yo no conocí a papá. Cada uno puede experimentar este abandono físico o emocional. Puede ser que nosotros vivamos en casa todos, pero yo me siento abandonado porque mamá o papá nunca tienen tiempo para mí, nunca hablan conmigo, nunca se detienen para escucharme, nunca me preguntan cómo me siento. Y algunos, que son tan miserables, hasta pagan para que otros los cuiden. Y los he visto. Y llegan a llamarle mamá y papá a quien los cuida. Eso es cruel, porque genera una herida de abandono en nuestro corazón. Para hablar del tema, no hay nada mejor que hablarlo desde la óptica de alguien que lo ha experimentado, que lo ha vivido. Y Maribel lo vivió, como nos lo ha contado en otros programas. Maribel, cuando tú cuentas tu historia de haber experimentado el abandono de tu padre, ¿qué sensación viene?
9: Bueno, estaba pensando que primero que todo, como que empiezo de atrás para adelante, yo me considero un milagro, uh-huh. ¿verdad? Un milagro de poder estar aquí sentada desde un corazón, no que está 100% sano, aclaro eso, pero sí un corazón que ha ganado un poco de terreno uh-huh. en cuanto a lo que es la herida del abandono. Siempre he pensado, y de hecho en las conversaciones con mi madre y con mi papá, ellos se casaron enamorados y felices, aunque hubo en el medio de ese momento en que se iban a casar, 2 días antes ellos terminan y se entregan los anillos, las argollas, el anillo de compromiso y aparentemente yo no iba a nacer de esa pareja, pero pasa un año, ellos se reencuentran y ahí se casan nuevamente. Y yo siempre digo que el propósito fundamental era para que yo viniera a existencia, claro, porque luego a los 7 años más o menos de estar casados viene el divorcio, ¿verdad? Y ahí obviamente
11: ¿qué
9: cuando...
11: ¿Qué edad tenías ahí?
9: 4 años y medio. Wow. Yo tenía 4 años y medio. Ellos eran jóvenes. Mi papi viene de un pasado con un papá muy abusivo. Uh-huh. Esto lo vengo a entender después, ¿verdad? Uh-huh. Pero antes de comprender todo eso, incluso antes de conocer a Cristo, tenía mucha rabia, mucho resentimiento. Siempre lo culpé, siempre lo juzgué, siempre lo odié. En determinado momento llegué a odiar a mi papá por no estar presente en mi vida, porque incluso después de que él se separa de mi mamá o ellos toman la decisión de separarse, él a los más o menos 2 años rehace su vida uh-huh. con otra señora y tiene otros 2 hijos con ella. Son mis hermanos, obviamente, hoy en día lo digo así. Pero para Maribel, esa niña de aproximadamente 7 años, no fue fácil recibir esa noticia.
11: Claro.
9: De que ahora su papá ya no era yo
11: exclusivo,
9: la única.
11: Claro.
9: Uh-huh. Y pues se fue a vivir a los Estados Unidos. Vivíamos en ese entonces en Colombia y aún fue más grande la brecha entre él y yo por muchos años.
11: ¿Cómo impacta esto en al corazón de un niño donde no lo entiende, donde no lo comprende? ¿Cómo lo racionalizabas en ese momento?
9: Decirte que cómo lo racionalizaba, yo creo que no, que puede haber en la mente de una uh-huh. niña de 4 años y medio para entender. Gracias a Dios por la misericordia, cuando nosotros con mi mamá nos movemos a Estados Unidos un año, mi tía estaba obviamente con su esposo y él vino como a suplir uh-huh. esa necesidad en ese primer añito de divorcio de mis padres. Él se convirtió como en esa figura paterna. Recuerdo uh-huh. con él muchas cosas lindas. Mi primera bicicleta la tuve con él. Uh-huh. Él me enseñó a montar bicicleta, por lo menos intentó enseñarme. Uh-huh. Me celebró un cumpleaños número 5. Tengo fotos y tengo muchas memorias de él uh-huh. dándome mucho cariño. Me llevaba en los hombros, en parques de diversiones, cuando salíamos. Entonces creo que ahí sí recuerdo preguntándole a mi mamá, quiero ver a mi papá, ¿dónde está mi papá? Y ella me decía, ahora no. Pero nunca hubo una explicación, nunca hubo papi y mami tomaron esta decisión. Seguramente creía que no debía dármela y no le iba a entender. Y bueno, así las cosas, las decisiones las toman los adultos de cierta manera y los niños claro. tienen que entender.
11: Claro.
9: Obviamente entiendo hoy que esa no es la manera. Nuestros hijos merecen que se les expliquen cosas a su edad, en determinado lenguaje que ellos lo puedan entender. Pero en ese momento mi papi para mí fue un fantasma. O sea, se desapareció y con los años, Sixto, pude darme cuenta que así mismo empecé a ver a Dios en mi relación. Para mí Dios era como, eso, como ese fantasma que estaba desaparecido en algún momento en mi vida, que lo veía y se desaparecía.
11: Edwin, ¿qué impacto tiene en las relaciones futuras la herida del abandono?
10: Wow, te acompañan. Yo lo llamo que es un enemigo con el que duermes y vives, porque yo creo, Sixto, al menos la experiencia me ha mostrado que en el momento en el que una persona vive una herida como esta, o una herida de rechazo, o en el caso de la que estamos hablando, de abandono, de humillación, cualquier tipo de herida, junto a esa herida viene una mentira o muchas mentiras que son instauradas, uh-huh, de parte del enemigo en la vida de un niño o de un adulto inclusive, uh-huh, y que lo acompañan por muchos años. Específicamente la de abandono, una de las cosas que más genera es este sentido de no ser valioso. Uh-huh. De alguna manera el ser humano, no sé por qué, tiende a echarse la culpa o a hacerse responsable, ¿verdad? Me dejó, claro, porque yo hice algo, o porque no hice, porque, uh-huh, no soy amado, porque faltó esto, faltó aquello. Entonces, en el caso mío, digamos, la herida de abandono mío fue un poco diferente, y fue en un momento en el que con mi hermano y con mi papá estamos yendo a un mercado. Uh-huh. Mi papá se baja del carro para hacer las compras, mi hermano se queda conmigo, mi hermano mayor, y él iba con su perro. Y en un momento, por alguna razón, creo que yo tenía como un año y medio, 2 años a lo sumo, mi hermano abre la puerta, el perro sale corriendo, y mi hermano sale corriendo detrás del perro. Entonces me quedo yo como un niño solo, empezando a llorar, y la mentira específicamente que yo creí en este momento, contestando tu pregunta, uh-huh, que me acompañó, fue: tú no vales, uh-huh, no eres importante, si ellos, wow, te amaran, no te hubieran dejado solo. Uh-huh. Y entonces tenemos una herida, una mentira, y muchas veces sin conciencia, allí tomamos decisiones que van a ser permanentes en nuestra vida. Usualmente se llaman votos internos. En el caso mío fue: nunca más me voy a volver a sentir solo. Debido a eso, eso fue lo que marcó mis relaciones en el tiempo por venir, Sixto. Yo, en esencia, compraba el amor, o por lo menos la compañía de la gente, haciendo cosas para sentirme que estaba rodeado, para sentirme que era admirado, para sentirme que era querido. Entonces, las mujeres pueden entrar en relaciones donde aceptan el abuso. El abuso, claro. ¿Por qué razón? Porque es que yo sé que es violento, yo sé que me pega, pero por lo menos me siento acompañada, por lo menos estoy con alguien, o qué más me puedo merecer, si es que yo nunca he sido digna de amor o de merecimiento, claro, de que alguien, claro, me cuide, me acompañe. Entonces, hasta que no llegan momentos de sanidad y momentos en los que comprendemos lo que sucedió, este va a ser, como mi esposa lo dice de una manera muy clara, ese fantasma que nos sigue, que domina nuestra manera de pensar, nuestra manera de actuar. Mira, te doy un último ejemplo. Llegó un instante en mi vida, inclusive, que yo fui a una universidad de un nivel socioeconómico inferior al que yo podía pagar, o mi familia podía pagar, para ser el más popular, el que mejor carro tenía. ¿Me entiendes? Porque todo estaba dado alrededor de: no quiero estar solo, no quiero sentirme que no valgo.
11: Wow. Esto me lleva a pensar que todos lo vivimos de alguna manera. Es decir, a vos no te abandonaron. Fue una situación circunstancial, pero generó una herida, uh-huh, en tu corazón. Maribel, tú has vivido las dos partes.

0: Yo traté de buscarte. Yo llamaba, pero no me pasaban el teléfono. O te mandé un regalo y no lo recibiste. O sea, de alguna manera ponía en el, ponen en el menor, ¿verdad? Como la responsabilidad
1: Wow.
0: de que tú, esa fue la situación que viviste. Entonces, cuando tú creces con eso, con esas voces que recuerdas de, ¿será que yo no fui importante? ¿Será que verdaderamente no valía la pena? Porque de alguna manera yo llegué a pensar, no valí tanto la pena para mi papá que no fue más insistente, ¿verdad? No fue más insistente. Entonces yo voy creciendo con esas voces. De hecho, luego llego un día a los 14 años con mi mami a un colegio de mejor estatus económico, por decir que ella podía ya llegar a pagarme y estamos sentadas frente a la rectora del colegio en una entrevista y pregunta por mi papá y entonces mi mami le dice somos divorciados y la señora sin ningún filtro, sin ningún incluso yo digo que sentimiento nos dijo aquí en ese colegio no recibimos hijos de padres divorciados. Entonces obviamente se levanta en mí, yo no valgo, los hijos de padres divorciados no valemos. Y creces tú con esa mentira creyéndote que es una verdad. Entonces, obviamente que afecta muchísimo. O sea, sí, y claro, en ese momento yo todavía no tenía a Cristo en mi vida, no había tenido un
1: Claro.
0: encuentro con Jesús. Pues yo me creí verdaderamente eso, yo no valgo. Una figura en casa masculina es muy importante y si tú no la tienes, tú tienes que, o sea, no tienes derecho a cosas importantes como ir a un mejor colegio. No puedes, no vales porque estás sola. Esas eran todas las mentiras con que yo crecí.
1: Wow. ¿Qué le dirías a las mamás que experimentan el desafío de criar a sus hijos sin la presencia del padre? ¿Qué errores no cometer? ¿Cómo hacerlo bien? Tú decías, hay que explicarles a la edad, porque la tendencia son los secretos, el secretismo daña más porque genera una imaginación en un corazón herido.
0: Hoy en día, pues por lo menos desde mi conocimiento espiritual, ¿qué hubiera yo anhelado por lo menos tener figuras saludables de varones en mi vida? No la tuvimos, no crecimos cerca a una iglesia, o sea, no crecimos cerca. De hecho, yo conozco a Jesús a los 19 años. Gracias a Dios que lo conocí a esa edad, ¿me entiendes? Si lo hubiera conocido más tarde, hubiera caminado haciéndome más daño y seguramente haciendo más daño a las personas. Entonces, buscar figuras masculinas sanas, ¿verdad? Porque también se necesitan personas que tengan un corazón sano. Puede ser el papá, en este caso, del
1: Los
0: abuelo de los
1: abuelos.
0: niños, un abuelo saludable, un tío, pastores, obviamente, en la iglesia,
1: Claro.
0: líderes en la iglesia. Yo, como no tuve eso y lamentablemente, pues mi mamá y yo no éramos cristianas, creíamos en Dios, sí, pero nunca íbamos a la iglesia. Pues yo busqué, yo misma me encargué de llenar ese vacío que papi dejó en mi corazón y lo empecé a buscar a muy temprana en chicos. Empecé a llenar ese vacío, empecé a creer que de alguna manera ellos me podían dar a mí lo que mi papá no me daba. Aunque yo viví unos años con mi abuelita y vivíamos con su esposo, que no era mi abuelo, no, él no fue esa persona que llenara. De hecho, más bien no tenía muy buenos recuerdos en mi corazón de él. Entonces, pues siempre traté de buscar en la calle. Entonces, yo creo que es importante que sean las madres sabias. Yo amo a las madres solteras, o sea, nosotros cuidamos mucho en presencia viva de ellas, precisamente por eso, porque sabemos ese gran vacío que una mamá tiene cuando está criando hijos sola, pues obvio, económicamente, emocionalmente, de cosas de ayuda, en algo muy sencillo como cambiar el aceite del carro, como arreglar alguna cosa en tu casa que se dañó, que ella no lo puede pagar o hacer. Entonces, creo que eso es importante, no estar solo. Si pudiera decirle algo a las madres, buscar ayuda, buscar una iglesia, no estar solas.
1: Claro, hacerse acompañar, acercar figuras masculinas positivas que vengan a sumar, contar una versión de la historia adaptable a los niños y a su edad. Usted no tiene que decir, su papá era un... No sirve para nada. Es mi papá.

0: papá, tienes que respetarlo. No me hables mal de mi papá. Y sobre todo, siempre orar para bendecir al padre ausente. Eso ayuda a que surja el sentimiento noble y bueno en el corazón. Edwin, hay una pregunta que surge ante cualquier abandono. ¿Por qué Dios permitió esto?
1: Yo creo que ante toda situación de injusticia, el ser humano que no comprende muy bien lo que significa la caída del hombre, siempre va a tender a responsabilizar a Dios. Yo creo que, y posiblemente me dirijo a alguien en este día que se ha sentido inclusive abandonado por Dios, porque ese es el tipo de mentiras que vienen allí. Necesitamos entender que Dios nos ha dado a todos los seres humanos la capacidad de decidir, la capacidad de tomar decisiones y aceptar o no aceptar, rechazar, hacer todo tipo de cosas. Y aunque Él es soberano, aunque Él gobierna, en los seres humanos descansan las decisiones que toman. Entonces, wow, creo que es importante separar el tema de Dios soberano y también la mano del hombre, que es la que actúa, daña, interrumpe, causa heridas en determinado momento. Y entender, Sixto, lo que el Salmo 27:10 nos dice: aunque papá, mamá me abandonen, con todo mi Dios, mi Padre Celestial, el Señor me recogerá. Entonces, hay un componente espiritual que no puedo separar de todos estos traumas, y es lo que el enemigo te viene a hablar. ¿Me entiendes? Que creo que mi esposa ha hecho mucho énfasis en eso. Quiero enfatizar en algo tan sabio que tú dices, porque es con muchas de las cosas que nosotros tenemos que lidiar como pastores, y quizás también necesito hacer una aclaración, que no siempre es papá el que abandona, porque hemos tenido casos en que mamá también abandona, y es el que queda en casa. Por favor, no dañe más el corazón de ese menor que ha sido abandonado, diciendo un tipo de cosas. Tú lo dijiste, ¿no? Es que era miserable, es para qué lo conoce, ni siquiera ella no se merece o él no se merece. Entonces, posiblemente desde dolor también están causando aún una herida mucho mayor en la mente. Porque el punto, ¿cuál va a ser? El punto es que en determinado momento sería hermoso no tan solo llegar a la conclusión y a la revelación que Dios, mi Padre Celestial, me adopta. En Él no voy a estar más abandonado. En Él encuentro mi valor. Encuentro que soy amado, especial, reconciliado con Él. Pero que si el Señor también lo permite en determinado momento, como fue la historia de mi esposa, se llega a un momento en el que se puedan discutir las cosas con esa persona, ¿verdad? No con todo sucede. El final de las historias no siempre son felices, no siempre son las mejores, pero por lo menos hay personas que pueden darse esa oportunidad de poder cerrar ciclos, Sixto, porque claro, es que creo punto. Que el punto es que quedan muchas cosas inconclusas, y el ser humano siempre va a buscar algún responsable. Y en muchos casos, regresando a lo que tú dices, el primer responsable que dicen es Dios. Si Dios existiera, ¿por qué permitió que sucediera esto? Claro. Pero necesitamos comprender que es una situación causada por un ser humano que toma decisiones. Hace poco tenía una conversación muy similar a esta con un caso como el que tú describiste. Un papá que salió a otro país a buscar provisión, pero la niña no entendía eso. La niña no entendía que él estaba tratando de buscar un mejor futuro, estaba tratando de buscar una mejor opción, sustento, enviar dinero. La niña lo único que sabía a su añito y medio es no está. Y te digo hasta dónde llega este tipo de cosas. Empieza por años, lo que mi esposa dice, una imposibilidad de relacionarse con Dios a pesar de amarle. Pero sentir, esta chiquilla algún día me decía, yo siento que cuando hablo con Dios nadie me escucha. Siento que estoy hablando al aire, porque no existía una figura como tal, terrenal, claro, que pueda representar a ese Dios Padre que nos ama.
0: Yo no puedo seguir viviendo con el sentimiento de víctima. En algún momento todos tenemos que levantarnos, como ha dicho Edwin, para cerrar el ciclo, perdonar a quien me abandonó, comenzar a bendecirlo y comenzar a luchar por sanar mi vida. Número uno, para no repetir la historia, porque si yo no sano mi corazón, tengo una tendencia a repetir la historia. Y número dos, para sostener relaciones saludables en el futuro. Maribel, una mamá llora mientras nos escucha y dice, es que yo he hecho que mi hijo odie al papá porque nos abandonó. Y él no merece el amor de mi hijo. Entonces yo me he encargado de hacer que lo odie, porque yo dije que lo iba a castigar con el odio de mi hijo. Pero ahora dice, lo he hecho mal. ¿Cómo comienzo? ¿Cómo pido perdón? ¿Cómo sano esa herida?
2: Yo creo que lo primero que, aparte obviamente de ella, de tratar de perdonarse a sí misma por haber causado ese daño, ¿verdad? Esa separación entre ese inocente y el culpable, de lo que la mamá considera que es el culpable, pedirle perdón a su hijo también, perdonarse a ella, pedirle perdón obviamente a su hijo, decirle que desde un corazón muy herido, de un corazón muy dañado, con mucho rencor y odio, fue que le causó a su hijo esa herida, y de alguna manera pedirle perdón y obviamente confiar en la obra del Espíritu, ¿verdad? Porque ni aún ella pudiera llegar a decir, lo voy a lograr, entrar en ese corazón y cambiarlo, porque han sido tal vez muchos años de infundirle pues todas las cosas que le infundió. Y no creo que es justo para un niño. No es justo para un niño que uno tenga que escuchar eso, porque finalmente, o sea, yo te dije hace un momento que yo pude descubrir que mi abuelo había sido un padre abusivo. Seguramente ese papá de ese niño o ese esposo de esta mujer, seguramente tuvo un papá igual. Y también claro, él fue una víctima de un hombre que lo maltrató y que fue ausente. Y se repite muchas veces, aquello que tú no quieres ser, te conviertes. La Biblia lo dice, ¿no? Terminamos siendo eso que no deseamos nosotros nunca ni ser ni tener.
0: Déjame llevarte al diálogo. Te sientas con tu hijo de 8 años, a quien has herido. ¿Qué le digo? Habla con él. Habla con ese niño de 8 años.
2: Reconocer, primeramente, yo creo que reconocer, decirle, mi amor, perdóname, hijo, a los ojos, perdóname, porque mamá ha estado herida por muchos años. Mamá también es humana y sintió un abandono de tu papi, sintió esto es ponerle nombre a todas las emociones que pueda tener esa mujer en ese momento y decirle que no estuvo correcto lo que hizo, que no estuvo correcto por su dolor y por su frustración separar e impedir que ese niño tuviera el privilegio de crecer con su padre y apelar a la misericordia de Dios, ¿verdad? Porque aún muchas veces nosotros pedimos muchas veces perdón, pero no necesariamente significa que la otra persona te diga, ah, listo, te perdono y ya yo voy a amar a ese hombre que tú toda la vida me enseñaste a odiar. Claro. No. Ahí es confiar en la obra del Espíritu Santo, ¿me entiendes? Yo, si te puedo compartir un poco y compartirle a todos, más o menos en el 2004, o sea, hace 21 años, empezó Dios en ese proceso de sanarme, de sanarme de esa herida de abandono de papá, y él me dijo a través de un discipulado que estábamos haciendo, es hora de ir a casa, es hora de ir donde tu padre, es hora de ir a buscarlo y de pedirle perdón. Y yo, y quiero decirte que mi mamá nunca fue esa mamá del ejemplo. Mi mamá nunca me habló mal de mi papá. Mamá siempre me dijo, su papá era el mejor papá que existía. Su papá le planchaba sus pañales. Bueno, yo nací en la época que había que lavar pañales. Su papá estaba ahí. Es más, cuando yo la regañaba, su papá me regañaba a mí porque yo le hablaba mal. O sea, mi mamá siempre me habló del buen padre que él fue. De hecho, nunca impidió que yo me acercara. Más bien fue mi papá el que tomó la decisión de alejarse. Pero aún mi abuelita, que la mamá de mi madre, ella me mandaba tarjetas a nombre de él. de cumpleaños. Ya después descubrí que era ella, pero bueno, igual perdoné a mi papá por eso. En ese viaje yo voy, obviamente yo así como en pelea con Dios, decirle como que tú me pides que yo tengo que ir a mi papá y no ir a decirle todo lo que siento, sino que ir a pedirle perdón. Yo no quería ir, Sixto, pero Dios de verdad que me puso contra la pared y yo terminé pagándome un tiquete. Mi esposo me apoyó, pagamos un tiquete. Fui a su casa, me tocó hasta dormir en la misma cama con él, porque no había más camas en el lugar y yo me sentía la persona más extraña, pero yo sabía que Dios estaba acercándome no solo al corazón de mi papá, sino que estaba usando eso para acercarme a Dios como padre.
0: Wow.
2: Y como al quinto día, o sea, me faltaba uno para devolverme, fui valiente y le dije, papá, yo vine a esto, yo vine a pedirte perdón porque yo te he juzgado, yo te he hablado mal de ti, yo te he odiado. Todos los sentimientos que yo tenía se los expresé en un camino por una vereda allá en Colombia y le dije, te pido perdón por eso. Y entonces él se volteó y me dijo, la verdad, hija, yo soy el que te tengo que pedir perdón. Y fue un momento obviamente muy hermoso. Y ahí comenzó un proceso de restauración. Te hablo de 21 años atrás. Claro, obviamente eso no garantizó que yo viera a mi papá como ya mi papá. Y no, fue un proceso poco a poco. Hubo peleas en el proceso, hubo una cantidad de cosas. Pero hoy, después de esos 21 años, sé que mi viejo está ahí y que a pesar de sus imperfecciones y de las mías, porque yo no sabía ser hija, Sixto. Yo no sabía ser hija de papá. ¿Me entiendes? Y eso se tiene que aprender.
0: ¿Cómo eso afectó la relación de ustedes como matrimonio?
2: Yo le cobré facturas a Edwin muy grandes y muy caras. Pero lo bonito de mi esposo fue que él estuvo dispuesto a pagarlas, a dejar que yo se las cobrara.
0: Claro.
2: Yo demandaba mucho de él como hombre.
0: Claro.
2: Y solo fue cuando me empecé a dar cuenta que yo estaba buscando era en él un papá. Que eso le pasa a muchas mujeres que no tienen claro en su corazón quiénes son, demandan de su esposo lo que su papá estuvo supuesto a darle. Ese amor, ese abrazo, ese mi niña, te amo, claro. Y el esposo no está todo el tiempo, mi amor, mi vida, o sea, no está en ese proceso. Entonces, cuando él no me da todo eso, entonces yo digo, no me ama. Claro, yo estoy buscándose el amor de un padre en él. Pero Dios me enseñó que tenía que buscarlo. Es a él y llenarme del amor de mi Padre Celestial para poder bajar a Edwin del trono donde yo lo había subido. Claro. Porque se convierte en un ídolo. Cuando una mamá, una mujer, una esposa no sabe, no conoce y no tiene clara la posición de que el esposo debe tener el corazón, idealiza a esa persona y empieza a idolatrarla.
0: ¿Cómo entonces comenzaron ustedes a vivir el proceso de entender que no eras el papá? Que no podías llenar eso que solo Dios puede llenar y que Maribel tenía que sanarlo, que eras el esposo. ¿Qué debo de hacer yo como esposo cuando veo que ella me pide, me reclama, no salgas? Es que me siento sola cuando te vas, es que siento que no vas a volver. O expresiones de una niña que es grande, pero que ahora está sacando el dolor de su infancia.
1: Quisiera decirte que todo hombre está preparado para eso, pero el problema es que cuando tú como hombre tampoco conoces al Padre, la situación es más compleja aún. Por la misericordia de Dios, Él nos permitió vivir de manera paralela, aunque mi historia, como tú lo dijiste, no es una historia de un padre ausente, es una historia donde literalmente la muerte separó a mis papás, no, nada más los separó. No conocía a Dios el Padre. Por 29 años estuve en la iglesia, creciendo en conocimiento, en teología, en doctrina, pero eso y saber que yo también tenía un Padre que me amaba era muy diferente. Entonces, en nuestro caso tuvimos la bendición de estar sembrados, plantados en una iglesia donde pudimos empezar a comprender cuál era la realidad y en dónde deberían estar puestos nuestros ojos. Y lo único que quizás yo pudiera añadir en un proceso como este es que inclusive te va a costar dinero, te va a incomodar en determinado instante el hecho de financiar, si pudiera decir, quedar solo por algún momento para que una persona invierta tiempo, invierta en sus emociones y busque y vaya a otro país, inclusive a generar esos ambientes en los cuales voy a decir, sabes que es importante de nuevo empezar un proceso de sanidad, cerrar ciclos porque son necesarios. Sí. Muchas veces una de las cosas que como hombres tenemos cuando no entendemos este tipo de cosas es que invalidamos los sentimientos. Uh-huh. Les ponemos que usted lo que es una cantaletosa, yo no le puedo dar eso y no tenemos la compasión para poder entender, espérate, qué es lo que está sucediendo, qué es lo que está pasando. Éramos también muy jóvenes y por eso tengo que regresar a la bendición de la iglesia local. Para nosotros lo hemos dicho muchas veces, posiblemente no estuviéramos casados si no hubiese sido por lo que los discipulados, los líderes, la inversión que ellos tuvieron, figuras que en determinado momento empezaron. Tú has hecho parte de la restauración de Maribel con las palabras que has dado, con la afirmación, con los abrazos, con un beso, con estar presentes. Quisiéramos decir que ya estamos totalmente en el otro lado, que ya no hay nada, pero siempre se va a requerir. Hace poco hablaba con una chiquilla que es una hija literalmente para mí, le decía, ¿qué necesitas de mí? Es decir, en esta figura, en esta dinámica que estamos desarrollando de ser una figura paterna, un padre sustituto, ¿qué más requieres? Entonces, ese tipo de conversaciones son muy importantes, Sixto. Muchas veces yo no tengo, te soy honesto, no tengo memoria. Quizás si tuviera que revisitar o volver a vivir, hubiese tenido conversaciones diferentes con mi esposa para tratar de entender su corazón. Wow. ¿Qué necesitas de mí? ¿Qué falta hay en tu vida? Para tratar de comprender verdaderamente. Yo he tenido la oportunidad, seguramente tú muchísimas más que yo, de casar a personas y me pongo mucho a meditar en los votos, ¿no? Porque yo voy a estar contigo en la riqueza, en la pobreza, en la salud, en la enfermedad. Pero no sé si las personas dimensionan verdaderamente lo que hoy yo puedo declarar al estar acá tomando la mano de mi esposa y verla y decirle, ella ha sido el instrumento número uno de sanidad en mi vida y creo que yo he sido parte del proceso de sanidad en la vida de ella, ¿me entiendes? Entonces, nosotros no nos casamos para ser felices, ¿verdad? Eso es lo que uno piensa. Pero en verdad, Sixto, creo que uno se casa para construir una relación, quitar mentiras, poner verdades, restaurar. Mi esposa lo ha dicho y creo que simplemente fue por la misericordia de Dios. De eso sí tengo memoria, sobre todo en el tema de pareja, el decirle algún día, ¿sabes algo? Yo veo que tú tienes heridas de la relación que tuviste, porque inclusive dentro de las consecuencias que existieron, Mari sale a casarse a los 17 años. ¿Por qué? Porque pues simplemente es esa búsqueda constante de un padre y fue una relación tortuosa, ¿verdad? Muy con violencia, con abuso. Y te doy un ejemplo. Algún día estamos manejando en una de las calles en Bogotá. Y bueno, en este caso voy a este lado, pero levanto mi mano para ajustar el espejo retrovisor y la reacción de mi novia en ese momento fue tratar de cubrirse. Wow. Y yo me quedo paralizado. Le digo, ¿qué te pasó? Y ella me responde, pensé que me ibas a pegar.
2: Wow.
1: Y le dije, ¿de qué me estás hablando? ¿Me entiendes? Mm. Entonces un día sí pude sentarme al frente de ella y decirle, ¿sabes algo? Estoy dispuesto a pagar por cosas que ya no hice, con tal de que tú seas sana.
2: Wow.
1: Y fueron muchas cosas las que vivimos, pero acá estamos a punto de cumplir 25 de casados. Wow.
0: Qué hermoso es la misión del matrimonio. Y tiene que estar bien fundamentado en Dios, porque si no yo puedo rechazarte, puedo decirte yo no soy tu papá, o yo no hice eso, o puedo, como dijiste, subestimar los sentimientos de quien llora. Me toca estar ahí, abrazar juntos, ayudar en el proceso de que se siga encontrando buscar ayuda. Uh-huh. Esto es crucial, acercar personas que puedan complementar ese proceso de sanidad. Uh-huh. Déjame ir un poco más allá, Edwin. El niño comienza a crecer, tiene unos 12, 13 años, y dice, ¿podría algún día llamar a papá? ¿Tú estás de acuerdo en que yo busque a papá? ¿Cómo manejar esa conversación? ¿Por qué él me abandonó? ¿Por qué él se fue? ¿Qué hago para responder esas preguntas?
1: Si tienes 12, si tienes 15, si tienes 20, si tienes 30, si tienes 40 o 50, nunca pierdas la oportunidad de tener esa conversación si esa persona está viva. Quisiera darte algunos consejos. El primer consejo, Sixto, y este posiblemente es el más importante, es no tener expectativas incorrectas. ¿A qué me refiero? Quizás en las películas nosotros vemos esos momentos de reconciliación y vivieron felices para toda la vida. Uh-huh. Pero es muy importante entender que esa conversación no la estás teniendo por esa persona, sino por ti. Uh-huh. Que si Dios permite que dentro de la conversación o como consecuencia de la conversación se genere el inicio de una nueva relación, gloria a Dios, perfecto. Uh-huh. Pero en algunos instantes hemos tenido casos donde esas conversaciones no son sencillas, uh-huh. pero no se deben dejar de tener, donde la claro. persona simplemente dice, no, es que usted no sabe, yo lo que te diga, yo no tengo nada que, no sea tonto, no sea vos, sobre todo cuando hay personas que no han sido sanas. Uh-huh. Pero de nuevo quiero hacer énfasis, date la oportunidad y entiende que es por ti. El arma, o por lo menos una de las armas más poderosas que he conocido en el transcurrir de mi vida, es el perdón. No hay nada peor que un corazón resentido. No hay nada peor, porque lo primero que causa es que no puedas conocer en verdad a tu Padre Celestial. Los muchachos usualmente, en una edad como esa, Sixto, he visto una marca de rebeldía, he visto una marca de irrespeto, porque ¿para qué otro hombre? ¿Me entiendes? Uh-huh, y empiezan a encontrarse peleas con sus maestros, con sus entrenadores, con sus jefes. Es como que les voy a cobrar a todos los que se me parezcan papá o tengan algún tipo de autoridad, le voy a cobrar esto en mi vida, porque la única que estuvo fue mi mamá, ¿verdad? Entonces, tú lo ves muchísimo con, sobre todo lo ves con muchos deportistas, ¿verdad? Que siempre, no, es que mi mamita, mi esta, mi aquella. Yo tenía algún día una conversación con un hombre que me hablaba de su mamá y me decía, bueno, de todo. Y cuando tocaba el tema de papá, decía, no, el tipo ese. Entonces, a ti que estás escuchando, que alguien te compartió este video, quisiera decirte, date esa oportunidad, da la oportunidad de expresar, te mereces conocer si es posible y si esa persona está en capacidad de darte una explicación, posiblemente de que puedas en un instante escuchar esa palabra que es tan importante y que alguien te diga, perdón, te pido perdón. Pero si acaso eso no sucede, quizás podemos tomar un momento hacia el final de este instante para hablarte de corazón a corazón y representando a un hombre, representando a un padre, poder tal vez darte algunas palabras y extenderte también un te pido perdón. ¿Por qué lo necesitas? ¿Por qué es adecuado? Y como mi esposa lo ha dicho, como yo lo mencionaba, el tema de esas figuras sustitutas son fundamentales. Y ahí es donde la iglesia cobra un rol tan trascendental. Sobre todo, quisiera, Sixto, por un momento, referirme a aquellos hombres que quizás por alguna razón usted está escuchando esto y usted dice, bueno, qué bueno que yo no abandoné a mi familia, qué bueno que yo tengo acá a mis hijos que me aman. Pero yo quiero pedirle a Dios que abra los ojos, tus ojos, y que empieces a ver alrededor a esos muchachos o a esas niñas que han crecido sin una figura paterna. Posiblemente tú puedes invertir el tiempo en llevar a la práctica deportiva a un muchacho, llevarlo al cine, en algún instante convertirte en esa persona que Dios utiliza para restaurar la imagen paterna en la vida de alguien. Hay tanta necesidad. A mi manera de ver, estamos creciendo en medio de una generación huérfana, y no necesariamente porque los padres hayan muerto, sino porque hay muchos que están ausentes. Mm. Así que tú puedes ser un instrumento de sanidad en la vida de tantas y tantas y tantas personas, y tan solo toma esa iniciativa. Inclusive si no tienes hijos, a mí me impacta tanto, Sixto, en el Génesis. José empieza a dar una descripción de todo lo que llegó a ser, pero me gusta mucho la versión de la Reina Valera, dice, y he llegado a ser un padre para Faraón.
0: ¡Wow!
1: Eso es impresionante. ¿Por qué? Porque por años nosotros no tuvimos la bendición de tener hijos, y durante todo ese tiempo, tanto Mari como yo, pudimos, por la gracia de Dios, interrumpir la vida de muchas personas, invertir dinero. Nosotros tenemos una persona, Sixto, que hasta los libros de la universidad en determinado momento cubrimos los gastos, ¿verdad? Tuvimos que darle para la gasolina, para que se quedara en casa, para tantas cosas, y nunca buscando algo a cambio. Pero hace poco precisamente esa persona me decía, porque tenemos una sola hija de sangre, ¿verdad? Uh-huh. Me decía, cuando estés más viejo, cuando estés, cuando tengas necesidades, yo voy a estar allí, yo te voy a cuidar. Wow. Mariana va a estar con alguien que la acompañe, no va a estar sola. Y nunca pensé en eso. Nunca pensé en ayudar a alguien para que cuando yo sea viejo alguien me cuide o me lleve un café o lo que sea, pero creo que de eso se trata la vida.
0: Wow, wow. Definitivamente todos tenemos que ser padres para alguien más. Y me has hecho regresar a mi infancia. Mi primera bicicleta me la regaló mi pastor, porque mi papá había migrado para trabajar por 4 años. Y esa figura paterna fue tan importante. La reconstruyó, la pintó, la arregló. Era muy grande la bicicleta. Yo tenía que hacer así, así para andar. Pero era la emoción más grande porque mi pastor lo hizo. Y nunca olvido su nombre, su rostro, su alegría. Él me enseñó a andar en bicicleta. Y son personas que vienen a complementar esta misión de crianza en los hijos. Maribel, déjame llevarte a una escena. Una de las consecuencias del abandono es la inseguridad, a no querer repetir la historia. Uh-huh. Puede que ahora nos mire un padre o una madre que lucha con el sentimiento del fracaso porque lo vio en sus tíos, en su abuela, lo vio en su mamá y tiene miedo. Uh-huh. Tiene miedo. A veces se ve tentada en los conflictos de decir divorciémonos porque fue la frase que escuchó muchas veces. Uh-huh. ¿Cómo trato este miedo? El miedo al fracaso, producto de ese espíritu de abandono.
2: Una de las cosas que yo siempre, y quiero hablar un poquito del tema de que las mamás, el que uh-huh. se queda con los hijos, usualmente como que se siente que es el bueno, ¿verdad? Uh-huh. El superhéroe porque se quedó, porque estuvo ahí, porque no te abandonó. Pero de todas maneras, esa que se queda, sea el papá o la mamá, pues obviamente tiene que lidiar con la ida de su esposo o esposa y el quedarse con el dolor de ver a sus hijos levantarse sin esa figura, ¿verdad? Y de alguna manera tiene tanta rabia y tanto dolor que tiene que lidiar con eso. O sea, yo hoy día pienso en mi mamá y digo, wow, o sea, tuvo que lidiar con la decisión de separarse, aunque haya sido ella la que la toma, pero igual ese vacío, levantarme a mí sola. Y yo tengo que recibir mucha descarga de mi mamá, muchas cosas, uh-huh. Muchas frustraciones, hablarme uh-huh. las cosas a veces en rabia muchas veces, enseñarme desde no de la enseñanza, sino de la cantaleta, de alguna manera. Y yo crezco con esas cosas y siempre decía, nunca voy a ser como mi mamá. El día que sea mamá y sea grande, no voy a ser como ella. Y de alguna manera terminé siendo. Muchas uh-huh. de las cosas que mi mami...
0: Es lo que vimos.
2: Ajá, eso uh-huh. es lo que vi. Y obviamente, algo que no quería hacer, termina siendo, obviamente, de alguna manera te confronta mucho porque dices, ¿qué pasó? Y ya, y cristiana, y pastora, y conociendo la Biblia, ¿qué me pasó? ¿Por qué? ¿Por qué? Y entonces me tocó llevar en un proceso hace no mucho a sanar también una herida con mi mamá, a pesar de haber estado con ella siempre. Entonces yo creo que es importante también ver siempre las dos caras de la moneda, tanto de la sanidad con el que se fue, con la sanidad con el que se queda. Porque en tanto yo no sané esa herida con ella en específico, estaba repitiendo esos patrones. Y ahora estoy dándome cuenta, estoy más consciente de decir, no voy a volver a caer en aquellas cosas, ¿verdad? Que otra cosa es la genética, ¿no, Sixto? Porque también en la genética venimos con cosas de nuestros papás. No solamente es el comportamiento de lo que vimos, sus acciones, pero también lo que ellos nos portaron, en lo que nos transmitieron en los genes. Y sí, yo creo que lo que más tenemos que hacer es sanar siempre, ir lo más posible a la sanidad para poder no repetir las cosas, para no poder ser iguales y no tener el temor a fracasar de alguna manera. Porque por lo menos en lo que tiene que ver con divorcio, yo sí, mi esposo y yo dijimos nunca nos vamos a... O sea, la palabra divorcio no estaba en nuestro léxico, era prohibida. Ni un tiempo, ni o sea, por lo menos en lo que... del divorcio de mis padres, ¿me entiendes? Yo dije, esa no va a ser una salida de emergencia muy para bien. Nosotros. Pero sí en cosas que viví como niña con lo de mi mamá, sí lo repetí. Entonces, ahí fue sanar. En mi caso fue sanar, es trabajar esa herida de mi mamá.
1: Sixto, déjame hacer énfasis en esto, porque a veces, es decir, no sé las personas que nos ven cuando escuchan la palabra sanar, no sé si ellos saben a qué nos estamos refiriendo, ¿verdad? Entonces, una de las cosas que yo he aprendido es que usualmente estamos tratando de cortar el fruto, pero no hemos ido a la raíz. Te voy a dar un ejemplo. En la ciudad donde nosotros vivimos, al frente de nuestra casa, ahí no es concreto, sino hay como unos ladrillitos. Y una de las cosas que es molesta es que en la unión de los ladrillitos salen las matitas, ¿verdad? Empiezan a salir la maleza. ¿Y qué pasa? Que uno va y quita lo que se ve, pero nunca lidia con lo que no se ve. Entonces, a la otra semana o a las dos semanas, otra vez está la matita, porque estamos lidiando con el fruto, pero no con la raíz. Entonces, la pregunta tuya es magistral en el sentido de estas personas que dicen, tengo temor de volver a escribir la misma historia, tengo temor de repetirlo. Y el problema o la situación no tanto es el repetirlo, sino cuál fue la raíz y qué fue lo que sucedió contigo, que existe una semilla que puede en determinado momento brotar para que entonces se manifieste nuevamente ese evento. Voy a tratar de explicarlo. Algo sucedió en ti con lo que pasó. Existieron mentiras, existieron decisiones. Mi esposa me hablaba de todo este proceso que recién vivimos, y digo vivimos porque esto no pudiera decir que afectó, pero incluyó a toda la familia. Ella empieza a ver ciertas reacciones, ciertos comportamientos cuando mi hija llega a cierta edad. Y entonces empieza a tener conversaciones con mi hija como la que ella tenía con su mamá, y dice, pero ¿qué pasó si yo ya pasé por procesos de consejería, etcétera? Pero porque estaba allí había aún una semilla, ¿verdad? Entonces, ¿sanar qué significa? Sanar en muchos casos. Uno de mis hermanos, doy gracias a Dios por su existencia, él y su esposa, me enseñó algo. Me dice, mire, yo he aprendido que las personas trabajan en la vida para comprar un nuevo carro, trabajan para conseguir una nueva casa, trabajan para graduarse, trabajan para ir de vacaciones, pero hay muy pocos que trabajan su vida.
0: Wow.
1: ¿Qué significa trabajar su vida? Trabajar su vida significa, inclusive existe en algunos momentos, invertir dinero en sentarse con un consejero, con un terapista. Bendito Dios, y en tu congregación local hay personas que te puedan ayudar también a decirle, hey, sabes que yo quisiera hablarte sobre mi infancia, porque en esencia somos el resultado de lo que vivimos en nuestra infancia.
0: Wow. Así es. Sanar y sacar de raíz.
1: Correcto.
0: Es descubrir por qué los síntomas vienen cada periodo y que yo pueda descubrir más profundo. Es permitirle a Dios meterse a lo profundo de mi corazón, perdonar, dejar ir, soltar.
1: Y tener la versión de Dios de los hechos, Sixto.
0: Claro.
1: Sí, ¿me entiendes? Porque realmente yo pienso que la sanidad como tal se manifiesta en el instante en el que tú puedes revisitar la escena, pero esta vez ves a Dios a tu lado.
2: Así es.
1: Acompañándote, wow. Cuidándote, diciéndote, mira, hey, aunque tu padre te haya abandonado, yo voy a estar contigo.
0: Amén.
1: Ahí es donde viene la sanidad, porque dice, papá, siempre estuvo.
0: Wow. ¿Me entiendes? Claro. Terminaba de predicar, hablaba del perdón y un chico de 18 años pidió subir donde estaba y llegó con una sonrisa, dice, hoy perdoné a mi papá que me abandonó cuando yo tenía 5 años. Lo perdoné y soy la persona más feliz del mundo. ¿Hablaste con él? No, le mandé un texto. Y yo le dije, ¿te contestó? Era mi emoción. Dice, no, y no importa si contesta o no contesta. Hoy yo ya lo perdoné.
1: Wow.
0: Pero sonreía tanto. Él no podía contener la emoción. Es ese milagro de Dios viniendo a nuestro corazón para cortar una raíz, para sacar una semilla y plantar otra. Yo estoy contigo. Cuando tú das el paso de perdonar, de soltar, de dejar ir, tú eres libre y tú eres sano. 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Edwin, déjame terminar con esta pregunta contigo. Un papá nos mira, llora y dice, yo fui el que abandoné. Yo fui el que hice otra familia, teniendo una esposa maravillosa, hijos que amaba. Yo me equivoqué. ¿Cómo hago para pedir perdón? ¿Cómo hago si dejé de verles por años? Si los ignoré, si no les respaldé, ¿qué hago?
1: Wow, lo primero que quisiera hacer es felicitarte porque has tenido una visitación del Espíritu Santo. Dios te da una oportunidad fabulosa, una oportunidad increíble de alguna manera volver a escribir o por lo menos redimir una historia de dolor. Quiero que sepas que tus hijos siempre van a necesitar una palabra de parte tuya. Los estudios muestran, inclusive con personas que han nacido por la donación de esperma, que dentro de ellos hay una necesidad total de llegar a conocer quién es mi papá biológico, quién fue ese hombre que dio esa donación. Así que, que hay algo que solamente tú puedes hacer. Por supuesto, pueden existir figuras que restauran la vida de tu familia, de tus hijos, pero hay algo que solamente tú puedes hacer. Tu voz es insustituible, tu presencia. Quiero decirte que surgirán muchas excusas, muchos, no es adecuado, me van a rechazar. Sí, es factible, es posible que no lo entiendan, pero hazlo. Dios te da una oportunidad de reescribir esa historia, de poder pedir la, pudiera decirlo de esta manera, la oportunidad de dar un abrazo que siempre va a ser necesario, de escuchar una palabra, de empezar a construir algo. No puedo prometerte que todo va a ser color de rosa, como lo decimos en América Latina, la primera vez, pero eso no significa lo que Sixto nos acaba de contar. La historia de ese muchacho verdaderamente creo que es la cereza de toda esta conversación. El hecho de que esa persona haya entendido que sin importar si me contestan o si no me contestan, lo que importa es lo que pase en mi corazón. Yo quiero decirte que tú puedes ser un instrumento vital, fundamental, para no perpetuar la maldición. Tus palabras pueden traer consuelo, tus palabras pueden traer restauración, tus palabras pueden traer esperanza a alguien que ha estado clamando por años una explicación. Y sobre todo pide perdón por tus actos, pide perdón por aquello que no hiciste, por aquello que hiciste. Sí. Siempre va a ser de sanidad. Sixto, algunas veces yo le pregunto a las personas y al principio yo no lo entendía muy bien. Le decía, ¿por qué razón Dios nos perdona? Y usualmente la primera respuesta que sale de las personas es porque nos ama. Uh-huh. Y algún día estaba por allí leyendo Isaías 43, 25 y toda mi perspectiva cambió. Porque dice la Biblia, dice Dios, yo soy el que por amor a mí mismo perdona tus transgresiones y no me acuerdo de tus pecados.
0: Wow.
1: Dios se ama tanto
0: a él mismo
1: que no puede permitir que haya resentimiento en su ser porque dejaría de ser santo. Mm. No puede permitir que haya falta de perdón dentro de él porque entonces perdería quien él es. Ama tanto su esencia, y esto no es que sea ególatra ni nada, sino simplemente es quien él es, que dice, no me conviene guardar resentimiento. No me conviene estar en rencor con alguien. Por esa razón, expido perdón constantemente y no me acuerdo de tus transgresiones. Uh-huh. Si nosotros pudiéramos entender en este día que el perdón no es un beneficio al ofensor, sino es un beneficio para ti,
2: uh-huh,
1: para que estés bien, para que no haya resentimiento, para que no haya amargura, para que no haya esta mentalidad de víctima que crece, sino que tú dices, sí, esto sucedió, pero hoy decido tomar una decisión de perdón por amor a ti mismo, porque es importante para ti, porque tus hijos no merecen un padre que tiene rencor con su papá, porque tus hijos no merecen una madre que simplemente está brotando amargura desde una herida de falta de perdón. Todos podemos practicarlo. Es factible que en este día tú me puedas decir, es que tú no sabes lo que a mí me hicieron. A tu esposa, el papá se fue, o a ti te dejaron en un carro, pero es que lo mío fue diferente. A mí me pasó esto, me pasó aquello, me pasó. No sé. Lamento, no sé cuál fue tu historia, uh-huh, y seguramente es mucho más dolorosa que la nuestra. Posiblemente hubo violencia o abuso de otro tipo, pero esto se trata de ti,
2: uh-huh,
1: no se trata del agresor, se trata, wow, de tu futuro, se trata de qué vas a hacer después de escuchar algo como esto. Dios nos dice, amén, yo soy el que por amor a mí mismo, uh-huh, perdono tus pecados, perdono tus transgresiones, no me acordaré más de ellos. ¿Qué te parece si en un día como este puedes tomar una decisión similar y por amor a ti mismo perdonas?
0: Wow. Tienes que vivir este momento, no lo dejes pasar. Vívelo ahí en lo íntimo. Mari, me gustaría terminar que tú puedas hablarle al corazón de una niña que ahora tiene 30 años y que todavía llora, golpea, lastima, hiere a los que están cerca de ella, que posiblemente se ha visto expuesta a la promiscuidad, buscando llenar la ausencia de un padre, que ahora se ha identificado con tu historia y que dice, ¿qué hago?
2: Identifica algo. ¿En qué temporada de la vida fue que atravesaste el divorcio de tus padres? Si fue a los 5, a los 10, a los 15. Y recuerda que en ese momento esa niña o esa adolescente se quedó sola. Y si en mi caso era una niña de 5 años, yo tengo que siempre cuidar a esa niña, porque la niña era la que estaba completamente vulnerable, sola, se sentía con miedo. Entonces identifica, si eres esa adolescente, tal vez que tu papá se fue de la casa a los 12 años, en ti hay un adolescente, háblale, abraza, hazte estos ejercicios de abrazarte, de contenerte, decirle, sabes que yo soy una mujer de 30 años, soy una adulta, soy responsable, no tengas temor, Dios está en control de ti, háblale a esa niña, porque esa niña se quedó, esa niña o adolescente se quedó en ese momento, se estancó, y tienes que aprender a lidiar con ella. Yo muchas veces tengo que hacer eso, mi terapeuta me lo recomendaba hacer, a esa niña que se quedó en ese momento sola, hablarle, decirle, estás bien, Dios está en control de ti, y no tener miedo, porque obviamente todo el temor que yo viví, todo el abandono que yo viví se quedó ahí. Y yo me quedé mucho en mi época de 5 años, de 6 años. Uh-huh. Entonces, eso, sana, busca. Nadie es culpable, tú no fuiste culpable, incluso tus padres, a pesar de tomar la decisión de separarse, no son los culpables. Siempre hay un culpable y es el mismo enemigo que nunca quiere que nosotros seamos libres. Entonces, puedas conciliar esa situación y entender que, así como mi esposo lo decía ahora, tienes que perdonarte tú también, tú misma darte la oportunidad y no sigas con la rabia, no sigas con el dolor, no sigas albergando toda esa frustración, porque de nada sirve. Y es algo que es constante, Sixto, no es algo que lo tienes que hacer una vez y ya olvídate, porque es el aprender todo el tiempo. Yo misma tengo que hacerlo, aún a mí casi 50 años tengo que hacerlo, ¿me entiendes? Y eso pasó hace muchos años. Entonces, wow, tengo que estar en constante conciencia de que no es que yo sea una niña de 5 años, pero a veces las reacciones de esa niña de 5 o esa adolescente van a querer salir.
0: Claro, porque fue ahí donde fuimos, exacto, heridos. Uh-huh. ¿Pudiéramos terminar orando
1: por
0: las familias, sí, que nos, uh-huh, miran?
2: Así es.
1: Claro, gracias. Gracias de nuevo a ti. Uh-huh. Tú eres un regalo para esta generación, de verdad que
0: gracias,
1: sí.
0: Amigo.
1: Gracias por, porque estoy seguro que hay miles de personas que nunca tendrán la oportunidad que yo tengo de mirarte a los ojos, mm, y decirte gracias por existir, gracias por tomar, gracias, la decisión de servir y de ser una opción para tantas y tantas personas, y quizás en nombre de millones, uh-huh, hoy te lo puedo decir, porque sé,
0: muchas,
1: que
0: gracias,
1: sé que quizás usted se identifica conmigo y junto con mi esposa queremos decirles que hay esperanza, que nuestro Padre les cuidará, les acompañará, pero hay decisiones que ustedes deben tomar y creo que el día de hoy han escuchado muchas de ellas. Padre, te damos gracias en este día por cada persona,
2: así es,
1: que nos acompaña en esta conversación. Espíritu Santo, algunos quizás están envueltos literalmente en lágrimas, en dolor. Algunos quizás están sintiendo cosas que hace muchos años no sentían. Uh-huh. Pero es la misma presencia de tu Espíritu que está diciendo: yo soy el sanador, yo soy aquel que restaura tu salud. Padre, yo oro por el alma, sí, Señor, de estas personas.
2: Díselo.
1: Oro pidiendo, Dios, que haya algo del cielo que descienda en este mismo instante, donde quiera que ellos estén.
2: Amén.
1: Abrázalos, acompáñalos, susurrales a su oído que son amados, que son aceptados, que son valorados por ti, mi Dios. Padre, yo pido que desde este lugar, Señor, haya un río de reconciliación, haya un río de restauración, que visite cada lugar, Señor, cada rincón del planeta donde esta grabación llegue, Dios Todopoderoso. Déjale saber lo que en algún momento de oscuridad, de desesperación, de falta de futuro le hablaste a tu pueblo. Yo sé los planes que tengo para ustedes. Planes de bendición y no de calamidad, para darles un futuro y una esperanza. Hablamos palabras, Señor, de futuro, de esperanza, Señor. Hablamos palabras, Señor, para que por medio de tu Espíritu Santo, Señor, sean generando una impronta en el corazón de muchos en este lugar. Hablo a aquellos que tienen esa herida de abandono y pido, Señor, en representación de aquel que abandonó, pido el perdón, pido el perdón por esa herida, pido el perdón por los momentos de soledad, pido el perdón por los momentos en los que te sentiste humillado al no tener esa figura, al recibir burlas de otras personas, cuando fuiste desechado, cuando esperabas que alguien estuviera al lado tuyo gritando, que pasaste primero en la meta, o que hiciste un gol, o que fuiste el mejor de la clase y no estaba allí nadie quien te celebrara.
2: Sí.
1: Te pido perdón por esa persona que te abandonó, que te hirió. Te pido perdón por no poder ser lo que tú necesitabas en esa etapa de tu vida. Padre, sella este momento, Señor, y haz cosa poderosa y grandiosa en la vida de las personas que estás tocando en este instante.
2: Sí.
1: Amén.
2: Amén.
0: Wow, muchísimas gracias por estar acá y gracias por abrir el corazón y por recorrer este camino juntos. Mil gracias.
2: Gracias a ti.
0: Gracias, amigo.
1: Muchas gracias. No, por favor.
0: Y gracias a usted por habernos acompañado. Viva este momento muchas veces. Si debe llamar a alguien, hágalo. No tenga una expectativa muy alta, solo la expectativa de abrir su corazón y de sanar su corazón. La otra persona vivirá su momento. Pero es importante que no nos quedemos con esta herida o con este paso que podemos dar para restaurar una relación. Nunca olvido cuando leí la historia de aquel profesional que, habiendo alcanzado el éxito por el esfuerzo de su madre, por haber sacrificado ella para que él estudiara y creciera, buscó un día a su padre y tocó la puerta y le dijo: "Yo soy". Y cuando se presentó, el papá quiso disculparse, le dijo: "No, papá, no tienes que disculparte, es que todo está perdonado, solo vine a decirte que estoy bien, estoy muy bien, y lo que quería era que supieras que no me debes nada, solamente quería decirte que estoy bien". Si usted tiene que hacerlo, no lo contenga, vaya y hágalo. Todavía yo recuerdo cuando mi mamá lo hizo. Ella fue abandonada por su mamá siendo una bebé. Mi mamá creció en un ambiente donde hubo abuso, donde hubo heridas, donde fue lastimada. Y todavía recuerdo cuando ella me dijo: "Vamos a buscar a mi mamá". Y de camino ella llevaba una gran sonrisa y una gran ilusión. Y cuando le pregunté si la encontraría, ¿qué haría? Y ella dijo con una sonrisa: "Lo único que quiero decirle, hijo, es decirle que estoy bien, que estoy muy bien. Y que yo la amo. Aunque ella me haya abandonado, yo la amo". Y todavía recuerdo sus palabras cuando dijo: "Y si ella sufre, me la traigo a vivir conmigo". Eso solo puede hacerlo un corazón sano. Y en el fondo, todos necesitamos dar este paso. Aunque no la encontremos, aunque no volvamos a encontrarnos, pero que usted sienta la tranquilidad de que dio el primer paso. Gracias por haber estado con nosotros hoy acá en Enfoque a la Familia. Soy Sixto Porras y pido a Dios que Él bendiga tu vida y bendiga.
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Aunque afligido yo y necesitado, Jehová pensará en mí. Mi ayuda y mi libertador eres tú. Dios mío, no te tardes. 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

amó Dios al mundo, que ha dado a su Hijo unigénito, para que todo aquel que en Él cree no se pierda, mas tenga vida eterna.

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2: Libro de Salmos, Salmo número 1. Bienaventurado el varón que no anduvo en consejo de malos, ni estuvo en camino de pecadores, ni en silla de escarnecedores se ha sentado, sino que en la ley de Jehová está su delicia, y en su ley medita de día y de noche. Será como árbol plantado junto a corrientes de aguas, que da su fruto en su tiempo, y su hoja no cae, y todo lo que hace prosperará. No así los malos, que son como el tamo que arrebata el viento. Por tanto, no se levantarán los malos en el juicio, ni los pecadores en la congregación de los justos. Porque Jehová conoce el camino de los justos, mas la senda de los malos perecerá.
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4: Como Jonás, aún dentro del pez, debemos orar.
5: Tú eres mi esperanza.

0: Señor. Amén. Oh, amén.
1: Aunque afligido yo y necesitado, Jehová pensará en mí. Mi ayuda y mi libertador eres tú, Dios mío, no te tardes. 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

Recuerda esta promesa de poder. Jehová será refugio del pobre, refugio para el tiempo de angustia. En ti confiarán los que conocen tu nombre. Por cuanto tú, oh Jehová, no desamparaste a los que te buscaron. Salmos capítulo 9, versos del 9 al 11.

0: Aunque afligido yo y necesitado, Jehová pensará en mí. Mi ayuda y mi libertador eres tú. Dios mío, no te tardes. 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
2: Segunda Timoteo 1:7 dice: porque no nos ha dado Dios espíritu de cobardía, sino de poder, de amor y de dominio propio. Una de las armas más poderosas que utiliza el enemigo para frenar nuestro progreso mientras pasamos por la etapa de adulto joven es asaltándonos con el temor al fracaso. El miedo a fracasar nos paraliza, nos detiene, nos atrofia. ¿Qué te detiene para emprender eso que has soñado toda tu vida? ¿El miedo a fracasar? Muchas personas tienen vidas miserables, muy por debajo de lo que sus talentos les pueden brindar, simplemente porque no se atreven a intentar cosas nuevas. Y el asunto no está en fracasar, sino en poder levantarse e intentarlo nuevamente. Si revisáramos la vida de muchas destacadas personalidades exitosas a través de la historia, veríamos que su éxito fue precedido de varios fracasos. Y es preferible fracasar en el intento que no intentar nada, porque siempre se aprende algo en el proceso, aunque no alcancemos nuestra meta. Pero de la inmovilidad no se aprende nada. Thomas Alva Edison no encendió una bombilla en su primer intento. Hubo muchísimos intentos fallidos antes de lograr poner a funcionar uno de los inventos más utilizados de la humanidad, la bombilla. Es natural sentir temor en diferentes situaciones, especialmente de peligro, pero Dios nos equipó para superarlas. El problema no está en sentir temor, sino en permitir que el temor te domine, te paralice. Los valientes también sienten miedo, pero el miedo no los detiene. Sienten temor, pero se mueven hacia adelante. Tal vez sientan miedo, pero toman acción, caminan, combaten, vencen el temor y alcanzan sus metas. ¿A qué le temes? ¿Qué te detiene? El Todopoderoso está contigo y Él ha prometido estar contigo aún en los momentos más difíciles de tu vida. Así que levántate, tira el vestido del temor, del miedo y cúbrete con el manto de seguridad y firmeza que Dios te ofrece. Seca tus lágrimas, levanta tu cabeza, ponte en acción, camina con paso firme hacia lo que deseas alcanzar y dile al enemigo: hazte a un lado, quítate de mi camino, porque el Dios Todopoderoso va conmigo y no me podrás detener. Ora conmigo en este día. Padre bueno, gracias por haberme equipado con las herramientas necesarias para vencer los temores que en ocasiones intentan quitarme la paz. Decido en esta hora, con determinación, hacerle frente y derrotarlos en tu nombre y para tu gloria, porque no me has dado espíritu de cobardía, sino de poder, de amor y dominio propio. En el nombre de Jesús. Amén.
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3: Y hermanos y amigos, el evento más increíble, más sobrenatural que jamás ha existido y jamás ha ocurrido en este mundo impío, está a punto de ocurrir. Y es un evento que va a dejar a la humanidad de esta tierra, a los grandes científicos, a los grandes eruditos de esta tierra, lo va a dejar espantado, atónitos, asombrados. Y a lo mejor muchos que padecen del corazón se morirán de repente. Mi alma te alaba, Jesús. ¿Qué es lo que va a ocurrir? Usando el término teológico, no bíblico, porque ese término está en la Biblia, pero el término que se le ha aplicado teológicamente hablando, lo que va a ocurrir es el rapto de la iglesia. Alaba lo que él vive. Pero en forma sencilla, para que todos los queridos amigos que están aquí porque Dios los ha traído a salvarlos, entiendan claro, amigo querido, es algo en lo cual Dios quiere que usted participe. Por eso usted está aquí en esta noche. No crea que usted vino por casualidad. Aquí abajo no hay casualidades. Aquí no sucede nada si Dios no lo permite, dice la Biblia. Ni un gorrioncito se cae por tierra si no lo permitiera mi Padre Celestial, dijo Jesús. Usted está aquí porque Dios lo trajo a salvarlo, amigo. Usted está aquí porque Dios te ama. Tú estás aquí porque el Espíritu Santo te aló para acá y te dijo, no, esta noche no vas a ver televisión, esta noche no vas para el cine, esta noche no es nada de eso, esta noche vas a oír palabra mía que te voy a salvar, te voy a dar vida, vida, victoria eterna. ¡Ay, Samá, Saloyama! Eso, escuche esto con cuidado porque esto es lo que Dios quiere que usted oiga para que participe. Participe en esto. Si participa en esto, está hecho para la eternidad. ¿Qué es eso del rapto? Amigo amado, es un arrebatamiento donde los creyentes de Jesucristo que están firmes en el Señor, hombres y mujeres que realmente están buscando a Dios de corazón, son arrebatados de esta tierra y sacados de esta tierra y llegarán hasta arriba, hasta el mismísimo reino de los cielos. Con dos propósitos, escapar de los juicios que van a caer, que van a arrasar con esta tierra. Y segundo, participar del evento más hermoso que jamás ha ocurrido, las bodas del Cordero, donde quedaremos unidos con Cristo oficialmente, como matrimonio oficial. Ahora lo que él vive, ahora es un noviazgo, pronto será matrimonio. Sonríase que se le ama. Quedaremos enlazados oficialmente con Jesús para la eternidad. Eso es un arrebatamiento. Usted pensará, pero ¿y cómo será eso? Es muy sencillito. El Espíritu Santo lo va a hacer. Y el Espíritu Santo es la persona de Dios que está aquí ahora. Dios el Padre está en el trono, Jesucristo el Hijo está a la diestra del Padre, pero Dios el Espíritu Santo está aquí. Aquí está ese precioso, esa preciosa persona está aquí. Bendito sea tu nombre. Alaba lo que él vive. ¿Cuánto te amo, Espíritu Santo? Es el Consolador, es el que está siempre con nosotros, es el que nos hace movernos en victoria aquí abajo y nos da fuerza para todo y consuelo para todo. Y está aquí. Y es todo Dios. Y cuando suene esa trompeta que va a sonar, levantará estos cuerpos. Y usted se tira que los pies se le levantan de la tierra. Pero apenas comienza a levantarse, mirará, yo no tiene este cuerpo, tiene otro. Alábelo, que Dios le ama. Con este cuerpito no va a atravesar el espacio exterior. Pero le van a poner en un segundo un cuerpo que resistirá las temperaturas de allá arriba, las presiones bajas de allá arriba. Y si pasa un aerolito y choca con usted, se hace pedazo del aerolito, usted sigue subiendo tranquilo, como si nada. Sonríase si puede. Cuerpos inmortales. ¡Alabado sea Dios! Cuerpos de gloria, como el que tiene Jesucristo ahora mismo. ¡Qué cosa linda! Eso le ofrece a usted, amigo querido, que está aquí en esta noche, que nos visitan esta noche le ofrece Jesucristo, el Hijo de Dios. Ese evento glorioso que se acerca, usted tiene que aceptar a Cristo de corazón y comenzar a vivir para Él. Y cuando suene esa trompeta, usted volará junto al pueblo de Dios y veremos las glorias del reino celestial. Después de un viaje sin escala por todo ese territorio. Sea bendito, Señor. Ese es el rapto de la iglesia. Ahora, ¿quiénes se van a ir en ese rapto? Se van gente que van a estar preparados para irse. Para todos los viajes hay que hacer un buen preparativo. Que va para volar para Nueva York, prepara las maletas con mucho cuidado, no se le quede nada. Sea bendito el Señor. Pues va a tener que preparar las maletas bien preparadas para que ese vuelo usted no lo pierda. Mi alma te alaba, Jesús. Gente preparada van a volar. Ahora, la Biblia te dice en forma clara, ¿cuál es la preparación? ¿Qué calidad espiritual tienen que tener para volar? ¿Qué condiciones espirituales tienen que estar? Todos los creyentes no están en las mismas condiciones. Los pastores saben eso mejor que yo. Alaba lo que Dios les ama. Saben que el grupo que ellos tienen, sea un grupo de 50, 60, de 100 o de 200, todos no están igual. Mi alma te alaba, Jesús. Ahora, ¿qué demanda la Biblia para los que nos queremos ir? Vamos a tocar algunos puntos claves. Primero, tienen que ser gente llenos del amor de Dios. Esa palabrita es clave. El que no tiene amor ni ha visto a Dios ni lo ha conocido, aunque diga que es aleluya, alabe lo que él vive. Aunque hable en lengua y salte y brinque en la iglesia, si no tiene amor ni ha visto a Dios ni lo ha conocido, alabe lo que él vive. ¡Gloria a Dios! Eso es tan profundo que la Biblia dice así, que todas vuestras cosas se hagan en amor. Eso no es si le gusta o no le gusta, eso es un mandato en la Biblia, es un precepto en la palabra de Dios. Para los que quieran ser levantados para arriba en el momento que viene. Que todas vuestras cosas se hagan en amor. Hay que estar en una madurez espiritual muy especial para poder cumplir con eso. Que sí que hay que buscar a Dios. El que busca a Dios, se le pega lo de Dios. Alaba lo que el Señor les ama. ¡Ay, poder en Jesucristo! Y se le pega a Dios, se le pega el amor, porque lo más grande de Dios es el amor. Sea bendito el Señor Jesucristo. Alaba lo que le ama. Mi alma te glorifica, Jesús. Ahora, el que tiene amor de Dios, la Biblia dice que el amor no piensa tanto en sí mismo, sino en los demás. Es una característica decisiva. Que Dios la manifestó cuando envió a Cristo a morir aquí abajo. Que no pensó en Él, que estaba enviando a su propio Hijo. Pensó en usted y en mí, no en Él. Si piensa en Él, no envía a Cristo a pasar el martirio que pasó aquí abajo. Pero el amor piensa primero en los demás y después en uno mismo. ¿Cuántos tienen ese amor? Se quedó la mano baja casi todo el mundo. Sonríase, que el Señor le ama. Bueno, es mejor ser sincero que no ser hipócrita uno. Alábalo, que el Señor le ama. Pero vamos a levantar todas las manos al cielo y decirle, yo quiero, Señor, que me deje ese amor. Dame eso. Sin eso, hermano, no hay caso. Yo quiero eso, Señor. Yo quiero eso. Yo, ese amor, que primero los demás y después yo. Primero los perdidos y después yo. Bendito sea tu nombre. Y imparte eso a toda esta multitud que está aquí en esta noche. Impártanos eso a todos. En el nombre de Jesús lo pedimos, Padre. Si hay amor, pensamos primero en los demás y después nosotros. Por eso que dice la Biblia que Dios es amor. Porque primero pensó en ti y en mí. Y dijo, voy a enviar a mi hijo a morir por ello. Jesús descendió. Y cuando Jesús descendió aquí abajo, pensó en ustedes primero y después en él. Y se tuvo que matar por todos nosotros. Porque todo el amor de Dios está en el Padre, está en el Hijo y está en el Espíritu Santo. Porque los tres una sola cosa son. Alabe lo que Él vive. ¡Ay, poder en Jesucristo! Mi alma te alaba, Jesús. Hay quien dice, no, es Jesús solo. Pero hermano, Jesús no está aquí. Jesús está a la diestra del Padre en su cuerpo visible, en su cuerpo de gloria. Pues no es Jesús solo el que está aquí, es el Espíritu Santo que yo lo siento aquí arriba. Cuando me toca carato y siento un corrientazo aquí y un corrientazo allá. Alabado sea Dios y los hermanos lo sienten ahí y algunos lo sienten allá arriba. Y muchos de los que se sanan aquí sienten un fuego. Ese fue el Espíritu Santo. ¡Alabado sea Dios! ¡Hey, poder de Jesucristo! Y sí que no es Jesús solo, es Jesús el Hijo, Dios el Padre y Dios el Espíritu Santo que forman el Dios Todopoderoso. Que está aquí con nosotros en esta noche. Alábalo, que Él vive. Quiere decir que si tenemos el amor de Dios, pensamos primero en los demás y después nosotros. Pero como pensamos primero en los demás, sacamos tiempo para visitar al vecino, al amigo, al familiar y decirle: Cristo te ama. Él dio su vida por ti. Arrepiéntete, que Él está a punto de llevarse a su pueblo y te vas a quedar. Alábalo si puede. Pero los millares de evangélicos que no dan testimonio a nadie, no hay amor de Dios. Son religiosos evangélicos. El que tiene ese amor está desesperado. Apenas por la mañana despierta, no se ha lavado los dientes. Señor, permíteme ganarme un alma hoy. Dame un alma hoy. Permíteme hablarle a alguien de ti hoy. Que yo haga algo para ti hoy. Ese tiene el amor de Dios. Ese se va en el rapto. Esos son los que vuelan. Ese montón de cristianos que se levanta por la mañana desesperado pensando en el trabajo y pensando en el estudio y pensando en el sándwich que se van a comer y cuánta cosa, pero no están pensando en Cristo ni en las almas. Conviértase, que no se ha convertido todavía. ¡Alabado sea Dios! ¡Ay, pobre Jesús! Bendecidos a Dios. En una ocasión Jesucristo dijo estas palabras: bienaventurados los que encontraré repartiendo la ración de trigo a mi servidumbre. Bienaventurados, porque esos son los que van a volar cuando suena esa trompeta. Gente que está siempre llevándole algo, algún alimento al hermanito para fortalecerlo en la fe, al amigo porque se convierta, al vecino, al familiar, a la mamá, al papá que no se han convertido. Esos son los que vuelan. Gente que están atendiendo a la obra de Dios con todo su corazón, que están alerta a quién se puede ganar para Cristo. Bendito sea el Señor Jesús. Es decir, que ese es el punto clave, el amor de Dios. Y la Biblia dice que el amor de Dios ha sido derramado en nuestros corazones por el Espíritu Santo que nos ha sido dado. Por eso que los motores evangélicos no tienen el amor de Dios. ¿Qué van a tener el amor de Dios si nunca lo han derramado el Espíritu Santo? Alaba lo que Él vive. Mi alma te alaba, Jesús. Ahora hay un segundo punto decisivo que encaja con el primero. Para irse en el rapto hay que ser creyente de todo corazón. Oiga eso con cuidado. Hay que ser convertido de todo corazón al Señor. Dios demanda eso, no es si a usted le gusta o no le gusta. Aquí no son los gustos suyos. El jefe es el Señor y hay que moverse con los gustos de Él. Él trabaja en una oficina con su jefe. Amor del jefe a los gustos suyos, para que ahora le van a sacar un puntapié y lo van a echar para afuera. Te tiene que ajustarse al jefe de su oficina para que lo mantengan ahí en el trabajito. Pero oiga bien, libro del profeta Joel, capítulo 2, verso 12. La Biblia dice: convertíos a mí de todo vuestro corazón. Ni un amén. Alabe lo que el Señor le ama. ¿Qué le pasó? ¿Se le pasmó la alegría? Esto no es 99% tampoco. Aquí tiene usted que morir. Como dijo Pablo, no vivo yo, me morí. Vive Cristo en mí. Alabado sea Dios. Para mí, el vivir es Cristo. ¡Gloria sea Dios! Ese es el cristiano. Esos son los del rapto. Alábelo si puede. Esos son los que se van. Bendito sea Dios. ¡Gloria a su nombre! Oígalo otra vez por si acaso no le gustó. Joel capítulo 2, verso 12. Convertíos a mí de todo vuestro corazón. Pero Joel dice cómo se consigue esa bendición. No se ponga triste ahora. Dice: con ayuno, con lloro y con lamento. ¡Qué trinidad! Alaba lo que Él vive. Y lloro y lamento es oración en el Espíritu. Oración en la cual está usted ahí vaciando el corazón delante de Dios. con lágrimas, con gemidos. Y ahora que estamos ya en el nuevo pacto, tenemos las lenguas, que el que habla en lengua ora en el Espíritu y habla en el Espíritu misterios con el Dios del cielo y se edifica a sí mismo hablando las lenguas. Que sí, que ahora lo que Joel dijo tiene una añadidura, porque ahora estamos en la dispensación de la gracia, donde Jesús nos dio un instrumento que no lo tuvo los Israel nunca: las lenguas. Hay evangélicos que usted le habla de eso, es una mueca, como si le hubieran dado un tablazo. Ah, yo no creo en eso. Pues usted no cree en Jesucristo, porque el Señor dice: y estas señales seguirán a los que creyeren, hablarán nuevas lenguas. ¿En qué Cristo usted cree? ¿Se fabricó usted un Cristo de su propia envergadura? Mi alma te alaba, Jesús. El Señor nos dio un instrumento poderoso, y el apóstol Pablo dice: deseo que todos hablen en lengua. Y Pablo dice: no impidáis. Alábalo. No impidáis hablar en lengua, porque ¿cómo va a impedir si el que habla en lengua se edifica a sí mismo y ora en el Espíritu? Alábalo, que le ama. Los hijos de Israel no tenían esa bendición, pero lo que tenían lo tiró Joel para adelante. Convertíos a mí de todo vuestro corazón, con ayuno, con lloro y lamento. Y a esa oración en el espíritu de lágrimas y gemidos, métele las lenguas. Alábalo, que Dios le ama. Y si usted no tiene las lenguas, pídala, que Dios no falla en darle a usted lo que usted pida creyendo. Lo que pidáis creyendo será hecho, dice. Gloria sea Dios. Si estáis en mí y mis palabras permanecen en vosotros, pedid todo lo que querráis y se os dará. Alábalo, que Él le ama. Todo, especialmente lo que le conviene. Apóstol Pablo dice: deseo que todos hablen en lengua, porque el pueblo se edifica y se aviva la fe, se llena el pueblo de bendición. Y eso es decisivo para que en el rato usted vuele, porque los que se van en el rato son gente convertida de todo corazón. Y el que está convertido de todo corazón está lleno del Espíritu Santo. Alábalo, que Él vive. Siente ríos de agua viva que le cogen hasta por el pelo. Alábalo, que Él ama. Y si está lleno del Espíritu, el amor de Dios está derramado en nuestros corazones por el Espíritu Santo que nos ha sido dado. Cada amigo que está aquí, fíjese, amigo querido, que el Evangelio no es religioncita. Religioncita tuve yo mucho tiempo y estaba más perdido que el diablo. Alábalo, que Él vive. Hacía cualquier disparate y cualquier maldad y con tu religión. Ahora no, ahora esto es un caminar con Jesús, un andar con Dios, una búsqueda incesante de más. Quiero más de ti, Señor. Yo quiero más de ti, Señor. Tengo hambre y sed de ti, Samaria. Bienaventurados los que tuvieran hambre y sed de la justicia, esos serán saciados. Esto es un camino de conformismo, un camino de gente que tiene hambre y sed de Dios, enamorados de Jesucristo. Hay poder en Jesús. La orden apostólica, Efesios capítulo 5, verso 18, es embriagaos. Oiga, eso suena feo, embojache se dice. Dice: pero no con vino, en el cual hay disolución, sino que sed llenos del Espíritu Santo. Óigalo, sed llenos del Espíritu. Óigalo otra vez, sed llenos del Espíritu. Óigalo otra vez, sed llenos del Espíritu. Sed llenos del Espíritu. Alabado sea Dios. ¡Ay, poder en Jesús! Fíjese que Pablo era un hombre muy inteligente. Y el Espíritu Santo usaba esa inteligencia y la preparación que él tenía. Era un hombre muy, muy culto, de una preparación académica muy vasta. Pero no tenía la fe en eso, ¿no? Él dejaba que el Espíritu usara eso. Fíjese cómo Pablo compara la llenura del Espíritu con una borrachera. Porque que se emborracha, el alcohol se le mete por la sangre en todo el cuerpo. Y se le mete en el cerebro y ya no puede coordinar ni los pasos. Y pues usted lo ve que da tres pasos para la cuneta y dos para el camino. Alábalo, Dios le ama. Y ahí dando tumbo y de momento se cae y él no puede controlar sus propios movimientos. Porque ha controlado el alcohol. Y así es el que está lleno del Espíritu Santo, que ya no es usted el que controla. El Espíritu Santo es el que lo llenó su mente llenó todo y él es el que controla. Alabe lo que él vive y conviene que él sea el que controle. Pablo estaba siempre borracho en el espíritu y por eso decía: no vivo yo, vive Cristo en mí. Y decía: para mí el vivir es Cristo. Ese es el evangelio. Alábelo si puede. Bendito sea el Señor Jesús. Y los que se quieren ir en el rapto tienen que estar convertidos de todo corazón. Eso implica que están llenos del amor de Dios, implica que están llenos del Espíritu Santo. Y el apóstol Pablo dijo algo que no es lindo: y si alguno no tiene el Espíritu de Cristo, ese tal no es de él, aunque sea evangélico. Alaba lo que le ama. La orden apostólica que viene derecha del cielo es: se lleno del Espíritu, recibite el Espíritu Santo. A eso vino Cristo. Él vino a bautizar en Espíritu Santo y en fuego, para que no fuéramos carnales ni mundanos, sino espirituales y limpios, como es Él. Porque su novia tiene que ser como es Él. Él no va a establecer yugos desiguales. Alaba lo que el Señor le ama. Ni usted lo haga tampoco. Sea bendito el Señor. Yo sí que se quiere ir en el rapto, tiene que estar lleno del amor de Dios y convertido de todo corazón, lleno del Espíritu. Hay un punto más que viene como consecuencia de los dos primeros también. Aquí todo está ligado. Y es que para irse en el rapto hay que vivir en santidad. No se le vaya el gozo ahora. Alabe lo que él vive. Que él le ama. Hay que vivir en santidad. Mi alma te alaba, Jesús. Y Jesucristo dijo: sed santos porque yo soy santo. Pero si se asustó, asústese dos veces, porque mire, él no terminó ahí. Dijo: y sed perfecto porque mi Padre Celestial es perfecto. Eso es un reto. Yo no me atrevo a decir que soy perfecto, pero estoy peleando para alcanzar perfección. No estoy conforme con lo que soy ni con lo que tengo. Estoy buscando más porque hay más en el Dios del cielo de lo que yo he visto y lo que tengo. Hay mucho más. Estoy buscando más y limpiarme más y santificarme más. Y la Biblia lo dice: que esté santo, santifíquese más. Hay más todavía. ¡Alabado sea Dios! Es un camino de crecimiento hacia arriba. No mire ni para abajo. Mi alma te alaba, Jesús. Hay poder en Jesucristo. Para irse en el rato hay que estar viviendo en santidad. Y oiga lo que dice la Biblia. Hebreos capítulo 12, verso 14, dice: procurad la paz con todos y la santidad, sin la cual nadie verá al Señor. Eso es palabra de Dios, hermano. Eso no son cuentos de vieja. Eso es palabra de Dios, como está en la Biblia. Gloria a Jesús. Mi alma te alaba, Jesús. Gloria al nombre de Jesucristo. Ahora, cuando la Biblia habla de santidad, oiga lo que Cristo dijo. Y oiga lo lindo que predicaba el Señor. Precioso. Mateo capítulo 24, verso 35. Se enfrentó el Señor a los fariseos y a los escribas, que eran los religiosos más grandes, y gente que tenían un doctorado, doctores de la ley, maestros de la palabra, conocimiento profundo, más probablemente que todos nosotros en el Antiguo Testamento. Y Jesús le dirigió la palabra a esos, los grandes líderes, y le dijo: escribas y fariseos, ustedes que han limpiado el vaso en lo exterior y han limpiado el exterior del vaso y del plato, le dijo, hipócritas, pero vuestro interior está lleno de robo y de injusticia. Oye, el Señor predicaba lindo, alaba lo que Él vive. Y después le añadió algo más. Le dijo: fariseo necio. Oiga, qué mensaje hermoso. Fariseo necio, dijo, limpia primero el interior del vaso y del plato, y también se limpiará el exterior. Pero primero le dijo hipócrita, hipócrita, limpiaron el exterior del vaso, lindo por fuera, pero por dentro está lleno de robo y de injusticia. Y le dijo que eran hipócritas. Y todo el que hoy en día esté así es un hipócrita también. Alábalo, Dios le ama. Y es un necio porque está perdiendo el tiempo. ¿Qué está haciendo? ¿Para qué usted quiere ser religioso y ser infierno? Sea un creyente de Cristo y váyase al cielo. Alabado sea Dios. Mi alma te alaba, Jesús. Pero mire la santidad que Cristo predicó. Mire la santidad que Cristo predicó. Que se limpie primero por dentro. Para que ya esté usted lleno del amor de Dios. Y de la santidad profunda del alma y del espíritu. Y entonces se limpie también el exterior, dijo. Todo, por dentro y por fuera. Lo más importante es lo de adentro. Eso tiene que ser primero. Porque eso es lo que se salva. Eso es lo que se salva o se va al infierno, una de dos. Pero lo de afuera es importante porque es templo del Espíritu Santo. Esto es templo del Espíritu Santo. Esto es una casa donde Dios vive conmigo. Alabado sea, que el Señor le ama. Tú el que tiene el Espíritu Santo, tiene dos habitantes en este cuerpo, dos. Usted y el Señor, alabado sea, que Él vive. Hay poder en Jesucristo. Somos habitación de Dios. Si tiene el Espíritu, si no, no. Y cuando estábamos en el mundo y en el pecado, esto era habitación de otro. Que nos impulsaba a robar, nos impulsaba a mentir, nos impulsaba a matar, nos impulsaba a adulterar, nos impulsaba a todos los malos aquí abajo. Ese habitaba aquí adentro, conmigo. Y yo no tenía fuerza para resistirlo. Pero cuando me convertí a Cristo, lo echaron para afuera. Y cuando me llenó del Espíritu Santo, se metió el Señor dentro de mí. Aquí estoy yo ahora. Ahora yo soy el que voy a dirigir este templo. Alabe lo que Él vive. Bendito sea su nombre. Para irse en el rapto, hay que estar lleno del amor de Dios. Hay que estar lleno del Espíritu Santo. Y como consecuencia de esa llenura, usted se llena del amor de Dios. Pero también como consecuencia de la llenura del Espíritu Santo, usted se va a mover en santidad, porque se le va a dar, lo va a limpiar y lo va a santificar a usted. Alabe lo que Él le ama. Bendito sea el Señor Jesucristo. Ahora, fíjense que Cristo dijo claro a los fariseos, le dijo claro, límpiense primero por dentro. Eso incluye alma y espíritu. Quiere decir que sus anhelos, que se manifiestan a través de su alma, tienen que ser anhelos espirituales, como los de David. Mi alma tiene sed de Dios, del Dios vivo. No de un Dios de madera que coge polilla, eso no era. Del Dios vivo. Bendito sea el Señor Jesús. Y todos sus anhelos deben ser espirituales y puros y limpios. Muy distinto a cuando éramos impíos.

La tentación, diablazo, te equivocaste, cliente. Tengo autoridad sobre ti, te ato y estoy yo fuera. ¡Fuera! Paciencia, que soportamos cualquier cosa con tal de que no se escandalice la obra de Dios. Hará de lo que le ama. Mansedumbre. Gloria al Señor Jesucristo. Todos son los frutos del Espíritu que se manifiestan cuando usted está lleno del Espíritu Santo. Entonces el Espíritu está en santidad. Su alma tiene anhelo santo. Todo está santo por dentro. Y entonces hay que limpiarse por fuera también. Eso no le gusta a mucha gente, pero gusta él si está en la Biblia. Hasta los fariseos se lo dijo. Él no le dijo que estaba mal que se limpiaran por fuera. Lo que le dijo que estaba mal y era una hipocresía y era una necedad que ostentaran por fuera ser muy cristianos y muy religiosos y muy convertidos. Y por dentro le dijo que eran como de esos sepulcros que lo que tienen es hueso adentro podrido. Alá de lo que él vive. Sepulcros blanqueados, le dijo. Blancos por fuera y negros por dentro. Con peste a muerte por dentro. Que sí, que lo que estaba mal no era que por fuera lucieran limpios. Lo que estaba mal es que estuvieran sucios por dentro. Y quisieran hacerlos tentar a la gente que eran religiosos. Eran unos hipócritas. De eso hay muchos hoy en día también. Alá de lo que le ama. Mi alma te alaba, Jesús. Ahora, como Jesús dijo estas palabras, oiga con cuidado esto, y póngase el cinturón de seguridad. Como Jesús dijo estas palabras claras y precisas, hipócrita fariseo, limpia primero el interior del vaso, y después también se limpiará el exterior. Pues hay que limpiar por dentro primero, y después hay que limpiar por fuera también. Porque por fuera, dice la Biblia, que somos cartas abiertas donde la humanidad ve en nosotros un cambio. Algo que dice esta gente distinta. Porque supone que usted no es de abajo, es de arriba, pues no va a lucir igual que los pecadores. Ni por fuera ni por ningún lado. Alabro que él vive. Yo llegué a esto con cuidado. Yo estaba apartado en ayuno. Hacía días, solo, encerrado con el Señor. Y oraba, clamaba, buscando bendición del cielo. Y el último día del ayuno, Dios me habló un mensaje para su pueblo. Me dijo, dile a mi pueblo, óigalo y métaselo en el corazón, hombres y mujeres. Dile a mi pueblo que no imite las modas de los pecadores. ¡Oh, Samaya, sola! Le estoy diciendo, Dios me habló. Para yo decir Dios me habló, tengo que estar bien seguro. Porque si no me habló y digo eso, soy un mentiroso. Lo voy a repetir por si acaso no le gustó. Óigalo bien. Asamaya Soba. Esto es mensaje de rapto. Esto es mensaje de últimos días. Esto es mensaje del tiempo del fin. No son los fariseos los que se van. Son los creyentes limpios por dentro y por fuera, por todos lados. ¡Alabado sea Dios! Mi alma te alaba, Jesús. Y el Señor me habló esto, pero en detalles, hermano, que se los voy a traer completo. Dile a mi pueblo que no imite las modas de los pecadores, porque esas modas están puestas por impíos, que muchos son homosexuales y que todos son enemigos míos. Mi alma te alaba, Jesús. Sea bendito el Señor Jesucristo. ¡Ay, pobre Jesús! Ahora, el Señor me ha llevado estas palabras, me dijo, y especialmente, dile a mis pueblos de lo que es inmoral en esas modas de los impíos. La parte inmoral es la que Dios le inquieta, porque es la parte que es pecado y que va a enviar al infierno a millares de personas y que provoca a otros a pecar y a perderse. Quiere decir que la limpieza de afuera, lo que me intensificó, y me dijo, dile a mi pueblo de estos puntos que son inmoralidades pecaminosas que provocan a otros a perderse. Mi alma te alaba, Jesús. ¡Ay, pobre Jesús! Y me nombró cuatro puntos, hermano, cuatro puntos.

0: Vamos a nombrar los cuatro. Primero, que la mujer y el varón también, pero esto aplica quizás más a la mujer todavía que al varón, haga lo que dice la Biblia, vista honestamente. Es una palabra que la entiende cualquiera. Honestamente. En palabras sencillas, lo que dice la Biblia, que no muestre la vergüenza de su desnudez. Varones y mujeres, no se crean los varones, pongan a mirar a las hermanas en la mano. Mire usted también, cabezón, al lado, que Dios le ama. Bendito sea Dios. Exactamente lo mismo es que la dama aparezca con poca vestidura, siendo evangélica, y un traje bien corto y siguiendo sus carnes, eso provoca a muchos varones a codiciarla. Y el varón que la codicie, mujer, ya cayó en adulterio con codiciarla en su corazón usted. Porque ese es el Nuevo Testamento, no es como en el Viejo. Ahora Cristo dijo, si codicia a una mujer en su corazón, ya adulteró con ella. Eso es así, hermano. Entonces usted, mujer, no puede provocar a los varones. Porque si el varón cae en ese pecado de codiciarla usted en su corazón, y ahí mismo está en adulterio, usted está en adulterio también, mujer, porque usted lo hizo partícipe a él de esa tragedia. Usted es la responsable. Están los dos en adulterio. Y usted no lo sabe porque usted no sabe lo que está anhelando allá, pero usted está delante de Dios en el asunto. Dios sí lo sabe. Sonríase que el Señor le ama. La Biblia lo dice. Lo dice. Y hablando del rapto, el Señor dijo, vela, vela, que vengo como ladrón, guarda tus vestiduras espirituales y materiales, que no pases por la vergüenza, demostrar la vergüenza de tu desnudez. Eso está en la Biblia, hermano. El pueblo de Dios, hermano, es un pueblo de arriba, es un pueblo santo, es un pueblo limpio. El pueblo pecador es otra cosa. La Biblia dice, no toquéis lo inmundo, y yo te acogeré, y seré para ti padre, y tú serás para mí hijos e hijas, dice el Señor tu Dios. Pero no toque lo inmundo, dice. ¿Y de dónde salen esas modas de la mujer tener un traje por acá arriba exhibiendo todas sus carnes? Del mundo. Son modas mundanas. ¿Cuándo? Óigame bien, hermano. ¿Cuándo? Yo trabajaba de profesor de escuela. Desde ahí, desde antes de comenzar la década del 50. ¿Cuándo había una mujer que yo me acuerde en esa época que vistiera así? Ni una. Miren, ni las prostitutas vestían así. Sonríe si se puede. No, hermano, lo que están aquí, que vivieron como adultos en esa década del 50, saben que estoy hablando la verdad. Y solamente las prostitutas que tenían trajes largos se atrevían a pararse en las esquinas y levantarse el traje para provocar a los varones. ¿Para qué? Para provocar a los varones. Eso lo hace montones de mujeres evangélicas hoy en día. Abiertamente. ¿Pero y en qué rato se van a ir? Para irse en el rato hay que vivir en santidad. Sin santidad nadie verá al Señor. Alábelo si puede. Pero según es desagradable a Dios que la mujer no cubra cuidadosamente su cuerpo, también es desagradable que el varón lo haga. Y montones de varones evangélicos están en los jardines sin camisa, exhibiéndose allí a media ropa delante de la gente. Varón, ¿y usted? ¿Usted no es varón de Dios? ¿O es un pibe usted? ¿Qué es usted? Y están en pantaloncitos cortos hasta acá arriba. Y algunos son hasta pastores y evangelistas. Alaba lo que él vive. No, hermano, cúbrase. Cúbrase, varón. No es la mujer sola. Es la iglesia de Jesucristo. Es el cuerpo de Jesús. Que es un... ¡Samalaya, Saba! ¡Marra, Sahaliaba! Así dice el Espíritu Santo, es el cuerpo de Jesús el que usted desnuda, es el cuerpo de Jesús el que usted exhibe en la vergüenza de su desnudez, varón y mujer, alabado sea Dios, porque usted es el cuerpo de Jesús y tiene el Espíritu Santo. ¡Glorias a Dios! Estamos hablando del rapto, hermano. Y estamos hablando en amor de Dios. Y estoy hablando de lo que Dios me habló a mí encerrado con el sol. No para ofender a nadie, ni criticar a nadie, ni insultar a nadie. No, para que usted se arregle, porque lo amamos y queremos que se arregle. Y que se prepare para el rapto. Usted está peleando por el rapto, está peleando por el rapto. Es el rapto. Alabado sea Dios, el que queremos volar en él. No podemos permitir que ninguna cuestión transitoria nos robe esa bendición tan grande. Mi alma te alaba, Jesús. Eso es un punto. El descubrir nuestras carnes. Mírese, en el Antiguo Testamento, usted sabe la maldición que le cayó a uno de los hijos de Noé porque descubrió la desnudez de su papá. ¿Que te conocen la Biblia, saben eso? Mientras que los otros dos miraron de espalda, se fueron de espalda porque no querían mirar la desnudez de Noé, que se había emborrachado. Creo que le falta a los bocachones. Y entonces fueron y lo cubrieron. Pero aquel que miró la desnudez y se quedó mirándolo, le cayó una maldición terrible. En el Antiguo Testamento, ¿cómo será ahora que Cristo dijo, sed santo porque yo soy santo, sed perfecto porque mi Padre Celestial es perfecto? Alabe lo que él vive. Límpiese primero el interior del vaso, primero. Pero también se limpiará el exterior, dijo Jesús. Lo de afuera es templo del Espíritu Santo. ¿Cómo va a estar usted varón, con el templo del Espíritu Santo y unos pantaloncitos acá arriba, exhibiéndose ante la gente que impío que pasa por la calle y sin camisa acá arriba? ¡Cúbrase! Trabaje cubierto completo para que sude más. Sonríase, que es saludable para usted. ¡Ay, poder en Jesús! ¡Cristo viene! ¡El fin se acerca! ¡Bendecido sea Dios! ¡No, Samahaya, Soba! Sé el número uno. Ahora, el número dos. El número dos. El Señor le mostró, dile a mi pueblo que no imite las modas de los pecadores. Esas modas de trajes pegados al cuerpo que no se pueden ni mover las mujeres, que exhiben la forma de su cuerpo provocativamente a los varones, y así están en las iglesias, y así van a dirigir un culto al frente que no se pueden ni mover. Es una inmoralidad. Montones de varones tienen los ojos puestos en usted, muchos que son carnales están codiciando, y se va al infierno él y usted también. Alábelo, que el Señor le ama. Bendito sea el Señor Jesús. Número tres, esos trajes modernos, moda puesta por impío, por hijos del diablo, usados por Satanás para corromper las mujeres, con los trajes partidos por detrás, faldas rajadas por detrás, que según camina van mostrando las carnes. Ninguna hermanita que tenga eso no se enoje conmigo, pero cuando llega a su casa esta noche, mire, cósalo ligerito. Señor, lo voy a coser para ti. Alaba lo que él vive. Lo que estamos hablando, lo hablamos en amor de Dios, porque queremos que usted se vaya en el rapto, que usted no sea instrumento usado por el diablo para provocar varones a codiciarla y que se vayan a perder ellos. Y usted después le caiga el juicio de Dios encima. ¡Bendito sea Dios! La Biblia dice que la mujer vista honestamente. Mira, hermano, y dice, como aquellas santas mujeres que vestían honestamente porque esperaban en Dios. Así tiene que la mujer de hoy en día vestir. ¿Y para quién usted va a vestir, mujer? ¿Usted no tiene un novio que se llama Jesús? Pepita para él. Pero él es santo. Alaba lo que él vive. Él es santo. Sonríe, o sea que el Señor le ama. ¡Hey, pobre Jesús! Hay un cuarto punto, y agájese bien, porque en ninguno Dios me dio tantos detalles como en este cuarto punto. Óigalo, y acuérdese, cualquier dama que esté aquí, convertido o sin convertir, esto es en amor de Dios para usted, porque Dios la ama y yo también. Y queremos que en el rato usted vuele, nada le impida a usted el vuelo, nada. Estamos llamados a crecer, hermano, y llamados a limpiar nuestras vidas más. Y la Biblia dice que esté santo, santifíquese más, y el que esté limpio, límpiese más. También dice que esté sucio, sí, pero no quiere limpiarse, pero ensúciese más, dice. Eso lo dice la Biblia. Pero no, esa no es la actitud, no es ensuciarme más, es limpiarme más. Yo quiero ser limpio para volar con el Señor. Pero oiga el número 4. Si él me mostró, dile a mi pueblo que el pantalón en las mujeres no es moda mía. Pero oiga, oiga esto. Oiga los detalles que Dios me habló, hermano. Los detalles. Los detalles que me habló. Me dijo, las líneas femeninas del cuerpo de la mujer no son las líneas del cuerpo del varón. Y el varón en un pantalón luce normal, pero la mujer se mete en un pantalón y luce súper provocativa y codiciable más al varón que en un traje honesto, sencillo, como deben usar las damas. Alabado sea Dios. Ahora, fíjense, fíjense que esto es la apostasía de los últimos días. Cuando yo comencé a trabajar de profesor de escuela, no había una mujer con pantalones en ningún sitio. Y cualquier mujer consideraba eso una inmundicia y una inmoralidad. Ahora, es al revés. Es rara la que no tiene los pantalones. Y oigan esto. Yo tengo un libro donde habla en detalle de la primera mujer que usó pantalones por encima de las autoridades en Cuba. Y era una comunista atea. Y se puso los pantalones para darle duro a las autoridades. Porque las autoridades en Cuba metían a la cárcel cualquier mujer que apareciera en pantalones en la calle. Mire, mire la diferencia de las actitudes de esos días ahora. A cómo ha descendido el mundo últimamente. Esa mujer se puso los pantalones por encima de todo el mundo. Y de ahí para adelante comenzaron mujeres a imitarla. Hasta ahora. Una atea, la primera que lo usó. ¿Quién puso la moda? El diablo. Pero esos pantalones que usted tiene, mujer, ¡quémelo! La Biblia dice que la mujer vista honestamente, vestido de mujer. Y que la mujer no vista como el varón, ni el varón como la mujer. Eso está en la Biblia. Usted ve montones de homosexuales vestidos de mujer. ¿Y cómo se visten? Con traje. Saben que eso es lo típico de la mujer. Eso no saben los homosexuales. Y se ponen un traje de mujer, con falda y todo. Sonríase si puede. Pero cuando Dios los liberta, se ponen los pantalones volando y queman esa ropa. Porque no es al revés, es al derecho. Alabe lo que Él vive. Sea bendito el Señor Jesucristo. Piense cada mujer aquí en María. ¿Cómo pensaría usted? ¿Podría usted concebir a María, la madre de Jesús, en unos pantalones? ¿O con una falda acá arriba? No, hermana, usted es más inteligente que eso. Sea como María. Yo no adoro a María ni le hago estatuas a María, porque María es mi hermana, que murió en Cristo y está esperándome allá arriba en el paraíso, vestida de blanco en espíritu. Pero sí recomiendo que imiten a María, como Pablo decía, sed imitadores de mí, decía Pablo, sed imitadores de mí como yo de Cristo. Pues sean imitadores de María las mujeres, y los varones sean imitadores de Pablo, que usted ve todo lo de Pablo ahí. Yo soy imitador de Jesucristo porque yo veo a Cristo en mi comunión con Él continuamente y quiero imitar mejor al Señor. Pero si imita a Pablo, invita a Cristo, porque Pablo era igualito que Jesús. Y lo dijo, estaba tan libre en el Espíritu que lo dijo, sed imitadores de mí, como quien dice, a mí me ven todos los días, imítenme a mí. A Jesús no lo están viendo. Que si me imitan a mí van a ser igual que él. Porque Pablo vivía y lo decía. Para mí el vivir es Cristo. Alábelo, que el Señor le ama. Mire, ni la Magdalena, que fue más mala que Belcebú, después que se convirtió, ya no era una ramera, era la sierva del Señor. Y era una de las santas mujeres que vestían honestamente esperando la redención que venía. Alabado sea Dios en Cristo Jesús. ¡Gloria sea Dios! ¡Cristo viene! ¡El fin se acerca! ¡Poderoso Dios! ¡Hay poder en Jesucristo! Mi alma te alaba, Jesús. Queremos el rapto, hermano. Hay que moverse en la Biblia. Queremos el rapto, hay que moverse en santidad. Queremos ir en el rapto, hay que llenarse del Espíritu Santo. queremos ir en el rato, hay que moverse en amor de Dios. Y el amor de Dios no se irrita, ni se molesta. Hay evangélicos que le digan cualquier cosita que no le gusta, ya pone una trompa que parece un elefante. Y se le olvidó que los elefantes no entran en el reino de los cielos. Alá, lo que el Señor le ama. ¡Bendito sea su nombre! ¡Aleluya! Se ha glorificado el nombre de Dios. Hermano, el mundo está en apostasía. El mundo está corrompido hasta la saciedad. Podrido hasta la saciedad. Pero usted, si es creyente, está en el mundo, pero no es del mundo. Usted es de arriba. Usted tiene que sentir como los de arriba. Usted tiene que moverse como los de arriba. Conforme a la palabra de Dios, que es la ley para los de arriba. Y los que estamos aquí, como extranjeros todavía. Como peregrinos en una labor que Dios tiene sobre nosotros. Mi alma te alaba, Jesús. Sea bendito el nombre de Dios. Alaba lo que Él vive. Gloria al nombre de Jesús. A los fariseos se lo dijo, fariseo necio. Limpia primero el interior del vaso. Y también se limpiará el exterior. Que si usted limpiese por dentro, porque eso es lo que se salva o se condena. Pero usted es una carta abierta, dice la Biblia, donde la humanidad mira y ve la gloria de Dios. Y la humanidad no lo ve por dentro de usted. Dios sí lo ve por dentro. La humanidad lo ve por fuera. Sea bendito el Señor Jesucristo. Mi alma te alaba, Jesús. Son días decisivos. Son días malos, son días postreros, todo está cumplido, el rapto ocurre en cualquier instante, en cualquier momento suena una trompeta que está a punto de sonar allá arriba, y el pueblo preparado volará como águilas para el reino celestial. Gente que están viviendo la Biblia desaparecerán de esta tierra, desapareceremos de esta tierra, óigalo, no se pierde eso por nada. Y cada amigo oiga ahora con cuidado esto. ¿Qué dice la Biblia de ese rapto? Primera Tesalonicense, capítulo 4, verso 16, dice que sonará la trompeta arriba. Y a la voz del arcángel, un arcángel va a gritar con voz de mando. Y al son de la trompeta de Dios, dice, el propio Jesús descenderá del cielo. Mire que viene, alaba lo que Él vive. ¿Pero a qué viene? Oiga como lo que viene, a lo que viene coincide en forma detallada, con lo que estamos hablando. Viene a buscar una iglesia sin manchas ni arrugas, una iglesia gloriosa, una iglesia inmaculada, una iglesia santa. Alábelo, eso está en la Biblia. Nada inmundo entrará, dice la Biblia. Pues no imite las modas mundanas ni esté pendiente del mundo, no, esté pendiente de Dios. Nada inmundo entrará, limpio por dentro y limpio por fuera. Sonará la trompeta y usted volará. Mire lo que el apóstol Pablo dice sobre esto. Primera de Tesalonicenses, capítulo 5, verso 23. El apóstol dice que el propio Dios de la paz te santifique plenamente, completito. Que vuestro espíritu, vuestra alma por dentro y vuestro cuerpo por fuera sean encontrados irreprensibles para la venida del Señor Jesucristo. Mire para arriba, que Él viene, mire para arriba, que Él viene, viene, el Rey viene, el Rey viene. Una iglesia sin mancha, una iglesia sin arrugas, una iglesia santa, una iglesia gloriosa, una iglesia inmaculada, ¡se va! ¡Alabado sea Dios! Nada inmundo entrará. Saque el corazón del mundo ya, hermano, que usted no es de abajo, usted es de arriba. Mete ese corazón en el reino de los cielos, si quiere volar. Si no, se vale el vuelo. Sea bendito el Señor Jesús. Y oiga, el propio Jesús descenderá de arriba. Y cuando Él venga descendiendo, dice que nosotros los vivientes que quedemos, seremos arrebatados en nubes hacia el aire, al encuentro del Señor. Y así estaremos siempre con el Señor. Pero usted sabe lo que es esa experiencia, que usted va a sentir que los pies se le levantan de la tierra y empieza a elevarse, y usted dice, pero ¿cómo? Yo no puedo, si me levanto, me va al piso. Sí, pero es con esto que no puede. Pero dice que en un abrir de ojos un abrir de ojo. Cierre los ojos y ábrelo para que vea. Un segundo. Este cuerpo mortal será transformado en cuerpo inmortal. Este cuerpo corruptible será transformado en cuerpo incorruptible. En un segundo. ¿Cuántos tienen ese Dios? Pues obedezca ese Dios, que ahí está la victoria. ¡Alabado sea Dios! Mi alma te alaba, Jesús. Sea bendito el nombre de Dios. Y en ese cuerpo volaremos hacia las mansiones celestiales. Y un viaje sin escala hasta que lleguemos al mismísimo trono de Dios. Jesús al frente y nosotros detrás de Él. Nos encontraremos en el aire con Él. ¡Qué clase de fiesta es, hermana! Y hermano, cuando nosotros arriba veamos al Señor con los brazos abiertos, ¡bienvenido, hijo mío! ¡Para arriba! ¡Que mi Padre nos está esperando! ¡Gloria a Dios! ¡Ay, pobre Jesús! Sea bendito el Señor Jesucristo. Mi alma te alaba, Jesús. Ahora, oiga esto con cuidado y terminamos. Cuando Dios me llamó a predicar, me llamó a predicar especialmente este mensaje, el del rapto de la iglesia. Y me dio en una ocasión una visión y yo me vi predicando como en esta noche así, a un grupo grande así frente a... No había grada, pero como los que están abajo. Y yo pude ver en aquella revelación cuando yo abrí mi boca y el Espíritu comenzó a hablar por mi boca al pueblo. Y decía, ¿con qué compararemos el rapto de la iglesia? Es semejante a un agricultor que tiene una finca y que encuentra que algunos de los frutos han madurado primero. Y dijo, he de recogerlos, porque podrían caerse y podrían perderse. Ese es el rapto. Frutos maduros, primicias de la cosecha, que se van. Y dijo, voy a recogerlo, ese es el rapto, porque podrían caerse y podrían perderse, porque lo que viene después del rapto es la grande tribulación, donde si Cristo no acorta los días, ninguna carne escapará. Y él dice, no, esos que han buscado de corazón, que están maduritos, me los llevo. Frutos maduros se van. Alabro que él vive. Pero el mensaje no terminó ahí. Y el Espíritu de Dios decía, ¿y con qué compararemos el resto del pueblo que se queda en la tierra? Serán semejantes a náufragos que se han quedado en una isla desierta y que día a día esperan una nave que venga a recogerlos. Y quedaron abajo. Multitudes, y enfrentarán al anticristo, y al anticristo les será dado hacer guerra contra ellos y vencerlo, y los que mantengan la fe serán degollados por causa de la palabra de Dios y se irán sin cabeza para el río. Alaba lo que él vive. Y los que no puedan resistir, porque nadie podrá ni comprar ni vender si no se rinde al anticristo, lo sellará el anticristo y serán sellados para muerte eterna por sombra infernal. Los que resistan se irán como mártires para arriba. Millares de personas perderán la vida terrenal, pero escaparán. Eso es lo que viene. Ese es el rapto de la iglesia. Un grupo de hombres y mujeres que han madurado porque están buscando a Dios con toda su alma y con todo su espíritu, porque están convertidos de todo corazón, con ayuno, con lloro, con lamento, que madrugan a orar, que su mente esté en Cristo. ¡Alabado sea Dios! Había un grupo de jóvenes en un pasadía en Puerto Rico, en un campo, y estaban allí buscando de Dios. Pasadía de cristianos, ¿no? Algunos pasadías mundanos que hacen algunos evangélicos en las playas y las mujeres en traje de baño. ¿En qué rato será que se irán? Cuando el diablo haga un rato, se van al lado, lo que el Señor le ama. Ahí estaban esos jovencitos buscando a Dios y orando y en ayuno todo, y en la palabra y estudios y demás. Y cuentan ellos que de pronto tiraron una fotografía al grupo. Se marcharon ya a la tarde, se fueron. Y se aparecieron todos en una madrugada que estábamos orando en las oficinas del ministerio nuestro. Y cuando terminó el periodo de oración, me dijeron, antes que se vaya, hermano, traemos una fotografía para enseñársela. La tiramos en un pasadía que teníamos. Cuando terminábamos ya, tiramos la foto. Y yo agarré la foto y digo, Pero ¿y dónde están ustedes? Ustedes no salieron aquí. Ah, por eso fue que le traímos la foto, para que la viera, que nosotros no salimos. ¿Y quién salió? Un grupo de figuritas vestidas de blanco que iban subiendo hacia arriba, hacia el cielo. La juventud que se va en el rapto, que la juventud que está buscando a Dios, que se van, alabado sea Dios, joven, busca a Dios con toda tu alma, que te van a levantar, no te va a dejar aquí abajo, alabado sea Dios. Bendito sea el Señor Jesucristo. Me contaba una jovencita, miembro de una iglesia pentecostal en Puerto Rico, me decía: hermano, tuve una experiencia y estoy temblando. Siento una tristeza tan grande. Dije: ¿qué te pasó? Dije: yo oí esas trompetas cuando sonó. Conmovió el espacio. Y vi hermanos de las iglesias que empezaron a subir. Iban levantándose. Y yo sentí cuando comencé a levantarme, iba subiendo. De pronto, cuando iba a cierta altura, caí otra vez en la tierra. Me dijo, y oí la voz del Señor cuando me dijo: por cuanto tú estás tibia, te has quedado. Alablo que él vive. Eso está en la Biblia. El Señor lo dijo: a los tibios los vomitaré por mi boca. Estaba en el cuerpo y los echaron para afuera. Con su esa trompeta, fuera del cuerpo. Y lo que se va para el cielo es el cuerpo de Jesús. Hombres y mujeres que están ahí pegaditos con Espíritu Santo y fuego en el cuerpo de Cristo son los que se van. Entonces, esa multitud de cristianos tibios hoy en día que están a media, se quedan aquí abajo. No se quede. Busque a Dios con toda su alma y con todo su espíritu. Si esto es tan grande, ¿cómo usted va a perder una maravilla como esta? ¿Cómo va a perder una maravilla como esta? Usted no va a perder esto por nada. Usted es inteligente. Avance y busque a Dios. Busque a Dios con todo. Que el que le busca con todo su alma y todo su espíritu, él será encontrado. ¡Gloria a Dios! ¡Esta es su noche! Y a la voz del arcángel y al son de la trompeta de Dios, el propio Jesús descenderá del cielo. Y los muertos en Cristo resucitarán primero. Y nosotros, los vivientes que quedemos, seremos arrebatados en nubes hacia el aire, al encuentro del Señor. Y así estaremos siempre con el Señor. ¡Glorias a Dios! Vamos a cerrar nuestros ojos. Inclinemos nuestras cabezas, y cada hermanito y cada amado amigo, mire al Señor. Padre, he predicado tu palabra. Tu palabra es la única verdad en este mundo perdido. Tu palabra es la única voz de esperanza. Y mira cada amigo que está aquí con nosotros. Tú los has traído porque tú los amas. No permitas que ni uno solo de ellos se vaya a ir sin Cristo de aquí. Yo me concerto en esto, Padre, con todos tus siervos que están aquí a mi lado y tus siervas que están aquí a mi lado. Me concerto con ellos ahora, reclamándote todo, querido amigo que está aquí, que tú has traído, porque tú los trajiste aquí en esta noche a salvarlos, que ni uno solo se vaya a ir sin salvación, que tú los ayudes y rompas todo plan del diablo para impedirle. Todos los que quieren aceptar este Cristo maravilloso, yo quiero orar inmediatamente por ustedes. Oración de fe por vuestra eterna salvación. Los que quieren esa oración por salvación eterna para su alma, solamente levanten su mano de ahí de donde están. Yo quiero inmediatamente orar por ti. Dios te llama. Dios bendiga las muchas manos que se levantan aquí a mi lado y muchas manos allá al frente. Y muchas manos acá en este lado. Damos gracias a Dios. Y manos que se levantan allá arriba. Damos gracias a Dios. Todos los que están ahí al frente que van a aceptar a Cristo, póngase de pie ahí donde usted está y camine para acá unos pasitos hasta que llegue aquí al frente, que el Señor lo está esperando ahí. Lo está esperando con los brazos abiertos, y el que a Él viene, Él no lo echa afuera. Esta es noche de victoria. Dios bendiga las almas que pasan. Dios bendiga la joven que pasa. Damos gracias a Dios. Amén. Los que pasaron al frente, entiendan claro, en el instante en que ustedes aceptan a Cristo así públicamente y lo hacen de todo corazón, inmediatamente el Señor los perdona, eso es instantáneo, y su sangre limpia el más mínimo pecado. Se cumple lo que dice la Biblia, usted pasa de la muerte a la vida. ¿Cuántos de los que han pasado al frente aceptan ahora de todo corazón a Jesucristo como único y suficiente Salvador. Levanten la mano alta a los que la aceptan. Gracias, Señor. Mantienen la mano levantada. Voy a orar con ustedes en un minutito. Gloria a Dios. Ay, pobre Jesús. Gracias, Jesús. Gracias, Señor. Amén. Los que están al frente, vamos a orar conmigo. Oración de fe por vuestra salvación. Mantienen su mano levantada y repitan conmigo en voz bien alta la oración por vuestra salvación. En voz bien alta, oremos. Amado Dios, acepto a Cristo ahora mismo como mi único Salvador. Te acepto, Jesús, públicamente. No me avergüenzo de ti. Perdona mis pecados. Entra en mi corazón. Cambia mi vida. Lávame en tu sangre. Y ayúdame que yo permanezca firme en tu camino. Firme en la iglesia. Que sea bautizado y que sea lleno del Espíritu Santo. Creo en ti, Jesús, y soy salvo. Soy salvo ahora. Creo en ti, Jesús, y tu sangre limpió mis pecados. Amén. Gloria a Dios. Bendito sea el Señor. Aleluya. Gloria a Dios. Cada persona donde usted está, pegadito de usted, está el Espíritu Santo. Ese es el que sana. Si desvía la fe de él, no te va a tocar ni aunque yo ore 100 veces por ti. Tenga la fe en el Dios que sana, no en el hombre que está acá. Y ahí Dios va a honrar tu fe y te va a sanar. Esa confianza decisiva. Yo voy a orar con todo mi corazón por ustedes. Pero la fe de usted no es en el hombre. Es en Jesucristo, que llevó esa enfermedad ya por usted en su propio cuerpo. Hermanita, me dijiste que tienes un quiste.
1: Aquí me duele el
0: seno. Lo puedes tocar ahí. Ahí en el pecho. Lo puedes tocar con la mano. Sí. Ten confianza. ¿Tú crees que Dios te lo puede desaparecer?
1: Claro que sí, yo le he pedido mucho a él.
0: Amén.
1: Y el dolor que tengo aquí en el estómago muy fuerte.
0: Y cualquier otra cosa que tenga, te lo quita también. Pero vamos a concentrar en el quiste, que se va eso, se va lo demás también. Solo cree. ¿Tú tienes la mano puesta ahí? ¿Lo estás tocando ahí?
1: Sí.
0: Amén. Fíjate bien. Y los que están aquí estén alerta, porque lo que yo le voy a hablar a ella es para ustedes igual. Yo voy a hablar la palabra de Dios. Cuando yo diga por su llaga fuiste y sanada, tú levantas las dos manos y le dices, por esa palabra me sané. Que cuando baje la mano no vas a encontrar el quiste. Pero el Señor te lo va a desaparecer. ¿Tú lo crees?
1: Claro que sí.
0: Amén. Yo lo creo también. Los que están aquí tengan esa confianza. Cuando yo grite por su llaga, fuiste sanado, levanta las dos manos, me sané por esa palabra. Y cuando lo hable con esa seguridad, baja y busca lo que tenía. Que Dios está ahí para sanarle. Los que están aquí abajo, igual. Cuando yo grite por su llaga, fuiste sanado, levantan las dos manos, las dos, y le dicen, por esa palabra me sané. Que el Espíritu de Dios va a honrar tu fe y tu confesión de fe, y te va a tocar y te va a sanar. Y oramos, Padre bueno. Creo en ti con todo mi corazón, Padre. Estoy seguro que tú no fallas en esta noche en manifestar tu gloria a estas vidas que han pasado con una u otra enfermedad. No dejo uno solo que tú no toques en esta noche. Mira esta jovencita, Padre. Se quiste. Cuando yo hable la palabra, se lo desapareces y no queda ni vestigio de él. Y yo lo creo con todo mi corazón. Ya está creyendo en ti. Igualmente los que están aquí en la plataforma, Padre, cuando hable tu palabra, tócalos y no deje ni un síntoma. Mira qué gloria para ti. Ahora mismo, Padre, para gloria tuya, para gloria tuya, digo, Padre, creyendo, creo con toda confianza en ti, porque eres Dios de amor, de misericordia y todopoderoso. Digo creyendo, Padre, en el nombre de Jesucristo, que llevó esos quistes y tumores y enfermedades. En el nombre de Jesús. Y por su llaga fuiste sanado. Levanta las manos y dale gracias. Las dos manos, levanta. Dile gracias que me sanaste. Reprendo ese quiste. Quiste, te reprendo en el nombre de Jesús. Desaparece, te ordeno que desaparezca en el nombre de Jesús. Quítalo, Jesús. ¡Ay, la sama, ela, oba! ¡Hola, basuja! ¡Ay, santo! ¡Eso no! Bendito sea tu nombre, gracias. La gloria es tuya. Tú el que está seguro que está sano, levante las manos y dele gracias a Dios. Tú el que está seguro que Dios lo sanó, levante las manos y dígale, me sanaste, lo creo. Con la boca hablamos para salud. Dile, gracias que me sanaste, lo creo. Gracias que estás sana, Jesús. Por su llaga fuiste y sanada. Por el poder de esa palabra fue sana y la gloria es tuya. Tus manos está tu hija. La gloria es para ti, Señor. Gracias, Jesús. Sanaste. Recibe, Espíritu Santo, y fuego. Fuego, Jesús, fluye en ella. ¡Ay, Samahaya, soba! Fuego, Jesús, fluye en ella. ¡Nombre, Jesús! Gracias, Jesús, nuestras almas te alaban. Gracias, Jesús. Bendito sea tu nombre. ¡Ay, pobre Jesucristo! Bendito sea Dios. Mi alma te alaba, Jesús. Hermanita, busca ahora con tu mano donde estaba el quiste.
1: No lo tengo. No lo tengo.
0: Has tenido fe, Dios te ha honrado. Gracias, Jesús. Alábalo que Él vive. Alábalo que Él vive. ¿Cuánto tiempo hacía que lo tenías ahí?
1: Como unos 5 años.
0: Como 5 años.
1: Todo esto me dolía así.
0: Te dolía toda esa región. Busca bien con tu mano. No te duele nada.
1: No me duele.
0: Estás muy bien, la gloria es de Dios.
1: Por acá también, ya no lo tengo. Me dolía todo eso y ya.
0: Dolor que tenías abajo. Poco tienes nada.
1: No. Qué bueno. Gracias.
0: ¿Estás contento?
1: Sí.
0: Levanta las manos y dale gracias, Señor. Ay, gracias, Padre. Cuánto te alegro. Te alabo. Cuida a esta niña. Guárdala, que ella sea un testigo fiel. Para que tú la mantengas sana. Ve hacia la paz. Libre para siempre por tu palabra. En el nombre de Jesús, pues. La gloria es para ti, Señor. Glorifícate en ella, Padre. Nos gozamos, que estés bien. Gloria a Dios. Pasa donde aquella hermanita que está atrás. Ay, pobre Jesús. Hermanita, ¿qué tenía?
1: Tenía un quiste muy grande aquí en el brazo, hermano.
0: Sí.
1: Sí. Estaba grande.
0: ¿Cómo de grande era?
1: Así me iba creciendo cada día.
0: ¿Así? ¿Alto? No, pon la mano.
1: Sí.
0: ¿Así? ¿Qué encuentras ahora?
1: Se ha ido, hermano. Ya no.
0: Gracias a Dios. Conforme a tu fe ha sido hecho. ¿Tenías algo más?
1: No, hermano, solamente.
0: Solamente eso. Sí, sí. Levanta las manos, dale gracias al Señor. Gracias a la paz. Libre por tu palabra, la gloria es tuya. Tenla sana en el nombre de Jesús. Pecho. La gloria es para ti. Sube la manga un poquito y muestra para la cámara. Ahí estaba. Pon la mano, como de alto era.
1: Estaba así, hermano.
0: Así levantado. Qué bueno, damos gracias a Dios. ¿Quién fue? ¿Qué tú tenías?
2: Un quiste tenía en un ovario.
0: ¿Te molestaba mucho eso?
2: Sí, mucho. Pero después de que oramos, gracias a Dios, le doy porque he recibido sanidad. Y tengo fe que he sido sana. Gracias a Dios.
0: Busca con la mano fuerte, apriétate duro donde te molestaba.
2: No siento nada, gracias a Dios.
0: Qué bueno. Estoy segura que sigues bien. Lo que Dios hace permanece. Levanta las manos y dale gracias a Dios. Padre bueno, bendito sea tu nombre. Bendito sea tu nombre. Ten la sana, vese a la paz. Libre por tu palabra, la gloria es para ti.

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El día de hoy quiero hablarte acerca de por qué Dios nos manda pruebas y cómo es que somos probados. Y algunos van a entender un poquito más algunos de los procesos que están viviendo el día de hoy. Y algunos han estado preguntando, ¿pero por qué me está pasando esto a mí si soy cristiano? ¿Se ha preguntado eso alguna vez o no? ¿Por qué me está pasando si soy cristiano? Si amo a Dios, si creo en Dios, si estoy avanzando en Dios, ¿por qué me está pasando esto a mí? Hoy quiero hablar un poquito de eso. Quiero que leamos el Salmo 66, en el verso 8, dice: bendecid pueblos a nuestro Dios y haced oír la voz de su alabanza. Entonces es un llamado a la alabanza. Bendigan pueblos a Dios, está llamando a la alabanza. Él es quien preservó la vida a nuestra alma y no permitió que nuestros pies resbalaran. Nos ha guardado, nos ha mantenido, ¿ok? Verso 10: porque tú, Dios, nos probaste, nos purificaste como se purifica la plata, nos metiste en la red, pusiste sobre nuestros lomos pesada carga, hiciste cabalgar hombres sobre nuestra cabeza. No se oye tan bonito eso, ¿verdad que no? Pasamos por el fuego y por el agua, pero nos sacaste a la abundancia.

La mujer que está en dolores de parto está entre con dolores, mucho dolor, y además está ilusionada. ¿Cierto o no? Y en los últimos días del embarazo, me acuerdo cuando Kelly estaba embarazada de nuestros hijos, los últimos días del embarazo eran como casi imposibles, como casi tortura. No podía dormir ni de un lado ni de otro, y tenía calor y tenía frío y todo el tiempo. No, le cambiaba el humor cada 3 minutos. Es impresionante, ¿sí? Pero aún así estaba contenta, ilusionada, alabando a Dios. ¿Por qué? Porque sabe el resultado de ese dolor. El resultado. Y aquí el salmista dice: como sé lo que Dios hace en la prueba, les estoy diciendo, alaben a Dios. Alábenlo porque nos guardó y porque nos probó y porque nos sacó a la abundancia. Alaben a Dios. Cuando ves el resultado de la prueba, tu adoración aumenta. Cuando ves el resultado de la prueba, tu adoración ¿qué? Aumenta. Entonces, okay, primero la pregunta, ¿por qué nos prueba? Segundo la pregunta, ¿cómo somos probados? Quiero terminar el mensaje contestando la primera pregunta, ¿por qué nos prueba? Y quiero primero contestar esta segunda pregunta, ¿cómo es que nos prueba? ¿Cómo es que nos prueba? Okay. Leímos aquí que Dios prueba a su pueblo como se prueba la plata. ¿Cómo nos prueba? Como Dios prueba a su pueblo, como el refinador prueba la plata. Ahora, no sé si tú sepas, pero la plata, cuando se dice probar plata, es refinar plata. ¿Y cómo se hace esto? En aquellos tiempos era un horno, ¿verdad? Muy caliente, en donde se calienta el horno. Tiene que estar a 960 grados centígrados más o menos. Okay, 1750 grados Fahrenheit tiene que calentarse el horno para separar la plata de otros metales. La plata, cuando la sacan de la mina, nunca sale plata. Sale la plata pegada con plomo, pegada con otro tipo de metal, pegada con algo más. Entonces, ¿qué tiene que hacer el refinador? Tiene que meterlo al horno para que la plata se despegue del otro metal chafa. Hola. Y además, si tú estás en Lidia, en Tiatira, ¿sí? De donde era la mujer Lidia, de la vendedora de púrpura, ella era de Lidia, de Tiatira, allí habían grandes minas y refinadoras de plata, lo puedes estudiar. Y en esos tiempos usaban sal incluso como un agente separador. Entonces, dentro del refinador está el fuego. Está el metal que tiene algo de plata y quieren la plata, quizás está pegada al bronce o pegada a plomo o a otro metal. Está el fuego y luego le echan un agente separador para separar con el fuego la plata del metal chafa. ¿Está usted acá? Dígale, te están probando como a la plata. Vamos, dígaselo. Te están probando como a la plata. ¿Por qué lo hace? Está separando las cosas que no son conforme al carácter y diseño de Dios para tu vida. Todo aquello que no te va a servir para reflejar la gloria de Dios, lo estás sacando de tu vida. Dios refina a su pueblo como el refinador refina la plata. Nos prueba. Y la misma palabra, refinar, probar, es interesante que es la misma palabra en el hebreo. Dios nos prueba como se prueba a la plata. Dígalo a su vecino, es que te están quitando el metal chafa. Vamos, dígaselo, te lo están quitando, ¿verdad? Te están dejando pura plata. Alguien denle un fuerte aplauso al Señor. Fíjate lo que dice Malaquías 3, verso 3. Malaquías 3, 3 dice: se sentará como un refinador de plata y quemará la escoria. Purificará a los levitas, refinándolos como el oro y la plata, para que vuelvan a ofrecer sacrificios aceptables al Señor. Cuando Él nos purifica y nos prueba, nuestra adoración es cada vez mayor y abundante y más genuina y pura. Él te está purificando. Pero luego el salmista dice: les voy a describir cómo se sintió la prueba, cómo fue la prueba. Y nos da cuatro cosas
de cómo fue esta prueba. Porque hablamos, si hablamos de fuego y

0: Sal, no lo entendemos. Medio lo entendemos, pero no lo entendemos. Les voy a explicar exactamente cómo sucedió. Primero dice, nos atrapó en una red. Dice, así se siente, nos metiste en una red, atrapados como en una red. ¿Sabes que cuando te sientes atrapado, usualmente estás en una prueba? Cuando dices, híjole, es que siento que no puedo salir de esto, siento que no puedo decidir por mí mismo, siento que no tengo muchas opciones, es porque quizá estás dentro de una prueba de Dios. Así se siente la prueba, sientes como que no puedes salir, estás atrapado. A mí me ha pasado. Incluso la prueba más reciente que tuve hace algún tiempo fue en donde yo batallé de nuevo con mi llamado al ministerio. Me sentía atrapado, sentía que no tenía opciones. Yo decía, híjole, cualquier persona, ¿verdad?, se quiere cambiar de carrera, lo hace. Bueno, yo dije que no es tan fácil, pero yo pensaba, pero yo no, por mi familia, por nuestra trayectoria, por el legado que tengo, pero a veces yo quisiera tener opciones. Quisiera poder decidir por mí mismo, pero siento que ya todo, ya decidiste todo por mí. No tengo salida de esto. ¿De qué se trata, verdad? Dios te prueba cuando sientes que no tienes opciones. Te está probando. Volté con alguien, dígale, te están probando. Mira, cuando sientes que quieres escapar, escucha, la única salida es someterte al trato de Dios. Lo digo otra vez. Cuando tienes ganas de escapar, la única salida es someterte al trato de Dios. Sí. Cuando sientes así, sin opciones, escucha, es porque tienes que rendirte a Dios. No trates de escaparte de la red o de las limitaciones que Dios te dio. Más bien, ríndete a Dios en las limitaciones para que Dios te pruebe, te refine y te saque del otro lado. Alguien diga amén a eso. Tienes que rendirte a Dios. Así es. Así es. A veces pasa en la familia, pasa en el matrimonio, pasa en el trabajo. Es como que quieres salir, quieres escapar, quieres deshacerte. Pero sabes, cuando te rindes a Dios, Dios trata contigo en esos momentos donde te sientes atrapado. La segunda cosa que dice, habla de presiones que rebasan nuestros límites. Presiones que rebasan tus límites. No sé si lo leíste conmigo, pero decía, verso 11, decía, pusiste sobre nuestros lomos pesada carga, pesada carga. La traducción en el mensaje dice, nos trajo a un país difícil y nos llevó al límite. Yo estaba estudiando un poquito de cómo se refina la plata, y especialmente en aquellos tiempos. Hoy hay procesos y máquinas, pero en aquellos tiempos, como leímos en Malaquías, se sentaría el refinador frente al horno y estaría vigilando la temperatura y la reacción de la plata. Aprendí esto, que el refinador tiene que llevar la plata al máximo nivel posible para separarlo del metal chafa. Si no llega al límite, no se separa. Pero si se pasa del fuego, se echa a perder la plata. Entonces el refinador está así de más, todavía aguanta más, todavía se puede. Súbele, échale más leña, más carbón, venga, más, hasta que llega al límite. Y cuando llega al límite, ahí lo tiene que detener y no pasarse del límite, porque eso destruye la plata. Tú tienes un Dios tan bueno que está al pendiente del fuego. A lo mejor el diablo envió el fuego, pero tu Dios está al pendiente del fuego. A lo mejor tú sientes que ya no puedes más, pero Dios dice, yo sé dónde está tu límite y no voy a dejar que se pase del límite. Yo voy a mantenerme al pendiente de tu vida hasta que eso que no te sirve se vaya, y luego te saco de allí y te purifico. Vamos, iglesia, si va a aplaudir, hágalo con más ganas. Él está al pendiente. Volté con alguien, dígale, está al pendiente de tu prueba. Vamos a decir, está al pendiente de tu prueba. ¿Alguna vez has sentido que estás al límite? alguien se siente rebasado a veces de sus límites. Híjole, con los papás de hijos pequeños es diario ese sentimiento, es diario el sentimiento. Tengo un amigo que dice: mira, califica tu matrimonio del 1 al 10. Si tienes hijos menores de 5 años, ok, aumentale 3 puntos a tu calificación, ok. Si tienes 2 hijos abajo de 5 años, aumentale 5 puntos a tu calificación, porque eso rebasa nuestros límites. Hay momentos donde decimos: estoy al límite, quizá en mi trabajo, quizá en mis responsabilidades, quizá en la iglesia. Algunas personas sirviendo voluntarios en la iglesia, siento que Dios me está pidiendo hacer cosas que están quizá fuera de mi don o fuera de mis capacidades. Quizá Dios te está permitiendo eso para que tú seas refinado como la plata. No te salgas del fuego. Dios conoce tu límite, está al pendiente de ti y está purificando tu vida. Te está purificando. Cuando te sientes rebasado, Dios está aumentando tu resistencia. Hola. Dile a tu vecino: te están aumentando la resistencia. No sé si supo de la historia el año pasado, en el 2023, de un submarino llamado el Titán, que iba a ir a visitar el Titanic. Lo ubican. Entonces, ¿qué pasó con ese submarino? Implosionó. ¿Por qué? Porque no tenía la resistencia suficiente para la presión que iba a vivir. Estuve estudiando un poco acerca de este submarino, y el director de esta empresa, el fundador de esta empresa, él no llevó a este submarino a ser certificado para los metros de agua que iba a estar sumergido. Dicen ahora expertos que ese submarino no pasaba, no tenía la resistencia para más de 1300 metros bajo el agua. El Titanic está a casi 4000 metros bajo el agua. Entonces estaba metiendo un submarino con poca resistencia a un lugar de mucha presión. Escucha, si vas a descubrir cosas más extraordinarias en Dios para tu vida, Dios tiene que aumentarte la resistencia. Hello. Volté con su vecino y dígale: te están aumentando la resistencia. Te están probando como a la plata. Y no es porque Dios te quiere destruir, es porque quiere que conozcas nuevas cosas de su gracia, nuevas cosas de su amor, nuevas cosas de su provisión, nuevos niveles. Él te está probando, está aumentando tu resistencia. Si te contara todas las veces que yo he dicho: ya está aquí, no puedo más, me meto en la presencia de Dios y me dice: Andrés, tranqui, mi gracia es suficiente, tú puedes, yo estoy contigo. Mi pastor, la frase favorita de mi pastor, ¿sabe cuál es? You can do it. Tú lo puedes hacer. Dios está contigo, lo vas a lograr. Tú puedes, no te rindas. Un paso a la vez, tú puedes hacerlo. Dios está viendo el límite y te está purificando como a la plata. Te está dando resistencia. Número 3. ¿Cómo se siente esta prueba? Bueno, son heridas de otras personas. El verso 12 dice: hiciste cabalgar hombres sobre nuestra cabeza. ¿Qué? ¿Eso qué significa? Alguien estuvo atormentándonos. Obvio, está hablando del cuadro de Israel como esclavos en Egipto, pero son principios que aplican para el pueblo de Dios. Se siente como personas que nos están hiriendo o maltratando, a veces intencionalmente, a veces no intencionalmente. Yo he descubierto que la mayoría de cristianos que me han lastimado no lo han hecho intencionalmente, pero yo lo siento como si fue intencional. Hola, me ofendo como si fue intencional. Siento como que alguien cabalgó sobre mi cabeza. Así se siente, aunque no lo hizo literalmente. Obvio, si alguien cabalga sobre tu cabeza, te mata, ¿sí? Entonces es un sentido figurado, ¿sí? ¿Qué está hablando? De que una persona te hizo daño aquí. Lastimó tu mente, tus emociones. Te lastimó, te quiso oprimir, te maltrató. Escucha, el enemigo usa a personas para maltratarte, pero Dios usa esas experiencias para probarte. Es lo que José le dijo a sus hermanos: lo que ustedes quisieron para mal, Dios lo usó para bien. Dios lo usó para bien. El enemigo usa gente, a veces usa a hermanos, amigos, a compañeros, a líderes, a autoridades, a gente. El enemigo hace esto, pero Dios lo permite o lo usa para probarnos. El enemigo lo envía para destruirnos, Dios lo usa para aumentarte la resistencia, para quitarte el metal chafa, para hacerte puro como al oro y a la plata. Él te está purificando. Dígale a su vecino: Dios me usa para purificarte, ¿eh? Alguien que me estaba atendiendo estos días pasados en una conferencia, me estaba ayudando a trasladarme de un lugar a otro, me contó su historia. Le pregunté qué edad tenía, tiene 27 años. Le pregunté si vivía solo o con sus papás. Me dijo: no, ya vivo solo, trabajo en una constructora y tengo mi trabajo. Y le digo: ¿y cómo te llevas con tus papás? Me dice: con mi mamá muy bien. A mi papá tengo 6 años que no nos hablamos con él. Y le digo: ¿por qué? Me dice: porque hace 6 años, 6, 7 años, mi papá decidió separarse de mi mamá. Mi papá actuó equivocadamente e hizo cosas indebidas y decidió separarse de mi mamá. Y en el divorcio nos pidió a mí y a mis hermanos que tomáramos su lugar, o sea, que tomáramos su lado, que lo apoyáramos a él, que lo respaldáramos a él en contra de mi mamá en la batalla legal y todo eso. Y dice: entonces yo, como vi que era algo injusto, dije: no, papá, pues te amo a ti, amo a mi mamá, pero yo no voy a apoyarte en eso. Y su papá, que es una persona próspera, les dijo: pues a partir de hoy no les voy a hablar y los desheredo. Los desheredó y les dejó de dirigir la palabra hace más de 6 años. Él tiene otros 2 hermanos, los 3 cristianos. Los otros 2 hermanos se apartaron de Dios, se apartaron de la iglesia por la desilusión. Dice: yo estuve como 6 meses queriéndome ir de la iglesia. Dije: pero la iglesia no te hizo nada. Sí, pero me desilusioné porque alguien más me ofendió y eso afectó mi relación con Dios. Dice: pero gracias a Dios por la oración de mis amigos y yo permanecí y aquí estoy 6 años después. Gracias a Dios seguí en la fe. Dice: mis hermanos están en otro canal, pero yo veo lo que Dios está haciendo conmigo en esta dificultad. Escucha, el diablo usó eso para tratar de destruir su fe, pero Dios lo está usando para fortalecerlo, para llevarlo a nuevos niveles, para probar su carácter, para levantar su integridad. Vamos, iglesia, denle un fuerte aplauso al Señor. El enemigo usa personas para maltratarte, pero Dios usa las experiencias para probar. Y por último, suceden dificultades extremas sin razón. Dice: nos pasaste por el fuego y por el agua. Esto es como un proverbio o como una expresión proverbial de aquel tiempo. Pasamos por, es como una tormenta, es como un huracán donde no puedes detenerlo, ¿no? Y a veces te llega inesperadamente, ¿okay? Es el fuego, es el agua, ¿okay? Dice Salmo 66:12 en el versión el mensaje, dice: nos probó por dentro y por fuera, nos llevó al infierno y de regreso. Ahora, Dios no te lleva al infierno y de regreso. ¿Ah? Eso sucede después de, si pusiste tu fe en Cristo, vas a estar en la eternidad con Cristo, y si no, lejos de Cristo. Eso sucede. Pero ¿qué significa nos llevaste al infierno y de regreso? Es una expresión proverbial. Pasamos por algo extremo, algo extremo, y parece ser sin razón. Pienso en los 3 amigos de Daniel, que Nabucodonosor levanta una estatua y obliga a todos a adorar la estatua, y Sadrach, Mesach y Abednego dicen: solo hay un Dios digno de nuestra adoración. Y les dice: pues los voy a echar al horno de fuego si no se postran. Y le dice: sepa, oh rey, que Dios nos puede salvar, pero aun si no nos salvara, no nos postraremos ante su estatua de oro. Y el rey dice: caliente en el horno otras 7 veces, que arda ese horno. y aventaron a los tres muchachos. La gente que los aventó se quemaron, se murieron porque estaba caliente el horno. Y están los muchachos allí. Y fíjense que Nabucodonosor ve esto y dice: ¿no eran tres los hombres que atamos y arrojamos dentro del horno? Daniel 3:24. Sí, su majestad, así es, le contestaron. Miren, gritó Nabucodonosor, yo veo a cuatro hombres desatados que caminan en medio del fuego sin sufrir daño. Y el cuarto hombre se parece a un Dios. ¿Sabías tú que ese cuarto hombre es nuestro Señor Jesucristo, que estaba con esos tres jóvenes en el horno del fuego? Quiero decirte algo: cuando pasas por el fuego, no estás solo, Dios está contigo. Cuando pasas por el agua, no estás solo, Dios está contigo. Hay situaciones que te hacen sentir que te va a quemar, te va a explotar. Otras que te estás hundiendo. ¿Alguien se siente que se está hundiendo o no? Te rebasó, ya traigo el agua hasta aquí. ¿Alguien ha escuchado esa expresión? Ya me rebasó, eso significa estoy en una situación, ¿sí?, extrema, y ni le encuentro sentido. Hay cosas en donde no le encontramos razón. Pero quiero decirte algo: si tu refinador está al pendiente de ti, el diablo está enviando el fuego para destruirte, pero el refinador está diciendo: ok, yo voy a controlar el límite de esto, y si eso está pasando, yo voy a usarlo. El diablo quiere destruirte, pero yo voy a usar esto para purificar tu vida. Aunque no le encuentres razón, confía en mi corazón, confía en mi amor por ti, confía en mi liderazgo. Te voy a sacar del otro lado, te voy a purificar, te voy a levantar. Vamos, iglesia. Por último, si alguien pasa al piano, por último, al final dice: nos sacaste a la abundancia. Qué tremendo. Eso fue es como que solo dijo eso al final. Alabado sea Dios. Nos guardó, nos probó, nos pasó esto, red, límites, personas. Cosas extremas, pero luego nos sacó a la abundancia. Escucha, siempre que hay una prueba, es porque del otro lado de la prueba hay más abundancia. Lo voy a decir otra vez para el que no me escuchó allá atrás o en otro campus. Siempre que hay una prueba, del otro lado es porque hay más abundancia. Es porque hay más abundancia. Y no estoy hablando solo económicamente. Pero escucha, si, ¿sabías tú que el número 10, y no, eso ni está en mis notas, pero el número 10 en la Biblia habla de prueba? Habla de prueba. ¿Sabe cuántas veces le cambió su tío Labán el salario a Jacob? 10 veces. En Malaquías 3 dice Dios: pruébenme en esto. ¿En qué? En el diezmo, 10. Cada que tú ves 10, ¿sí? Cuando Jesús sanó a los leprosos, ¿cuántos sanó? 10. ¿Cuántos regresaron? Un. Era una prueba. Dice Jesús: ¿dónde están los otros 9? Nomás regresó uno a dar gracias. Y a ese uno le dio, dice: tu fe te ha salvado. Otros fueron sanos, pero este tuvo una sanidad completa también de alma y de espíritu. Una salud. ¿Por qué? Porque fue una prueba. El número 10 en la Biblia habla de pruebas. Y escucha, el diezmo es una prueba. Hay gente que empieza a diezmar y quizá inmediatamente les empieza a ir súper bien y dicen: wow, el diezmo sí funciona. Y luego 6 meses después, como que me está yendo mal, el diezmo ya no funciona. Y yo he visto, tengo 30 años diezmando, ofrendando, ¿sí? Y he visto que hay temporadas en donde parece que no funciona. Pero yo he entendido, ese momento es un momento de prueba. Y si soy fiel en los momentos donde parece que no funciona y sigo amando a Dios, sépase un Nabucodonosor que Dios puede, pero aún si no lo hace, Él es digno. Estás en una prueba, ¿sí? Cuando he visto que no, siento que no funciona y sigo probando a Dios, siempre Dios me saca a un lugar de mayor abundancia, porque Él ha probado mi fidelidad en los momentos difíciles y complicados. ¿Me está escuchando alguien acá, iglesia? Cuando estás pasando un tiempo en tu familia, como este joven que te dije, ¿Qué está pasando? Su papá lo desheredó, le dejó de hablar. Hubo una lucha de: sigo siendo fiel a Dios, sigo sirviendo en mi iglesia. ¿De qué sirve ser cristiano y servir si mi papá se está yendo de la casa? Pero decidió seguir fiel a Dios en la prueba, y ahora está en un lugar de paz, de fortaleza, de abundancia. ¿Por qué, iglesia? Siempre que eres probado y eres fiel en la prueba, Dios te va a sacar a un nuevo nivel de abundancia. Como tu resistencia ha crecido, tu resistencia ha aumentado, ahora Dios te puede llevar a nuevas profundidades, a nuevos lugares que antes no podías llegar, porque te ha probado como a la plata. Vamos, iglesia, Él es bueno, Él es digno. Por eso el salmista dice: alaben a Dios. Porque cuando nos prueba como el refinador, está al pendiente y siempre va a salir algo bueno de esta prueba. Termino diciéndote esto y oramos. El propósito de la prueba es aumentar tu integridad para que experimentes abundancia. Es el propósito de la prueba, aumentar tu integridad. ¿Por qué nos ponemos de pie y oramos? ¿Le ayuda a esto, iglesia, el día de hoy? Muchos a mitad de año están: híjole, el negocio que pensé que iba, no me está funcionando. Otros están pensando: ganó quien no quería. Otros: me pasó esto. Yo pensé que este año, al empezar el año, lo empecé con mucha ilusión, mucha fe. Y ahorita, híjole, ¿quién sabe? Sigue fiel en la prueba. Antes de que acabe este año, Dios te va a sacar a nuevos lugares de abundancia. Escucha, hay que seguir en la prueba. Amén. Aquí en todos los campus, cierra tus ojos. Si quieres hacerlo, puedes abrir tus manos al cielo. Y digamos juntos: ven, Espíritu Santo. En todos los campus, más vida, en cada rincón del auditorio, di otra vez: ven, Espíritu Santo. Señor, pedimos la unción de tu Espíritu Santo ahorita, cayendo sobre nuestras cabezas y corazones, llenando nuestro espíritu esta mañana. Señor, te pedimos en el nombre de Jesús que nos hables. Si alguno está siendo probado el día de hoy, yo te pido que infundas fuerzas nuevas. Empieza a decir a Dios: Señor, quiero ser fiel en la prueba. Quiero ser fiel en la prueba. Quiero que aumentes mi resistencia. Vamos, díselo. Él quiere escuchar tu voz, no solo la mía, quiere escuchar tu voz. Dile: Señor, aumenta mi resistencia. Quiero conocer nuevos lugares y nuevos niveles en tu gracia y en tu bendición. Señor, voy a amar a Cristo en la prueba. Voy a confiar en el refinador en la prueba. Aunque el diablo ha enviado esto para destruirme, yo creo que tú lo vas a usar para purificarme. Señor, saca de mí la escoria, saca de mí los metales que no te sirven, saca de mí las cosas que no reflejan tu gloria, y Señor, haz en mí algo nuevo, puro. Aumenta mi integridad en el nombre de Cristo Jesús. Creemos que nos sacarás a la abundancia, porque eres un Dios bueno. Tú dijiste: he venido para que tengan vida y vida en abundancia. Lo recibimos, Dios, en el nombre de Cristo Jesús. Amén y amén. Vamos a cantar, iglesia,
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1: La amistad no se mide en minutos ni en horas. Se mide en lealtad. Dice una célebre frase de un autor anónimo. La lealtad es la cualidad de ser fiel. Nuestras relaciones con los demás tienen una mayor profundidad cuando existe lealtad. Aquellos que carecen de lealtad pierden la confianza de los demás y probablemente están condenados a una doble vida llena de engaños, relaciones frustradas y dolor. La lealtad es fundamental en la relación de pareja, en la amistad y en las relaciones de trabajo. Si queremos enseñar lealtad a nuestro hijo o hija, no traicionemos su confianza. Si él o ella le cuenta algo en forma confidencial, no lo cuente a los demás familiares, ya que se sentirá engañado y dejará de tenerle confianza. Seamos leales con nuestra pareja para que nuestros hijos e hijas aprendan a percibir este valor como fundamental en la vida. Así también, demostremos lealtad cuando hablamos de amigos, jefes o compañeros. Ni en el más pequeño detalle engañe a otros o pida a sus hijos que lo hagan. Y sobre todas las cosas, sea leal a Dios en todo. Sin duda sus hijos le están mirando y copiarán su ejemplo.

0: Pareciera que he pasado toda mi vida tratando de ser alguien más en este mundo de expectativas, donde el valor depende de lo que otros quieren que tú seas. Me he convertido en todo lo que el mundo espera de mí y ocultado mi verdad. Mi alma se halla escondida. He escondido mis necesidades más profundas y aquietado la danza de mis pies. He callado la música que crece en mi espíritu. He ignorado sueños que gimen por ser libres. He encerrado mis luchas por temor a la decepción. He desechado mi honestidad por si alguien se ofende. He cubierto mis preguntas con oraciones fervientes. He llenado el silencio con canciones resonantes. He negado mi dolor. He detenido mis lágrimas. He enmudecido mis gritos en un mundo en donde todo parece indecente. He remendado mis heridas con ocupaciones. He censurado mis temores fingiendo tener fe. Pero la realidad es que nadan las dudas en mi mente. Y me escondo, pretendiendo ser alguien que lo tiene todo resuelto. Pero cuando estoy a puertas cerradas y la presión se aleja, hay alguien que viene hacia mí, mencionando aquellos lugares que borré y escondí, donde mis anhelos están atados a mi vergüenza y mi voz ha olvidado cómo expresarse. Con mi autoestima destrozada y con mi alma que clama ser libre. Es ahí donde el amor sopla sobre las brasas de la llama moribunda, remueve la máscara de mi rostro, menciona mi verdadera identidad y le pide a mi alma que se levante otra vez. Porque el amor no oculta lo débil, sino que abraza a quienes la vida castigó. El amor deja que las lágrimas corran libremente. El amor se lamenta enormemente de los que se duelen. El amor expresa los temores sin temor a las opiniones. El amor acepta que a veces él mismo ha sido olvidado. El amor lleva las heridas como signo de grandeza. El amor sujeta lo equivocado. El amor entona su canto verdadero. El amor danza como un niño. El amor sueña ferozmente, salvajemente, sin necesidad de impresionar. Porque el amor conoce su grandeza y lo muestra al mundo. El amor me sostiene, me habla. Y esto es lo que el amor me dice. Te acepto tal y como eres. Hijo de gracia, sal de las sombras y muéstrame tu rostro. Mírame a los ojos, mírate reflejado, descubierto en mi perfección.
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0: Hazlo fuerte, Jesús. Eres fuerte, eres victorioso.
1: Aunque afligido yo y necesitado, Jehová pensará en mí. Mi ayuda y mi libertador eres tú, Dios mío, no te tardes. Salmos 40, 17. 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

Sin importar tu condición, Dios quiere restaurar tu corazón. Acércate a Él. Dios no te rechaza. El Señor te ama con amor eterno.

Recuerda esta promesa de poder. Jehová será refugio del pobre, refugio para el tiempo de angustia. En ti confiarán los que conocen tu nombre, por cuanto tú, oh Jehová, no desamparaste a los que te buscaron. Salmos capítulo 9, versos del 9 al 11. 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

Pacientemente esperé a Jehová y se inclinó a mí y oyó mi clamor y me hizo sacar del pozo de la desesperación, del lodo cenagoso. Puso mis pies sobre peña y enderezó mis pasos. Puso luego en mi boca cántico nuevo, alabanza a nuestro Dios. Verán esto muchos y temerán y confiarán en Jehová. Salmos 40.

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es un milagro cuando el milagro pase todo el día. En lugar de delitos, y es hermosa la heredad que me ha tocado. Bendeciré a Jehová que me aconseja y aún por las noches le enseña mi conciencia. Porque está a mi diestra, porque está delante de mí, yo no seré conmovido.

conmigo, tú tienes el control. Tú tienes el control. Nunca pierdes el control. Yo no sabía que esa canción yo la había escrito para mi proceso. ¿Por qué no me había pasado nada antes de que yo escribiera esa canción? Cuando yo la escribí. Pero Él sabe cómo tener detalles con nosotros. Cuando eres su hijo. Y cuando eres uno que no solo ha sido marcado por Él, sino cuando tú has causado algo en el corazón de papá.

Sin importar tu condición, Dios quiere restaurar tu corazón. Acércate a Él. Dios no te rechaza. El Señor te ama con amor eterno.

Aunque afligido yo y necesitado, Jehová pensará en mí. Mi ayuda y mi libertador eres tú, Dios mío, no te tardes. Salmos 40:17. 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

0: claro, pero te la contesto en cuanto termine esta película. Hazte un lado que no me dejas ver.
1: Pero papá, es una pregunta pequeña.
0: Bueno, entonces pregúntale a tu mamá. Ella es la experta en preguntas de mujeres.
2: ¡Rosa! ¡La niña tiene una pregunta!
0: Y ahora déjame ver en qué termina esta película.
1: ¡Pero papá!
3: ¿Cuánto daño es capaz de causar un padre en una niña sin siquiera pensarlo? Y esas heridas se podrían llevar durante toda la vida.

0: Dos hombres presentan una ofrenda al Señor. Uno trajo frutos de la tierra, el otro los primogénitos de su rebaño. Dios acepta una ofrenda y rechaza la otra. ¿Por qué? Abel se dedicó a pastorear ovejas, mientras que Caín se dedicó a trabajar la tierra. Tiempo después, Caín presentó al Señor una ofrenda del fruto de la tierra. Abel también presentó al Señor lo mejor de su rebaño, es decir, los primogénitos con su grasa. La palabra nos dice claramente que Abel ofreció los primogénitos de su rebaño, pero no dice si Caín trajo las primicias de su cosecha. Simplemente menciona que, tiempo después, Caín presentó una ofrenda. Caín cosechó sus granos y después de un tiempo juntó suficiente para traer una ofrenda. Fue bajo sus propios términos. Dios aceptó la ofrenda de Abel porque fue de las primicias. La ofrenda de Caín fue rechazada porque no era compuesta de lo mejor. Dar las primicias a Dios es algo que requiere fe. Cuando nace el primogénito de un rebaño, no se sabe cuántos corderos más han de nacer. Pero Abel ofrendó el primero con fe. Al contrario, Caín aseguró el hecho de que él mismo tendría suficiente antes de darle algo a Dios. Muchos de nosotros le tratamos a Dios al igual que Caín, asegurándonos que tenemos suficiente dinero antes de ver si hay algo de sobras para Dios. Aun si le damos lo que sobra, Dios no puede aceptar esa ofrenda, porque no es de las primicias. Otras historias enfatizan esta verdad. En la narrativa de Jericó, el Señor dio instrucciones estrictas de que ningún israelita debía de quedarse con el botín de Jericó. Todo le pertenecía a Dios, porque era la primera ciudad conquistada en la tierra prometida. Fue la primicia. Dios detuvo su bendición de Israel cuando un hombre guardó para sí mismo parte del botín. La primera parte le pertenece a Dios. Se arriesgó mucho más que dinero cuando Abraham ofreció a su primogénito Isaac. Cuando Dios le pidió a Abraham por su hijo, no se esperó hasta tener 10 hijos antes de entregarlo. Dio el primero cuando solo tenía uno que dar. Abraham solo tenía la promesa de tener más hijos. Requería fe para ofrecer a Isaac. Fe que Dios respetó y bendijo. Y Dios hizo lo mismo por nosotros. Dios dio lo primero cuando dio a su Hijo, el unigénito, dado a nosotros cuando éramos pecadores. Dios nos dio a Jesús con la fe de que un día entregaríamos nuestras vidas a Él. El regalo de su Hijo vino antes de la bendición de nuestro arrepentimiento y salvación. Nosotros damos nuestras primicias en la misma manera. Antes de ver la bendición de Dios, lo damos con fe. Dar las primicias de tus ingresos es una forma de decirle a Dios: yo te reconozco primero, te pongo en primer lugar en mi vida, confiando que tú te encargarás de lo demás.
1: Recuerda esta promesa de poder. Jehová será refugio del pobre, refugio para el tiempo de angustia. En ti confiarán los que conocen tu nombre. Por cuanto tú, oh Jehová, no desamparaste a los que te buscaron. Salmos capítulo 9, versos del 9 al 11.

Pacientemente esperé a Jehová y se inclinó a mí y oyó mi clamor y me hizo sacar del pozo de la desesperación, del lodo cenagoso. Puso mis pies sobre peña y enderezó mis pasos. Puso luego en mi boca cántico nuevo, alabanza a nuestro Dios. Verán esto muchos y temerán y confiarán en Jehová. Salmos 40.

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Muy buenos días, República Dominicana y el mundo. Reciban los saludos cordiales y afectuosos de su hermano y amigo Rubén Lara Sepúlveda en este miércoles 10 de junio del año 2026. Padre Santo, Dios de amor, Dios de misericordia, te alabamos, te bendecimos, oh Dios, te damos ti la gloria, la honra. Gracias por este nuevo día, este nuevo amanecer. Gracias por darnos el aliento de vida para poder despertar en este día. Gracias por guiar nuestros pasos hasta este lugar. Gracias, Señor amado, por darnos una familia física y una familia espiritual. Gracias porque tu ángel protector acampa alrededor nuestro cada día, Señor amado. Gracias, gracias te damos. Gracias porque eres tú el que nos alimenta física y espiritualmente. Te damos gracias, Señor. Gracias por darnos el aliento de vida, aleluya, para poder despertar en este día. Gracias, nos presentamos delante de ti. Presentamos nuestras fallas, te pedimos perdón. Presentamos esta programación delante de tu presencia para que sea tú guiándonos, dirigiéndonos en todo. Presentamos este ministerio, Padre amado, para que sea tú obrando de una manera especial en este ministerio, en cada integrante, Señor, cada locutor. Mira, nuestro director de programación, nuestro gerente, lo depositamos en tus manos. Padre, obra, manifiéstate y glorifícate, Señor amado, de una manera en especial, en el nombre poderoso de Jesús. Amén. Amén. Bien, amados, aquí se inicia el matutino de Radio Salvación, conectado con el Rey. Y nuestra vía de comunicación 809-380-2810. 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

versículo bíblico del día de hoy se encuentra en Proverbios, capítulo 15, versículo 29. Proverbios 15, 29. En el nombre del Padre, del Hijo, del Espíritu Santo. Amén. Jehová está lejos de los impíos, pero Él oye la oración de los justos. Jehová está lejos de los impíos, pero Él oye la oración de los justos. Proverbios 15, 29. Reflexión. La brújula de tu destino. ¿Hacia dónde te dirige tu corazón? Amados, a la vida a menudo se asemeja una encrucijada donde cada decisión traza un camino. No eres un barco a la deriva sin brújula. Tienes un timón, aleluya, tiene un timón y ese timón es tu corazón. Proverbios 15, 29. Proverbios 15, 29 se convierte en una luz guía que ilumina dos sendas posibles, dos destinos marcados por la elección, la del impío y la del justo. ¿Alguna vez has sentido el peso de la oscuridad como si una niebla densa te rodeara y te impidiera ver la luz? Tal vez esa sea la historia del impío, alguien que desprecia la guía del Señor, siguiendo su propia voluntad y sumido en las sombras de su ego y pasiones. Gálatas 5, 19 al 21. Imagínate caminando con el corazón cerrado a la presencia del Padre, buscando saciar la sed en un pozo seco, sin darte cuenta de que en tu interior yace la fuente inagotable de la gracia divina. Por otro lado, visualízate caminando con valentía en un campo iluminado con los ojos enfocados en la promesa del Salvador. Este es el camino del justo, no un camino de perfección autoimpuesta, sino un camino de redención y crecimiento por fe. Un día, en un momento crucial de tu vida, una profunda tristeza te invadió y sentiste tu alma hecha pedazos, a punto de perder la esperanza. Decidiste alzar tu mirada, volviste tu corazón a Dios y boom, una explosión de amor inundó tu ser. La paz que excede todo entendimiento invadió tu alma. A partir de ese momento, la oscuridad quedó atrás. Ese día decidiste dejar de lado la carga de la ley para entregarte de forma total al camino de la gracia. Porque entendiste que todo lo puedo en Cristo que me fortalece. Filipenses 4:13. Y has sido renovado por el amor de Jesús. Ahora recuerda esas veces que clamaste al cielo. ¿Acaso no has experimentado el poder sanador de una mano que te levanta en la adversidad? Te hablo de la fidelidad inquebrantable de un Padre celestial que no es indiferente a tu clamor. Él está lejos de los impíos, pero escucha la oración de los justos. Estas palabras no son simplemente retóricas, son la base de tu seguridad y esperanza. No eres uno entre tantos, sino una piedra viva con propósito en el gran mosaico celestial. Primera de Pedro 2:5. Has sido llamado por tu nombre y Dios ha marcado tu frente para usar de manera gloriosa tu vida. Eres un instrumento de bendición con poder sobrenatural para crear caminos donde antes no existían y cosechar bendición donde creías que todo estaba desierto y vacío. No dependas de la buena voluntad de los hombres. Tu Padre ya preparó el camino de la abundancia para ti. Tu corazón tiene un GPS con la brújula que te mostrará el camino de la verdad. Abraza ese regalo de la fe, porque si tomas esta decisión, la plenitud que estás buscando será tu compañía constante. La Escritura hoy nos recuerda: si confías, mi ayuda no tardará.
Prepárate, levanta tus ojos y con determinación camina con paso firme por este camino. Deja que el poder que mora en ti guíe tu alma hasta encontrar el más grande tesoro de tu vida. Dios descansa sabiendo que tu oración siempre llega al corazón del Padre. No lo olvides, Él se deleita con tu transformación, con tu caminar en su voluntad. Tuya es la victoria, porque tu corazón siempre está inclinado a amar al Creador, no solo de palabras, sino con hechos. Confía en las promesas divinas que te rodean. Permite que el eco del versículo inicial te guíe. El Señor está lejos de los malvados, pero escucha la oración de los justos. Proverbios 15, 29. Que este día se convierta en un nuevo comienzo lleno del inmenso poder de la gracia que el amor inigualable del Creador siempre te cobije. Y para tu ánimo recuerda, clama a mí y te responderé y te daré a conocer cosas grandes y ocultas que tú no sabes. Jeremías 33, 3. Señor, en este día te doy gracias por el sacrificio de Cristo que me justifica y me da acceso a tu presencia. Padre Santo, tú eres la fuente de mi salvación, el escudo protector que me rodea con tu amor infinito. Eres mi refugio seguro en la tormenta, mi ayudador fiel en momentos de debilidad, mi libertador de las cadenas del pecado. Tú eres todo lo que mi corazón anhela y mucho más. Oh Dios omnipotente y misericordioso, conforme a tu palabra que dice que lejos está Jehová de los impíos, más Él oye la oración de los justos. Proverbios 15, 29. Te pido con un corazón humilde y contrito que me ayudes a andar en rectitud, a mantener mi corazón puro y mis pensamientos fijos en ti. Anhelo vivir cada día en tu santa presencia, aplicando tu palabra a cada paso que doy. Te ruego, Padre Celestial, que me sostengas con tu mano poderosa, que no me dejes caer en la tentación, que me libres del mal, de las acechanzas del enemigo y de la inclinación de mi propia carne a pecar. Sé que solo en tu presencia encuentro verdadera paz, gozo inefable y bendiciones que sobrepasan todo entendimiento, tanto aquí en la tierra como en la eternidad. En el nombre de Jesús. Amén. Esta ha sido la reflexión de hoy, basada en Proverbios 15, 29. Jehová está lejos de los impíos, pero Él oye la oración de los justos. 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

Si se humillare mi pueblo sobre el cual mi nombre es invocado, y oraren y buscaren mi rostro y se convirtieren de sus malos caminos, entonces yo iré desde los cielos, perdonaré sus pecados y sanaré su tierra. Segunda de Crónicas 7:14. 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

Alabanza, alabanza al Rey que vive, aleluya. Padre Santo, Dios de amor y de misericordia, en esta hora venimos delante de ti, presento esta lista de peticiones, que sea tu Dios Santo contestando de acuerdo a tu voluntad, en el nombre poderoso de Jesús. Y como cada mañana está mi hermano Jorge Angomás encabezando la lista de peticiones. Padre, mira a mi hermano Jorge Angomás, él pide por las naciones. Padre, en el nombre de Cristo, le bendecimos a él, a su esposa, a sus hijos, toda su familia. La depositamos bajo la cobertura de tu Espíritu Santo. Que tú estés obrando en su vida, que tú guíes sus pasos, que tú guardes su entrada y salida, Señor amado, y que supla toda necesidad, todo lo que hace falta en la vida de mi hermano Jorge Angomás. Súplelo tú, Dios amado. En esta hora ruego por las naciones. Ruego, Señor, especialmente por Israel y todas las demás naciones. Aleluya. Señor, que reine la paz, que reine la armonía en aquel país, en aquella nación. Padre de la gloria, que tú estés obrando, Señor Santo, que tú te estés glorificando. En el nombre poderoso de Jesús, sigue obrando, Espíritu de Dios. Aleluya. Oh, Padre, mira esa guerra que se está librando entre Israel e Irán, también Estados Unidos. Señor amado, ten misericordia en el nombre poderoso de Jesús. Todas las naciones están en tus manos. Mira nuestra nación, República Dominicana. Mira el alto índice de delincuencia, donde no hay seguridad en las calles, en las entidades, Señor, en los negocios. Ten misericordia de nuestra nación, Padre de la gloria, y obra tú conforme a tu voluntad. Cambia, Señor, los delincuentes, cámbialo, conviértelo, Señor, en evangelista, en pastores. Oh, sí, Señor amado, en el nombre poderoso de Jesús, sigue obrando. Sigue, Señor Santo, glorificándote en el nombre poderoso de Jesús. Cada nación está depositada en tus manos, en el nombre de Jesús. Amén, amén. Aleluya, en esta hora presento a la hermana Ángela Franco, la depositamos en tu presencia. Está pidiendo por la unidad de la iglesia y por los pastores. Padre, en el nombre de Jesús, bendice el hogar de mi hermana Ángela Franco. Toda su familia la ponemos delante de tu presencia en esta hora. Que tú estés obrando, que tú, Señor Santo, te esté glorificando en su vida, en el nombre de Jesús. Y rogamos en esta hora para que tú traiga unidad en tu pueblo, para que tú traiga unidad en las iglesias, Señor amado. Te ruego por los pastores. Cada pastor, Señor amado, está depositado en tu presencia bajo la cobertura de tu Espíritu Santo. Mira aquellos pastores que no tienen una casa propia, sino que pagan alquiler. Yo te pido, Padre Santo, que tú les supla para que en un futuro, Dios te de la gloria, ellos puedan tener su propio hogar. Padre, las iglesias que no tienen local propio, que pagan renta, la depositamos en tus manos, en tu presencia, para que sea tu Dios de la gloria supliendo, oh Rey de la gloria, y que esos templos puedan ser construidos. Aquellos que ya están, Señor, en construcción, te rogamos que tú, Señor amado, esté abriendo los cielos y derramando una bendición sobreabundante. Aleluya, en el nombre de Jesús, oh Rey, que tú supla todo lo que se está necesitando en el nombre poderoso de Jesús. Te pido en esta hora, Dios, por la pastora Marcia Chalas. Sí, Señor amado, en el nombre de Cristo, que sea tú obrando en ella, que tú le sigas dando sanidad de lo alto, que tú la

Sigue obrando, poder de Dios, sigue, Señor Santo, glorificándote. En el nombre de Jesús, toca el cuerpo de Arabella en esta hora y levántala. Llévate toda dolencia, toda enfermedad, y que tú rompa toda cadena, todo espíritu de enfermedad. Lo declaramos inoperante en el nombre poderoso de Jesús. Oh, aleluya, que ella reciba ese impacto de gloria, de liberación, de sanidad, en el nombre poderoso de Jesús. Amén, amén. Mira, mi hermana Magalis, en esta hora la presento delante de ti, oh Dios. Ella pide también por todas las naciones. Señor, seguimos clamando por las naciones. Seguimos delante de tu presencia, oh Dios, para que tú tenga misericordia del mundo, de las naciones, de los gobiernos. Aleluya. Padre, en el nombre de Cristo, te presentamos a Haití. Esos conflictos que hay en Haití, Padre de la Gloria. Mira esas bandas armadas. Yo te pido, Padre, que tú estés obrando, Señor amado. Que tú lleves ese país a la normalidad como las demás naciones. Padre, en el nombre de Cristo, manifiéstate. Glorifícate allí, Señor Santo. Mira aquellos empobrecidos. Mira aquellos que pasan hambre. Mira, Señor, los que están enfermos. Oh, te rogamos por ello. Las naciones, Dios, están en tu mano, en tu presencia, en el nombre de Jesús. Amén, amén. Bendecido y alabado sea el nombre de Cristo. Bendecimos nuestra hermana Juana María, que está ahí conectada desde Monte Plata. Le bendecimos en el nombre poderoso de Jesús. Oh Señor, sé tú con ella, donde quiera que vaya. Bendice su hogar, sus hijos, su esposo y toda su familia. La ponemos delante de tu presencia, Padre, en el nombre de Cristo. Bendecimos nuestra hermana Liberada Carmona, en el nombre poderoso de Cristo. Ahí está conectada con el cielo. En esta hora clamo por mi hermana Yusdani Moscat. Ruego por su hogar, por sus padres, Danilo y Justina, por su hermana Lisbeli. Padre, en el nombre de Cristo, que tú obre allí, Señor, que tú estés rompiendo las cadenas y que tú supla, Dios Santo, toda necesidad, todo lo que hace falta en aquel hogar. Y presento al hermano de Justina, Rubén Piña Carvajal, Padre, para que tú ponga tus manos sobre él y lo siga restaurando. Tú, Señor amado, los esté levantando en el nombre poderoso de Jesús. Obra, poder de Dios, obra, oh Espíritu Santo. Tú eres el médico por excelencia, tú eres el médico que todo lo puede. Padre, toca, toca, toca Rubén Piña Carvajal y levántalo, Dios, en el nombre de Jesús. Lo declaramos libre, lo declaramos sano en el nombre de Jesús. Amén, amén.

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Aleluya, aleluya, aleluya. Padre, en esta hora presento a la hermana Magdalena. Padre, en el nombre de Jesús, mira Magdalena, mira, Señor, su salud. La presentamos delante de ti en esta hora, Dios Santo, para que esté obrando, para que te esté, Señor amado, glorificando en su vida. Toca, Señor amado, su cuerpo. Llévate toda dolencia, toda enfermedad, lo que le está aquejando a ella en esta hora, Señor. En el nombre de Jesús, la declaro sana, libre por el poder de tu palabra. En el nombre poderoso de Jesús, sigue obrando, sigue obrando. Sigue, Señor Santo, glorificándote en esta hora. En el nombre poderoso de Jesús, en tus manos y está. Oh Rey de la Gloria, también ella pide por un avivamiento para un líder que no está orando. Señor, en el nombre de Cristo, mire ese líder. Trae un avivamiento en su vida, Señor amado. Oh, transfórmalo, Señor. Aleluya. Pon una inquietud en él, Padre de la Gloria. Que él esté orando, que él, Señor, esté en tus asuntos, Padre de la Gloria. En el nombre de Jesús yo lo deposito bajo la cobertura de tu Espíritu Santo. En el nombre de Jesús. Amén. Amén. Bendecimos en esta hora a nuestra hermana Silvia Popa, allí en Florida, su esposo Gregorio. Padre, en el nombre de Cristo, ruego por ellos en esta hora, para que sea tú obrando, Señor Santo, para que sea tú glorificándote en ellos. En el nombre poderoso de Jesús, mira, Señor, aleluya, toca el cuerpo de Silvia en esta hora, llévate toda dolencia, toda enfermedad. Mira su columna, Padre de la Gloria, mira que también tiene piedra en las vesículas, en los riñones. Padre, para que tú esté obrando, te esté manifestando allí, fortalece, Señor, a Gregorio en esta hora. También te rogamos por Noralis. Padre, en el nombre de Cristo, obras en ellos, Señor amado, suple cada una de sus necesidades y dale la fuerza necesaria que ellos necesitan para continuar. Padre, en el nombre de Jesús, amén, amén. En esta hora presento a la hermana Cristina Cruz. Oh Dios amado, ella te dice en esta mañana gracias. Ella dice, yo quiero dar gracias en esta mañana. Padre, gracias por ella. Tú conoces lo que tú has hecho en su vida. Señor, y ella te dice gracias. Es una sierva agradecida. Señor amado, gracias por ella. Sigue bendiciendo a su hogar, a sus hijos, toda su familia en el nombre poderoso de Jesús. Amén, amén. En esta hora presento a la hermana Aida delante de tu presencia, Señor amado, para que la esté guiando, la esté dirigiendo, Señor. También te ruego por salud para ella y salud para su esposo. Señor, mira que él es un paciente de diálisis. Yo lo presento delante de ti en esta hora, Dios de la Gloria, que sea tú supliendo sus necesidades. Oh, Señor amado, que cuando ella lo vaya a llevar allá, dale la diálisis, Señor, sea tú que lo esté guiando y supliendo todo lo que se necesita. Padre, en el nombre poderoso de Cristo, obra, manifiéstate, poder de Dios, glorifícate de una manera especial en Aida y su esposo. Lo declaro libre, sano de toda dolencia y que tú suple todas sus necesidades. En el nombre de Jesús. Amén. Amén.

Santo, santo, santo es su nombre. Este es el matutino conectado con el Rey. Seguimos clamando en esta hora, presentando a la hermana Maribel. Aleluya. Santo, santo, santo es su nombre. Dios conoce esa petición que ella ha puesto ahí. Aleluya. Ella hizo su nota de voz cerca del radio. Se escucha más la voz del radio que lo que ella está diciendo. No se entiende mucho lo que nos manda a decir ahí, aleluya, pero Dios sabe lo que ella está pidiendo. Padre, en el nombre poderoso de Cristo, presentamos nuestra hermana Maribel delante de tu presencia. Mira, Dios, esa petición que ella ha puesto, escuché como de una entrevista que alguien tiene, aleluya, no sé si es aquí en Dominicana o si en otro país, pero donde quiera que sea, Padre, te pido que sea tú tomando el control, que tú ponga las palabras que esa persona tiene que contestar. Padre, en el nombre de Jesús. Y si hay alguien con alguna queja física, si hay alguien enfermo ahí en esa familia, te pedimos, oh Dios, que sea tú tocando su cuerpo y los esté restaurando, los esté levantando, Padre, que tú esté guiando y supliendo cada una de sus necesidades. Padre, en el nombre poderoso de Jesús, sigue obrando, sigue, Señor Santo, glorificándote. En el nombre de Jesús. Amén. Amén. Bendecido y alabado sea el nombre de Cristo. Aleluya. Santo, santo es tu nombre. Aleluya. Mira, Dios, este anónimo que está pidiendo por sus hijos, por protección y liberación. Padre, yo la presento en esta hora en el nombre de Cristo. Tú conoces su caminar, tú conoces su entrada y salida y te pedimos que le esté guardando, Dios de la gloria, en esta hora. Mira, Dios, sus hijos, te pido, Señor, que tú le proteja, que tu ángel protector acampe cada día a su alrededor y lo esté protegiendo, lo esté liberando. Señor amado, si aún no te conocen, te ruego que toque sus almas, que toque sus corazones, Dios santo, y lo traiga delante de tu presencia, oh Rey de la Gloria. En el nombre poderoso de Jesús, en el nombre poderoso de Jesús, sigue obrando, sigue, Señor Santo, glorificándote. En el nombre de Jesús, ellos están depositados en tus manos, en tu presencia. En el nombre de Jesús, amén, amén. Bendecido y alabado sea el nombre de Cristo. En esta hora presentamos nuestra hermana Dani Félix. Está ahí conectada, está pidiendo por una cobertura de tu Espíritu Santo, por ella, por su hogar, por sus hijos, por su esposo. Padre, en el nombre de Cristo, en esta hora te ruego por Dani Félix. Rogamos, Señor amado, por su hogar, que sea tú abriendo los cielos y derramando una bendición sobreabundante en el nombre poderoso de Jesús. Que tú obres, poder de Dios, que tú te estés glorificando, aleluya, en el nombre poderoso de Jesús. Sigue obrando, poder de Dios, sigue obrando, oh Espíritu Santo, en tus manos lo depositamos, oh Dios. Padre, mire el hogar de ella, que ninguna fuerza demoníaca se apodere de su hogar. Señor, todo principado y toda potestad de las tinieblas, la declaramos inoperante en el nombre poderoso de Cristo. Ruego por ella, por sus hijos, por su esposo, y que todo lo que emprendan, Señor amado, sea tú que lo esté guiando. Señor, si alguna queja física hay en sus cuerpos, te pedimos que le toque, lo esté restaurando, los esté levantando. También ella pide por la paz en Israel. Rogamos por Israel, seguimos clamando por tu pueblo Israel, para que tú te sigas, Señor amado, manifestando en el nombre poderoso de Jesús y traiga la paz, traiga, Señor amado, la armonía a tu pueblo. En el nombre de Jesús, amén, amén. En esta hora presento mi hogar, presento toda mi familia, mi esposa, presento a cada uno de mis hijastros. Padre, en el nombre de Cristo, mira a Malvin, a Mayelin, a Carolina, Señor, sigue obrando en ellos. Guárdalo, Señor, su entrada y salida desde ahora y para siempre. Mira a los niños, Señor, guárdalo en tu presencia. En el nombre poderoso de Jesús, sigue manifestándote. Te presento mi madre, Señor amado, y su esposo. Que sea tú con ellos, Dios, que toque sus almas, sus corazones y lo esté trayendo delante de ti. Mira a mi cuñado Domingo, Señor amado, lo presento ante ti en esta hora. Obra en él de una manera especial, Padre Santo, en el nombre de Jesús. Presento, Dios de la gloria, a mi suegra Nelly, esté en tus manos, Padre de la gloria. Mira su operación que le van a hacer de su vista. Yo te pido que tú limpie, Dios de la gloria, esos ojos con el colirio de tu Espíritu Santo y siga obrando en ella. Mira a Margarita, Señor, esté en tus manos. Mira a la abuela de mi esposa. Tócale, Señor, y restaura su salud en el nombre poderoso de Jesús.
Te presento a todos mis hermanos. Mira los que ya están en el camino, Señor, te ruego por ello. Te pido, Padre Santo, que tú te estés glorificando, que tú te estés manifestando en ellos, que le aumente su fe y que los que no te conocen sea tú tocándolo y trayéndolo delante de ti. Padre, en el nombre de Jesús, toda mi familia está en tus manos. Mi tío Niño Sepúlveda y su esposa, Negro Sepúlveda y su esposa. Señor, sigue obrando en el nombre de Cristo. Mira el hogar de mi tía Yadira, la presento delante de ti, oh Dios, en el nombre de Jesús. Toda la familia Lara Sepúlveda, la familia Valdés, la dejo depositada bajo la cobertura de tu Espíritu Santo. En el nombre de Jesús. Amén. Amén.

Alabanza, alabanza al Rey que vive en esta hora. Seguimos clamando, presentando a nuestra hermana Dulce Castillo. Aleluya, la presento a ella, su hogar, su esposo, todos sus hijos. De manera especial, Yulisa, que está embarazada. Padre de la gloria, para que ella vaya al médico, para que ella se atienda. Padre Santo, también ruego por José Manuel. Aleluya. Y esa deuda, Señor, que él esté dispuesto a pagarla. Padre, en el nombre de Cristo, ya que su padre, Señor, es el que está encargado y tomó ese dinero, Padre de la gloria, y él es que tiene que suplirlo. Padre, en el nombre de Cristo, toca a José Manuel para que envíe ese dinero, Señor, y esa deuda pueda ser saldada. Padre, en el nombre de Cristo, el hogar de Dulce Castillo, yo lo dejo depositado en tu presencia, bajo la cobertura, aleluya, de tu Espíritu Santo, en el nombre de Jesús. Amén, amén. Santo, santo, santo es tu nombre. En esta hora presento a nuestra hermana María Pinales. Padre, en el nombre de Cristo. Dice por acá oración por una persona que tiene un fuerte dolor de espalda. Aleluya. Santo, santo, santo. Padre, en esta hora, miren esta persona, Señor. Yo la presento delante de ti. Tiene fuerte dolor de espalda en esta hora, producto de una hernia. Padre, pero en el nombre de Jesús, estamos clamando desde este lugar para que sea tú poniendo tus manos sanadoras sobre ella. Que lo esté levantando, Señor, en el nombre de Cristo, porque tú eres el médico por excelencia. Tú eres el médico que todo lo puede. Señor amado, tócale en esta hora. Lo declaro libre, sano, por el poder de tu palabra. Oh, Señor, manifiesta. Fiéstate y glorifícate allí en el nombre de Jesús. Presento este hogar a mi hermana María Pinales, que sea tú guiándole, dirigiéndole en todo, Dios de la gloria, en el nombre de Jesús. Amén, amén. Bendecimos en esta hora a nuestra hermana Elsida Barrios, allí en Boston, ahí está en conexión con el cielo. Derrama sobre ella una bendición sobreabundante en el nombre poderoso de Cristo, en el nombre poderoso de Cristo. Sigue obrando, Espíritu Santo, sigue obrando en su vida, en el nombre de Jesús. Presento a la hermana Ángela Cabrera. Padre, en el nombre de Cristo, ella pide por todas las personas que están enfermas. Padre, en el nombre de Jesús, en especial por aquellos que están en cuidados intensivos. Padre, yo te pido que tú toques sus cuerpos en esta hora y lo levante, lo restaure, Dios de la gloria, en el nombre de Jesús. En el nombre de Jesús, sigue manifestándote poder de Dios, Espíritu Santo. Mira a la hermana Magdalena allá en Pizarrete, la presento, aleluya, delante de ti para que obre en ella, para que le des sanidad, para que la esté restaurando, Dios de la gloria, en el nombre poderoso de Cristo. En el nombre poderoso de Cristo, que tú visites los hospitales, en las clínicas, que tú visites, oh Dios, los hogares en esta hora. En el nombre de Jesús, declaro la sanidad y la liberación. Amén, amén. Nuestra hermana Cristina Ciprián, ahí está conectada. Está pidiendo por todos los maestros que van a tomar evaluación para que Dios los esté dirigiendo y seleccionar correctamente. Padre, en el nombre de Jesús, mira a nuestra hermana Cristina Ciprián. Señor, siguen las evaluaciones con los maestros y rogamos desde aquí, Padre de la Gloria, para que tú estés obrando en cada uno de ellos, para que tú le des, Señor, la capacidad, para que tú le des la sabiduría, Padre Santo, y ellos puedan elegir correctamente o seleccionar correctamente. Que sea tú que lo esté dirigiendo en todo, Padre de la Gloria, en el nombre poderoso de Jesús. Sigue obrando, sigue, Señor, glorificándote en ellos. Ruego por la familia de Cristina Ciprián, su esposo, sus hijos, sus padres y demás familiares. Guárdalo en tu presencia, y los que no te conocen, tócale, Señor, y tráelo delante de ti, en el nombre de Jesús. Amén, amén. En esta hora presento a la hermana Lidia Bobadilla. Ahí está conectada en esta hora. Oración por todos los estudiantes, por los que van a salir a diferentes lugares de estudio. Sí, Señor amado, dirige a los estudiantes en esta hora. Padre, en el nombre de Jesús, mira también los niños, por las vidas de los huérfanos y los que no tienen un hogar. Sí, Señor amado, en el nombre de Jesús, lo presentamos a cada uno de ellos delante de ti. Que tú guardes su entrada, su salida, desde ahora y para siempre, Dios de la gloria. En el nombre de Jesús. Los estudiantes están en tus manos, especialmente los niños pequeños, Dios de la gloria, aquellos que no tienen hogar, aquellos que son huérfanos, Dios, oh Padre, ten misericordia, cobíjalo con tu presencia, cobíjalo con tu Espíritu Santo, en el nombre de Jesús, amén, amén. Presento a la hermana Miguelina en esta hora, está pidiendo por las embarazadas,
está pidiendo por Mayelin Sánchez. Padre, en el nombre de Cristo, todas las mujeres que están embarazadas, Señor, la presentamos delante de ti en esta hora. Que sea tú bendiciendo esas criaturas que llevan dentro de su vientre. Y que el día de dar a luz sea tú, Señor, que esté obrando. Que sea tú el médico, aleluya, que esté obrando en ellas. Mirá aquellas, Señor, que ya están ahí en sala de espera. Oh, Señor amado, glorifícate allí. Mira a Mayerlin Sánchez. La presento ante ti, oh Dios, y todas las embarazadas, Dios. Glorifícate, derrámate de manera especial. En el nombre poderoso de Jesús. Amén. Amén.

Aleluya. 809-380-2810. Seguimos clamando en esta hora por nuestra hermana Rosa Carmona. Ruego por Rosa Carmona en este momento, Dios de la gloria, para que sea tu obrando en ella, para que le des sanidad. Mira, Señor, su rodilla. Dale una pronta recuperación, Dios, bajo tu voluntad, en el nombre de Jesús. Presento, Dios amado, a sus hijos en esta hora para que le esté guardando en su entrada y salida desde ahora y para siempre. Presento, Dios santo, su negocio para que esté obrando allí, Dios de la gloria, en el nombre poderoso de Jesús. Sigue, Señor santo, manifestándote de una manera especial. En el nombre poderoso de Cristo, obra en su vida. Dale sanidad. Dale, Señor amado, liberación a ella en el nombre poderoso de Cristo. En el nombre poderoso de Cristo, presento, Dios, su aleluya, su negocio una vez más. Que sea tú obrando allí. Mira los empleados, Señor, y dale sanidad a ella, Señor. Ella también pide por la paz en el mundo, Dios, para que tú traiga la paz, para que tú traiga, Dios santo, la armonía. Aleluya, en el nombre poderoso de Cristo. Sigue, Señor amado, manifestándote en esta hora, en el nombre poderoso de Cristo, en el nombre poderoso de Cristo. Amén. Amén. Presento en esta hora a la hermana Andri. Aleluya. Oración por su casa, su familia, por sus vidas. Padre, en el nombre de Jesús, mira a Andri Franco. Yo la presento delante de tu presencia en esta hora. Oh Rey de la Gloria, que tú obres, que tú te derrames, Señor Santo, que tú te glorifiques, aleluya, por el poder de tu palabra. Presento su hogar, presento a toda su familia, presento su esposo, sus hijos. Mira sus vidas, oh Dios, guárdale en su entrada, en su salida, desde ahora y para siempre. Y que sea tú, Señor Santo, supliendo toda necesidad, todo lo que hace falta allí en la casa de ella. Que sea tú supliéndolo, Dios Santo, aleluya, en el nombre poderoso de Jesús. En el nombre poderoso de Jesús, sigue obrando en su vida. Guárdale, Señor, en el nombre de Cristo, que ella reciba una cobertura de tu Espíritu Santo, que reciba un impacto de gloria. En el nombre de Jesús. Amén. Amén. Presento en esta hora la hermana Lidia y en Matanzas. Oh Dios, mira a Lidia, mira a toda su familia. Te ruego por ella. Te pido, Señor, que le guíe, que la dirija, que supla, Dios Santo, toda necesidad, todo lo que hace falta en su vida. Y dale sanidad a los que están enfermos en aquella familia. Padre, en el nombre poderoso de Jesús. Amén. Amén. Bendecimos a nuestro hermano Cornelio Amador en el nombre de Jesús, a él y a toda su familia en el nombre de Jesús. Oh Rey de la Gloria, santo, santo es tu nombre. Mira a este anónimo, aleluya, este anónimo que está pidiendo, Padre Santo, para el próximo viernes le van a hacer dos estudios, la endoscopía y la colonoscopía. Padre, en el nombre de Cristo, yo presento esos estudios en esta hora para que tú estés obrando. Tú eres el mejor médico. Tú eres el médico por excelencia. Yo presento, Señor, a este anónimo delante de ti para que obre, para que todo le salga bien, Padre de la Gloria. En el nombre de Jesús, que sea tú tomando, aleluya, el control en esos estudios, Padre. En el nombre de Jesús, sigue obrando, sigue manifestándote. La declaramos libre, sana por el poder de tu palabra. Y que tú, Señor, aleluya, le vas a guiar, que todo estará bien. En el nombre de Jesús. Amén. Amén.

0: 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Santo, santo, santo, este nombre, se nos acaba el tiempo, pero no podemos dejar las peticiones que aún nos restan de los hermanos que han estado bien activos en esta mañana. Clamamos en esta hora por nuestro hermano Santo Aquino, que pide por su hogar. Padre, por toda su familia, lo presentamos en esta hora, por su hija que está ingresada, Señor amado, aleluya, para que tú estés obrando en ella, para que tú le des sanidad, para que tú la restaures, Padre de la gloria, en el nombre poderoso de Jesús. Sé tú con ella, Padre Santo, obra de manera especial, obra de manera especial en ella, Señor amado, en el nombre poderoso de Jesús. Mira a Ana Cristina Polanco, yo la presento, Dios, delante de ti. Toca su cuerpo y restáurala. Visita, Dios, esa sala, en esa clínica ahí donde ella está, Señor, y la declaramos libre, sana por el poder de tu palabra, en el nombre de Jesús, y que sea tú supliendo toda necesidad, todo lo que hace falta allí en el hogar de mi hermano Santo Aquino, en el nombre de Jesús. Amén. Amén. Bendecido y alabado sea el nombre de Cristo. Presento en esta hora, aleluya, a nuestra hermana Elizabeth Rodríguez. Está pidiendo por su hija, por salud. Padre, en el nombre de Cristo, bendecimos el hogar de mi hermana Elizabeth. Padre, rogamos por su hija en esta hora, para que sea tú poniendo tus manos sanadoras sobre su cuerpo y te lleve toda dolencia que ella tenga. Padre, en el nombre de Jesús, declaramos la sanidad y la liberación. En el nombre de Jesús, amén, amén. Aleluya, te adoramos, Rey Jesús. Te adoramos, oh Dios. Santo, santo es tu nombre. Mira a la hermana Mildred en esta hora, la presento delante de ti, aleluya. Ella está pidiendo para que Dios esté obrando, para que tú obres, Señor, en la casa de su hermana. Aleluya, por ese alquiler. Aleluya. Dice que hay alguien que la alquilaron y no saben quién es. Aleluya. Padre, en el nombre de Cristo, parece que hay algunos inconvenientes con este alquiler, Padre, pero los presentamos delante de ti en esta hora para que tú estés obrando, Señor amado. Para que sea tú glorificándote, Dios santo. Eres esa persona. Aleluya. Le están pidiendo para que se mude a otro lado. Señor, en el nombre de Jesús, sigue obrando. Sigue manifestándote, Señor amado. Que esto no cause ningún problema en el hogar de la hermana de Mildred. Señor, en el nombre de Jesús, obra. Derrámate y glorifícate, Padre, por el poder de tu palabra. En el nombre de Jesús. Padre Santo, gracias. Bendecimos en esta hora el hogar de Juana Pérez, el hogar de Francia Aguas Viva, el hogar de Lourdes Arias. Señor, dale sanidad a cada uno de ellas. A Juana Saldaña, Señor, bendícele y dale sanidad en el nombre de Jesús. Y todos aquellos que han estado ahí conectados, Padre, bendícele en el nombre de Jesús. Y los que no están conectados, que se conectarán más tarde, Padre, también derrama sobre ellos bendiciones sobreabundante. Señor, gracias te damos por este tiempo, por este momento. Señor, te rogamos que cada petición que hemos presentado en esta mañana, sea tú que la esté contestando de acuerdo a tu santa, buena y perfecta voluntad. En el nombre de Jesús. Amén, amén, amén. Jehová está lejos de los impíos, pero él oye la oración de los justos. Jehová está lejos de los impíos, pero él oye la oración de los justos. Proverbios 15:29, versículo del día de hoy. De esta manera, mis amados, hemos llegado al final del matutino conectado con el Rey en este miércoles 10 de junio 2026. Gracias por su sintonía. Será pues hasta mañana, si Dios así lo permite. Soy tu hermano y amigo Rubén Lara Sepúlveda, que continúa con ustedes hasta las 2 de la tarde, en este miércoles, ombligo de la semana. Siga disfrutando nuestra programación.
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12: Y aborreció Esaú a Jacob por la bendición que su padre le había dado, le había bendecido, y dijo en su corazón: llegarán los días del luto de mi padre y yo mataré a mi hermano Jacob. Y fueron dichas a Rebeca las palabras de Esaú, su hijo mayor, y ella envió y llamó a Jacob, su hijo menor, y le dijo: he aquí, Esaú, tu hermano, se consuela cerca de ti con ideas de matarte. Ahora pues, hijo mío, obedece mi voz. Levántate y huye a casa de Labán, mi hermano, en Harán, y mora con él algunos días hasta que el enojo de tu hermano se mitigue. Y el último versículo, y dijo Rebeca a Isaac: fastidio tengo de mi vida a causa de las hijas de Het. Si Jacob toma mujer de las hijas de Het, como estas, de las hijas de esta tierra, ¿para qué quiero la vida? Aleluya. Pueden acomodarse. Bendito el nombre de Jesús. El poder secreto de una madre es el tema que vamos a hablar. Está marcado con el número 1990. ¿Para qué quiero la vida? Fue una madre que lo dijo. ¿En qué circunstancia una madre se atreve a decir una palabra como esa? Yo quiero hablar con la ayuda del Señor al corazón de la sociedad, que es la mujer madre. Quiero que el Señor nos ayude a que cada mujer que nos escuche descubra el poder que Dios le ha dado. ¿Cuántas mujeres de las que hay aquí saben que Dios le ha dado un poder especial? Gracias por su sinceridad. No todas lo saben. Muchas lo saben. ¿Qué es poder? Poder es la capacidad de hacer algo o de impedir algo. Ambos lados de la moneda es un ejercicio de poder. Poder es enfrentar algo o enfrentar a alguien y vencerlo o detenerlo. Poder es aguantar, soportar, vencer por la fuerza. Un pensador llamado Max Weber lo define así: poder es la probabilidad de imponer la propia voluntad dentro de una relación social. Cuando yo impongo mi voluntad por encima de la voluntad del otro, yo estoy ejerciendo un poder, según Max Weber. Y eso es así. Cuando ese poder que nosotros decimos tener está legitimado, o sea, ha sido investido por entidades representativas, ya no se llama poder simplemente, se llama autoridad. La autoridad no necesita la fuerza física, la fuerza humana, la fuerza mecánica. La autoridad simplemente se impone por ser autoridad. Autoridad es la capacidad de ejercer el poder sin la fuerza. ¿Entendió eso? Ejercer el poder sin la fuerza. ¿Es obligatorio que el padre tenga que pegarle a un hijo? No es obligatorio. Yo he contado hasta la saciedad una experiencia que tuve cuando era niño, que mi papá me dijo que no me subiera en un árbol. Y a mí me encantaba subirme. Y me prohibió que me subiera. Y yo me subí. Y cuando vino del trabajo, lo primero que hizo fue llamarme: Ezequiel, ¿te subiste en la mata? Me quedé callado un ratico. Y le dije: sí, papá, me subí. Aleluya. No me pegó. A partir de ahí jamás me volví a subir en la mata. No me dio un fuetazo. Ejerció la autoridad y me venció sin darme un golpe. El hombre que maltrata a una mujer es un irresponsable, es un cobarde, es un ruin, porque quiere imponer su autoridad a la mala en contra de la vida de la otra parte. Y eso debe estar claro. No importa la capacidad intelectual, el nivel social que una persona tenga, eso es ajeno. Eso es así. La autoridad se impone sin la fuerza. El que necesita la fuerza simplemente no tiene autoridad. Hay varios tipos de poderes. La sociedad lo ha dividido, como el poder judicial, que todos conocemos, con altas y bajas. El poder político, que cada uno tiene su espacio de funcionamiento. El poder moral. El poder judicial, el que ejercen los jueces para meter a la, para condenar a la gente, sentenciar a tantos años de cárcel en base a un delito cometido. El poder político se comienza con las elecciones y esa sociedad le da una autoridad a esa persona. Y esa persona por un decreto cierra lo que le dé la gana o abre lo que le dé la gana. No hay playa esta semana, por ejemplo. Un decreto, pues no hay playa. Eso es un poder, el poder político, el poder. Pero hay un poder moral. Hay un poder moral que no hay que hacer mucha fuerza. Es un poder que cuando usted se presenta, los demonios se van. La gente siente el peso del carácter, de la seriedad. Cállense que llegó don fulano. Cállense que llegó doña fulana. Cuando la escuela era la otra cosa que era antes, Imagínense, yo tengo 81, ¿verdad? Y cuando yo estaba en la escuela, que tenía 7, 8 años, cuando entraba un adulto al aula de clase, sea un profesor o sea un visitante, entraba al aula, los muchachitos se ponían de pie, hasta que el visitante le ordenaba sentarse. Ahora no, ahora se ríen, lo insultan, se burlan de él. Porque hay que los niños de hoy tienen demasiado democracia. Entonces hay un poder moral que se impone, o que se debe imponer. Y alguien habló del poder del amor. El amor también tiene su poder y logra muchas cosas. Hoy hablaremos del poder de una mujer que se llama madre. El poder que Dios le ha dado a una madre. Nadie ha medido ese poder, pero es amplio y es poderoso. Y cuando ese poder se junta con el amor materno, es indestructible, porque el amor materno se da y se recibe. El poder de una madre pudiera fundamentarse en varios elementos, en varias fases o en varias áreas. El poder de una madre significa sacrificio, significa paciencia, significa perseverancia, significa ternura. Todo eso es poder que Dios le ha dado a una madre. Entrega total, entre otras cualidades. ¿Qué no hace una madre por un hijo? Madre. No una mujer, yo digo una madre. Dios le ha dado a las madres un poder especial que nadie le puede quitar. Hay un dicho político, de los políticos, que dice, el poder es para usarlo. Para bien o para mal, el poder es para usarlo. Ahora yo me pregunto, ¿usan las madres el poder? A veces. Si las madres usaran el poder, esta sociedad fuera otra cosa. Si las madres usaran o conocieran o descubrieran, porque para usarlo tienen que conocerlo, si la madre despiertan, reconocen el poder que Dios le ha dado y lo aplican, el amor de madre es el único comparable con el amor de Dios. Dice el Señor, aunque ella te abandone, yo no te abandonaré. Está diciendo que si tu madre llegara a abandonarte, cosa que es imposible, pero aunque ocurriera eso, yo no te dejaré. O sea, Dios está diciendo, el único amor que se parece al mío, pero yo lo supero, es el amor de madre. La madre, según nuestra experiencia, es el único ser capaz de enderezar la sociedad. Algunos ejemplos bíblicos sustentan esta verdad. No queremos, no podemos culpar a las madres porque su ignorancia muchas veces supera su calidad humana. Pero es bueno que las mujeres despierten y usen lo que Dios le ha dado. Yo no voy a hablar de tantas mujeres que ejercieron el poder que Dios le dio a la mujer, porque hay dos poderes. Dios le dio un poder especial a la mujer y a la madre le agregó algo. Hay veces que la mujer usa el poder de mujer y logra muchas cosas. Pero cuando a ese poder de mujer usted le agrega el poder que Dios le dio a la mamá, lo logra todo. ¿Usted sabe lo que es todo? Lo logra todo. Bendito el nombre del Señor. Por eso quiero compartir algunos ejemplos. Y el primero es este caso de Rebeca, la esposa de Isaac. Tenía dos hijos, que eran mellizos. Esaú y Jacob. La gente dice Jacob y Esaú, pero era Esaú y Jacob. había uno que cogió la línea del campo, de la crianza, y había otro que era más doméstico, que era Jacob. El caso es que el padre estaba ya por despedirse de esta tierra, y a la usanza de su tiempo, el viejo echaba la bendición sobre sus hijos. Y Dios lo oía, porque esa bendición no era un cuento, eso era real. Esa bendición seguía a esas personas sobre quienes se depositaba. Entonces hubo un proceso de engaño, que es otro, es material de otro tema. El caso es que Jacob se sintió engañado, o Esaú se sintió engañado por Jacob, porque la bendición le tocaba a Esaú. Y un intercambio de hermanos, Jacob se le adelantó y consiguió la bendición. Cuando Esaú descubre que su hermano lo mató, lo engañó, le llevó la bendición, Esaú dijo: tan pronto papá muera, lo mato. Eso llegó al oído de la mamá. Póngase usted en el lugar de Rebeca. Primero, Rebeca los conoce a los dos. Sabe que hay uno que es bruto y áspero, y hay otro que es sencillo y calculador. Ella amaba aparentemente más a Jacob, porque era el que estaba siempre con ella. Pero ella amaba a sus dos hijos y los conocía a los dos. Y cuando ella sabe el pensamiento que tiene su hijo mayor por un rato, inmediatamente usó, yo le llamo una estrategia de madre. Ella usó una estrategia de madre, una mediadora, una pacifista. Ella dijo: yo no puedo permitir que una desgracia más ocurra en nuestra historia. Entonces mandó a buscar a su hijo, le explicó lo que había y le dio la solución. Porque eso es lo que hacen las mujeres madres. Se pueden estar matando los hijos, o el papá y los hijos, y ella tiene una solución pacífica. Y lo llama y le dice: mira, haz esto así, así y así. Si el hijo obedece, le sale bien. Si el hijo no le da la gana de obedecer, paga las consecuencias. Entonces el consejo de Rebeca fue: vete a casa de mi hermano Labán. Quédate por allá hasta que se le pase la ira esa. Eso ocurrió como 20 años. Cuando murieron todos los viejos, entonces Jacob regresó a juntarse con su hermano, que ya lo había perdonado. Pero lo que quiero resaltar aquí es el papel que juega esta madre. Interviene para evitar un conflicto entre sus dos hijos. ¿Cuántas veces usted ha visto eso? Yo estoy cansado de ver eso, hermano. La mamá intercediendo para evitar un conflicto entre los hijos, o entre los esposos de las hijas y los hijos y las hijas, etcétera. La mamá interviniendo, metiéndose en el medio. A veces se lleva la peor parte, porque a veces lo que se gana es que le caigan arriba los dos, porque no entienden por qué ella lo hace. La madre lo único que busca es la mejoría, el bienestar de sus hijos. La madre no le importa los intereses materiales. Ella ama a sus hijos. La madre de verdad. Hay otra madre que está en el capítulo 2 de Éxodo. Una mujer hija de Leví, de las hijas de Leví. Tiene un niño, da luz, un niño hermoso. El rey había ordenado que mataran todos los niños de las judías, porque no quería que se multiplicaran, porque había cogido miedo el faraón. Y nace un niño que más tarde le pusieron Moisés. Ese niño nace y va creciendo de una manera desproporcionada, y ya ella no puede esconderlo más. Entonces ella hace un plan, ella crea un plan para salvar a ese hijo. Esa es una madre estratega y sabia en extremo. Y aquí yo noto siete elementos que convergen en esta historia. En esta historia hay una mujer, hija de Leví. Hay un niño hermoso. Hay una arquilla de juncos. Hay un río que es el Nilo. Hay una jovencita que es hermana del niño. Hay una princesa que es la hija del faraón. Y hay una nodriza que es la propia madre del niño. Mira el papel de esta madre. La ley del faraón es: toda mujer judía que está embarazada y que va a dar a luz, maten el niño. Si es varón, lo hay que matar. Si es niña, la deja vivir. Eso se parece a lo que están haciendo ahora. Quieren acabar con los hombres. Están matando a los niños. Ese es el wokismo. Los progresistas. Los de la línea ideología de izquierda. Que quieren acabar con el mundo. Porque ellos se han considerado que son los dioses. Pero eso es otro tema. El caso es que aquí convergen una serie de factores como la sabiduría, el amor, el cuidado, el instinto femenino. Y esta pobre madre dice: yo no puedo permitir que mi hijo lo maten también. ¿Qué hago para evitar que el rey mate a mi hijo?

¿Por qué lo hicieron? Porque ellas sabían que la princesa hija del faraón iba a ese río constantemente. Sabían más o menos el horario y el día que ella con sus princesas iba al río y en la zona del río, y colocaron al niño de manera estratégica que coincidiera con la visita de la princesa, y todo le salió bien. Se encontró la princesa con esa canastilla, con ese bebé tan hermoso. Se dio cuenta que era hijo de una de las hebreas, pero su corazón de mujer, su corazón humano, no le permitió disponer de la vida de ese niño. Y entonces lo salvó. Al salvarlo, al agarrarlo, el niño comienza a dar grito. Y ella no haya qué hacer con el niño. Inmediatamente sale la hermanita, que supuestamente por casualidad estaba por ahí. Y de una vez le sale a la princesa y le dice que ella le consigue una persona para que se la cuide. Aleluya. Y porque la princesa se está volviendo loca. ¿Cómo yo atiendo a este pobre? Yo no entiendo a este niño. Esa nunca había parido, no sabía lo que era eso. Y la muchacha, la hermanita de Moisés, aparece y le da una recomendación. Yo le puedo conseguir una persona para que le atienda el niño. Inmediatamente va y busca a la persona. Una nana que resultó ser Jocabé, la madre de ella y la madre de Moisés. Mire cómo son las cosas. Entonces a esta madre ahora le van a dar un sueldo, la van a proteger para que críe a su hijo. Esa es una historia terrible. Pero ¿dónde está la grandeza de Jocabé? La grandeza de Jocabé comienza con esta historia en esa parte que hemos contado. Pero la parte poderosa viene en que ella fue la que crió al muchacho. ¿Qué enseñó ella a ese muchacho? Lo educó en valores. Lo enseñó a ser hombre. Lo enseñó a ser gente. Lo enseñó a amar al prójimo. Lo enseñó a amar a Dios. Lo enseñó a respetar a Dios. Lo enseñó a que hay un Dios poderoso en el cielo. Que Jehová tu Dios, Jehová uno es. Y como la princesa lo único que hacía era pagarle. Mire, eso nos da una luz a nosotros. Usted tiene una trabajadora que le está criando a sus hijos. Usted no sabe lo que la trabajadora está enseñándole a sus hijos. Usted lo suelta. 8 o 10 años que esa muchacha o esa mujer estén criando a ese muchacho son suficientes para dañarle la mente de por vida. Al revés a lo que hizo Jocabé con Moisés. La princesa no tiene idea de qué le está enseñando la nodriza a su príncipe. Y su nodriza le está enseñando valores judíos, valores que nosotros llamamos cristianos, judíos, valores bíblicos. Y por eso tenemos un Moisés como fuese Moisés. Cuando Moisés tiene 40 años, se levanta, habla con Dios, tiene conocimiento de Dios. ¿Por qué? Porque su nodriza, que también era su madre, le enseñó. Ahora, ¿qué está usted enseñando a sus hijos? Yo cuando veo todos estos crímenes, toda esta hazaña de ciertos animales que se llaman hombres, que matan a una débil mujer, a veces una niña de 16 años, 18 años, 20 años, no importa la edad. Lo primero que me llega a la cabeza, ¿qué bestia crió a ese animal? ¿Quién fue que lo enseñó? ¿Quién fue que lo educó? ¿Qué fue lo que le enseñó? ¿Qué le dijo? ¿Qué fue lo que le enseñaron que...

traer a una mujer a este hombre. La culpa es compartida. El malo es el hombre, pero quien enseña al malo también es malo. Entonces hay que analizar eso. Hay que profundizar en ese tema. Madres, no críen criminales. Madres, no eduquen homicidas. Madres, eduquen hombres humildes, amorosos, obedientes, cariñosos, pacientes. Enséñenle valores a sus niños varones para que mañana tengamos una mejor sociedad. Bendito el nombre de Jesús. Jocabé crió al libertador de Israel, el hombre que sacó a su pueblo de la esclavitud, porque le enseñó los valores de ese pueblo. Y ese hombre, con los valores que le dio su madre, se levantó como un paladín e hizo lo que Jehová quería que se hiciera. O sea que Moisés tiene muchas honras, muchos honores, pero Jocabé fue la responsable de esos honores. Cuando un hombre brilla, es educado, es brillante, destacado en la sociedad, modelo en la sociedad, abrazamos a la madre, felicitamos a la madre por el trabajo que hizo. Y cuando un criminal mata a la esposa y a los hijos, ¿a quién felicitamos? Al diablo. Al diablo porque logró su objetivo. Entonces vamos a ver si las mujeres se ponen los pantalones, se aprietan la correa y aprenden que ese hijo que Dios le dio, desde que cae en el vientre de su propio vientre, es una responsabilidad. Y por eso el canto que tenemos dice: los niños son de Cristo, Él es su Salvador, son joyas muy preciosas que Dios puso bajo nuestro control. Tendremos que responder de lo que hicimos con las bendiciones que Dios nos ha dado. Entonces felicitamos a Jocabé. Pero hay otros casos. Estoy mencionando algunos. Está el caso de Ana. ¿Cuánta falta hace ese tipo de mujeres que no se acobardan ante las dificultades? Ana era una mujer de oración. Esposa, tenía su esposo. En ese tiempo era normal que el hombre tuviera 2 o 3 esposas. La contrincante de ella tenía hijos, pero ella no podía producir. Ella vivía amargada porque no podía concebir. Y eso era una mancha en ese tiempo. Y Ana fue al altar. No se amilanó. Esas son ahora cualquiera es guerrera. La que va al salón y se da un look diferente cada semana. La que va al cirujano plástico y se pone un cuerpo mandado a hacer, le llaman guerrera. No, guerrera fue esta Ana. Le dijeron: no puede parir. Tú no puedes dar a luz, tú eres una bestia. Porque las otras mujeres son las peores enemigas de las mujeres. Escúcheme porque le diga eso. Pero las que más atacan a las mujeres son las mujeres. Yo me imagino cómo se burlaban de esta mujer porque no paría. Y ella va con esa carga negativa, emocional, al altar, a la casa de Dios, y derrama su alma ante el altar. Señor, haz algo conmigo. Señor, tiéndeme la mano. Haz algo y dame un hijo. Y si me lo das, te lo entrego para que te sirva toda la vida. Es tan fuerte que el sacerdote creyó que ella estaba borracha, porque el carnal no entiende las cosas espirituales. Y esa mujer lloraba en el altar. El que la veía no la veía enferma. Dije: ¿qué es lo que tiene? ¿Qué es lo que le pasa? ¿Por qué llora? ¿Por qué gime de manera inconsolable? Es que la carga que ella tenía no podía con ella. Y ella le dijo al Señor: haz algo conmigo.
Quítame esta carga. Bendito el nombre de Jesús. Aleluya. Hay cargas que solo Dios la conoce, hermano. Hay situaciones que nadie en la tierra te va a ayudar. Pero ella no se acobardó. Esa era una guerrera. Esa era una guerrera. Ella no peleaba con el esposo. Ella no peleaba con las contrarias. Ella fue al altar. Al altar de Jehová. Al altar de Jehová a clamar por su hijo. Y Dios la oyó. Dios la oyó. Y al cabo del tiempo, al año siguiente, ella vuelve a dar gracias, a presentar a su hijo, y se lo llevó a su casa otra vez. Dice en el versículo 20-21 del capítulo 1 de primero de Samuel. Aconteció que cumplido el tiempo, Ana dio a luz un hijo y le puso por nombre Samuel. Después subió Elcana con toda su familia, el esposo, con toda su familia para ofrecer a Jehová sacrificio y voto. Pero Ana dijo a su marido, yo subiré o no subiré hasta que el niño sea destetado para que lo lleve y sea presentado a Jehová y se quede allá para siempre. Aleluya. 2 o 3 años duraba la mujer lactando en ese tiempo. Eso duró Ana sin ir a la iglesia, al templo, que iban todos los años a una actividad especial. Iban todos los años a la batalla de la fe a darle gracias a Dios. Aleluya. Entonces ella le dijo a su esposo, el esposo era fijo todos los años. Le dijo, mira, mi amor, no voy a ir este año ni el otro, sino hasta que destete a mi hijo. Para llevárselo a Jehová, aleluya, y dejárselo. Hermano, hermana, madre que me escucha, ¿te atreverías tú a hacer una promesa así? ¿Un voto? Dejárselo para siempre. Oye, tú estás desesperada porque quieres tener un hijo y ahora se lo va a dejar a Jehová para siempre. ¿Cómo se explica? Esto es una mujer especial. Es un ejemplo de entrega y de fe. Dios le contestó la oración. Ella no podía tener hijo, pero tuvo. Ella le había hecho un voto a Dios de dejarlo en su casa. Y a los 3 años, ella lleva el niño, lo presenta, hacen toda la ceremonia que hay que hacer. Y dice al sacerdote, yo le prometí a Jehová que si me daba un hijo, se lo dejaría en su casa para siempre. Y ese fue el gran profeta Samuel. El gran profeta Samuel. Ese fue el resultado de este encuentro de Ana con su Dios. Hay otro caso de otras madres. Yo le llamo la madre sin nombre. 2 experiencias que revelan igual el amor de una mujer madre. ¿Y de qué es capaz una mujer o una madre? 2 mujeres duermen juntas, cada una con su bebé. Circunstancias especiales parece que obligaron a esto. Estaban recién paridas. Y las 2 dormían en la misma cama o en el mismo lugar, cada una con su bebé recién nacido. Y un día amanece uno de los 2 niños muerto. La madre del muerto despertó primero. Astuta, viva, vivaracha, inmediatamente hizo un cambio. Cuando ella vio que su niño estaba muerto, que ella misma lo había aplastado, durmiendo, tenía mal dormir, no se casen, mi hermano, con una mujer de mal dormir, porque de repente lo aplasta a usted. Aleluya. Entonces, cuando ella ve que su hijo no respira, inmediatamente hizo un cambio. Un cambalache. Cogió el niño de la otra y el de ella lo puso al lado de la otra. Haciendo creer que el de ella era el vivo y el muerto era el de la otra. Una vivatura. En ese tiempo el rey era ley, batuta, constitución.
era juez y parte, era fiscal, era de todo, el rey era todo. Entonces, ¿qué pasa? Llegó a oído del rey, el rey tiene que resolver el problema, y van las mujeres al despacho del rey a resolver el problema. Y las dos reclaman al niño vivo, las dos son la mamá del vivo, nadie es la mamá del muerto. O sea, el muerto no tiene madre. Dos mamás para un niño. No, que es mío, no, que es mío, no, que ella mató el de ella. No, que es mío. Y Salomón callado. Porque mire, cuando dos hermanas están discutiendo, el varón que esté ahí, cállese la boca. Cállese de la boca, porque usted no tiene vela en ese entierro. Esas mujeres están acabándose una con otra y Salomón escuchando, solo escuchando. Entonces dice, bueno, está bien. Las dos son la mamá del niño, del vivo. El muerto no tiene madre. Pásenme el niño. Pásenme la espada. Y pone el niño en la mesa. Dice, miren, quiero ser justo. No quiero perjudicar a ninguna de las dos. Ustedes son mujeres honestas, mujeres que aman a sus hijos. Como las dos son la mamá del niño y las dos tienen derecho, yo le voy a dar un pedazo a cada una. Yo voy a partir el niño en dos y le voy a dar un pedazo a cada una. Inmediatamente una de las dos gritó, ¡no lo mate! ¡Dáselo a ella! ¡Aleluya! ¡Oh, gloria a Dios! Las entrañas se le conmovieron, dice la Biblia. Gritó y dijo, yo prefiero que viva aunque yo no lo tenga. Y la otra sabe lo que dijo, sí, mátalo, ni tú ni yo. Dijo Salomón, no hay que discutir ya, está resuelto. Ella es la madre, esa es la mamá. Pero aquí está en juego el amor de dos madres. Una que no quiere, se resiste a ser la mamá del muerto porque acaba de morir su hijo. Y la otra que tampoco quiere perder a su hijo. Pero está en juego el amor de dos mujeres, de dos madres. O sea que ambas hay que verla como madres. Mentirosa, acusadora, pero todo eso se inscribe dentro de la debilidad de una madre. Bendito el nombre del Señor. Entonces, ¿por qué decimos nosotros el poder secreto de una madre? ¿Por qué ese poder que tiene la mamá no lo hay, puede haber, pero no hay hijo que lo resista? Yo he conocido hombres machos, masculinos, varones, hombres, que son malos. Y usted sabe lo que es malo, una persona mala. La esposa no lo aguanta, nadie lo aguanta. Y la mamá lo llama. Y va y se sienta al lado de la mamá. Y baja la cabeza. Dime, mami. Aleluya. Y la mamá le pasa la mano por la cabeza. Y comienza a darle consejo. Y él oye a la madre. Quizá no haga todo lo que dice la madre. Pero él baja la cabeza y oye a la madre. No importa el tamaño que tenga. No importa que sea el presidente de la república. No importa que sea el rey. En la Biblia está lleno de reyes cuyas madres lo llamaban y lo tuteaban y lo jamaqueaban. El caso de Salomón. Para que hicieran lo correcto. Entonces Dios le ha dado un poder a la mujer. Y especialmente a la madre, que no hay hombre que lo resista. Por eso nosotros creemos que si la sociedad ha degenerado tanto, se ha deshumanizado como está, es porque ha habido un cambio radical en cuanto al rol que Dios le dio a la mujer, en cuanto a su familia, en cuanto a sus hijos. Hoy no todas las mujeres son madres y ni todas las mujeres son buen ejemplo de amor verdadero. Pero
La mayoría de las mujeres madres son madres. Y hemos visto muchos casos en los expedientes de la policía. Cada vez que la policía agarra un delincuente que tiene 10, 15 fichas, que mata, que ha matado, que ha robado, es raro que no vaya la mamá a interceder. Y si le preguntan a la madre que si es verdad que él mató, o sea, no, ese no es capaz de matar una hormiga. O sea que la policía y la fiscalía no le pueden hacer mucho caso a la voz de la madre en estos aspectos. ¿Por qué? Porque para la mamá no hay hijo malo. Lo que hay, muchachos traviesos. Como dijo una un día, él es medio incómodo. Pero él no es malo. Pero la esposa está al garete con el hombre, con el incómodo. Y la mamá dice que él no es malo. Porque a ella nunca le ha hecho una maldad. Y difícilmente se la haga. Aunque hay unos verdugos diabólicos que hasta ni la mamá se le salva. Pero eso son excepciones de las excepciones. Entonces, esta mujer que no tiene nombre en la Biblia está luchando como mamá, las dos están luchando como mamá. Una no quiere quedarse sin hijo, las dos quieren quedarse con hijo. Una sabe que fue ella que lo mató, pero ella prefiere criar un hijo ajeno como que es de ella y no quedarse sola en la vida. Porque es que ese amor de madre que está dentro de ese corazón tiene que tener un objetivo, tiene que tener algo de qué aferrarse. Entonces la mujer necesita amar. Las mujeres que ahora moderna, porque son muchas mujeres modernas, especialmente en Europa y muchas en Estados Unidos, muchas mujeres que para ellas es una deshonra salir embarazada. Mujeres de 40 años para abajo dicen que no, que eso está pasado de moda. Entonces cuando ya comienzan los 40, 41, como que se le despierte el sentido materno natural, porque son mujeres, y se le abre como una ansiedad de querer tener hijo. Entonces cuando intentan buscarlo, el muchacho no aparece, porque había otro problema, o ellas crearon otro problema. Pero ahora mismo, el tener hijo para muchas mujeres es una vergüenza. Luego la naturaleza les reclama ese vacío. Porque es que hay un espacio en el corazón o en el alma de la mujer. Hay un espacio que para amar a los hijos. Hay un espacio que para amar al esposo, a la mamá, a los hermanos. Pero hay un pedacito, me imagino, que solamente caben los hijos. La mujer que no llena ese hueco, cuando está joven no se da cuenta. Pero cuando va picando para vieja, vacío comienza como a ponerse grande y ella comienza a sentir la necesidad de tener un ser humano que ella pueda abrazar y decir: este es mío, este lo parí yo. Qué lindo cuando una mujer abraza un hombrote, lo agarra por la barriga porque ya no alcanza, lo abraza, dice: este lo parí yo. Qué bien se siente uno cuando su madre lo abraza. Qué triste es no tener el abrazo de una madre. Yo no creo que haya un hombre normal que resista el consejo de una madre que fue madre. Porque hay animales también. Hay mujeres que dan a luz, los tiran en un zafacón. Esas son excepciones de excepciones. Eso no es una mujer, eso es otra cosa. Pero ha habido casos, aquí en este país cada rato aparece uno. En un zafacón con basura encuentran el feto muerto o el niño dando pataleta todavía vivo. No hace mucho encontraron uno por acá por los tres brazos, que todavía estaba vivo, pero lo habían depositado ahí. La madre parió y espantó la mula. Menos mal que no lo mató. O sea, no fue tan mala, ¿verdad? Porque hay otras que son peores. Lo desaparecen para que no quede rastro. Entonces,
Ese es el tipo de mujer que se está creando últimamente gracias a la publicidad, a la

0: telenovelas, a las telenovelas. Yo sé que mucha gente ve telenovelas. ¿Qué te enseñan las telenovelas, hermano? ¿Cuáles son los valores? La traición, el engaño, irrespetar a tu esposo. Porque una madre no solo ama a su hijo, respeta a su esposo. Dios hizo al hombre para ser respetado. Anote esto. Dios hizo al hombre para ser respetado. Dios hizo a la mujer para ser amada. Cuando se vulneran esos principios, hay catástrofe. Cuando la mujer no respeta al hombre, cuando el hombre no ama a la mujer, hay conflictos uno detrás del otro. Usted se casó con ese hombre, usted eligió a ese hombre, le resultó que no era como usted creía, pero es su esposo. Usted tiene que respetarlo. Usted se casó con esa mujer y que usted se enamoró. Porque los hombres tenemos un problema. Nosotros nos llevamos de la caja. ¿Qué problema grande es, hermano? Yo no puedo explicar, no me atrevo a explicar todo lo que eso significa. Que el hombre solamente, o primeramente, él después toma en cuenta otras cosas. Pero lo primero que con lo que él arranca es con la caja. ¿Le gustó el forro? Le doy para allá. Y le ve dos o tres defectos. Dice, no, no, eso se arregla en el camino. Porque es que me gusta. Después que está entre la casa, le sale cacata pelúa. Entonces usted lo ve con la mano en la cabeza y va donde la mamá. Ay, mi madre, por favor. Ayúdame con esta cruz. Y la madre dice, bueno, mi hijo, fue tu decisión. Esa fue la que tú elegiste. Esa fue la que te gustó. Si yo te hubiera dicho que no, tú no me hubieras hecho caso. Porque es así. Difícilmente el muchacho le hace caso a su madre cuando la aconseja contrario a lo que él ha elegido. No se meta ahí. Ore, pídale sabiduría al Señor. Pero eso es difícil. Eso fue lo que tú elegiste. Tranquilo, mira a ver cómo tú le buscas la vuelta. Igualmente a la hija, que se casó con el hombre que le emborrachó por el oído. Le dio cotorra, cotorra, cotorra, cotorra. Fue tanto que se lo repitió que ella se lo creyó. La Biblia lo que dice es que después que usted hace ese pacto, para el bien de todos nosotros, porque el consejo bíblico no es solo para bien de Dios, es para el bien de nosotros. El consejo bíblico dice que cuando yo elijo una mujer y voy al altar y le digo a Dios, gracias por darme esta esposa, gracias por darme este esposo, y oro y bendigo este momento, está delante registrado en el cielo. Usted lo puede creer o no creer, pero es así. Cuando yo tengo mis problemas, yo tengo que aplicar el amor. ¿Qué más sabe de mujeres en la Biblia? ¿Salomón? ¿Oh, pero tuvo 900? Dígame si conoce todos los tipos de mujeres. Tuvo 900 mujeres y concubinas. Entonces dice Salomón, él tiene muchos consejos sobre lo que él piensa o lo que él vivió o la experiencia de él con las mujeres. Y dice en Proverbios 9, 13 al 15. La mujer insensata es alborotadora, es simple e ignorante. La mujer necia. O sea, que hay, él menciona tres tipos de mujeres. El primero es la mujer necia. Yo no sé si me está escuchando alguna, espero que ninguna me esté escuchando. Pero de que usted ve una mujer alborotadora que de cualquier cosita hace un escándalo, no conozca ninguna, ¿eh? Si acaso usted conoce alguna, no la conozca. Pero es Salomón que lo dice. Y lo dice la experiencia. Mujer insensata es alborotadora, simple e ignorante. No se va a la esencia del problema, simple. O sea, por encimita. no profundizar. Hace un alboroto en la puerta de la casa. Antes de que él explique, ya ella está peleando. Ah, yo creía. No te atrevas. Hermano, le voy a decir lo peor. Yo he visto eso en el mundo. Y también lo he visto en la iglesia. Lo he visto en la iglesia. Lo he visto hasta con gente que tiene ministerio. Mujer insensata es reperperosa. Simple, ignorante. Entonces, eso hay que evitarlo. La segunda es la mujer sabia. ¿Cuál es la mujer sabia según Salomón 14:1 de Proverbio? La mujer sabia, la que es sabia, edifica su casa. La otra, con sus manos, la destruye. La mujer sabia piensa, ¿qué es lo que más me conviene a mí y a mi familia? O a mi familia y a mí. Siper primero, piense antes de hablar. La mujer sabia piensa antes de hablar. Esa mujer edifica su casa, edifica sus hijos, edifica su marido. La tercera mujer que ve Salomón es la difícil. No sé si alguien conoce alguna mujer difícil. Dice Salomón, hermano, en Proverbio 25:24, mejor es estar en un rincón del tejado que con mujer rencillosa en casa espaciosa. Y dice algo más en el versículo 15 del capítulo 27 de Proverbio. Gotera continua en tiempo de lluvia y la mujer rencillosa son semejantes. ¿Tú sabes lo que una mujer telele, telele, telele, telele, telele, telele, telele, telele, telele, telele? Lo grande es que usted no puede irse de ahí. Tiene que oír toda esa pela. Si se va de ahí es peor. Eso es lo que yo he visto y me han contado. No necesariamente es así. Pero ustedes saben que hay mujeres que son así. Que hasta los hijos tienen que salirse de la casa. Porque ay, ay, ay, ay, ay. Es como una gotera. Bueno, ahora con el plato y el sistema de techo. Mucha gente no sabe lo que es una gotera. Pero en casa de Yagua, o de cana, o de zinc, donde había gotera, usted durmiendo tranquilo, vino un aguacero, empezó una gotera en la cabeza. Gotera continua en tiempo de lluvia, y la mujer rencillosa son semejantes, dice Salomón. Entonces, hermanos y amigos, es indiscutible una buena madre, una que es la mujer sabia, que edifica la casa. La mujer sabia es una madre buena. No destruye ni la economía ni la familia. Hay una escasez. Hay una necesidad de mujeres madres ante la situación que vive el mundo. Cuando yo veo todas estas cosas que están ocurriendo, porque es que todos los hombres malos lo parió una mujer, lo amamantó una mujer, y muchas de la mayoría de las veces lo crió una mujer, no fue un hombre, fue una mujer que lo crió. Entonces yo le digo, ¿dónde están las mujeres? ¿Dónde están las mujeres? ¿Qué han hecho? ¿Qué están haciendo? A veces las mujeres están desempeñando un rol ajeno, en franca competencia con el hombre. Eso es en la sociedad que hoy nosotros nos gastamos. La sociedad progresista que ha enseñado a la mujer a ser hombre. Entiéndase como progresista los que creen en el aborto, en el empoderamiento, en la vida libre, en la soltería, en los compromisos sin compromisos, en cero hijo. Esa es la sociedad que nosotros lamentablemente estamos viviendo y estamos cosechando lo que estamos sembrando. ¿Cuál es la solución de la familia y la sociedad hoy? Que la mujer conozca a Dios, respete la Biblia y conduzca a su familia a una relación con Dios. Porque la mujer es la única parte de la familia capaz de conducir la familia a donde ella quiera. ¿Oyó? A donde ella quiera. Los hijos, chiquitos o grandes, oyen más a la mamá. Algo en común. Eran temerosas de Dios. La gran pregunta que te hago hoy, hombres y mujeres aquí o allá, ¿somos nosotros temerosos de Dios? ¿Creemos nosotros en Dios? ¿Queremos nosotros que nuestros hijos sean mejores que nosotros? Entonces acerquémonos a Dios. Que Dios bendiga a todas las madres sabias. Que Dios bendiga a todas las madres que aman a Dios y que aman a su familia. Un aplauso a Cristo. Padre, gracias por tu palabra. Termina la obra en los corazones. Mira cuántas madres necesitadas tenemos. Termina tu obra en cada vida. En el nombre de Jesús. Amén. Quiero hablar por 2 minutos con todos los que están aquí o que nos han escuchado. Si Dios habló a tu corazón y has sentido la necesidad de acercarte a Dios, quiero ayudarte. Vamos a orar, vamos a pedirle perdón y vamos a prometerle a Dios hacer el esfuerzo por obedecerle. Así que todo el que está aquí o que está escuchándonos y ha sentido el toquecito del Espíritu Santo y quiere entregarle su vida a Cristo, cierre sus ojos y repita esta oración que voy a dirigir directamente al Señor. Yo sé que el Señor nos escuchará. Cierra tus ojos donde quiera que estés y repite conmigo. Amado Dios, gracias por este tiempo. Gracias por haber escuchado tu palabra. Señor, he pecado contra ti. He sido un hijo o hija desobediente. He vivido lejos de tu voluntad. Hoy te pido perdón. Te entrego mi corazón. Te entrego mi alma. Me entrego total como soy. Guíame. Guárdame. Lávame con tu sangre que por mí fue derramada. Recíbeme, Señor. Recibe mi alma. Recibe mi corazón. Entrego mi y de hoy en adelante seré tu seguidor. Dame fuerza y sabiduría para hacer tu voluntad. No cuento con mis habilidades, cuento con tu fuerza. Señor, humildemente estoy en tus manos. Recíbeme, recíbeme en el nombre de Jesús. Amén. Todo el que está aquí, que hizo esta oración, le voy a pedir que se ponga de pie para que pase al altar y oremos por usted. Si hay alguien aquí que Dios tocó su corazón, Dios bendiga al joven. Ayúdeme con los jóvenes. Aleluya. Todo el que está aquí, que hizo esta oración, póngase de pie y alguien le vaya a acompañar hasta el altar para hacer un compromiso formal con el Señor. Dios bendiga al joven. Aleluya. Acércate al Señor, que tienes el perdón. Dios bendiga a la señora. Sigan pasando.
1: Ven, acércate al Señor.
0: Dios bendiga a la señora, Dios bendiga al caballero.

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0: Gloria a Jesús, aleluya. Dios le bendiga, hermanos, amigos de Radio Salvación Internacional, que siempre nos acompaña en esta hermosa mañana del Señor, miércoles de ayuno y oración en Radio Salvación. Yo sé que ya usted está ahí pegadito a la radio, está ahí en su ayuno. Gloria al Señor en oración. Gracias por estar ahí, gracias por tomar ese momento y estar conectados con nosotros. Todos los que están ahí conectados pueden empezar a enviar sus oraciones. Y estamos aquí para orar, para interceder por usted, por cada petición, por cada necesidad. Sabemos que hay días difíciles, pero cuando nos unimos en oración, un pueblo unido jamás será vencido. Y estamos aquí para unirnos en el nombre de Jesús. Como de costumbre, leemos Isaías 58. ¿Cuál es ese verdadero ayuno que Dios aprueba? Y leo en el nombre de Jesús. Clama a voz en cuello, no te detengas. Alza tu voz como trompeta y anuncia a mi pueblo su rebelión y a la casa de Jacob su pecado. Que me buscan cada día y quieren saber mis caminos, como gente que hubiesen hecho justicia y que no hubiesen dejado la ley de su Dios. Me piden justos juicios y quieren acercarse a Dios. ¿Por qué dicen ayunamos y no hiciste caso? ¿Humillamos nuestras almas y no te diste por entendido? He aquí que en el día de vuestro ayuno buscáis vuestro propio gusto y oprimís a todos vuestros trabajadores. He aquí que para contiendas y debates ayunáis, y para herir con el puño inicuamente. No ayunéis como hoy para que vuestra voz sea oída en lo alto. Es tal el ayuno que yo escogí, que de día aflige el hombre su alma, que incline su cabeza como junco, y que haga cama de silicio y de ceniza. ¿Llamaréis esto ayuno y día agradable a Jehová? ¿No es más bien el ayuno que yo escogí, desatar las ligaduras de impiedad, soltar las cargas de opresión y dejar libres a los quebrantados y que rompáis todo yugo? ¿No es que partas tu pan con el hambriento y que a los pobres errantes albergues en casa? ¿Que cuando veas al desnudo lo cubras y no te escondas de tu hermano? Entonces nacerá tu luz como el alba, y tu salvación se dejará ver pronto, e irá tu justicia delante de ti, y la gloria de Jehová será tu retaguardia. Entonces invocarás y te oirá Jehová, clamarás y dirá él: heme aquí, si quitares de medio de ti el yugo, el dedo amenazador y el hablar vanidad. Y si dieres tu pan al hambriento y saciares al alma afligida, en las tinieblas nacerá tu luz, y tu oscuridad será como el mediodía. Jehová te pastoreará siempre, y en la sequía saciará tu alma, y dará vigor a tus huesos, y serás como huerto de riego y como manantial de aguas, cuyas aguas nunca faltan. Y los tuyos edificarán las ruinas antiguas, los cimientos de generación en generación levantarás, y serás llamado reparador de portillos, restaurador de calzadas para habitar. Padre, gracias por tu amor, gracias por tu misericordia, gracias porque eres digno, porque eres maravilloso, gracias porque tienes el control de todas las cosas, Señor, gracias porque eres digno de ser alabado, gracias porque permite que un día más estemos en tu presencia, Señor, gracias porque en tu presencia hay plenitud de gozo, Jehová, gracias porque tú permites que un día más estemos en tu casa de adoración, gracias por cada hermano que están unidos con nosotros en oración en esta mañana. Padre, presentamos este ayuno dándote gracia, dándote gloria, dándote honra, dándote alabanza porque tú te la mereces, Señor. Gracias porque tú tienes el control de nuestras vidas y pase lo que pase, en tus manos estamos, Señor. Gracias por este momento de oración. Fortalece el estómago, fortalece nuestras rodillas, fortalece nuestras mentes, nuestros corazones. Que nos mantengamos firmes en tus caminos como siempre, Señor, y que seas tú fortaleciéndonos en esta hermosa mañana, en este nuevo despertar que tú nos has regalado. Padre, mira las almas que están perdidas, por esto ayunamos especialmente estos días, miércoles, Señor. Padre celestial, para que tú libertes las almas que están en cautiverio. ¿Cuántas personas, Señor, que están atadas, que están ahí atribuladas, que quieren servirte, pero las ataduras son más grandes, Señor, y no le permiten el seguirte? Ten misericordia de esas vidas, ten misericordia de esas personas. Rompe las cadenas, rompe las cadenas, rompe las cadenas. Manifiéstate y glorifícate de una manera especial. Glorifícate de una manera especial y toma el control como tú lo sabes hacer. Rompe las cadenas, rompe las cadenas, rompe las cadenas, Señor. Manifiéstate. Obra conforme a tu voluntad, obra conforme a tu justicia, Señor, y manifiéstate. En el nombre poderoso de Jesús, gracias por tu amor, gracias por tu misericordia, gracias por tu bondad, gracias porque tus bondades son fieles, son verdaderas, gracias porque tienes el control de claro salvación, liberación. Aquellos amigos que nos escuchan en este momento, declaramos que tú obres en su corazón, pon ese corazón de carne. Padre, ministra, Señor, revela, obra y ayúdalo a tomar esa decisión tan importante, aquel que se apartó, que luego de conocerte, Señor, de buscarte, se han ido, Señor, y se han dejado engañar, que tú lo traigas a tu casa, que tú obres en esas almas perdidas en este momento. Mira aquellos que andan en las calles, que tú le cuides, que tú le guardes y que tú cubras con tu preciosa sangre. En el nombre de Jesús declaro liberación, declaro salvación, declaro restauración. Aquel que está medio torcido se endereza en esta mañana, Señor, en el nombre de Jesús de Nazaret. Los que estamos firmes, nos ayudes a afirmarnos cada día más y estar en tu presencia, Señor. Gracias por este momento, gracias porque eres bueno. Sigue obrando en este ministerio, Radio Salvación especialmente, sigue fortaleciéndonos. Padre Celestial, cada locutor, cada programador, Señor, el gerente, el Padre Celestial, el director de programación, que tú nos guardes, que tú nos bendiga y que podamos cada día dar más. Padre Celestial, para tu gloria y para tu honra, manifiéstate en la economía, manifiéstate en todo lo que se necesita en este ministerio, que tú te glorifiques como tú lo sabes hacer, Padre Celestial, en el nombre poderoso de Jesús. Amén y amén. Aleluya.
1: Amén. Gloria a Dios. Aleluya. Seguimos clamando en este momento, clamando por la hermana Santa Guerrero, que pide oración, Padre Santo, en esta hora. Venimos ante tu presencia presentándote el hogar y la familia de nuestra hermana Santa Guerrero, para que sea tú con ellos, oh Dios, para que sea tú tocando, Señor amado, los corazones de aquellos que todavía no te conocen, Padre de la Gloria, los que ya están en el camino. Te pedimos, Dios amado, que tú aumentes su fe cada día, Señor, y que tú guardes su entrada y salida desde ahora y para siempre, que toda cadena sea rota en el nombre, Señor, de Jesús, aleluya, y que tú le estés fortaleciendo, Padre. Ella también pide por los enfermos de cáncer. Oh Rey de la Gloria, oh, yo te pido por cada persona que está afectada, que tiene cáncer, Padre de la Gloria, para que tú pongas, Señor Santo, tus manos sanadoras sobre ellos y lo esté levantando, Señor amado. Mira aquellos que están ingresados allá en el hospital, en el oncológico. Padre, lo presento delante de ti, Señor amado. Sé tú con ellos, sé tú, Señor, dándole la fortaleza, Señor, y bajo tu voluntad, sea tú, Padre de la Gloria, tocándole y levantándolo, restaurándolo, Dios, aleluya, porque tú eres el médico por excelencia, tú eres el médico que todo lo puede. Padre, manifiéstate, glorifícate y dale sanidad en el nombre de Jesús. Te presento a la hermana Tina, Padre de la Gloria, que está ahí conectada también en esta hora y pide por su hija Diana, Dios de la Gloria, que tú le fortalezca a ella, Padre Santo, en el nombre de Jesús. Y mira, Dios, ese dinero que le deben, Padre Santo. Aleluya, yo te pido, Señor, que sea tú obrando, que ese dinero, Señor, se lo puedan pagar, Dios de la Gloria, porque ella lo está necesitando. Padre, en el nombre poderoso de Jesús, y ella está en tus manos, obra en su vida, Señor, y fortalécele. También te presento a su hermano, Dios, que le quitaron su triciclo allí en la capital con todo y mercancía, el ayuntamiento, y no se lo han entregado. Padre de la Gloria, él teme de que esos productos, Señor, que él tiene ahí se pierdan. Oh, Señor amado, y el Señor tiene que pagar a la persona que le otorgó esos productos. Padre, en el nombre de Jesús, yo te ruego por él y que ese triciclo sea devuelto con todas las mercancías, Señor. En el nombre poderoso de Jesús, obra, manifiéstate, Señor, glorifícate en el hermano de nuestra hermana Tina, Señor. Él está en tus manos. Obra, Dios Santo, conforme a tu voluntad. En el nombre de Jesús. Amén, amén.
0: Gloria a Jesús, seguimos orando, seguimos clamando. Hay muchos enfermos. En esta mañana vamos a orar por los enfermos, porque no podemos dejar de orar por ellos. Gloria al Señor, ya. Gloria a Jesús, porque hay tanta necesidad, tanta gente que ya tal vez se ha levantado, está allí en una consulta, se va a hacer un medicamento. Gloria al nombre del Señor. Algo va a hacer para que sea Dios glorificándose en el nombre de Jesús. Aquellos que van a ser intervenidos en una cirugía, para que tú te glorifiques. Padre, te adoramos y bendecimos tu nombre. Te damos gloria y honra porque tú eres bueno. Padre, hay tanta necesidad, tantas enfermedades, tantas cosas que se levantan, tantos virus gripales, Gloria al nombre del Señor, glorifícate de una manera especial, Padre Celestial, aleluya. Obra conforme a tu voluntad, Dios amado, manifiéstate de una manera especial y obra conforme a tu voluntad y conforme a tu misericordia, Señor, que seas tú manifestándote, que seas tú obrando en cada enfermo, aquellos que se están haciendo un estudio médico, aquellos que están preocupados porque un diagnóstico les salió, Padre Celestial, negativo, pero sabemos que tú eres un Dios que obra, aquellos que tienen que operarse, aquellos que ya están en cirugía, aquellos que se están dando diálisis, Señor, sabemos que es lo difícil que es ese proceso, Señor, de diálisis. Te pedimos que seas tú con ellos, que seas tú en cada diálisis, Señor. Aquellos que han tenido que operarlo de los riñones, que seas tú manifestándote. Mira a nuestra querida Marcia Chala, que tú sigas obrando en su recuperación, que tú te sigas manifestando en ella, guardándola y cubriéndola con tu preciosa sangre. Aquellos que se dan quimioterapia, radioterapia, Padre Celestial, manifiéstate. Mira la cuñada, la hermana de María Estrella, que tú te glorifiques, que tú obres, Señor, en esas diálisis, en esos hospitales que se mantienen llenos, el oncológico. Gloria al Señor, que tú te manifiestes y obres conforme a tu voluntad y a tu misericordia, Señor. Manifiéstate grandemente en cada enfermo. Gloria al Señor, manifiéstate en cada enfermo y obra conforme a tu voluntad, Señor. Ve obrando en los hospitales, ve dándole la paciencia a los médicos, dándole la sabiduría para lidiar con tantas enfermedades raras que aparecen, y que tú te manifiestes conforme a tu voluntad y a tu misericordia, Señor. Padre, obramos y oramos a favor de cada enfermo, aquellos que están en las casas, aquellos que ya, Padre Celestial, le han dicho que no tiene solución, pero sabemos que tú eres un Dios de milagros, sabemos que tú eres un Dios de misericordia, sabemos que tú eres un Dios restaurador, sabemos que tú eres un Dios de promesas, Señor, y oramos a favor de ellos para que tú te manifiestes y que tú obres en toda dolasma. Mira que tal vez hay personas escuchando que tienen algún dolor, algún quebranto, alguna situación. Sé tú obrando en la sanidad, sé tú obrando en restauración, su estómago, su cabeza, su cuerpo, sus dolores, Señor, manifiéstate en el nombre de Jesús. Cada enfermo en esta mañana está en tus manos y yo declaro que tú obras, que tú te manifiestas. Mira, Ruth Esther está en tus manos, sigue obrando en su presión, estabilízala en el nombre de Jesús. Mira, Morena Pimentel, sigue obrando en sanidad en su vida, en su cuerpo, en Francisca, Padre, en Lourdes, en Arias, Señor, en Amantina, sigue obrando en sanidad. Y síguete glorificando en esas guerreras que se mantienen ahí conectadas y que tienen un dolor. Selenia sigue obrando en su columna, en hernia, en Pura, en Esperanza, en Eneida. Que tú les fortalezca a estas guerreras del Señor, en Ramón Ruiz. Y que tú te manifiestes como tú lo sabes hacer, dando la sanidad, Señor, dando la restauración. Mira, Ramona de Andújar también. Fortalécela y bendícela y da la sanidad que cada vida necesite en esta mañana, Señor. En el nombre de Jesús te lo digo, te lo pido, Señor, y te damos gracias. Amén y amén.
1: Amén. Bendecido el nombre de Jesús. Te adoramos, Rey Jesús. Te bendecimos, te damos a ti la gloria y la honra. Padre Santo, en esta hora clamo por mi hermana Amantina. Pide por su familia. Aleluya, y por el ministerio de Radio Salvación. Padre, en el nombre de Jesús clamo por el hogar de mi hermana Mantina, que sea tú con ella, con todos los suyos, con su familia, sus hijos, Dios de la gloria, que sea tú cubriéndolo con tu Espíritu Santo, que tú le estés fortaleciendo y que tú le supla, Señor, toda necesidad y que le esté guardando. Que tu ángel protector acampe cada día, cada mañana en ellos. Dios de la gloria, en el nombre poderoso de Jesús, ellos están depositados en tus manos bajo la cobertura de tu Espíritu Santo, en tu presencia. Oh Dios Santo, en el nombre de Jesús sigue obrando, sigue, Señor, glorificándote en la familia de Amantina, y seguimos clamando por este ministerio de Radio Salvación para que tú supla toda necesidad, todo lo que hace falta en este lugar. Mira, Señor, cada locutor que entra a esta cabina, cada programador. Mira a nuestro gerente Héctor Vicentí, su familia, están en tus manos, Dios. Mira a Anthony Franco como director de programación. Lo presentamos delante de ti, que tú obres, Señor, conforme a tu voluntad, que tú le suplas sus necesidades, que tú le guardes, lo guíe hoy, mañana y siempre, donde quiera que él vaya, Padre, en el nombre poderoso de Jesús. Presento, Señor amado, nuestra hermana Nelsa Sánchez en esta hora. Que tú le fortalezca, que tú ponga tus manos sanadoras sobre ella, Padre de la gloria, en el nombre poderoso de Jesús. Sigue manifestándote en su vida. Ella también pide por todas aquellas personas que están enfermas, por aquellos que están en cuidados intensivos, Padre de la Gloria, para que estés tú obrando conforme a tu voluntad, que tú lo estés tocando, que tú, Señor amado, los estés restaurando, porque tú eres el médico por excelencia. Padre, en el nombre poderoso de Jesús, obra, glorifícate, manifiéstate en esta hora, oh Rey de la Gloria, en el nombre poderoso de Jesús. Todos estos enfermos, Señor, los que están en los hospitales, en las clínicas, los que están en sus hogares, pero están padeciendo de una enfermedad, en esta hora lo depositamos bajo la cobertura de tu Espíritu Santo sanador, en el nombre de Jesús. Amén. Amén. Siga reportando su sintonía, siga poniendo sus peticiones delante del Señor, 809-380-2810. En este miércoles, miércoles de ayuno y oración en Radio Salvación, este miércoles estamos en el ombligo de la semana, 809-380-2810.
0: Seguimos orando, seguimos clamando al Señor, vamos a orar por nuestro país, por las naciones, vamos a orar especialmente por esa violencia que se ha levantado, por cada país que está en elección también, para que haya sido, para que sea una elección conforme a la voluntad del Señor, porque sabemos que hay muchos procesos, como dice la misma palabra, cuando el justo gobierna, el pueblo se alegra, pero si entró alguien que no es justo, pues usted sabe los sufrimientos y las luchas y las batallas que pasamos, ¿verdad? Para que sea Dios tomando el control de cada presidente, de cada gobernante, de cada vida que llega al poder, para que entiendan, ¿verdad?, y piensen en lo que es el pueblo, no solamente en los beneficios personales, sino que puedan pensar en que si se ocuparon un puesto es para el pueblo, es para el beneficio de todos, para que Dios se glorifique en tanta violencia que hay, tantas violencias que se levanta en cada país, en cada nación. Todos quieren el poder y es una lucha continua de poder para que Dios tome el control como Él lo sabe hacer. Padre, te adoramos y bendecimos tu nombre. Seguimos en oración en esta mañana. Seguimos dándote la gloria.

0: piensan en ellos, esos que quieren reinar y que quieren ganar, pero sabemos que lamentablemente si ganan, Dios amado, es perdición para el pueblo. Ten misericordia, obra conforme a tu voluntad en cada gobernante, en las provincias, cada uno de ellos, Señor, que tiene, Padre Celestial, un mando para que tú te manifiestes y que tú te glorifiques en el nombre de Jesús, que puedan pensar en el bienestar de la comunidad, en el bienestar del país, Señor amado, no solamente bienestar propio, sino que piensen en la gente, Señor amado. Manifiéstate, Señor, en cada país, en cada nación, en cada gobierno. Padre Celestial, mira la violencia que se ha levantado. Quieren todos el dominio, el poder, Señor amado. Pero solamente, Señor, uno tú puedes tenerlo. Y los pleitos, las guerras, rumores de guerra, Padre Celestial, porque quieren gobernar, porque quieren ser dueño aún de tierras, Padre Celestial, que tú creaste en este mundo, Señor. Ten misericordia de Israel, Jerusalén, fortalécelo. Mira esas guerras con Irán, Señor. Mira Rusia, Ucrania. Padre Celestial, que tú tomes el control, porque tú eres quien da la paz que el mundo no la puede dar. Y tú dices en tu palabra que oremos por la paz de Israel y Jerusalén, y oramos por esa paz para que tú tomes el control y que tú obres en las naciones, que quite todo rencor, todo odio, toda violencia, Señor, que se ha levantado, Señor amado, unos contra otros, y que tú pongas la paz. Que tú obres en los corazones, que ellos te puedan aceptar como Señor y Salvador. Porque cuando tú gobiernas, entonces el corazón cambia, la gente cambia, todo cambia, porque tú estás en los corazones, Señor. Padre, obra de una manera especial como tú lo sabes hacer. Mira Haití, mira Cuba, mira Colombia, Padre, México, cada uno de esos países están en tus manos. Mira Haití, sé tú estableciendo tu orden, llevando ese gobernante que necesitan allí, estableciendo tu orden y llevando la paz como tú la sabes dar. Mira Cuba obrando en su vida, Señor, en liberación, en fortaleza, y que tú te manifiestas tantas necesidades que se está atravesando. Padre, que tú seas obrando, que seas tú manifestándote, supliendo a aquellas personas que necesitan, y que tú te glorifiques como tú lo sabes hacer. Toma el control, toma el dominio, Señor, como tú lo haces, y obra en cada país, en cada gobernante, Señor, en cada vida que ha decidido luchar por nuestro país, para que tú te glorifiques y que tú sigas obrando en la paz y en la armonía, Señor. Padre, mira también en lo que es en las calles, la violencia, en los conductores, Señor, que andan en las calles como si andan solos, no respetan las leyes, no le importa el otro, Señor. Y lamentablemente muchas veces sufre penalidades las personas que andan bien por las imprudencias de los que andan mal. Ten misericordia, Padre Celestial, obra de una manera especial y rompe las cadenas. Transforma esos corazones que puedan cumplir con las leyes, que puedan andar en las calles decentemente, entendiendo que hay más personas que tenemos que cuidar y que tenemos que vigilar. Toma el control, toma el dominio, Señor, obra conforme a tu voluntad en nuestras vidas, en nuestro país especialmente. Toma el control de la economía, Señor, todo está muy alto. Hay personas que no tienen empleo, que no tienen cómo comer, no rinde el dinero. Señor, ten misericordia y obra y ayúdanos. Y sé tú fortaleciendo tu pueblo, sé tú fortaleciendo República Dominicana. En el nombre de Jesús, amén y amén.
1: Gloria a Jesús. Aleluya. Te adoramos, Dios. Aleluya. Padre, en esta hora presento el hogar de nuestra hermana Cuca. Señor Santo, la presento a ella por su salud, para que sea tú, Señor amado, poniendo tus manos sanadoras sobre su cuerpo, Señor, toda dolencia. Llévatela en esta hora. Mira también a su esposo, que es paciente de diálisis, Señor amado. Yo lo presento delante de ti, para que sea tú, Dios Santo, poniendo tus manos sobre él y restaurándolo, levantándolo. A ellos, Señor, dale sanidad, dale liberación, y que sea tú, Señor Santo, supliendo toda necesidad, todo lo que hace falta en el hogar de mi hermana Cuca y de su esposo Juan Germán. Señor, están depositados en ti, Dios de la gloria, que tú le guardes en su entrada y salida desde ahora y para siempre, en el nombre poderoso de Jesús. Oh, glorifícate, poder de Dios, Espíritu Santo, cúbrelo con tu presencia, Dios amado, y dale sanidad, dale restauración. Rompe, Señor, toda cadena de enfermedad, en el nombre poderoso de Jesús. Padre, en esta hora presento a mi hermana Silvia Popa, su esposo Gregorio, están ahí conectados en esta hora, Dios de la gloria. Mi hermana Silvia está pidiendo por las embarazadas. Oh Rey de la Gloria, clamamos por toda mujer que esté embarazada, que esté esperando ahí, Señor, esa criatura, Señor amado, en el nombre poderoso de Cristo Jesús. Mira a la hermana Noraliz, Señor, la presentamos delante de ti. Bendice ese embarazo, bendice, Señor amado, esa criatura que lleva dentro, Padre de la Gloria, y que el día del alumbramiento sea tú, Señor Santo, el que esté ahí obrando.

0: Padre de la Gloria, presento la esposa de mi hijastro que también está embarazada, está esperando, Señor. Mira a nuestra compañera Tibisay Peguero, también la presentamos delante de ti, oh Dios de la Gloria, y todas esas mujeres, Señor amado. Mira aquellas que ya están ahí en sala de espera, Dios, que están ingresadas ya para dar a luz. Oh Señor, manifiéstate, oh Padre, en el nombre de Jesús. Glorifícate, Dios, y bendice esas criaturas que vienen al mundo. Padre, están cada una de ellas depositadas en tus manos. Toda complicación, todo inconveniente que pueda surgir, Padre, lo presentamos delante de ti para que sea tú quitando toda contrariedad. Padre, en el nombre de Jesús, cada embarazada está depositada en tus manos, que ellas reciban ese impacto de gloria, de liberación, de sanidad, y que todo salga bien. En el nombre de Jesús. Amén. Amén.
1: Aleluya, seguimos orando, amado. Usted puede seguir enviando sus oraciones y seguimos orando. Vamos a orar por las familias. Usted sabe que siempre oramos por nuestras familias, por salvación. Pero también se ha levantado una ola de enemistad, de desunión, por propiedades, por terrenos, personas que fallecen y luego la gerencia dividen las familias. Y es lamentable cuando vemos estos casos de familia desunida, cuando la familia, ¿verdad?, es el núcleo de que Dios creó desde el principio, que debemos estar unidos, que debemos cuidarnos. Y es lamentable donde conocemos personas que son familia, que son hermanos, que son padres, que no se hablan el uno al otro, que están en enemistad, en pleitos, para que sea Dios estableciendo su orden en las familias, pero que especialmente esté libertando las familias. Siempre oramos por nuestra familia y declaramos que nuestra casa y yo serviremos a Jehová, y oramos por esas familias que no te conocen, esas familias que tienen problemas. Yo sé que hay muchas personas que llaman, que tienen problemas familiares por la unidad de la familia, que ya no son como antes y anhelan, ¿verdad?, el poder vivir en familia, unidos como antes. Y vamos a orar por esas familias que están en dificultades. Padre, te adoramos y bendecimos tu nombre. Seguimos clamándote en esta hermosa mañana porque tú eres bueno. Padre, mira, las familias las presentamos en esta mañana, nuestras familias, mi familia, la familia de Rubén, la familia de cada vida que está ahí escuchando, Señor. Si hay alguna división, toda dejadez, toda malicia, Padre, todo pleito, toda ira, toda contienda, le echamos fuera en este momento, toda división, Señor. Mira aquellos que están peleando por terrenos, por tierras, por cosas que son perecederas, que un día también la van a dejar y otro la va a disfrutar. Padre celestial, personas que no le hablan a sus padres, hijos que no le hablan a sus padres, padres que no le hablan a sus hijos, hermanos que son enemistades, Padre celestial, primos, familias que no quieren saber la una de la otra. Ten misericordia, Señor. Pon el amor, la unidad, la comprensión, que podamos entender que como familia debemos estar unidos, Señor, que el perdón debe estar en nuestros corazones, que debemos perdonarnos los unos a los otros, Señor, y que tú te glorifiques de una manera especial, Señor. Toma el control, toma el dominio, Dios amado, aleluya. Toma el control como tú lo sabes hacer y manifiéstate y glorifícate de una manera especial. Padre, obra de una manera especial en las familias, Señor, y glorifícate. Pero mira aquellas que no te conocen, Señor, que tú libertes, que tú rompas las cadenas, que ellos puedan venir a ti. Declaramos mi casa y yo serviremos a Jehová. Seguimos declarando nuestros hijos para ti, Señor. Mira aquellas familias que tienen problemas en los hogares con sus matrimonios, que los hijos están sufriendo, que hay violencia muchas veces oculta, Señor, y que los hijos están sufriendo, que los padres están sufriendo, que las esposas son maltratadas. Ten misericordia, Señor. Obra de una manera especial que se pueda entender que el amor, la comunicación, la tolerancia debe reinar en los corazones de cada familia, que deben luchar el uno por el otro, por sus familias, por sus hijos, Señor, para que sus hijos sean entes y sean hombres y mujeres de bien, de valor, que crezcan en un hogar saludable, amoroso, y que eso aprendan para que en el futuro ellos también puedan formar su familia en amor, en comprensión. Padre celestial, glorifícate y mira a aquellos que sufren secretamente, que están luchando, que no saben qué hacer con sus familias, que hay muchos pleitos, muchos problemas. Ten misericordia. Aquellos que tienen raíces de amargura desde la antigüedad, Señor, que no pueden perdonar. Ten misericordia. Aquellos que fueron abandonados y tienen que perdonar a sus familiares. Ayúdale, Señor, a perdonar, a limpiar su corazón, porque eso le hace daño a ellos mismos. Glorifícate y manifiéstate, Señor, como tú lo sabes hacer. En el nombre de Jesús, Padre, te lo pedimos. Cada familia está en tus manos, cada familia de cada oyente que está ahí conectado, tal vez tiene algún problema, alguna dificultad también. la ponemos en tus manos para que tú obres, para que tú te manifiestes, para que tú pongas ese amor, esa unidad, esa gracia, y que ellos puedan decir gracias, Señor, porque tú estás obrando. En el nombre poderoso de Jesús, las familias la cubrimos con tu sangre, nuestra familia, en el nombre de Jesús, y declaramos salvación, sanidad, restauración, perdón, amor, en el nombre de Jesús. Amén y amén.
0: Amén, gloria al Señor. Aleluya. Seguimos clamando en esta hora, Padre de la gloria, en el nombre de Jesús. Aleluya. Presentamos a la hermana Lila, Padre de la gloria, que pide por su familia. Oh, Padre de la gloria, te pido que tú te manifieste, que te glorifique en Lila, en su familia, que tú le guardes su entrada, su salida, que tú le supla, Señor, toda necesidad, todo lo que hace falta en la vida de ellos, Dios Santo. Aquellos que todavía no han dado el paso de fe, tú lo esté tocando, los esté trayendo, Dios, delante de tu presencia, en el nombre poderoso de Jesús, derrámate y manifiéstate en sus vidas. Oh, Padre de la gloria, en el nombre poderoso de Jesús. Oh, Rey amado, presento Dios a Jacqueline Báez. Pide por la juventud, Señor, bendice el hogar de Jacqueline Báez y toda su familia. Y clamamos en esta hora por la juventud, Señor amado, por aquellos, Señor, que aún no te conocen, para que tú obres en ellos, para que tú trates, Señor, con cada uno de ellos y lo traiga delante de tu presencia. Mira cómo muchos jóvenes pierden la vida, Señor, en accidentes de tránsito, otros, Señor, en pleitos. Yo te ruego, Padre, que en el nombre de Jesús sea tú librándolo de toda acechanza del maligno. No, mira aquellos que están, Señor, sumergidos en la drogadicción, libéralo, Padre de la gloria. Pero también te presentamos por la juventud cristiana, por aquellos, Señor, que te han aceptado, por aquellos que están en los ministerios, Señor, obras en ellos de manera especial, Padre de la gloria, en el nombre poderoso de Jesús. En esta hora presento a nuestra hermana Lidia Bobadilla, que está ahí conectada, y ella dice, quiere decirle gracias a Dios primeramente y luego a Radio Salvación. Aleluya, en medio de su proceso, aleluya, que el Señor se siga manifestando. Rogamos por su vida, por su nieta, aleluya, que se va a mudar a su apartamento, también por su hijo, que comienza hoy un nuevo empleo. Señor, te damos las gracias por mi hermana Lidia Bobadilla, porque sabemos que tú estás obrando en ella, que tú estás obrando en sus hijos. Señor, te presentamos su nieta que se va a trasladar a ese apartamento para que tú le guarde la guía, la dirija siempre, Señor amado. Mira ese nuevo trabajo de su hijo, lo ponemos delante de ti, que tú le dé la habilidad, que tú le dé, Señor, la sabiduría para que él siga adelante. Padre, en el nombre de Jesús. Presento en esta hora nuestra hermana Sílfida Rosario, oh Rey de la Gloria. Ella está en tus manos, Señor, bendícele. Ella pide por todos los diabéticos, Señor amado, para que sea tú fortaleciéndole, para que sea tú normalizando esa diabetes, Señor, en el nombre de Jesús. Sigue obrando en todos los diabéticos, Padre, están depositados en tus manos. Obra, Señor Santo, conforme a tu santa voluntad. Dale la sanidad, restáuralo, levántalo, Padre, por el poder de tu palabra, en el nombre poderoso de Jesús. Presento en esta hora a la hermana Margarita, salvación de sus hijos, por los niños huérfanos. Oh Rey de la Gloria, te pido que te manifieste, Señor, dale la salvación a los hijos de Margarita. Toca sus corazones, que esa palabra que ellos han escuchado, Padre de la Gloria, pueda germinar en sus corazones, en su mente. Padre, en el nombre de Jesús, te ruego por los niños huérfanos, Señor amado. Oh, glorifícate, Señor, dale sustento. Oh Padre, en el nombre poderoso de Jesús. Mira a Santa Margarita Arias, que pide por su hijo Rafaelito, Señor, que está encarcelado. Oh Padre de la Gloria, que sea tú tratando ahí con él y que tú le abras nuevas puertas, que tú le brindes, Señor, nuevas oportunidades, que él pueda venir delante de tu presencia, Señor, que él te dé a ti la gloria y la honra, Señor, y que sea tú liberándolo primeramente espiritual y luego físicamente, Señor. Él está depositado en tus manos. Obra en su vida, Señor Santo, en el nombre poderoso de Jesús. Mira, Señor, te presento a la pastora Maritza Báez, Señor, en tus manos, al pastor Franklin, que sea tú obrando en ello, que tú le des fortaleza, Señor, que tú aumentes sus fuerzas como la del búfalo y lo guarde, lo guíe cada día, Señor, y que cada día le esté dando palabra de lo alto para que ellos sigan siendo un ente de cambio y que tú añada cada día lo que han de ser salvo a través de ese ministerio que ellos se están dirigiendo. Padre, ellos están en tus manos, en tu presencia, que reciban una cobertura de tu Espíritu Santo y un impacto cántico de gloria. En el nombre de Jesús. Amén, amén.
1: Gloria a Jesús. Seguimos orando, seguimos clamando al Señor. Dios es bueno para siempre, sus grandes misericordias. Vamos a orar por cada persona, ¿verdad?, que está en depresión, que está en ansiedad, que está pasando momentos difíciles, para que sea Dios glorificándose, para que Dios sea manifestándose de una manera especial y que Dios sea peleando esa batalla en aquellas personas que se sienten tristes, que lamentablemente amanecieron con un malo pensamiento, con queriendo tomar una mala decisión en su vida. Padre, te adoramos y bendecimos tu nombre. En este momento oramos por aquellos que están pasando depresión, ansiedad. Sabemos que son situaciones difíciles donde las personas se sienten que no tienen salida, que no tienen solución, que no encuentran una solución a sus problemas, Señor. Pero sabemos que en ti sí podemos. Aquellas personas que están ansiosas porque tienen problemas, porque la situación está mal, porque está difícil, porque piensan que no avanzan, que no tienen nada, Señor, ten misericordia, ayúdalos a entender que tú estás ahí como poderoso gigante y que debemos darte gracias por lo que nos has dado y por lo que nos dará, y que debemos seguir luchando, creyendo en que tú tienes el control. Aquellos que han querido tomar una decisión difícil, aquellos que tal vez tienen pensamientos suicidas, los reprendemos en esta mañana y declaramos que tú te llevas toda depresión, toda ansiedad, toda malicia, todo plan diabólico de las tinieblas, toda mente negativa la echamos fuera. Declaramos mentes positivas, declaramos mentes libres por el poder de tu palabra. Declaramos mentes libres en el nombre de Jesús, y que tú te glorifiques, que tú te manifiestas en esas vidas, Señor, para darle la salvación, para darle esa paz, Padre Celestial, ese consuelo que necesitan, Señor amado, para que puedan sentir ese abrazo tuyo de que tú estás ahí, de que tú no le dejas solo, de que no importando la situación, tú estás ahí, lo estás viendo y tú estás luchando y tú estás con ellos, Señor, como poderoso gigante. Llévate toda ansiedad y toda depresión. Que no nos preocupemos tanto en el mañana, sino que vivamos el día a día confiando en que tú tienes el control. Todo pensamiento suicida, sácalo en el nombre de Jesús. Todo pensamiento de que no sirvo, de que no valgo, de que no avanzo, de que no soy, llévatelo, Señor, en el nombre de Jesús. Y que podamos creer que somos fieles, Señor, a ti, que somos en ti grandes, porque tú eres quien abre puerta, porque tú eres quien dice tu palabra, que abres esa puerta que nadie puede cerrar, pero que también cierra y que nadie abre, Señor. Manifiéstate y ayúdanos a confiar en ti, Dios amado, en el nombre de Jesús de Nazaret. Declaramos fortaleza. Si alguno está ahí en principio de la depresión, lo echamos fuera, Señor. Aquellos jóvenes y adolescentes que están luchando, que han intentado quitarse la vida, que están luchando con su vida, ten misericordia y ayúdalos. Aquellos padres que sufren, Señor, por ese momento, por esa angustia de que sus hijos, Dios mío, están en depresión y pueden hacer cualquier locura, ten misericordia, guarda y cubre con tu sangre cada depresivo, cada persona que está ansiosa, y declaramos liberación, porque tú libertas, porque tú restauras, porque tú salvas, porque tú eres un Dios maravilloso, Señor. Glorifícate y obra conforme a tu voluntad a favor de ellos, en el nombre de Jesús, amén y amén. Aleluya.
0: Aleluya. Santo es tu nombre, Dios. Padre, en esta hora seguimos clamando por las peticiones que nos están llegando. Usted también puede reportarse al 809-380-2810. Padre, en el nombre de Jesús, en esta hora clamo por la hermana Nidia Sierra. Padre Santo, en el nombre de Jesús, para que sea tu Señor amado tocando su cuerpo, toda su parte afectada, que tú la levantes, Señor, le des sanidad de lo alto, porque tú eres el Dios de sanidad, tú eres el Dios de los milagros, y venimos, oh Dios, delante de ti, nos ponemos de acuerdo contigo en esta hora, para que sea tú obrando en liberación y en sanidad en Nidia Sierra. Ella tiene una cita médica para el día de mañana, Señor amado, que sea tú obrando en ella, que tú te glorifique, Padre Santo, en el nombre poderoso de Jesús. Dale la sanidad, dale liberación, que ella reciba, Dios Santo, ese impacto de gloria, de liberación y de sanidad, que tú rompa las cadenas, Dios de la gloria, en el nombre de Jesús. Presento a la hermana Nena en esta hora, que pide por su familia, en especial por sus hijos y nietos. Oh Rey de la gloria, que sea tú con ella y dale sanidad. Si alguna queja física tiene en su cuerpo, levántala, restáurala y bendice a su familia, a sus hijos, sus nietos. Toca el corazón, los corazones de los que todavía no han dado el paso de fe. Tráelo, Señor amado, delante de tu presencia, en el nombre poderoso de Cristo. Obra, manifiéstate y glorifícate, Dios, por el poder de tu palabra, en el nombre poderoso de Jesús. En esta hora presento la hermana Santa Villar, en el nombre de Cristo. Oh, que tú obres, que tú obres. Aleluya, en el nombre de Jesús. Ruego por ella, ruego por sus hijos, por su hijo. Padre, que tú guardes su entrada, su salida, desde ahora y para siempre. En el nombre de Jesús, sigue manifestándote y glorificándote en el hogar de nuestra hermana Santa Villar, Señor. Que tú supla toda necesidad y que tú guardes a su hijo, Señor, cuando él entra y sale de su trabajo. Padre, en el nombre poderoso de Jesús, sigue obrando, sigue, Señor Santo, glorificándote en su vida. En el nombre de Jesús, en esta hora presento a nuestra hermana Santa Franco. Padre, en el nombre de Jesús, que tú le guardes. Ella pide por su casa, por su hogar. Padre, en el nombre de Jesús, derrámate. Dale sanidad, dale sanidad. Padre, en el nombre de Jesús, mira también el hijo de su sobrina. Oh Rey de la Gloria, lo presentamos delante de ti para que obre sanidad y liberación en su vida. En el nombre poderoso de Cristo, en el nombre poderoso de Cristo. Mira a nuestra hermana Yolanda, allí en Arroyo Hondo, Señor, la presento ante tu presencia. Que obre, que te manifieste en ella, dale sanidad y liberación a ella y a toda su familia. En el nombre poderoso de Cristo, mira a nuestra hermana Nelly Pimentel, Padre, por su hogar. Orar por su hogar nuevo. Padre, en el nombre de Cristo, sigue obrando, sigue obrando, sigue obrando. Aleluya. Manifiéstate en ese nuevo hogar que ella tiene, Padre. Hoy manifiéstate en el nombre de Jesús. Presento a nuestra hermana Vidalicia Bremón en esta hora, en el nombre poderoso de Cristo. Ella pide por su hija, por sanidad. Por sus nietos, Señor, están en tus manos. Ellos son choferes, Padre de la Gloria, para que tú les estés guardando de toda acechanza, de todo accidente. Padre, en el nombre poderoso de Jesús. También por su hermana Sunilda, Padre, están cada uno de ellos depositados en tus manos bajo la cobertura de tu Espíritu Santo. Obra sanidad, obra, Señor amado, liberación, en el nombre de Jesús. Amén. Amén.
1: Gracias, Señor, te damos gracias por este momento de adoración, de oración. Mira cada petición que hemos elevado, Señor, sabemos que tú estás ahí para contestar, estás escuchando. Que nos ayudes a esperar pacientemente y que tú obres. Cada petición que tal vez no pudieron llamar, pero tienen en cada uno de sus corazones, cada petición especial, la ponemos en tus manos. Que tú te glorifique, que tú te manifiestes, Señor, en el nombre de Jesús, que te manifieste en este programa que va a continuación y que sigas obrando en cada programación de Radio Salvación, nos sigas fortaleciendo, guardando en el nombre poderoso de Jesús. Gracias te damos por este momento. Fortalece los estómagos que seguirán en ayuno. Sigue obrando y sigue manifestándote en el nombre de Jesús. Amén y amén.

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poderoso el nombre de Jesús. Dios bendiga a los hermanos que están en sintonía. Le habla a su hermano Jesús Manuel Muriel Santana, el Ministerio Primera de Pedro 3:15. Gloria al Señor, estamos transmitiendo a través de Radio Salvación 810 AM. Gloria al Señor, en el sur de la República Dominicana, desde el pueblo de Baní, ¿verdad? Saludamos allá, ¿verdad?, a los hermanos que amamos en el amor del Señor, la hermana Felicita, la hermana Amantina, la hermana Santa, la hermana Zoraida, gloria al Señor, el hermano Suárez, que está siempre en sintonía, gloria al Señor, la pastora Marina Melo, el pastor, gloria al Señor, Dagoberto Jiménez, gloria al Señor, a su congregación. Estamos nuevamente desde aquí, desde Puerto Rico, transmitiendo, gloria al Señor, nuestro programa. Y hoy vamos a hablar sobre la oración de Nehemías. Gloria al Señor, la oración de Nehemías. Gloria al Señor, así que vamos a orar. Gloria al Señor, sabiendo que el tiempo avanza, gloria al Señor. Y cuando uno viene a ver, pues ya se acabaron los 50 minutos que dura el programa. Pero le damos la gloria y la honra al Señor porque nos ha dado la oportunidad de estar nuevamente aquí, ¿verdad?, con ustedes. Así que oramos. Amantísimo Dios, te doy gracias, Padre, por esta bendición, Señor, de estar ante tu pueblo, Padre Celestial, a través de Radio Salvación 810 AM. Estamos también a través de Facebook y también de YouTube, Padre. Te pido, Padre, que cada persona, Señor, que oiga el mensaje a través de la radio, nos vea a través de YouTube y Facebook, Padre, que pueda ser bendecido, Padre, de manera especial, Padre. Glorifícate en tu vida, en su vida, Padre, para que ellos, Padre, el que no te conozca, pueda venir a servirte, Padre, en el nombre de Jesús. Amén. Gloria a Dios. Entonces, Nehemías es un personaje, ¿verdad?, bien importante en el pueblo de Israel. Gloria al Señor. También Esdras, ¿verdad?, que es contemporáneo con él. Gloria al Señor. El pueblo de Israel fue llevado en tres etapas, ¿verdad? Primero, como alrededor del 592, fue llevado alrededor del 600, 597, 600, por ahí fue llevado la primera deportación, Daniel, ¿verdad?, con los jóvenes hebreos por Nabucodonosor. Luego, alrededor del 592, fue llevado el profeta Ezequiel, gloria al Señor. Y luego, el 586, ¿verdad?, fue que vino la destrucción del templo y de Israel, y fue llevado a la otra parte del pueblo, y el profeta Jeremías fue dejado en Israel, y él estaba predicando, ¿verdad?, durante todo este proceso, desde este periodo de tiempo, él estaba profetizando para que el pueblo no se opusiera, no peleara contra Nabucodonosor, para que le fuera bien, pero ellos no hicieron caso. Y todo esto viene profetizado, gloria al Señor, por el profeta Isaías, que había visto cómo el pueblo del norte, Israel, había sido llevado cautivo por el pueblo de Asiria. Entonces, asimismo, como el pueblo fue llevado en tres periodos, en tres deportaciones, el pueblo regresó en tres deportaciones, ¿verdad? Primero vino Zorobabel, luego vino Nehemías, y al final, Esdras, y después vino Nehemías, gloria al Señor, cada cual con una encomienda, ¿verdad? Zorobabel era descendiente de David, gloria al Señor. Esdras era un sacerdote y Nehemías era un copero de rey. La función de Esdras era restaurar el templo. La de Zorobabel era restaurar, ¿verdad?, el sistema político del país, ¿verdad?, que tuviera una estructura el pueblo. Esdras, hacer el templo, y Nehemías, restaurar las murallas. Sobre ese proceso de Nehemías es que vamos a hablar hoy en el capítulo 1 del libro de Nehemías, ¿verdad? Que una oración que él hizo, gloria al Señor, para entonces comenzar a pedir, ¿verdad?, permiso para regresar a Jerusalén y hacer
su encomienda, ¿verdad?, de parte de Dios, que era restaurar las murallas, porque una ciudad sin murallas es una ciudad que está desprovista, está a la intemperie y es fácil, ¿verdad?, de ser conquistada, ¿verdad? Cualquier parecido con lo que está pasando en Europa y con lo que está pasando en Estados Unidos con las fronteras abiertas es pura coincidencia, ¿ok? Así que no se pongan, no estoy hablando de eso, ¿verdad? Estoy hablando que en realidad, en la antigüedad, las ciudades estaban amuralladas para protegerlas. No, ninguna ciudad por ahí estaba abierta para que entrara todo el mundo. Gloria al Señor. Eso usted lo puede ver en el libro de Josué cuando envía a las dos espías, ¿verdad? Que ellos fueron a la ciudad, gloria al Señor, a espiar y bajaron por las murallas de Jericó. Gloria al Señor. Entonces, vamos a leer aquí del capítulo 1 al versículo 9, más o menos, que dice así: palabras de Nehemías, hijo de Acalías. Quiero decir, ¿verdad?, que pudiera ser que en Facebook hubiera algún comentario, ¿verdad?, sobre Nehemías, y no en Facebook, porque Facebook lo está borrando, pero ya yo trabajé todo el libro de Nehemías completo, ¿verdad? Todo el libro completo, como yo lo hago, pero hoy quiero darle énfasis a la oración, porque el pueblo, ¿verdad?, mucho pueblo se ha olvidado de orar, se ha olvidado de irse de rodillas delante del Señor a presentarle su caso, a presentarle el problema que tiene. Y dice: palabras de Nehemías, hijo de Acalías, aconteció en el mes de Kislew, en el año 20, estando yo en Susa, capital del reino. ¿Ok? Que vino Ananí, uno de mis hermanos, con algunos varones de Judá, y les pregunté por los judíos que habían escapado, que habían quedado de la cautividad y por Jerusalén. Y me dijeron: el remanente, los que quedaron de la cautividad allí en la provincia, están en gran mar y afrenta, y el muro de Jerusalén derribado y sus puertas quemadas a fuego. Cuando oí estas palabras, me senté y lloré e hice duelo por algunos días y ayuné y oré delante del Dios de los cielos. Y dije: te ruego, oh Jehová, Dios de los ejércitos, fuerte, grande y temible, que guarde el pacto y la misericordia a los que le aman y guardan sus mandamientos. Esté ahora atento tu oído y abierto tus ojos para oír la oración de tu siervo que hago ahora delante de ti. De ti día y noche por los hijos de Israel, tus siervos, y confieso los pecados de los hijos de Israel que hemos cometido contra ti. Sí, yo y la casa de mi padre hemos pecado. En extremo nos hemos corrompido contra ti y no hemos guardado los mandamientos, estatutos y preceptos que diste a Moisés tu siervo. Acuérdate ahora de la palabra que diste a Moisés tu siervo, diciendo: si vosotros pecares, yo os dispersaré por los pueblos. Pero si os volviereis a mí y guardareis mis mandamientos y los pusieres por obra, aunque vuestra dispersión fuere hasta el extremo de los cielos, de allí os recogeré y os traeré al lugar que escogí para hacer habitar a mi nombre. El 10 dice: ellos pues son tus siervos y tu pueblo, los cuales redimiste con tu gran poder y con tu mano poderosa. Te ruego, oh Jehová, esté ahora atento tu oído a la oración de tu siervo y la oración de tus siervos, quienes desean reverenciar tu nombre. Concede ahora buen éxito a tu siervo y dale gracia delante de aquel varón, porque yo servía de copero a rey. Gloria al Señor. Él era el copero. ¿Ok? El copero era una función de una persona de confianza del rey, porque él, ¿verdad?, él tenía que probar lo que el rey iba a comer. Si antes que muriera el rey, iba a morir el copero. ¿Ok? Así que él era un tipo de político porque él estaba cerca del rey. Él estaba oyendo las conversaciones, ¿verdad?, de toda esta cosa. No era un sacerdote, sino era un tipo de político. Saludos, Irma López, mi vecinita, Dios te bendiga. Qué bueno que estás por ahí. Y él estaba siempre cerca del rey. Estamos claros con eso, ¿verdad?
Entonces, cuando llegó su Ananí, uno de sus hermanos, ¿verdad? Le hizo una pregunta. Le hizo una pregunta que cómo estaba Jerusalén, ¿verdad? Le dijo, y le pregunté por los judíos que habían escapado, que habían quedado de la cautividad tipo Jerusalén. Y quiero hacer un acto aquí porque no fue casualidad que ellos regresaron. Había una profecía, ¿verdad? De Jeremías, de Isaías, que hablaba sobre un tal Ciro. Ok, Jeremías, Isaías, perdón, predicando alrededor, en el siglo VIII, en el 700 algo, gloria al Señor por allá arriba. Dios le presenta a un hombre que se llamaba Ciro, que iba a levantar, iba a hacer que el pueblo regresara. Ese pueblo que había sido llevado cautivo, iba a llegar este rey y lo va a dejar ir de nuevo. Okay. Nadie conocía a Ciro, Ciro no había nacido, no se sabía quién era él, pero Dios lo conocía. Al mismo Jeremías le dijo, gloria al Señor Dios, desde el momento, ¿verdad? Desde el vientre de tu madre te conocí. Y a usted que me está escuchando ahora, gloria al Señor, a través de Radio Salvación 810 AM, desde el momento de tu concepción, Dios tiene un plan contigo, gloria al Señor. Ahora está en ti. Que hagas como Nehemías, gloria al Señor, que se fue de rodillas a orar al Señor, ¿ok? Para poder cumplir su propósito. El mismo Caleb, gloria al Señor, 40 años antes, Moisés le había entregado o le había dicho que ese monte iba a ser de él. 45 años después, Caleb le dijo a Josué que él iba a conquistar ese monte, que se lo diera con 85 años. ¿Cuántos de nosotros tenemos la capacidad física de ir a pelear, gloria al Señor, con una gente a los 85 años? Hay unos que tienen 60, 50, 30 y no tienen ningún tipo de espíritu para poder hacer eso. Alaba, gloria al Señor. Pero Caleb le dijo a Josué, dame el monte que ese es mío, yo voy para allá y voy a sacar a todo el que esté allá arriba, gloria al Señor. Entonces dice, le siguieron hablando y le explicó todo sumamente. Y dice Nehemías, ¿verdad? Cuando oí estas palabras, me senté y lloré e hice duelo por algunos días y ayuné y oré delante del Dios de los cielos. Él no salió corriendo a hacer nada, a hablar con el rey. Dice la Biblia que él hizo duelo por algunos días y ayuné y oré delante del Dios de los cielos. ¿Ok? Oró. ¿Y qué es la oración? La oración, ¿verdad? Yo tengo un diccionario por aquí que dice que, que es un diálogo entre Dios y su pueblo, en especial con los miembros de su pacto. Hay personas que nunca se le enseñaron, gloria al Señor, Puchi, Dios te bendiga. Hay pueblo de Dios que nunca nadie le enseñó cómo orar. Hay hermanos que se tiran y están una hora, gloria al Señor, de rodillas y hablan y no esperan contestación. Y la definición que yo di, que leí del diccionario, este diccionario se llama Diccionario Bíblico Ilustrado Holman, me dice que es un diálogo. Usted habla, gloria al Señor, y usted debe tener un periodo para usted esperar a ver si Dios le habla, ¿ok? Porque si no, no es un diálogo, es un monólogo, ¿ok? A veces Dios nos quiere contestar la petición, pero no dejamos que Dios nos conteste, porque seguimos hablando y hablando y hablando y hablando, hablando, hablando, hablando, hablando, hablando y pidiendo, pero no esperamos esa voz, no esperamos que Dios nos hable, ¿ok? Pedimos y pedimos y al otro día decimos, pues yo voy a hacerlo, ¿ok? Espere, a lo mejor Dios tenía preparado a una persona durante ese día para que esa persona le hablara a usted y le diera la contestación a esa petición que usted estaba haciendo, ¿verdad? Y a veces pensamos, gloria al Señor, que Dios no nos oyó. Sí, Dios te oyó y Dios te va a hablar en el momento que tú estés disponible, que tú estés atento a que Él te hable, gloria al Señor. Ok, y esta oración de Nehemías surgió desde el fondo de su alma. Y porque yo digo que
que surgió desde el fondo de su alma, pues cuando oí estas palabras me senté y lloré, él sintió en lo profundo de su ser lo que estaba pasando en Jerusalén, los muros estaban en el piso. Dice, ¿verdad? Los remanentes, los que quedaron de la cautividad allí en la provincia, están en gran mal y afrenta, y el muro de Jerusalén derribado y sus puertas quemadas a fuego. La ciudad estaba desprovista. ¿Por qué? Porque el trabajo de Esdras y Zorobabel era restaurar el templo. ¿Para qué? Para comenzar a hacer los sacrificios. Y usted sabe que en Esdras se levantó Sanbalat, Tobías y toda esta gente, y en Nehemías también. ¿Okay? Un personaje que, igual que Herodes, ¿verdad?, fue en este caso gobernador de Samaria por varias generaciones, y hay mucho Sanbalat en la historia, ¿verdad?, que fueron heredando ese cargo. No fue solamente Sanbalat el Grande, que es el que vemos aquí peleando con Esdras y Nehemías, ¿verdad?, que hasta quiso matar a Nehemías, lo mandó a buscar para que se fueran a encontrar en cierto lugar, y él no quiso, le dijo que se escondieran en cierto lugar porque iban a atacar, para entonces matarlo adentro, y Nehemías, ¿verdad?, usando astucia, no se dejó engañar. Pero Nehemías está sufriendo. Cuando usted siente, cuando usted es empático, gloria al Señor, porque para usted va a sentir el dolor del hermano, ¿ok? Y me gusta ponerlo, cuando hablo de eso de empatía, de un niño pequeño, un niño de 1 año, de 2 años, de 3 años, por lo menos de 3 y 4 años, gloria al Señor, que todavía están aprendiendo de todo. Cuando la mamá le dice, o un hermano, o el papá le dice que está enfermo, que está malito, ellos se entristecen y van y le ponen la mano en la frente a esa persona, porque ellos sienten, ellos saben lo que es estar enfermo, ¿verdad? Porque usted sabe que durante ese tiempo ellos se enferman mucho. Están creando ¿cómo se llama? Resistencia, ¿verdad? Para pelear por las infecciones, y entonces le da mucha fiebre. Entonces ellos saben cómo ellos se sienten, y cuando la mamá le dice que está malita, ellos van, ay mamita, ¿verdad? Entonces Nehemías, que lo más probable, y no lo más probable, no, él tiene que haber nacido en Babilonia o acá en Susa, gloria al Señor. Y déjame decirle, ¿verdad?, para los que no están en el contexto, Babilonia se llevó cautivo a la gente de Jerusalén durante las 3 deportaciones, como dije. Luego vino el que yo digo que fue Darío, porque Darío es el que aparece luego en el capítulo cuando destronan, matan a Belsasar, cuando toma los medos y los persas toman el cautiverio, lo toma, y entonces cambian la capital del reino, ya no está en Babilonia, y ahora está en Susa, que es donde está Nehemías, ¿verdad?, que él dice que está allá en Susa. Gloria al Señor. Luego, cuando muere Darío, entonces viene Ciro, y es el que firma el decreto, ¿verdad?, por la profecía de Isaías, para que el pueblo regrese. Ahora llegamos, ¿verdad? Por eso es que Nehemías dice que está en Susa y no está en Babilonia, como habla Daniel. Como habla el profeta Ezequiel, que también está en Babilonia predicándole a los cautivos. Nehemías está con aire acondicionado, si lo podemos trasladar al siglo XXI, él está en el templo, en el palacio de gobierno, con aire acondicionado, tomiéndose una buena comida, con una buena ropa, gloria al Señor. Claro, tiene un trabajo peligroso, pero está en las papas, decimos los boricuas, él no tiene problema, gloria. Pero aún así, él siente el dolor de sus hermanos que están allá en Jerusalén, que están sufriendo, gloria al Señor, con las puertas quemadas, gloria al Señor, el muro destrozado, y sabrá Dios que están sufriendo. Y déjenme decirle que estas personas tuvieron, en el tiempo de Esdras, tuvieron 15 años sin trabajar para restaurar el templo, ¿ok? Tuvieron 15 años sin trabajar, gloria al Señor, y ahí aparecen los profetas, Zacarías, Oseas, Ageo y Zacarías, los nombres se me turban, y son las profecías de ellos son para darle ánimo
al pueblo para que se levanten y vuelvan a trabajar y restaurar el templo. Entonces tenemos aquí a Nehemías ya un tiempo después, gloria al Señor, afligido en su alma porque el Jerusalén está en el piso. Entonces, él suplicó con ayuno y lágrimas. A veces la oración tiene que estar acompañada de un sacrificio, ¿verdad? En los tiempos del Antiguo Testamento, para que te perdonaran los pecados, tú llevabas un corderito, ¿verdad? Para perdón de pecado. Gloria al Señor. Y habían otros tipos de sacrificios, cierto tipo de sacrificios para según fuera el pecado. Inclusive cuando nacía un niño, había que llevar unas tórtolas para, ¿verdad? Para purificación del niño y unas cuantas cosas había que hacer, ¿verdad? Ya estaban establecidas, pero en nuestros tiempos ya usted no tiene que llevar un sacrificio, usted no tiene que llevar un animalito, gloria al Señor, para que ese animalito muera por usted, porque ya Cristo hizo eso. En los tiempos de Nehemías no pasaba esto, pero tampoco él tenía un templo, alaba. Él tampoco tenía un templo donde sacrificar. Así que dice que él ayunó y oró. Hizo duelo, y cuando decimos duelo, quién sabe, ¿verdad? Que se fue de cilicio, se acostó en el piso y estuvo peleando ahí la buena batalla de la fe por su pueblo, ¿verdad? Para que Dios pudiera, proveyera el momento propicio para que él pudiera y pudiera hablar con el rey, ¿verdad? Con Artajerjes. Pero él no fue directo corriendo, pues, aunque él lo conocía muy bien, y estoy seguro que tenía una buena relación, porque si no hubiera tenido una buena relación, estuviera, mira, Cocote Mocha muerto. Estuviera muerto, porque el rey no va a confiar en una persona, ¿verdad? Para que sea su copero, si está en malas con él mismo, gloria al Señor. Así que él suplicó con ayuno y lágrimas. Él sufrió esta oración. No me dice si fue por 40 días, por 3 días, por un día. Lo que sí me dice fue que él fue, ayunó y oró delante del Dios de los cielos. Y mira la oración de él. En el 5 dice, y dije, mira lo que dijo él. Y dije, te ruego, oh Jehová, Dios de los cielos, fuerte, grande y temible, que guarda el pacto y la misericordia a los que aman y guardan sus mandamientos. Esté ahora atento tu oído y abierto tus ojos para oír la oración de tu siervo que hago delante de ti día y noche por los hijos de Israel, tus siervos. Y confieso los pecados de los hijos de Israel que hemos cometido contra ti. Sí, yo y la casa de mi padre hemos pecado. En el libro de Daniel podemos ver también, a ver si lo encuentro, pero es el cómo Daniel se va delante del Dios de los cielos a orar, gloria al Señor. Y Daniel, en el capítulo 9, él dice, en el año primero de Darío, hijo de Asuero, de la nación de los Medos, que vino a ser rey sobre el reino de los caldeos en el año primero de su reinado, yo Daniel miré atentamente los libros del número de los años que había Jehová al profeta Jeremías, que habían cumplirse las desolaciones de Jerusalén en 70 años, ¿verdad? Y volví mi rostro a Dios el Señor buscándole en oración y ruego en ayuno, cilicio y ceniza. Y oré a Jehová mi Dios e hice confesión diciendo, ahora Señor Dios grande, digno de ser temido, que guardas el pacto y la misericordia con los que te aman y guardan tus mandamientos, que dice él, hemos pecado, hemos cometido iniquidad, hemos hecho impiedamente y hemos sido rebeldes y nos hemos apartado de tus mandamientos y de tus ordenanzas. O sea, ¿quién pecó? El pueblo de Israel. Daniel era un jovencito cuando fue llevado a cautivo, pero aquí él está diciendo que hemos pecado. Pecó el pueblo, dice él, y pecó él. Y se va delante de él en ayuno, en cilicio, en oración, para llamar la atención de Dios. Que Dios le tiene que contestar afirmativamente porque él se fue en ayuno y lo que sea. No necesariamente. Porque Dios sabe todas las cosas. Dios sabe si a usted le conviene cambiar de trabajo.
Dios sabe si a usted le conviene cambiar de carrito, que a lo mejor le da problema, gloria al Señor, pero usted no paga. Dios mío, a lo mejor Dios le está hablando a alguien. Usted no paga mensualidad, pero entonces usted quiere un carro nuevo, que no le va a dar problema, pero va a pagar $500, $600. ¿Usted tiene para pagar esa cantidad de dinero? No los tiene, ¿verdad? Entonces quédese con el viejito, que a lo mejor usted le mete dinero cada 3 meses. ¿Ah? Le sale más barato que tener el carro ese nuevo. Espera un ratito más y Dios le va a proveer, a dar, ¿verdad? Ya se va el dinero, le va a abrir las puertas para que usted pueda tener el carrito, ¿verdad? Y así con el carrito, con otras cosas. Con otras cosas, ¿verdad? Su hijo, estamos en mayo y su hijo quiere entrar a estudiar, hablando aquí en Puerto Rico, en el Sagrado Corazón. Alaba, pero usted sabe que los créditos ahí están por encima. Pero usted sabe que en las virtudes hay un colegio, ¿verdad?, que es a 70 el crédito. Allá en las Tres Monjitas hay uno que es 80. Allá, acá es 85 y allá creo que es 80. Pero en las demás universidades ha estado a 175, a $200. Envíelo para que usted esté cómodo. El diploma, al fin y al cabo, va a ser lo mismo. Va a ser el diploma y usted va a correr más suave con su mensualidad. Gloria al Señor, vaya delante de Dios. Y si el programa que él quiere lo dan en cualquiera de esos lados, váyase para allá. ¿Ok? Vamos a dejarnos de querer aparentar, a decir no, porque mi hijo estudia en tal universidad, gloria al Señor. Está en la Politécnica. ¿Eh? Vamos a empezar por abajo y poco a poco y llegamos. Coja los básicos por aquí y después lo otro lo coge allá y se ahorra un dinero, ¿verdad? Eso digo yo. Pero como yo no soy, ¿verdad?, el que va a pagar, pero ya usted sabe. Entonces Lucas 11, 9 y 10 me dice a mí, y yo os digo, pedid, ¿verdad?, Jesús hablando, pedid y se os dará, buscad y hallaréis, llamad y se abrirá, porque todo aquel que pide recibe, y el que busca halla, y el que llama se le abrirá. ¿Ok? Esto es Jesús diciéndole que usted tiene que ir delante del Señor y pedir, porque si usted pide, le van a dar. Ahora, es lo que usted está pidiendo, le van a dar lo que usted está pidiendo, gloria al Señor, Dios le va a dar lo que usted necesita. El Señor le va a dar a usted lo que usted necesita, no lo que usted quiere. Pero usted tiene que pedir, gloria al Señor, conforme a lo que usted quiere. Entonces Dios, de ahí Dios va a hacer su voluntad y le va a dar a usted lo que usted necesita. Entonces, dice que Nehemías oró sin cesar, ¿verdad? Como leí ahora, y oró con profunda humildad. Oró con profunda humildad, ¿verdad? Y estaba, ya lo leí, pero dice en el 6, esté ahora atento tu oído y abierto tus ojos para oír la oración de tu siervo, que hago ahora delante de ti día y noche. Gloria al Señor, por los hijos de Israel, tus siervos, y confieso los pecados de los hijos de Israel que hemos cometido contra ti. Mira, él se une también, gloria al Señor, dice que hemos pecado. Él nació allá. Él nació en, gloria al Señor, en Babilonia, o nació en Susa. Él no era parte de ese pueblo que fue llevado cautivo por sus iniquidades. Mi cuñada Marilyn Germán de Soto, Dios la bendiga, sierva, qué bueno que está por ahí, gloria al Señor. Él no era parte, pero él se une, ¿verdad? Y no, nos es difícil a nosotros decir que mi hijo, ¿verdad? Decir, mira, mi hijo pecó, no, pecamos. Únase también para que según el modelo que me está dando Nehemías, que me dio

habían antes, católicos casi todos, que eran los colegios privados. Cuando había un niño inteligente, súper inteligente, ¿verdad? Y tenía promedio altísimo y era lo máximo de su clase, había un pegantín o un sticker que decía: mi hijo es un estudiante de honor. Usted debe haber oído a mí diciendo esto: mi hijo es un estudiante de honor, ¿ok? Del colegio, bla, bla, bla, bla. Pero el hijo que tenía 70 y no era tan inteligente, no podían que mi hijo es un estudiante promedio. O mi hijo es un estudiante deficiente, como si dejara de ser su hijo. ¿Ok? Tan hijo suyo es el súper inteligente, como que es el, gloria al Señor, el promedio. Déjeme decirle que en estos tiempos, si usted está oyendo las noticias y está viendo las cosas que están pasando, ¿verdad?, en Estados Unidos y aquí en Puerto Rico, se está promoviendo el estudio de cosas vocacionales: soldadura, electricidad, plomería, ebanistería, carpintería, albañilería. Y esa gente se pronostica que van a ganar más que un doctor, porque hay escasez, hay demanda. Aquí en Puerto Rico, para usted conseguir un plomero, usted tiene que orar. Usted tiene que orar y ayunar. Para conseguir un electricista, que hay más, usted tiene que orar y ayunar para conseguirlo, y después orar y ayunar para que no le saque los ojos cuando le cobre. ¿Ok? Igual con los soldadores, con los carpinteros. No hay. Pero los muchachos están en la universidad estudiando, yo no sé, porque cuando sale van a trabajar un fast food, a Burger King, McDonald's, lo que sea. Mientras se están abriendo unos puertos de trabajo, pero como son trabajos manuales, trabajos que a lo mejor no nos ponemos una corbata, como que a la gente no les gusta, piensan que eso lo degrada, ¿ok? Pero no se puede degradar. Mira, mi amiguita Sonia, Gloria Nazario, ¿verdad?, de Praico, Dios te bendiga, Gloria, está por ahí también. Estamos entendiendo, ¿verdad? Pero cuando vamos a orar, tenemos que pedir y pedir con bien. Mira, Marilyn, te voy a hacer un cuento. Marilyn, María está por allá por una esquina hoy, viendo el programa. Cuando vino tu primo Jordi aquí, él se fue para, ¿verdad?, se fue para los New York. Él salió de aquí y yo me tiré a orar de madrugada. Él salió de aquí, qué sé yo, a las 5 de la mañana, a las 4 de la mañana. El avión salía de madrugada y yo me puse a orar, porque la mirada de poder, qué poderoso es la oración. Nosotros se nos olvida eso. Tanto es así de poderosa que nuestro Señor Jesucristo nos enseñó a orar. Y yo le arranca. Y de momento, yo seguí orando de rodillas y de madrugada. Y de momento me llega un mensaje al teléfono. Y cuando miro, Jordi montado en el avión ya, Marilyn, estaba montado en el avión, con su tumbao, con, ya tú sabes, con su flow. Y luego él le contesta a María, le cuenta a María. Primero te voy a decir, mi oración era: Señor, hazlo invisible, literalmente. Señor, hazlo invisible, Señor. No dije más nada: Señor, hazlo invisible, hazlo invisible, hazlo invisible. Y si lo cogen, lo van a virar. Después le cuenta a María a los meses, él sin saber cuál era mi oración, y le dice a María que a él lo pasaron 3 veces por el escáner que tienen en el aeropuerto, que uno pone las manos así, una cosa electrónica, y te ve todo el cuerpo. Y literalmente él le cuenta a María que el tipo le dijo: mira, pasa por ahí porque ahí no sale nada. O sea, literalmente Dios lo hizo invisible. Literalmente, cuando pasaban el escáner que sale uno en esqueleto, no salió nada. Le puedes preguntar, cuando tú lo veas, le puedes preguntar a María. Y yo lo que oraba, sí, yo decía invisible, pero era que no levantara sospecha, que nadie le pidiera identificación ni nada, que pasara por ahí, gloria al Señor, como si nada. Pero Dios está pasado, decimos los boricuas, y Dios se exageró. Lo hizo invisible y él pasó por allí como si nada. 3 veces lo pasaron por el escáner y 3 veces, gloria al Señor, no salió nada. ¿Ok? Esas cosas le pasan solamente a Jordi. Después él volvió y fue de nuevo. Yo creo que la oración no caducó porque él pensó que él era el dueño del aeropuerto. Gloria al Señor. Entonces, el versículo 6 también dice que él se acordó de Dios

En el 8 y el 9 dice que Dios se acordó de, él se acordó de Dios y de sus promesas. El 8 y 9 dicen: Acuérdate ahora de la palabra que diste a Moisés tu siervo, diciendo: Si vosotros pecares, yo os dispersaré por los pueblos. Pero si volvéis a mí y guardares mis mandamientos y los pusieres por obra, aunque fuera dispersión fuere hasta esa dispersión fuere hasta el extremo de los cielos, de allí os recogeré y os traeré al lugar que escogí para hacerle habitar allí mi nombre. Él está recordando a Dios su promesa. ¿Cuántas promesas Dios te ha dado a ti o qué promesa Dios te ha dado que tú crees que Él se lo ha olvidado? No, Él no se lo ha olvidado, pero él lo que quiere es que a ti tampoco se te olvide. Que tú, gloria al Señor, entiendas que la promesa está latente. Mientras no se cumpla, la promesa está ahí y se puede cumplir. Solo te toca a ti confiar. Y él le dice: Tú le dijiste a tu siervo Moisés que si nosotros pecáramos nos iba a dispersar. Y si aún fuera hasta lo más profundo de la tierra, ¿verdad? De allá tú nos vas a traer de nuevo. De allá tú nos vas a traer. ¿Ok? Y Dios lo llevó. Dios lo llevó porque Nehemías está clamando a Dios desde Susa para que Dios levante a su pueblo que está allá en Jerusalén, que se puedan levantar las murallas de la ciudad. ¿Para qué? Porque una ciudad con las murallas en el piso, como dijo ahorita, puede ser conquistada por cualquiera. Pero una ciudad con unas murallas grandes, ¿verdad? Da trabajo, da mucho trabajo para conquistar. Y como dije al principio, todas las ciudades de antes tenían murallas, incluyendo Jerusalén, incluyendo Susa, Babilonia, todas las ciudades. Pero nosotros tenemos nuestras murallas en el piso. Y nuestras murallas se construyen con la oración, con el ayuno, con el clamor, con el cilicio, ¿verdad? Peleando nuestra batalla por nuestros hijos, ¿verdad? Ungiéndolo, ungiendo nuestra casa, ungiendo y clamando por nuestro trabajo, porque hay gente que se le olvida que si al jefe le va mal, a ti te va a ir mal. Hay gente que odian al jefe y quieren que el negocio fracase, pero si el negocio fracasa, tú no tienes trabajo. Tú tienes que orar porque a ese hombre o a esa mujer le vaya bien para que a ti te vaya bien. No sé qué parte de eso no entendemos. Eso solamente lo entienden y lo pueden decir los socialistas, gloria al Señor, que odian al emprendedor, que odian al que produce capital y quieren que se le quite todo a esa persona. Y una vez esa persona se va, pasa lo que pasó en los países donde este sistema está funcionando, donde este sistema es el que se está llevando a cabo, gloria al Señor. Entonces tenemos que tener en cuenta que usted tiene que orar por el lugar donde usted trabaja. Usted tiene que orar porque esas murallas estén arriba, gloria al Señor, que le vaya bien, porque usted espera, y entiendo yo, que cada año, aunque sea cuatro cheles, le dieran una peseta, le den un peso de aumento. Porque él sigue subiendo, gloria al Señor, el valor de las cosas. Y usted necesita también tener un mejor capital para usted poder funcionar. Pero si usted lo que está orando es para que su trabajo, ya sea el banco, ya sea la constructora, ya sea lo que sea, si usted está orando para que esa persona pierda dinero, para que esa señora o esa persona, no prospere, usted tampoco va a prosperar. Me perdona, pero eso funciona así. Y Nehemías, gloria al Señor, está clamando por su pueblo. ¿Ok? A él no le importa quién fue que llegó primero. Porque hay gente que pelea, quieren ser los primeros. Si no es el primero, si no soy yo, que no sea nadie. ¿Ok? Él simplemente está clamando para que Dios, gloria al Señor, permita que la ciudad pueda levantarse. Ah, que dentro de eso lo envían a él. Gloria a Dios por eso, porque él tiene amor por su pueblo. Porque él tiene, oh gloria a Dios, amor por los que están cautivos. Su fe se apoyó únicamente
en la palabra de Dios. El versículo 9 dice, pero si os volviereis a mí y guardareis mis mandamientos y los pusiereis por obra, aunque vuestra dispersión fuera hasta el extremo de los cielos, eso lo mencioné, de allí os recogeré y os traeré al lugar que escogí para hacer habitar allí mi nombre. Y esa promesa, gloria al Señor, la que le está reclamando Nehemías en Deuteronomio 30, 1 al 5, a Jehová, se volvió a cumplir en el año 1945, cuando el pueblo judío regresó, gloria al Señor, de haber sido, ¿verdad?, prácticamente masacrado en Alemania. Después de la Segunda Guerra Mundial volvieron a regresar, y todos los días están regresando judíos a Jerusalén. Y nosotros estamos esperando que ellos sigan regresando, porque Cristo viene a buscar a su pueblo. Cristo nos viene a buscar. Cristo se está preparando, gloria al Señor. Están poniendo los manteles en las mesas, están poniendo los cubiertos, están poniendo las copas, están cocinando el banquete que vamos a estar comiendo por 7 años. Gloria al Señor, se está preparando. Usted tiene que estar comprando ya sus vestiduras. ¿Y cómo la compro, Jesús? Pues vamos a hacer como Nehemías, vámonos en ayuno, en oración, en silicio. Vamos a clamar por nuestra familia, vamos a clamar por nuestros hermanos, nuestros vecinos. Vamos a estar estudiando, buscando la palabra, gloria al Señor, para que entonces nosotros podamos, cuando lleguemos al cielo, mirar al frente, mirar a los lados, mirar hacia atrás y ver cómo nuestros familiares, nuestros amigos, nuestros vecinos entran con nosotros a la boda del Cordero. Porque usted se imagina, gloria al Señor, que alguien se quede, gloria al Señor, que usted sabe que usted le habló, que usted le predicó, que usted le dijo, gloria al Señor, deja tu manera de vivir, porque esa manera de vivir no es buena, gloria al Señor. Alaba, qué difícil va a ser eso para usted, saber que falta fulano, que falta un primo, que falta sutano, ¿verdad? Ya sabemos que se han ido muchos de nuestros familiares, ¿verdad? Pero los que quedan, los que están por ahí todavía, esos nos van a pedir cuenta a nuestro Señor Jesucristo por ellos. Gloria al Señor, cuando nosotros lleguemos allá, ¿y dónde está fulano que te lo puse al lado? No le dijiste nada. Alaba. Vámonos full, como dicen los muchachos aquí en mi país. Gloria al Señor. Y ya estamos acabando, gloria al Señor. Y Jeremías oró con total sumisión. Él se fue hasta abajo. El 11 dice: te ruego, oh Jehová, esté ahora atento tu oído a la oración de tus siervos y a la oración de tus siervos, quienes desean reverenciar tu nombre. Concede ahora buen éxito a tu siervo y dale gracias delante de aquel varón, porque yo servía de copero a rey. Ahora, después de decirnos, ¿verdad?, todo nos da su profesión. Quiere decir que estaba bien cerca. Él estaba delante de Artajerjes todos los días. Desayuno, almuerzo y comida. Todo lo que comía Artajerjes, él lo probaba. Y mientras él estuviera vivo, Artajerjes estaba vivo también. Alaba. ¿Ok? Él era copero. ¿Ok? Y él está, le dice a Dios que esté ahora atento tu oído a la oración de tu siervo, ¿verdad? Al que te sirve. ¿Por qué ahora mismo hay tan pocos siervos y tantos profetas, tantos querubines, tantos apóstoles? Ya los siervos parece que han pasado de moda, pero déjame decirle que somos siervos inútiles cuando hacemos la voluntad de Dios, ¿ok? Y en algún momento Dios nos va a llevar, gloria al Señor, a su misión, para que nosotros podamos entender y reconocer que Él es el poderoso y Él es el grande. Porque se nos olvida quién es el grande. Pensamos que nosotros somos los grandes, pero nosotros no somos nada. Nosotros somos grandes cuando estamos puestos en las manos de nuestro Señor Jesucristo. Cuando usted está ahí, en las manos de Él, usted es verdaderamente grande. Gloria al Señor. Así que esta oración que ha hecho el copero Nehemías, ¿verdad?, este hombre tan importante en la restauración del templo, ¿verdad?, es una oración que nosotros tenemos que mirar como la oración que hizo una persona, gloria al Señor,
que se llamaba, ay, padre, Jabes. No sé si usted sabe, está en Primera de Crónicas, capítulo 4, versículo 9. A ver si le encuentro, ¿verdad? Y Jabes era más ilustre que sus hermanos, ¿verdad? Y Jabes fue más ilustre que sus hermanos, al cual su madre llamó Jabes, diciendo, por cuanto lo di a luz en dolor. Y dice que invocó Jabes al Dios de Israel, diciendo, oh, si me dieras bendición y ensancharas mi territorio, y si tu mano estuviera conmigo y me libraras del mal para que no me dañe. Y le otorgó Dios lo que pidió. A veces, no siempre, se nos olvida pedir por nuestras necesidades. Pensamos que eso sería mal, ¿verdad? Sería malo que nosotros pidiéramos por nuestras necesidades, porque Dios sabe todo lo que nosotros necesitamos. Pero le pedimos a Dios por las necesidades de los otros, y si Dios sabe mi necesidad, también sabe la de los otros. Así que usted clame a Dios por su familia, clame por usted, clame por su marido, por su esposa, gloria al Señor, por sus hijos. No se olvide de clamar por ellos, porque Dios tiene cuidado de usted y tiene cuidado de sus hijos. Gloria al Señor. Nehemías se pudo haber quedado muy tranquilo en Susa, en el palacio del rey. Tranquilo, pero como le dijo Mardoqueo a la reina Esther, de otro lado Dios levantará, verá la salida, levantará el libertador. Pero quién sabe por qué has llegado tú, ¿verdad?, a esa posición, al palacio, esa posición donde tú estás. Por algo Dios te puso ahí. De algo, si tú no lo haces, no importa, alguien lo va a hacer. Dios va a traer la liberación de otro lado. Pero quién sabe si por eso fue que tú llegaste ahí. Y sabemos que el libro de Esther no habla de Dios, ¿verdad? Literalmente con el nombre, como yo dije, ¿verdad? La palabra sería, libertará, vendrá de algún otro lugar. Porque Mardoqueo estaba seguro de que Dios los iba a liberar, gloria al Señor. Pero Dios quiere usarte, Marilyn, Dios quiere usarte, Gloria, Dios quiere usarte, Irma, gloria al Señor. Pero si nosotros no lo dejamos, si nosotros no peleamos, si nosotros no caminamos, pues Él no nos va a obligar, Él va a levantar auxilio de otro lado. Así que le doy las gracias a cada uno que están por ahí, le doy gracias al hermano Rubén Lara, gloria al Señor, que está allá en los controles. Le doy gracias a la hermana Marilyn, a Gloria, que estaba por ahí, y a mi vecinita querida Irma López Reyes, ¿verdad?, mi vecina de la otra pared, del otro lado, gloria al Señor, Dios la bendiga, Dios la guarde. Vamos a estar de nuevo el próximo miércoles, ¿verdad?, si el Señor así lo quiere. Esperamos que el próximo miércoles esté la hermana María, porque la hermana María, ¿verdad?, le toca predicar, creo, mañana, en la iglesia de Marilyn, para que la ponga en oración, y se está preparando para esa predicación. Así que me tocó a mí, y estamos aquí, ¿verdad?, sustituyéndola, porque ahora es un día ella y un día yo. Así que vamos a orar dándole gracias a Dios por esta oportunidad, por cada hermano que va a ver este programa a través de YouTube, de Facebook, gloria al Señor, que Dios lo glorifique, se glorifique y bendiga a cada hermano. Así que oramos. Gracias te doy por esta bendición, Padre, esta oportunidad de estar aquí en tu casa, Señor. Esto para mí, Señor, es un gran honor, Padre, porque sabiendo que tú puedes utilizar a otro, nos utilizas a mí, a María, Señor, para llevar tu palabra, Padre. Glorifícate de manera especial, Señor. Bendice a cada hermano, Señor, que esté en sintonía, Padre. Dale paz, dale salud, Padre, y sobre todo dale la salvación, Padre. En el nombre de Jesús, amén. Dios los bendiga, Dios los guarde.

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Repatrian a 32 migrantes a República Dominicana tras arribar a las costas de Puerto Rico. La Guardia Costera estadounidense informó que repatrió el domingo a República Dominicana 32 migrantes que fueron detenidos tras interceptar una embarcación improvisada con 40 indocumentados a bordo cerca de la isla de Desecheo, ubicada en el oeste de Puerto Rico. Según el comunicado difundido por las autoridades, los operadores de guardia del sector San Juan recibieron un informe de la tripulación de un avión de la Oficina de Aduanas y Protección Fronteriza sobre una embarcación improvisada de entre 20 y 30 pies, entre 6 y 9 metros, con sobrecarga de personas. El buque guardacosta estadounidense Heriberto Hernández interceptó la embarcación sospechosa y embarcó a 36 dominicanos, 3 haitianos y un ubeco. Este resultado satisfactorio se debe a la profesionalidad y la determinación inquebrantable de nuestras tripulaciones de la Guardia Costera y de los socios del Grupo de Trabajo de Seguridad Nacional a la hora de detener las travesías de migración ilegal en el mar, afirmó el comandante Matthew Romano, jefe de respuesta del sector San Juan. Esta operación formó parte de la iniciativa del Grupo de Trabajo de Seguridad Nacional, HSTF, por sus siglas en inglés, establecido en virtud del Decreto Ejecutivo 14159, Protección del Pueblo Estadounidense contra la Invasión. A cualquiera que esté pensando en participar en un viaje de migración marítima ilegal, no se haga a la mar. Estos viajes son extremadamente peligrosos y, en la mayoría de los casos, implican embarcaciones gravemente sobrecargadas e inaptas para la navegación, que se hunden y carecen de equipo de salvamento. Quienes sean sorprendidos participando en un viaje ilegal podrían enfrentarse a posibles acciones judiciales o ser repatriados, advirtió Romano. El pasaje o canal de Mona, que separa Puerto Rico de República Dominicana, es una ruta migratoria muy utilizada por los dominicanos y haitianos que tratan de llegar a Puerto Rico, un estado libre asociado a Estados Unidos. 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

Noticias 810 trabajan en ampliación y adecuación del peaje de la 6 de noviembre. El gobierno dominicano, a través del Ministerio de Obras Públicas y Comunicaciones, se encuentra trabajando en la ampliación y adecuación de la estación de peaje colocado en la autopista 6 de noviembre. La información fue confirmada por el director general de la Oficina Coordinadora General del Fideicomiso RD Vial, Ostorricit Lugo, al Listín Diario. El funcionario no dio más detalles sobre cuándo los trabajos serían concluidos ni a cuánto aumentará la inversión del Poder Ejecutivo para esos fines. Esa estación está ubicada en el kilómetro 5 de la autopista 6 de noviembre y fue inaugurado en agosto de 1999. Su estructura actual cuenta con 8 carriles, 6 para automóviles liviano, 2 para vehículos pesados, además de la adecuación de 4 carriles de esos 8 para que sean utilizados para la modalidad de paso rápido. En la actualidad, los carros de los ejes, de dos ejes, categoría 1, pagan 100 pesos al pasar por la estación de peaje. Lo de dos ejes más melliza, categoría 2, pagan 200. Los de 3 y 4 ejes, categoría 3, tienen que pagar 300. Los vehículos con 5 y 6 ejes deben de entregar 400, mientras que aquellos con 7 o más pagan el máximo de 600 pesos. Actualmente, esa estación de peaje solo es pagado cuando se cruza en dirección norte-sur. Se recuerda que cuando se lleva a cabo la ampliación y reubicación del que está colocado en la autopista Duarte, el mismo paso ser cobrado en ambas direcciones. Hasta el momento, las autoridades gubernamentales no han indicado si ese será el caso con el peaje de las 6 de noviembre. Reporteros de este diario intentaron obtener más detalles desde el Ministerio de Obras Públicas, los cuales hasta el cierre de esta edición aún no habían sido suministrados. El pasado lunes, el Listín Diario reportó que se había producido antes y después del peaje en la autopista 6 de noviembre un corte masivo de árboles que había llamado la atención de los residentes de la zona y los usuarios frecuentes de esa vía. La tala causó una ola de indignación y que denuncian también ciudadanos en las redes sociales. Ricit Lugo indicó que también se están realizando trabajos de mejora en la estación de peaje El Catey, la cual está ubicada en la carretera Juan Pablo II, kilómetro 225, ya dentro del municipio de Samaná y solo cuenta con 2 carriles. Esa estación es una de las usadas para dirigirse hacia Las Terrenas. A través de un comunicado de prensa, RD Vial informó que las recaudaciones generadas por las estaciones del peaje del país alcanzaron los 5,778.2 millones entre enero y mayo del 2026, resultado del tránsito de más de 42.3 millones de vehículos por las principales vías nacionales. Durante este periodo, el promedio mensual de ingresos superó los 1.155 millones, mientras que el flujo vehicular promedio fue de 8.4 millones de cruces por mes. La estación de peaje de la autopista Duarte registró la mayor recaudación durante los primeros 5 meses del 2026, con ingresos de 784.2 millones generado por paso de más de 6 millones de vehículos. Le siguieron las estaciones de Las Américas, el tramo 1 de la circunvalación Santo Domingo, la autovía del Coral y la autopista 6 de noviembre. También realizaron aportes significativos las estaciones ubicadas en la carretera Sánchez, los tramos 2
y 2B de la Circunvalación Santo Domingo, La Romana, Santiago, la Avenida Ecológica, Naranjal, Baní, Asua, Marbella, Guaraguao y El Catey. El conjunto de las 17 estaciones de peaje movilizaron más de 42.3 millones de vehículos durante el periodo, contribuyendo al fortalecimiento y expansión de la infraestructura vial nacional en beneficio de la movilidad, la seguridad vial y el desarrollo económico del país. 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

Noticias 810, Frontera Fuerte, el nuevo plan de seguridad de Abinader en la línea divisoria con Haití. El presidente Luis Abinader anunció ayer la estrategia gubernamental con la cual busca que los organismos de seguridad garanticen la protección de la zona fronteriza del territorio dominicano. Se trata de una iniciativa denominada Frontera Fuerte, la cual contempla la ejecución de un amplio programa de obras que incluye la pavimentación de corredores estratégicos, la construcción de centros logísticos y el desarrollo de modernos puestos de control fronterizo equipados con tecnología de última generación. Estas informaciones fueron compartidas a directores de medios de comunicación y líderes de opinión pública reunidos con Abinader en el Palacio Nacional. En el encuentro también participaron el ministro de Defensa, teniente general Carlos Antonio Fernández Onofre, y el ministro de la Presidencia, José Ignacio Paliza. El gobierno también informó sobre la ampliación de la verja perimetral y la construcción de un nuevo mercado binacional en Restauración, municipio de la provincia de Dajabón, que sería compartido con Tilori, una comunidad de Haití. Para las autoridades, esa zona representa mucha inseguridad para haitianos y dominicanos. Precisamente el documento presentado identifica a Tilori como un problema histórico de irrespeto al espacio que debe tener la carretera internacional de ambos lados, el cual se intensificó a partir de los últimos 50 años debido a la falta de fiscalización binacional, la pobreza y la inestabilidad política. Esta es la principal infraestructura vial que conecta a ambos países. Según las autoridades dominicanas, en la actualidad Tilori viola parte de los dispuesto en el artículo 4 del protocolo de revisión del Tratado Dominico-Haitiano firmado el 9 de marzo de 1936, el cual delimita la distancia que debe existir en la línea divisoria entre ambas naciones. La franja de 30 metros a cada lado de la vía ha sido absorbida por asentamientos precarios y mercados informales, lo que dificulta el tránsito y la seguridad en la zona, indica el documento oficial. Esta situación, según indica el gobierno, representa diversos riesgos, la falta de control efectivo en el sector de Tilori, compromete la soberanía nacional, la seguridad fronteriza y la estabilidad de esta zona. Por esta razón, se instalará un nuevo espacio de intercambio comercial protegido por una cerca perimetral. El presidente Abinader también instruyó la construcción de 14 nuevos kilómetros de verja en Jimaní, municipio de la provincia de Independencia, como parte de las labores preventivas realizadas por los cuerpos militares al oeste del país. Además, el Poder Ejecutivo planificó integrar el próximo 20 de junio a las provincias Montecristi y Dajabón al Sistema Nacional de Atención a Emergencias y Seguridad 911 con el objetivo de mejorar la capacidad de respuesta de las diversas instituciones. Por otro lado, el gobierno detalló el estado en el cual se encuentran tres obras viales clave en la frontera: el puente de Manzanillo, que presenta un avance físico del 95% para su terminación, el puente La Vigía, con un 40% de ejecución, y el puente Don Miguel, situado en la comunidad de Capotillo, Dajabón, que cuenta con un 20% de edificación. Este último abarca la confluencia entre los ríos Libón y Masacre. Estas infraestructuras facilitarán el desplazamiento rápido de las fuerzas de seguridad, mejorarán la vigilancia del sector fronterizo, reducirán los tiempos de reacción ante amenazas y complementarán la verja perimetral en su función de protección territorial. De acuerdo con el plan, el gobierno espera lograr la disminución de delitos
transfronterizos, un control estricto de aduanas y el incremento de la protección del territorio nacional. Asimismo, se busca reducir el tiempo de los traslados logísticos, modernizar los pasos fronterizos y dotar de conectividad digital de alta velocidad a las comunidades aisladas, asegurando la generación de empleos locales y la formalización del comercio bilateral. Según el desglose conceptual realizado por el gobierno, los pilares de fronteras fuerte representan la fortaleza fronteriza, la unión nacional, la estrategia de infraestructura, la resiliencia económica, la transformación territorial y la estabilidad. Se recuerda que el 6 de abril del pasado año, el mandatario Abinader

Se recuerda que el 6 de abril del pasado año, el mandatario Abinader estableció 15 medidas necesarias para enfrentar la migración ilegal de indocumentados y garantizar la soberanía ante la inestabilidad sociopolítica que registra el pueblo haitiano. 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

Noticias 810, arrestan a Mantequilla. El Ministerio Público arrestó este martes a Wilkin García Peguero, alias Mantequilla, por estar vinculado a delitos de asociación de malhechores, tentativa de homicidio agravada, agresión física y estafa en perjuicio de un ciudadano. García Peguero fue arrestado con orden judicial mientras se desplazaba en la parte trasera de una motocicleta por el sector Arroyo Hondo Viejo del Distrito Nacional. El imputado fue trasladado al Centro de Atención y Privación de Libertad de Ciudad Nueva, Campli 2, y este miércoles en horas de la mañana será trasladado a la Fiscalía de Monte Plata para ser procesado por los hechos delictivos cometidos en prejuicio de Jason Mata al Buey. El arresto fue ejecutado por la Unidad de Captura de Prófugos Reverdes y Condenados UCAPRED, bajo la dirección de la fiscal Andri de los Santos, conjuntamente con el Departamento Operativo 2 de la Unidad Central de Búsqueda y Captura de Prófugos Rebeldes y Condenados de la Policía Nacional. El Ministerio Público solicitó y obtuvo una orden de arresto en contra de García Peguero por violar los artículos 265, 266, 295, 296, 297, 298, 309 y 405 del Código Penal Dominicano. El órgano persecutor informó a través de un comunicado de prensa que en las próximas horas procederá con su sometimiento a la justicia para conocerle medida de coerción.

El Tribunal Colegiado del Distrito Judicial de Monte Plata en el año 2024 condenó a 2 años de prisión a García Peguero, a quien encontró culpable del delito de abuso de confianza. El tribunal, presidido por la jueza Leisa Pérez Matos, dispuso la suspensión condicional de los últimos 8 meses de la pena dictada en contra del procesado, quien en ese caso fue hallado culpable de violar las disposiciones del artículo 406 del Código Penal. 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

Noticias 8:10, miércoles, con aguaceros, mucho calor y menos concentración de polvo del Sahara.

Para la tarde de este miércoles, la presencia de una vaguada y la reducción del polvo del Sahara provocarán nublados con aguaceros moderados, localmente tronadas y aisladas ráfagas de viento hacia las zonas norte, la llanura oriental, la cordillera central y la zona fronteriza. El Instituto Dominicano de Meteorología Indomet informa que los aguaceros estarán mayormente concentrados hacia Monte Plata, Duarte, Independencia, Sánchez Ramírez, La Vega, San José de Ocoa, Santiago Rodríguez, Dajabón, San Juan, Elías Piña, Atomayor y El Ceibo. En estos momentos, las ligeras concentraciones de polvo del Sahara reducen la calidad del aire e influye en la salud. Además, favorece una sensación térmica más elevada, por lo que se recomienda tomar suficientes líquidos, preferiblemente agua, vestir ropa ligera de colores claros y evitar la exposición prolongada al sol entre las 11 de la mañana y 4 de la tarde. Para mañana jueves, el paso de una onda tropical y una vaguada en varios niveles de la troposfera provocarán aguaceros moderados a fuertes en ocasiones, tormentas eléctricas y ráfagas de viento muy fuertes localmente sobre la llanura oriental, la zona fronteriza y la cordillera central. En el Gran Santo Domingo, nube dispersa, medio nublado en ocasiones, las temperaturas mínima entre 23 y 25 grados y máximas entre 31 y 33 grados Celsius. 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

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Manifestantes antimigración bloquean calles y queman vehículos tras apuñalamiento en Belfast. Manifestante antimigración bloquearon calles e incendiaron edificios y vehículos en la capital de Irlanda del Norte la noche del martes, un día después de un ataque a cuchillo atribuido a un refugiado sudanés que fue captado en video y conmocionó al país. La grabación que se viralizó en redes sociales muestra a un hombre montado sobre otro mientras lo apuñalaba varias veces en la cabeza y el cuello. En lo que figura de extrema derecha afirmación fue un intento de decapitación. El sospechoso del ataque fue acusado el martes por la noche de intento de asesinato, posesión de un objeto cortante en un lugar público y amenazas de muerte. Se trata de un refugiado sudanés que cuenta con un permiso de residencia válido hasta el 2028.

Luego de esos hechos, cientos de personas, muchas de ellas encapuchadas, se concentraron en distintos puntos de Belfast, constataron periodistas de la AFP. Un autobús y varios autos fueron calcinados, mientras que un edificio

que no estoy acostumbrada a esto, aseguró. Entiendo las rabias de la gente, pero también hay forma de discutir estas cosas de manera más pacífica. La cadena local Sky Televisión mostró otros edificios en llamas mientras helicópteros de la policía patrullaban sobre la ciudad y la tienda cerraron temprano. Michelle O'Neill, la primera ministra de Irlanda del Norte, condenó las protestas e instó a la calma. Grupos de hombres enmascarados que queman las casas de familia no es más que una cobardía repugnante, aseguró en la red social X. También se congregaron multitudes en Antrim, a unos 25 kilómetros al oeste de Belfast. Líderes de extrema derecha británica, entre ellos el activista Tommy Robinson, cuyo verdadero nombre es Stephen Jackley Lennon, había convocado a los manifestantes a través de las redes sociales. También el multimillonario de origen sudafricano Elon Musk, dueño de la red social X, los animó a manifestarse con fuerza. El sospechoso del ataque de 30 años, cuyas motivaciones se desconocen, debe comparecer ante la justicia el miércoles. Según el jefe de la policía norirlandesa, John Boucher, el hombre había llegado a Reino Unido en el 2023 tras pasar por París y luego por Dublín. La víctima, un hombre de unos 40 años, fue hospitalizada en estado grave con importantes lesiones en los ojos y graves laceraciones en la espalda y el rostro, de acuerdo con el comisario adjunto Ryan Anderson. 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

Noticias 810, DNI entrega a la Policía Nacional a dos dominicanos buscados por asesinato en Barahona que estaban prófugos en Haití. Dos ciudadanos dominicanos requeridos por la justicia fueron entregados a la Policía Nacional por la Dirección Nacional de Inteligencia, DNI, luego de ser arrestado en territorio haitiano por las autoridades de ese país en el marco de los acuerdos de cooperación bilateral en materia de seguridad. Se trata de Marlon Mariano Severino Carrasco, alias Malo, Juan y David Mora, alias David, buscados activamente mediante la orden de arresto número 589-01-2024-AJ-01030 por su suprema participación en el asesinato de Joel Cuevas Medina, hecho ocurrido el 17 de marzo del 2024 en el sector Los Solares de Milton, distrito municipal de Villa Central, provincia de Barahona. El arresto de ambos estuvo a cargo de la Dirección Central de la Policía Judicial DCPJ de la Policía Nacional de Haití, en coordinación con el DNI, conforme a los mecanismos de cooperación establecidos entre ambos países. La entrega a las autoridades dominicanas se realizó en el cruce fronterizo de Comendador, provincia Elías Piña. Tras la entrega, ambos ciudadanos quedaron bajo custodia de la Policía Nacional, que los pondrá a disposición del Ministerio Público de Barahona para los fines de lugar. La acción se enmarca en los acuerdos de cooperación en seguridad entre la República Dominicana y Haití, que en los últimos meses han facilitado la entrega de personas requeridas por la justicia dominicana que se encontraban prófugas en territorio haitiano, reseña el comunicado de prensa. 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

para este miércoles, ombligo de la semana, en esta provincia Peravia, se encuentra parcialmente soleado con probabilidades de precipitaciones 15%, humedad 68%, el viento sopla a 11 kilómetros por hora. Tenemos una temperatura en esta hora de la mañana en 30 grados Celsius. El sol salió hoy a las 6:04 minutos de la mañana y se pondrá a las 7:17 minutos de la noche. 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

0: Cotización del dólar para este miércoles. El dólar se encuentra hoy para la compra en 58.41 y la venta 58.98. Dólar para la compra 58.41 y la venta 58.98. En tanto que el euro se está cotizando a 67.40. 67.40 está el euro. Los combustibles siguen sin variación. De esta manera llegamos al final de Noticias 810, correspondiente a este miércoles 10 de junio del año 2026. Gracias por su sintonía. Un compendio de noticias nacionales e internacionales. Será pues hasta mañana, si Dios así lo permite, cuando nos reencontremos una vez más en Noticias 810. Rubén Lara Sepúlveda, en La Voz Informativa. Les invitamos para que siga disfrutando nuestra programación.
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que tuvieron una falla y la gente lo desechó. Yo vine a hablar contigo que te sientes en una esquina. Hay que por una falla la gente te cuestionó. Hoy Dios viene a decirte: tú navegas en el río de mi perdón. Yo te dije hace un rato que Dios del cielo te ha perdonado y te vino a restaurar.

0: y por una falla lo hemos tirado al suelo. El Señor vino a restaurar, hermanita. El Señor
1: vino a restaurar lo que estaba perdido. Y la buena noticia es que aunque tú pecaste, no es el hombre el que tiene tu salvación en sus manos.

0: vino a dar en esta noche. Y es que Él no te quiere culpable. Él no te quiere culpable. Él quiere que levantes la cabeza al cielo, pidas perdón y Él estará contigo. Él estará contigo. Él estará contigo. Aleluya.
1: Él sigue siendo fiel.

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Muy buenos días. La gracia de nuestro Dios sea con cada uno de ustedes en esta hermosa mañana que nos ha dado el Señor. Calurosa, sí, medio nublada, pero Dios ha sido con nosotros al permitirnos ver la luz. Nos ha dado de nuevo la oportunidad de respirar y de ser parte de su creación en este estado de la materia. Amén. Señores, agradecemos a Dios que nos permite nuevamente estar con ustedes. Agradezco mucho la sintonía. Algunas personas me reportaron su sintonía, me dijeron, escuchamos su programa. Y eso nos anima a seguir, qué bueno. Así que, señores, muchas gracias por estar ahí. Muchas gracias por escucharnos. También es bueno saber que alguna cosa que decimos le pueda ser de edificación. Eso también es bueno, porque nosotros aquí no sabemos, no vemos a los que están allá, ¿verdad? Solamente les hablamos y esperamos que usted esté ahí y reciba lo que hemos traído de parte del Señor. Así que muchas gracias por reportarnos su sintonía. Entonces es el momento ahora, es el momento de usted notificar que vamos a iniciar el programa. Hágalo saber, tíralo por el grupo de la iglesia, llame a la gente conocida y dígale, ponga Radio Salvación, búsquelo, que está en la web para que lo escuche desde su celular, www.radiosalvacioninternacional.net. Ahí estamos en vivo. Estaremos hoy hablando acerca del Espíritu Santo y su relación con las Escrituras. Así que vamos, anímese a compartir el momento.

el Espíritu Santo. Es un tema bastante interesante el que tenemos hoy entre manos. Primero, porque es fascinante estudiar sobre la trayectoria e historia del Espíritu Santo. Usted pensará, bueno, pero ¿cuál es esa trayectoria? La verdad es que la idea de un Espíritu Santo necesario para la vida es de Jesús. Es Jesús quien introduce esta categoría del Espíritu Santo. Porque antes de eso, el Ruaj Elohim, o más tarde ya en el tiempo del Segundo Templo, entre el 300 antes de Cristo y el 100 después de Cristo, en esos 400 años, no era, pasó de ser el Ruaj Elohim al Ruaj Kadosh, HaKadosh, o el Espíritu Santo, o el Santo Espíritu de Dios. Entonces, para el judío, en ese tiempo, no lo conocía como nosotros lo conocemos hoy, como Jesús lo dio a conocer. Para ellos era un ruaj, un viento que caía de forma temporal y selectiva sobre algunos individuos para darles ciertas capacidades físicas o de liderazgo. Entonces lo vemos así en el libro de los jueces, lo vemos así luego en los reyes como Saúl, como David. El Espíritu de Dios tenía esa facultad para el judío antiguo que no comprendía exactamente la naturaleza de esto que sentía que venía sobre ellos, y así le llamaban el Ruaj. Tras la destrucción de Jerusalén, entonces Dios empieza a tratar con los profetas acerca del Ruaj y otra de sus naturalezas que los anteriores no sabían. Por ejemplo, Ezequiel 36, 27 o 26 en adelante. Y también en Jeremías, ya no se habla de una fuerza física, habla de pondré mi espíritu en sus corazones, ¿verdad? Y habla de una transformación que vendría a causa del Espíritu de Dios en el corazón humano, transformando el corazón de piedra en un corazón de carne. También Joel, en su famosa profecía de Joel 2, le da una dimensión mucho más abierta a este ser o a esto que no era un ser en aquel tiempo, se consideraba, como les decía, esta manifestación de Dios. Era como el brazo extendido de Dios, era como la voluntad de Dios activa, el Ruaj. Pero Joel ya y los profetas comienzan a tener otra forma de verlo. Y dice que sería derramado sobre toda carne. Y cuando dice sobre toda carne, habla hasta de los siervos, es decir, de los esclavos, los extranjeros, los hijos. Eso fue revolucionario, esa profecía de Joel. Entonces Jesús es quien viene a dar la luz definitiva acerca de quién es el Espíritu Santo. Definitivamente es Jesús la persona que habla de forma abierta y clara acerca de la naturaleza del Espíritu de Dios. La novedad más grande la encontramos en los dichos de Jesús en el libro de Juan. Juan 14, Juan 13, del 12, 13, 14, 15, 16, se creen que son los sermones de despedida de Jesús. Allí encontramos entonces a Jesús hablando acerca del Ruaj. Y en este lugar Jesús introduce un término legal que lo cambia todo. El término es el paracletos, consolador, abogado, ayudante. Así que cuando Jesús se refiere al Espíritu, usa pronombres que le atribuyen funciones conscientes propias de un sujeto o una persona, como por ejemplo, el Espíritu enseña, recuerda, da testimonio, guía la verdad, el Espíritu escucha. Así que Jesús es quien revela a la persona divina. Ni los profetas ni los antiguos tuvieron toda la revelación. Naturalmente, Jesús no es cualquier persona. Para los judíos, el Espíritu revelaba la voluntad de Yahvé, pero
para Jesús, el Espíritu venía a enseñar acerca de él. Dijo, me glorificará a mí. Así que dice que el Espíritu Santo viene a completar el ministerio de Jesús. El Espíritu se convierte en el otro yo de Jesús, en el otro Jesús, el invisible, el que acompañaría al creyente. Así que todo lo que en la antigüedad se conoció, Jesucristo es que le da destino, sentido, ¿verdad? Y entonces, ese es el Espíritu Santo de quien venimos a hablar hoy. Y quiero que usted sepa que su persona nos fue entregado como un don inmerecido, un don de gracia. Y hoy tenemos la responsabilidad de conocerlo, de procurar tener una relación cercana con él y de honrarlo con nuestras vidas. Bien, pero le dije que venía a hablar sobre la palabra, las escrituras y su relación con el Espíritu Santo. Y eso vamos a hacer, Dios mediante. Las escrituras las vamos a trabajar hoy porque estamos en nosotros como iglesia, y quizás lo estoy haciendo sin su permiso, partícipe de eso. Estamos en la vida devocional práctica o hábitos devocionales, estamos trabajando este sistema de énfasis espiritual. Y en esta semana nos toca construir el hábito del estudio de la Biblia, pero no cualquier estudio de la Biblia, sino el de Salmos 1:1, que dice: bienaventurado el varón que no anduvo en consejo de malo, ni en camino de pecadores, ni en silla de escarnecedores se ha sentado, sino que en la ley de Jehová está su delicia, y en su ley medita de día y de noche. Será como árbol plantado junto a corriente de agua, que da su fruto a su tiempo, y su hoja no cae. Este salmo dice que el bienaventurado es el que, en lugar de llevarse del consejo mundano, del mundo, del sistema, prefiere meditar en la ley del Señor de día y de noche, porque para él es una delicia, se deleita. En la ley de Jehová está su deleite. Entonces, el hábito que queremos incluir en esta semana en tu vida, que te hago partícipe también a ti sin tu permiso, es que tú vayas a las Escrituras y busques el texto que más te guste, o uno cualquiera, y comiences a meditar este texto. Bien, la palabra meditar significa, en la palabra hebrea allí es hagar, que significa murmurar, decir un pensamiento en voz alta. Meditar no es quedarse en silencio, cruzar las piernas, por cruzar los dedos y vaciar tu mente. Esa no es la meditación de las Escrituras que está en el Antiguo Testamento. La meditación del Antiguo Testamento es murmurar las Escrituras. Salta para ti, es palabrearla, es repetirla en busca de un sentido. No solamente para buscar lo que significa, sino para fijarla en el corazón. Así que lo que salmista dice es que bienaventurada la persona que agarra el texto. Por ejemplo, tomemos el texto del mismo Salmo, y del Salmo 1, y vayamos a lo que dice, a la parte que dice, será como árbol plantado junto a corriente de agua, que da su fruto a su tiempo y su hoja no cae. Entonces, si tú quieres meditar en ese texto en esta mañana, tú entonces comienzas a repetirlo. Salmo 1, capítulo 4, será, versículo 4, será como árbol plantado junto a corriente de agua, que da su fruto a su tiempo y su hoja no cae. Será como árbol plantado junto a corriente de agua. Será
como un árbol plantado junto a corriente de agua, que da su fruto a su tiempo y su hoja no cae. Y tú comienzas a repetirlo y a meditar en el sentido de cada palabra, de cada frase, en el sentido de la vinculación que tiene una palabra con la otra y con el resto de lo que dice. Y tú pasas el día murmurando el texto. Entonces dice David que el bienaventurado es la persona que hace eso todos los días. Y lo hace en el día y lo hace en la noche. Es decir, que en la noche, antes de acostarte, tú buscas un texto y dice el texto Juan 3:16, de tal manera amó Dios al mundo que ha dado su único hijo, a su hijo unigénito, para que todo aquel que en él cree no se pierda, mas tenga vida eterna. Que tenga vida eterna todo aquel que en él cree. Porque de tal manera, y comienzas a meditar en el sentido del texto y lo repites, lo piensas, lo das vuelta, lo repites, lo piensas y te acuestas meditando en el texto. Bueno, yo lo estoy haciendo literal para crear un hábito de meditación constante en la palabra. Bueno, pastor, eso es una gente que tiene la mente vaga, yo tengo demasiado que hacer. No me digas, no me hagas sacarte los trapitos al sol, que hay mucho tiempo vago que utilizamos en cosas sin sentido. Mucho tiempo vago que utilizamos en cosas sin sentido. Yo no te digo que tomes el tiempo de tu pensar en tus obligaciones para meditar o para orar en todo tiempo, en toda ocasión, sino que tomes el momento que no está en otra cosa. En vez de irte a hacer otro ejercicio mental, ejercítate en meditar la palabra de Dios cada día. Bueno, eso es para los que creen en el versículo que leímos y que estamos meditando en esta mañana. Será como árbol plantado junto a corriente de agua que da su fruto a su tiempo y su hoja no cae. Si tú crees eso, entonces sabes que hay una recompensa en el que medita la palabra. Será como árbol plantado junto

a corriente de agua, que da su fruto a su tiempo y su hoja no cae. ¿Y eso qué significa? Hay una promesa de un alimento que te hará permanecer en el tiempo, que te hará fuerte contra los vientos. Hay una promesa de que fructificarás, de que habrán resultados positivos en tu vida, en las áreas, todas las áreas de tu vida. Entonces, lo que está diciendo es que el ejercicio de meditar la palabra de Dios trae consigo una promesa de bendición real que te conviene integrar a tu vida. Amén. Ahora, como les digo, la importancia aquí también es lo que el Espíritu Santo, de quien comenzamos hablando, lo que el Espíritu Santo trae a través de su palabra. Cuando tú lees la Biblia, lees al Espíritu de la palabra. Bueno, lo que el Espíritu de la palabra inspiró en el escritor. El asunto es que el mismo Espíritu está contigo para inspirarte en lo que inspiró en el escritor. Es decir, estas palabras inspiradas en David por el Espíritu de Dios, ahora te inspiran a ti. Él toma esta palabra para hablar a tu corazón. Entonces tú puedes abordar la Biblia desde dos aspectos. Desde el aspecto de ir a ella buscando un entendimiento, un conocimiento. O puedes ir a ella mirándola como un alimento, como una conexión a todo un mundo que no está abierto, sino que el Espíritu de Dios abre para ti. Oye, lo que te estoy diciendo es que la Biblia está ahí y dice lo que dice, pero que el Espíritu Santo puede abrir con ella, usándola ella. Exactamente cada palabra de ella puede representar un mundo diferente para ti, que te alimenta. Y, por ejemplo, en 1 Corintios capítulo 2, el apóstol Pablo hace referencia a esto, a la diferencia que existe entre el conocimiento de las Escrituras y la revelación que procede del Espíritu de Dios. Si usted quiere, váyase ahí. Desde el mismo versículo 1 de 1 Corintios 2, Pablo en su exposición dice que se propuso evitar que sus enseñanzas estuvieran marcadas por el uso sabio de las palabras. Lo dijo en los versículos del 1 al 5. Dice, yo no me propuse a ustedes no con sabiduría humana. Entonces, menciona a los príncipes de este siglo, los maestros judíos de la época, a quienes eran sabios en cuanto a la Torá, pero que no conocieron el misterio de la sabiduría de Dios y terminaron crucificando a Cristo, versículos 6 al 8, de 1 Corintios 2. Dice que los príncipes de este mundo no conocieron la sabiduría de Dios y terminaron crucificando a Cristo. ¿Qué tenían los príncipes de este siglo? A lo que Pablo se refería, que eran los maestros de la ley de la época, los saduceos, los fariseos y demás. ¿Qué era lo que tenían? Mucho entendimiento de la Torá, mucho conocimiento de las Escrituras, pero no revelación. Por eso, aunque tenían el conocimiento de las Escrituras, no tenían el conocimiento que procedía de quien inspiró las Escrituras. Y usted tiene que tener esto muy claro, porque hay mucha gente que tiene mucho conocimiento de las Escrituras, pero no la revelación. Así que los príncipes de este siglo, a los que se refería Pablo, que eran los líderes judíos, tenían información, pero les faltaba revelación. Poseían un profundo conocimiento de las Escrituras, pero carecían del sentido que ésta tenía, que procedía de lo profundo de Dios. Lo dice el versículo 9 y 10. Estamos en 1 Corintios 2. Así que hay que tener cuidado, y yo quiero hacer un paréntesis molestoso. Cuídese del judaísmo
y las corrientes judaizantes, porque ellos fundamentan el conocimiento de su ser y fundamentan el conocimiento que transfieren de los príncipes de este siglo. Por eso, cuando miran a Pablo, la mayoría de los judaizantes que están caminando detrás de la cultura hebrea, quieren ver a Pablo como alguien que está torciendo, porque ellos ya eligieron un bando, el bando de los fariseos, saduceos y los rabinos de la época, a los cuales Pablo dice que son los príncipes de este siglo, que no tienen revelación de Dios. Tienen sí conocimiento de la Torah, pero sin revelación del Espíritu, porque no conocen lo profundo de Dios. Entonces, vendiendo lo profundo de Dios, que es el Evangelio del Nuevo Testamento, para irse a comprar el conocimiento vacío, el conocimiento vacío de la cultura hebrea. Primera de Corintios 2 nos habla acerca de esta realidad y usted debe tener en cuenta. Pablo señala la diferencia. Y la diferencia, dice, es que nosotros tenemos el Espíritu que proviene de Dios. Por lo cual no hablamos, dice en el versículo 13 y 14, por lo cual hablamos no con palabra enseñada por sabiduría humana, sino con la que procede del Espíritu, acomodando lo espiritual a lo espiritual. Esa es la diferencia. La diferencia es que el judío de la época de Cristo y posterior eran gente que tenían sabiduría humana no nacida del Espíritu. Y Cristo viene y genera una nueva generación que es molestosa porque se contrapone. Y esa generación genera una escritura que no se acomoda al pensamiento hebreo de la época. Y hay gente hoy que están abandonando la verdad del Evangelio para irse detrás de cisternas rotas. Así que Pablo distingue entre el hombre natural y el hombre espiritual. Y dice que el primero, el animal o natural, es una persona que vive únicamente bajo sus facultades, facultades como la razón, la emoción, la energía, la biología humana que gobierna su manera de pensar y de vivir. Es un hombre que ha sido enriquecido, pero solo en su alma. Considera el alma el centro hegemónico de la vida. Así que es un almático. Tiene luz en su alma. Ha iluminado su alma. Entonces, por ejemplo, este término de alma enriquecida es el término que se usa en el mundo intelectual para hablar de la espiritualidad. Este es un hombre espiritual. ¿Por qué? Porque enriqueció su alma. Es un hombre sensible, emocional, racional. A este hombre Pablo le llama animal. Escucha lo que estoy diciendo. A este hombre es a quien Pablo le llama animal. El hombre animal que no tiene la capacidad de discernir las cosas de Dios. No le falta conocimiento bíblico. Lo que le falta es revelación del Espíritu para poder percibir lo que viene de lo profundo de Dios. Fíjese que los judíos usaban un término que tenía que ver más o menos con la profundidad espiritual de la traducción o de la interpretación de la Torah. Pero aún ese término estaba más basado en el razonamiento místico o figurado de las Escrituras. Filón de Alejandría era uno de los grandes de ese tiempo. Vivió entre el 10 y el 50 en el mismo tiempo de Cristo. Es decir, fue contemporáneo de Cristo, Filón de Alejandría. Pero él agarraba las Escrituras y le daba ese sentido profundo espiritual. Y cuando usted viene a ver, eran unos disparates, perdónenme hermanos, por decirlo así, porque no procedían del Espíritu. Procedían de analogías, huecas, vacías, de un hombre.

recibido el Espíritu que proviene de Dios. Estamos en 1 Corintios 1, versículo 16. Este ha recibido el Espíritu que proviene de Dios. Este es un hermano, este es un humano que ha sido mejorado porque ahora tiene la mente de Cristo. Entonces, la mente de Cristo nos capacita para conocer la sabiduría de Dios en misterio, la sabiduría oculta, escuche, la sabiduría oculta, la cual Dios predestinó antes de los siglos para nuestra gloria, versículo 7. Así que Pablo concluye su exposición con esta poderosa y potente declaración. Él dice, porque el hombre natural, el animal, el racional, el emocional, por dotado que esté, estoy haciendo un paréntesis allí, no percibe las cosas que son del Espíritu de Dios, porque para él son locura, y no la puede entender, porque han de discernirse espiritualmente, versículo 14. Así que no es que el espiritual sea más inteligente, sino que tiene el acceso a la perspectiva de Cristo, de las cosas, de las Escrituras. El hombre espiritual es espiritual porque su pensamiento, su mente está influenciada y ha sido renovada por el Espíritu Santo. Entonces, la paradoja está en que el conocimiento de estas cosas, que tú sepas esto, no te hace espiritual. Tú decir yo tengo la mente de Cristo no te hace tener la mente de Cristo. Tú tienes que desarrollar una relación con el Espíritu de vida para que Él ilumine tu vida cuando veas y estudies las Escrituras. Es un problema tener conocimiento profundo del contexto histórico, del contexto hebreo, del contexto lingüístico. No es problema. El problema es cuando es el contexto el que define tu entendimiento y no la revelación del Espíritu. Un ejemplo simple. El apóstol Pablo usa textos de los Salmos para designarlo como proféticos acerca del Mesías. Porque el judío de la época diría, eso es absurdo, eso no es verdad. Eso fue un manejo equivocado de las Escrituras, naturalmente. Por ejemplo, usted escucha a un judío hablando acerca de Isaías 53 y le dirá lo mismo. No, te están equivocado. Ese no se refiere a Cristo. Eso no era una alusión a Cristo. Eso era una alusión al siervo sufriente que es Israel. Oh, natural. Porque no les amaneció. Estuvieron oscuros. Y Pablo lo dice en Romano 11. Romanos 10, 11 y 12 habla de un pueblo que perdió su lugar, que perdió la luz, que se le apagó la iluminación. Oramos por Israel para que Dios los mantenga, ¿verdad?, en su propósito y su voluntad, porque estarán así hasta que se complete el número de los gentiles, dijo Pablo en el libro de Romanos, capítulo 11. Así que el llamado es a estudiar las Escrituras y a ser sensible al Espíritu Santo. ¿Para qué? ¿Para que nosotros comencemos a lucubrar disparate de lo que dice allí? No. Para que el Espíritu Santo nos guíe. Y la guianza del Espíritu Santo tiene parámetros muy claros. Primero, ninguna Escritura contradice las Escrituras. Y segundo, todo lo que procede del Espíritu nos lleva a la vida de santidad, arrepentimiento, a una vida de búsqueda, de mayor acercamiento a Él. Entonces, por un lado, yo he hecho un llamado, en primer lugar, a meditar en la palabra de Dios. Y en segundo lugar, a conocer la influencia, la persona del Espíritu Santo y cómo Él ha venido hoy a guiarnos en ese proceso, abrir nuestros ojos a la verdad de Dios,

Es el Espíritu Santo que nos ilumina con relación a nuestro propio ser. Es el que toma las Escrituras para enseñarnos nuestra condición y hacernos caminar hacia la santidad plena y absoluta. Este es un llamado en esta mañana a que usted tome tiempo para la Biblia. Si usted todavía no conoce a Cristo, oye, lo que el Espíritu Santo puede hacer en ti cuando tú leas la Biblia es extraordinario. Quiero recomendarte que a la hora de leer la Biblia ores y dices: Señor, voy a leer. Así que habla a mi corazón. Y es impresionante lo que Él hará, porque Él no se queda callado cuando tú lees. Él está ahí contigo para usarla, porque la Biblia es la herramienta autorizada. No es que no use otras cosas, pero es la herramienta principal y autorizada para la transformación de tu vida, ¿verdad? Entonces, lee la Biblia, pero en oración, entendiendo que Dios quiere hablar contigo, Dios quiere enseñarte, Dios quiere iluminarte. Hoy tenemos una poderosa tentación, y es a buscar información en tantos lugares. Por ejemplo, ya es más fácil ir a la IA y preguntarle qué significa tal cosa, en lugar de ir en oración y decirle al Espíritu Santo qué significa tal cosa. Es más fácil googlear y decir qué significa tal cosa que ir en oración y decir: Señor, ilumíname, qué significa tal cosa. El Espíritu Santo te va a dar el entendimiento, el Espíritu Santo te va a dar la guianza, te va a llevar al siguiente texto. Él va a hacer que suene en tu mente el siguiente texto, que se va a juntar con este para darte luz. No es que no use los medios, pero que no ignores su presencia. No ignores al Espíritu de Dios que te fue dado para guiarte a toda justicia y a toda verdad. Él es el maestro por excelencia. En este tiempo tenemos la situación de que la gente no quiere, no tiene tiempo para sentarse a hablar con Él y a desarrollar una relación con Él, de manera que Él quede integrado al estilo de vida, a la vida diaria, al ecosistema. El Señor nos ayude. El Señor nos ayude. Hoy yo he terminado un poco más temprano, pero creo que les di lo que les traje. Así que espero que ustedes sean bendecidos y que hoy, si usted no tiene un texto ahora mismo para murmurar, para estarlo repitiendo y saboreándolo todo el día, busque uno hoy. Comience a saborear las Escrituras y vea cómo el Espíritu va poniendo en su corazón cosas en su lugar, cómo va transformando aspectos de su vida. Porque es poderosa la palabra de Dios para transformar, para cambiar, para redarguir, para instruir en justicia, de modo que usted sea un hombre enteramente preparado, una mujer enteramente preparada para toda buena obra. Dios le bendiga, Dios le guarde, y hasta el próximo espacio Palabras de Vida.

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Muchas veces andamos buscando fuera de nuestra casa bendiciones externas. Descalificamos lo que hay en la casa porque consideramos que no sirve, porque consideramos que no califica, porque consideramos que no tiene valor. Pero a veces ese muchacho, esa vasija quebrantada que hay en la casa,

El aceite solo se va a terminar cuando ya no haya más vasijas que llenar. Necesito a alguien que lo crea en esta noche. Aleluya.

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0: Dios le bendiga rica abundantemente, buen provecho. A continuación conectamos con el canal 8 Perapia Visión, su programa Dios TV. A continuación.
1: He tenido una amistad muy bonita y me estuvo bien invitarlo para que ustedes se empapen, se llenen de mucha información que este hombre. Así que le damos la bienvenida a nuestro hermano Jan Tejada. ¿Por primera vez o la segunda vez?
2: Tercera vez,
1: ya usted ve. Ya muchos a lo mejor lo conocen, pero nuestro hermano, yo sé que va a ser de mucha bendición al pueblo de Radio Salvación y a los que nos están viendo a través de la televisión. Estamos esperando en el Señor y confiando en el Señor. De Radio Salvación.
2: Gracias, amén. Hermano Héctor Vicentí. Es un placer ser tu amigo.
1: Amén, gracias.
2: Y le doy las gracias al Señor por haberme permitido conocerte y realmente veo de Dios esta amistad y lo veo como una gran bendición a mi alma y a mi vida.
1: Amén.
2: Un saludo, ¿verdad?, a los hermanos de Radio Salvación que siempre están allí atentos a todo lo que nosotros traemos para la edificación del cuerpo de Cristo. Un saludo a los hermanos que sintonizan todos los miércoles al mediodía este programa Dios TV, que es también de mucha bendición. Enviamos saludos a algunos hermanos y compañeros. Allá está Vitini, me pidió, démenle un saludito por las cámaras. Allá está, hermano Vitini.

compañero nuestro. Queridos hermanos, aquellos que nos ven, los amigos que nos ven, me ha parecido bien traer al conocimiento del pueblo de Dios un tema tan importante que forma parte del corazón de Dios. Y es el tema de la longevidad. Cuando hablamos de longevidad, nos referimos a la calidad de la edad de la persona en el mundo. Es decir, sabemos que el plan de Dios para el hombre es la vida eterna. Pero la vida eterna no solamente nos habla de durar mucho tiempo de vida, porque durar mucho tiempo de vida en algunas ocasiones puede ser algo catastrófico si uno es una persona enferma, porque estaría sufriendo por mucho tiempo. Sin embargo, cuando Dios habla acerca de la vida eterna, lo que nos habla es acerca de una buena vida, de una vida saludable, de una vida en su presencia, el cual las Escrituras nos enseñan que en su presencia hay plenitud de gozo, delicias a su diestra para siempre. De manera que el tema de la longevidad, es decir, una calidad de vida excelente mientras estamos en la tierra como peregrinos, y una durabilidad en la vida, forma parte del deseo. Las Escrituras son los que marcan el norte en cuanto a nuestra trayectoria. Ir a la Escritura, una Biblia puede constatarlo. En Tercera de Juan, capítulo 1 y versículo 2, allí el anciano de días, Juan, quien también fue discípulo de nuestro Señor Jesucristo, dijo lo siguiente: amado, yo deseo que tú también seas prosperado en todas las cosas, así como prospera tu alma. De manera que podemos notar que el deseo de Dios es que el hombre, mientras esté en la tierra, prospere en todas las cosas que desarrolla, no solamente en lo que hace, en su salud. Fíjense cómo dice el pasaje: y que tengas salud, porque si no tenemos una buena salud, ¿cómo podemos desarrollar el propósito de Dios en nuestra vida de servicio hacia los demás? Y a la vez que nuestra salud va prosperando, dice el autor también, el autor divino, así también prospera nuestra. Es decir, seamos en todas las cosas, propia salud, y prosperemos de una manera misma. 6 versículos. Oiga cómo lo dice: porque habéis sido comprado por precio. Glorificad pues a Dios con vuestro cuerpo y también con vuestro espíritu, los cuales son de Dios. Ahora, la palabra divina se refiere al cuerpo de Cristo, a la iglesia, a los discípulos, como una pertenencia de Dios. Debemos recordar que si no somos, es decir, si somos de Dios, entonces todo lo que tenemos nos ha sido dado por Él. Y si Él nos ha dado todas las cosas a nosotros, significa esto que nosotros somos administradores, es decir, mayordomos. Y la palabra de Dios nos enseña que debemos ser buenos administradores, buenos mayordomos de todos los bienes que Él nos dio. Y el mayor bien que Dios nos ha dado, queridos hermanos y queridos amigos, escúchelo bien, el mayor bien que Dios nos ha dado es nuestro cuerpo. ¿Sabe por qué? Porque con nuestro cuerpo es que nosotros tenemos comunión con Dios, es que nosotros tenemos comunión con otro, y con nuestro cuerpo es que nosotros podemos servir a otros y cumplir así el plan para con nosotros en este mundo. De manera que Dios parte desde la pertenencia de Él, que somos nosotros, y nos dice: tú debes glorificarme porque yo te compré. No te perteneces a ti mismo, tú le perteneces a tanto una buena mayordomía. Con vuestro cuerpo, está claro, glorificad a Dios con vuestro cuerpo y también con vuestro espíritu, con lo que piensas, con lo que sientes, con lo que me... Tu ser interior debe glorificar a Dios, y ese ser interior a transferir esas cosas a la realidad de nuestro... Que quiero mostrarte de una manera práctica y también de una manera bíblica, porque partimos desde la base bíblica, seis características que distinguen a las personas más longevas en el mundo entero. Y quiero decirte que esto forma parte del deseo de Dios para el hombre, forma parte del plan de Dios para el hombre, pero esto no es alejado de la ciencia, porque un investigador del National Geographic Channel llamado Dan Buettner, este fue una persona fascinada por la longevidad.

0: por la durabilidad de las personas. Él se preguntaba por qué las personas pueden durar tanto, o por qué hay personas de 100, por qué hay personas que mueren temprana edad, 60, 50, pero no vemos personas que mueran de tantos años, 80, 90 y 100 años. Pues esto le causó a él mucha curiosidad e hizo una investigación que él llamó Zonas Azules. Porque cada vez que él escuchaba de una comunidad en algún país del mundo que tenía personas centenarias, es decir, personas que pasaban de los 100 años, él se interesó en esos lugares y acudió a esos 5 lugares para darse cuenta qué era lo que esas personas hacían para llegar a tal edad. Sin embargo, ya eso estaba en la palabra de Dios, hermano Vicentí. Amén. Desde antes eso estaba en la palabra de Dios, porque es el deseo de Dios y el plan de Dios que su pueblo tenga una buena vida mientras está en la tierra, tenga salud, tenga prosperidad y tenga una prosperidad también en su alma. Y eso es lo que yo quiero compartir en esta hora, compartirte esas 6 características que permiten longevidad en la vida del pueblo de Dios. Dejar de mencionar para anotaciones acerca de esos 5 lugares que fueron estudiados en el mundo. Uno de ellos fue Cerdeña, Italia, donde los habitantes de esa ciudad, por lo que hacían y la manera de vida que llevaban, muchos de ellos pasan de más de 100 años. Otro lugar de estos es Okinawa, en la península en Costa Rica, y en una ciudad llamada Loma Linda. Las características que se encontraron en esos 5 puntos permitió que este buscara una ciudad piloto donde desarrollar esas características y ver si el nivel de vida aumentaba en esas ciudades, y fue elegida la ciudad de Minnesota. En una ciudad llamada Arbor-Lead se aplicaron esas características que vienen de la palabra de Dios, pero que cualquiera puede practicar, y como las personas asumen esas características y las desarrollan, experimentan los buenos resultados que Dios ha prometido. Y fue así como la ciudad de Arbor-Lead en Minnesota comenzó a aumentar el nivel de vida de sus ciudadanos. De 3, 4 y 5 años del nivel de vida aumentaron por aplicar estos principios. Quiero compartírtelo, así que si tú anotas, sería bueno que lo anotes. Y para aquellos que son líderes espirituales y pastores en las iglesias, que podamos implementar estos principios que vienen de la palabra de Dios para permitir que tengamos iglesias más longevas, iglesias más sanas. Porque si oramos para sanar a los que están enfermos, también podemos actuar con medidas preventivas para no tener que llegar a dichas enfermedades. El número 1 de estas características se denomina movimiento natural. Y recordamos la palabra de Dios en Génesis 2:15, que nos dice allí: Jehová Dios tomó al hombre y lo puso en el huerto de Edén con un propósito, para que lo labrara y para que lo guardase. Nos dice que de toda labor hay fruto, de toda labor que se realiza hay un resultado. Las personas en el mundo entero que tienen siempre algo que hacer, esas personas llegan a desarrollar un nivel de vida más alto que los demás. ¿Qué significa el movimiento natural? El movimiento natural significa de personas que hacen cosas, que hacen actividades extra gimnásticas en el diario vivir que le permiten estar en movimiento. Por ejemplo, las personas de Okinawa, en Japón, son personas que no tienen las sillas comunes que usamos nosotros. Ellos normalmente se sientan en el piso o cerca del piso en sillitas muy bajitas. ¿Qué permite? Este movimiento permite que el movimiento de cadera, el movimiento de pierna, el movimiento de sentadilla de las personas aún llegando a los 80, 70, imagínense toda una vida levantándose y parándose desde esa distancia, crea fortaleza en las piernas, de manera tal que un anciano no va a tener problemas de caída, como se han presentado tantas fallidas muertes de personas envejecientes que por no tener fuerza en las piernas caen, se rompen costillas, destruyen pulmones y lamentablemente, sí, cadera, y lamentablemente pierden la vida antes de tiempo.
1: Claro que sí.
0: Otro fenómeno también que ocurrió en Cerdeña, Italia, es que es una ciudad sentada sobre una montaña y por lo tanto

0: Es subidas y bajadas, escaleras y no escaleras. Esta mañana hablaba con una señora de 67 años a la cual le doy entrenamientos, y ella me dice que cuando se quiso mudar, buscó casas que no tuvieran segunda planta para no tener, fue darle una
1: Claro,
0: actividad natural que lo que te está haciendo es dándote salud de vida, porque ese movimiento de piernas, de alzada, de esforzarse, provocan usted una quema de calorías, no tanto una quema de grasa, que le permite tener índices glucémicos bajos, que le alejan de enfermedades tan desastrosas como son la diabetes o como es el colesterol. De manera, la primera característica de las personas que duran mucho son aquellas que se mantienen en movimiento. Pero pastor, deme algo práctico. A veces nosotros vemos a nuestras madres ya de cierta edad que están afanadas con trabajar un bendito huertito, un jardincito, una florera. Usted puede ver ese ánimo que tienen ellas a hacer esas cosas. O aquella que está debajo de un, que todos los días tira hojas y hojas y hojas, pero todos los días esa mujer tiene que levantarse con una escoba y comenzar a barrer todas esas hojas. Ese movimiento continuo, eso de caminar de aquí para allá, eso trae salud al cuerpo,
1: Claro.
0: aleja de enfermedades y entonces provoca una longevidad de vida.
1: Y a veces no queremos que ellos hagan esos ejercicios porque está viejita, mami, no, que tú no puedes hacer eso, que yo estoy el otro. Sin embargo, lo que le están quitando es vida.
0: Lo que le
1: Amén.
0: están quitando es vida, hermano. Vamos a continuar. La segunda característica de las personas más longevas del mundo es que deben tener un propósito de vida. Escuche cómo dice Efesios 2:10. Somos hechura suya, creados en Cristo Jesús con un propósito. Dice, para buenas obras, las cuales Dios preparó de antemano para que anduviésemos en ellas. Hay dos cosas particulares en este pasaje. Dice que fuimos creados para, eso marca un propósito. Dice, para buenas obras. Las buenas obras son cosas que deben ser hechas. Son cosas en las que debemos andar. Y por eso dice el texto, para que anduviésemos en ellas. Es decir, que una persona sin propósito de vida, lamentablemente se va apagando. Vuelvo al ejemplo del huertito o de las flores. Se levanta esa madre ya en la adultez, ya en la vejez, a cuidar su huertito, a mojar su matita, a ver cómo su matita va creciendo, a verla florecer. Eso le inspira a vivir, a disfrutar.
1: Claro.
0: Tiene una reunión con sus
1: Motivo.
0: padres, tiene una reunión con sus hijos. O voy a ver a mis hijos, voy a cocinar la comida que le gusta a mis hijos. Ese movimiento, ese propósito de vida. Para los creyentes, estamos en la casa, Dios nos hizo cristianos, a trabajar con nuestras manos, a servir a los demás, visitar a los enfermos, visitar a los que están en las cárceles, visitar a los hermanos en la fe, traer una palabra. Ese movimiento de propósito de vida, estoy en el coro, estoy en el área de la televisión, estoy en el área esa, estoy en el área de hablar, estoy con los. Ese movimiento que tiene que ver con la repartición de los dones espirituales a la iglesia, porque cuando usted llega a la fe, cuando usted acepta a Cristo como su Salvador y Señor, Dios reparte dones a la iglesia, le da habilidades, le da talentos para que usted los desarrolle. Si usted los deja ahí, entonces usted pierde propósito, es el servicio. Entonces, el llamado a la iglesia es a vivir con propósito. Y hay libros que se han escrito cristianos, vida con propósito.
1: Y
0: Tiene un
1: la iglesia con
0: propósito, con
1: propósito.
0: propósito,
1: Ya tú
0: exactamente.
1: sabes.
0: Entonces, gran parte de la longevidad ya asegurada. No sé si me va comprendiendo, pero son características desarrolladas por las comunidades más longevas del mundo y han permitido tener más tiempo de vida, más calidad de vida. En tercer lugar, y con este punto, después de este punto, vamos a hacer una breve pausa. También puedan hacer cualquier cosita, cualquier meneo y
1: Amén.
0: sigamos de estas características. Escuche la tercera característica. Aquellos que han reducido el estrés en su vida, han ganado años de vida. Fíjese cómo dice el texto de Mateo 11, 28. Venid a mí todos los que están cargados y trabajados. Y dice, y yo os haré descansar. Hay una vida que nos está llevando demasiado rápido.
1: Demasiado.
0: Necesitamos poner una pausa. ¿Cómo hacemos esa pausa? Primero escuchando la voz de Dios. Filipenses 4:6 dice, por nada esté. Cualquier cosa que te esté llevando un afán no forma parte de la voluntad de Dios.

0: El Señor te dice que es nada. Nada debe llevarnos al afán. Dice, sean conocidas vuestras peticiones delante de Dios en toda oración. Y como lo dice el Salmo 46:10, estad quietos. Uh-huh. A veces el estrés nos quiere llevar a lugares, a hacer asociaciones, a tomar préstamos, cosas que no agradan a Dios, que no forman parte de la voluntad de Dios en ese momento.
1: Y que nos perjudican a nosotros nos también.
0: El Señor nos dice, te quirisi, es decir, esté quieto.
1: Tranquilo, hombre.
0: Tranquilo, Bobby. Dice, y con yo soy Dios. ¿Qué está diciendo?
1: Aleluya.
0: Deja que Dios
1: soberano.
0: Permite que Dios obre en tu vida. Te quirisi, está tranquilo. De manera que debemos ver que cuando las personas esperan en Dios, se apaciguan, se tranquilizan, en oración. Por eso dice, por nada estéis conocidas vuestras peticiones ante de Dios. Característica de las personas más lindas es que toman pausa. No se dejan, y en esos momentos de tensión, se apartan. ¿Para qué? Para buscar a Dios. ¿Qué hacía el Señor Cristo? Estaba solo a orar y duraba tiempo orando. Y después que se levantaba de allí, era un nuevo Jesús. Calmado, tranquilo, no dejándose llevar por nada, sino confiando en la obra y en la voluntad de Dios.
1: Y ese es el ejemplo más grande que tenemos.
0: El ejemplo más grande.
1: Seguir.
0: Nuestro Amén. Señor Jesucristo. Bueno, estamos listos para una pausa, hermano.
1: Nos vamos a una pausa. Dígalo ahí. Nos vamos a una pausa y regresamos. No se mueva. Mire, lo que tiene que seguir es un programa tremendo. Así que nos vemos pronto. Oiga esta canción y los anuncios. Dios me lo bendiga.

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0: De regreso a su programa favorito, perdón, estamos en vivo. Bájale, ya te sabe. De regreso a su programa favorito, Dios te ve, que es todos los miércoles de 12 a 1. Ustedes, y estamos con el tema con nuestro hermano Jan Tejeda, longevidad. ¿Verdad que sí? Estamos aprendiendo. Yo también estoy aprendiendo muchas cosas, pero qué bueno que estamos aprendiendo a través de la palabra, porque somos importantes que nos enseñen a través de la. Nosotros volvemos con nuestro hermano Jan Tejeda con el tema longevidad. Amén.
1: Gracias, bien. Gracias que sí. Ahora sí. Sí, seguir compartiendo con ustedes de este tema tan importante de la longevidad. Solamente recordarles que hemos visto ya tres características que son tal. Luego vimos cómo reduciendo el estrés también permitimos que tengamos más vida, y el propósito de vida, que debemos nosotros tener algo que hacer, algo que está relacionado con lo espiritual. La cuarta característica de las personas más longevas en el mundo es alimentación con lo natural dado por Dios. Recordamos lo que dice Génesis 1:29, que os he dado toda planta que da semilla y todo árbol donde hay fruto. Recordamos que esa dieta que Dios dio desde el principio consistió en los árboles, en las frutas que el Señor nos dio. Luego Dios tuvo que incluir la carne en la dieta para poder desarrollar, ya científicamente hablando, todos los aminoácidos que nosotros en nuestro cuerpo necesitamos para la buena vida. Es decir, que en las comunidades más longevas del mundo, una alimentación basada en plantas y también una correcta alimentación de carnes magras permite que el hombre pueda tener calidad de vida. ¿Qué significa eso? Recordamos lo que nos enseñas. Porque a veces pensamos que hay ciertas cosas que sí y ciertas cosas que no. La misma palabra nos enseña, escritura de Timoteo capítulo 4, que todo lo que Dios creó es bueno, dice, y no es de desecharse, siempre y cuando se tome con acción de gracias. Porque por medio de la oración y la palabra, dice que los alimentos son santificados. Es por esto la costumbre que el pueblo de Dios adquiere cuando va a comer, ora antes. Es basándose en este versículo de la palabra. Dice que por medio de la oración, el alimento que ponemos

0: en nuestra mesa es santificado, es decir, que Dios bendice nuestros alimentos para que nos caigan bien. Así que este punto es importante, comer balanceadamente, añadir vegetales, legumbres y frutas a nuestra alimentación diaria. Carnes magras, ¿qué significa esto de una manera práctica? Que el pueblo de Dios tiene que comenzar a sacar los asuntos que son refinados químicamente. Que debe ser gris, la refinan, la ponen blanca. Uh-huh. Azúcar negra, la refinan, la ponen blanca. Todos estos alimentos ultraprocesados se toman y pierden la naturalidad de la madre. Inmediatamente comienzan a hacer daño en el cuerpo. Es necesario que el pueblo de Dios entienda que todos estos alimentos ultraprocesados, embutidos,
1: que ahí está el problema,
0: el gran salami famoso que la gente come

0: en la garganta. Un pequeño chiste que me voy a tomar el hecho de decirlo, de contarlo. Aquella persona que va y come de todo y ya termina y se siente sumamente lleno, dice: wow, me siento lleno. Eso fue un dominicano, me siento muy lleno. Entonces le dice el anfitrión: oh, qué lástima, porque hay postre. Entonces le responde: no, no se preocupe, que todavía me quedan tres dedos. Es decir, tenemos que tomar conciencia en las cantidades que nosotros comemos y practicar algo tan sencillo como la comida del 80%. Cuando uno llega al 80% de su capacidad, ahí se para. Se entiende científicamente que ya cuando usted llega al 80%, usted está satisfecho. Porque después de ese 80%, usted tiene que completarle a usted el nivel de satisfacción. Pero recuerde, evite lo ultraprocesado, evite los embutidos, evite los refinados y comience a poner en su dieta más vegetales, más legumbres, añada su repollito picado, añada sus tomates, sus morrones, morrones verdes, morrones rojos. Hay una gran diversidad de bendiciones que el Señor nos ha dado en la naturaleza. Añada sus frutas, coma sus frutas de tarde y disfrute de todo lo que Dios ha creado para su bien, sin abusar.
1: Perdona que te interrumpa, Jan, pero esto es un problema. Esto no es un problema, esto es un revolú lo que hay. Porque hay mucha gente que dice: tú no puedes comer esto, tú no puedes comer lo otro, y el aceite este, el aceite lo otro. Entonces hay un revolú, pero yo creo, Jan, si no tú me corriges, que la dieta, yo creo que es individual de la persona. Y también la persona tiene que conocer su cuerpo, qué le cae bien, qué puede consumir, ¿verdad? Que sí, yo creo que esto, pero esto yo creo que es un revolú en la sociedad de llevar una dieta balanceada. Entonces tenemos que entender que estas dietas son buenas para nuestro cuerpo. Entonces, este revolú que hay, ¿qué tú le aconsejarías a la gente? ¿Cómo ellos llevar una dieta? ¿Cómo ellos pueden empezar a cambiar su estilo de alimentación?
0: Sí, como he mencionado...
1: Perdóname también. Entonces tú dijiste, carne se pueden comer, pavo, lechón, bistec, vaca, todo, ¿qué carne nosotros podemos dirigir?
0: Bueno, partiendo del principio de la palabra, dice: todo lo que Dios creó es bueno y nada es de desecharse. Si lo dice la palabra de Dios, cuando son carnes magras, es decir, carnes que vienen del animal a su mesa. Sí. No que okay. Ha sido metido en un proceso, vamos a suponer que agarran diferentes partes, órganos del animal, lo meten en una cosa, luego le meten grasa, luego le meten saborizante, luego le meten color, luego lo muelen todo y te lo dan en una salchicha.
1: Usted no sabe ni lo que está comiendo.
0: Entonces usted no está comiendo una carne magra, está comiendo un montón de cosas químicas. Que lo que le va a provocar, evidentemente, es un mal. Cuando hablo acerca de los refinados, ¿verdad? Mucha gente, el extremismo de sacar el azúcar, ¿me entiende? Puede ser que usted viva sin azúcar, usted no se va a morir si no come azúcar, pero también si la lleva a poquito, no es que tampoco se va a morir, porque la caña es de donde viene el azúcar, prácticamente claro, siempre es la caña de azúcar.
1: Por un propósito,
0: y ¿no? Tiene su, cada fruta tiene su porcentaje de azúcar, o sea que usted puede consumir sus frutas normalmente y a usted no le va a pasar nada, porque nadie va a comerse la cantidad de fruta excesiva que traiga peligro en azúcar a su cuerpo.
1: En un día y todos los días.
0: No, todos los días hay que tratar de comer fruta. Todos los días hay que tratar de comer aguacate, comer vegetales, comer repollo, comer lechuga, comer tomate. Mientras más diversa en vegetales sea su alimentación de lunes a domingo, de domingo a sábado, mientras más diversa sea, usted va a poder añadir a su cuerpo lo que se llaman probióticos, que vienen del consumo de diversos vegetales. Eso le crea a usted una flora intestinal mucho más sana, de manera tal que las personas que a veces no tienen esa gran diversidad en cuanto al comer, ya utilizan el probiótico directamente, que se vende como suplemento, para poder tener una mejor flora intestinal. Se ha dicho que el estómago es el segundo cerebro, de manera que si usted tiene una flora intestinal buena, usted va a dejar de padecer de úlceras, de acidez, llevando su estómago a un nivel alcalino. Que es algo sencillo, se consigue simplemente con una pequeña agua de limón con sal todas las mañanas. Poquito, no vaya chorro de sal. Una pizca de sal, un limón exprimido, donde se encuentra en el limón el potasio y el magnesio y la sal, le aplica el sodio. Esas tres cosas hacen que

0: su estómago se vuelve alcalino, entonces todo lo que usted se come no se vuelve ácido, no lo repite, no se hacen úlceras porque las paredes intestinales ya están cubiertas con esa.
1: Eso tú lo haces en ayuno, cuando tú, lo primero que tú te tomas es lo que tú estás hablando.
0: Antes de usted cepillarse, usted se toma esa tacita de agua natural, un medio limón exprimido, oiga eso, una pizca de sal,
1: sencillo.
0: Y eso hace que su cuerpo se haga alcalino, es decir, no ácido. Y cuando usted come, por lo tanto, no tiene acidez, no se, las paredes no van a sufrir y por lo tanto no va a sufrir de
1: reflujo también,
0: ni reflujo ni nada de eso.
1: Bueno,
0: se utiliza mucho también el jugo de la papa para aquellas personas que tienen problemas gastrointestinales. Y los probióticos, que son realmente el verdadero remedio para aquellos que sufren de eso. Por eso les recomendamos eso. Aquí se fueron dos características. Primeramente, comer bien, comer balanceado, sacar lo ultraprocesado. Todos los longevos en el mundo tienen esto fuera. Comen vegetales, granos, frutos secos, están dentro de su dieta alimenticia y carnes magras. Y luego, la segunda característica, que ya viene a ser la quinta característica de lo que hemos hablado, es la regla del 80%. Esto es practicado en las cinco comunidades, por estas cinco comunidades de personas, y han tenido un excelente resultado.
1: No comer con exceso.
0: No, evitar llegar al exceso, a lo máximo de uno.
1: Exacto.
0: Y esto, por lo tanto, requiere lo que se llama el dominio propio. Aquí es donde nosotros también, los creyentes, podemos ver si andamos verdaderamente en el espíritu, porque a veces decimos que andamos en el espíritu y que somos muy espirituales, pero las cosas físicas que hacemos no corresponden al espíritu. Escuche esto. Gálatas 5 dice la escritura: mas el fruto del espíritu es, de las 9 cualidades del fruto del espíritu, dice dominio propio.
1: Eso es.
0: Entonces, una persona que coma desmedidamente entra entonces en el pecado de la glotonería, cosa prohibida por las Sagradas Escrituras y dicha aún por los católicos como un pecado capital, la glotonería. Un hombre que es lleno del Espíritu, es decir, que es controlado por el Espíritu Santo de Dios, entonces es un hombre que tiene dominio propio, no es un hombre que come a lo loco. Es una persona que cuando llega a un banquete no va boca abajo a comerse todo. Recuerda también el versículo que dice: cuando estés delante de algún señor, pon que cuchillo a tu garganta. Es decir, dominio propio. El creyente espiritual tiene dominio propio también en lo que come, como dice la escritura. Ya sea que comáis o que bebáis o hacéis cualquier otra cosa, dice, hacedlo todo para la gloria de Dios. Glorificad a Dios con vuestro cuerpo. Glorificad a Dios con lo que come. Glorificad a Dios con lo que bebe. Porque el propósito del hombre en la tierra es glorificar a Dios y gozarse en Él, según la palabra de Dios. Ya vamos a caer en la última característica, hermano Héctor.
1: Amén, amén, así es.
0: Es una característica sumamente importante para el pueblo de Dios y para las comunidades. Y quiero decir que quiera Dios que esta información pueda llegar a los que nos gobiernan aquí en el municipio de Baní, para que puedan ser parte del bienestar de los ciudadanos de esta provincia. Porque gobernadores de diversas ciudades entendieron esto como algo brillante para llevar a cabo a lo cual fueron llamados, el bienestar de los ciudadanos. En Arbel Lee, por ejemplo, en Minnesota, en los Estados Unidos, las gobernadoras de esa ciudad adoptaron este plan de una manera tan extraordinaria que la ciudad entera fue transformada. Las calles se arreglaron para que las personas pudieran transitar libremente, hacer su ejercicio. Se pusieron días donde se habilitaba una calle completa para que el pueblo entero comenzara a desarrollar caminatas grupales, donde personas se reencontraron, personas nuevas hicieron nuevas amistades, porque uno de los puntos número uno, que es el punto sexto de acá, es que las personas que duran mucho, las personas más longevas, son personas que viven en comunidad, no personas que se aíslan. ¿Y qué es lo que está haciendo esto hoy en día? Aislando cada vez más a las personas. Cada persona ya está en un grupo, cada quien con un celular y cada quien en lo suyo. Pero esto tiene que entenderse que no forma parte de una longevidad de vida. Caminar juntos.
1: Entonces esta sociedad está en peligro.
0: La sociedad está completamente... Y los que nos gobiernan, imagínate, entendiendo que están para el servicio y el bienestar de las comunidades, debieran

0: reunirse con personas que desarrollan estos tipos de actividades, no solamente en el mundo entero, también puede ser parte de aquí. Bueno, dirá usted, dígame la característica, que ya estoy un poco ansioso. La característica es que debemos vivir en comunidad y que debemos vivir en familia. Mire cómo dice la escritura en Génesis 2:18. Hubo algo que Dios notó después de crear todas las cosas. Cada día que terminaba, él decía, y vio Dios que era bueno.
1: Amén.
0: Y cada día que terminaba, dice, y vio Dios que era bueno. Y cuando llegó al último día, dijo, y vio Dios que era bueno en gran manera. Fíjense, todo lo que Dios creó, dice, es bueno. Nada es de desecharse. Cada cosa que cada día vio que era bueno. Sin embargo, hubo algo que Dios no vio que era bueno. Dice, ¿y el qué? Dios dijo, no es bueno que el hombre esté solo.
1: Solito no.
0: ¿Qué significa esto? Que Dios creó al hombre para que el hombre viva en comunidad.
1: Claro.
0: Por eso las iglesias desarrollan el plan de Dios, porque las personas viven en comunidad. Ahora bien, ¿qué hace falta en las iglesias? Que las iglesias comiencen a desarrollar planes donde la iglesia se reúna para disfrutar los unos de los otros. A veces la gente piensa que el domingo, que es el día del Señor, es solamente el día del Señor cuando usted va al culto. Pero el día del Señor del domingo, que el Señor lo apartó para el bien del creyente, es el día completo. Entonces, iglesias, pastores, líderes, comiencen a desarrollar actividades los días domingos. Si tiene su culto en la mañana, planifique para que la iglesia se reencuentre. ¿Para qué? En un lugar donde haya béisbol, donde haya basquetbol, donde haya tenis, donde haya ajedrez, donde haya dominó, donde haya hermanas tejiendo, donde haya hermanos hablando de flores, donde se vayan a conversar, a andar, a brincar, a la piscina. Ese tipo de actividad, ese tipo de movimiento, ese tipo de comunidad,
1: compartir,
0: que a veces la gente la ve no espiritual, forma parte del plan de Dios. Mm. Vivir en comunidad, recrearse, escuchar al otro. A veces nosotros vamos a los cultos y vamos enfocados en desarrollar la planificación que los pastores han creado. Entonces uno va como espectador. Vamos a hacer esto, lo hacemos. Vamos a hacer lo coyo, vamos a hacer lo otro. Pero no hay tiempo donde los hermanos abiertos, planificados, donde puedan ellos reunirse uno con el otro y hablar de sus problemas el uno con el otro y cargarse, como dice la Escritura, sobrellevar los unos las cargas de los otros. Vivir en comunidad, hablar uno con el otro. Cuidar a nuestros envejecientes.
1: Así
0: es. Incluir a nuestros envejecientes, a nuestros padres, a nuestras madres. Llevarlos a comer, salir con ellos. Todo eso.
1: Y hemos fallado en eso.
0: Claro.
1: Hemos fallado muy, estamos lejos de saber.
0: Fíjese cómo dice la Escritura, hermano Vicentí, en Hebreos 10:25, cuando nos habla de congregarnos. Dice, no dejemos de congregarnos como algunos tienen por costumbre. Mm. Pero ¿para qué? Dice, si no, que deben hacerlo, congregarse, para estimularse al amor y a las buenas obras. ¿Qué significa esto? Que la congregación, el reunirnos, no es para, es para estimularnos. Hola, hermano, ¿cómo estás? ¿Cómo estás sirviendo el Señor? Mira, te animo a que me acompañes a visitar a un enfermo. Te animo a que te pido que me acompañes a evangelizar. Te pido que me ayudes a hacer un pan, porque con ese pan vamos a alimentar a algunos niños. Visión. Congregarse para estimularse el uno al otro.
1: Eso añade vida.
0: A veces dice una gente, no, porque yo voy a la iglesia y bueno, dime tú, yo no siento que me dan nada, yo no siento que me estoy nutriendo. Claro, hermano, porque usted va de consumidor. Amén. Y eso no es lo que enseña la palabra.
1: Eso
0: la
1: es.
0: Palabra te dice que tú vayas a estimular.
1: Amén.
0: Ah, ya usted sabe demasiado. Bueno, use todo ese conocimiento para ayudar a otros a seguir creciendo y avanzando en la vida cristiana. Es decir, forman parte de las personas más longevas, vivir con otros, caminar con otros, jóvenes bailan, cantan.
1: Y también te sientes útil.
0: Exactamente.
1: Te sientes útil.
0: Se le dan oportunidad.
1: Motivo.
0: ¿Cuándo fue la última vez que usted, su padre?
1: ¿Sí?
0: ¿Cuándo fue que usted, la última vez que habló todo? ¿Qué querían? ¿Qué no querían? Le dio una actividad. El día de la madre, cosa. El poder de Dios. Orquestando cosas.
1: Sí.
0: Incluya no solamente en el día de la madre a su madre, no solamente en el día del padre a su padre.
1: Claro.
0: Incluyalo todos los días.
1: A veces pensamos que dejándolos ahí que ellos están bien, no, pero sacándolos de ahí del confort de claro. Ellos para que ellos puedan compartir y sus emociones, ¿sabes?
0: Así digo, mismo amado hermano, estas son las 6 características. Esperamos que puedan ser de provecho para las iglesias y
1: claro.
0: Que esto pueda proyectarse también para la sociedad de Baní, claro. Que podamos un día o que se desarrolle el hecho de caminar juntos. El barrio tal caminará hoy en la Fabio Herrera, el barrio tal caminará él, todo el mundo con un poloche bonito, todo el mundo caminando, un cambio, una transformación en el pueblo, un cambio en la alimentación, por ejemplo,

0: opción tratando de poner en los lugares que se venden comida opciones de comida saludable. Usted puede pedir menos grasa, usted puede pedir menos azúcar, usted puede pedir aquello, como se ha hecho también en esa ciudad. Quiera Dios que esta ciudad sea transformada por la iniciativa del pueblo de Dios, porque es mi deseo comenzar a mostrar estos principios en invitaciones que me hagan los pastores a las iglesias. Ajá. Para compartirles más profundamente los principios que están aquí, para darle ideas prácticas. Estamos llenos de ideas prácticas para que el pueblo de Dios sea un pueblo más longevo y que pueda cumplir el propósito de Dios para su vida.
1: Me da un teléfono, el teléfono tuyo, si alguien se quiere comunicar contigo, el teléfono para que ellos, ¿verdad?, se comuniquen contigo. Y si no, usted no lo capta cuando lo hizo, usted puede llamar 809-380-2810, que es el teléfono de Radio Salvación, y nosotros le damos la información de nuestro hermano Juan. Por el teléfono tuyo personal.
0: Mi teléfono es 829-261-7091.
1: Repítelo.
0: 829-261-7091.
1: Jan, te agradezco, tu participación fue de mucha información, de mucho beneficio. Usted sabe que el reloj no para, el reloj sigue, nos faltan un par de 6 minutos, queremos orar por aquella persona que tiene alguna necesidad o aquella persona que quiere aceptar a Jesucristo como su Salvador. Ya usted sabe, usted lo que tiene que decir: Señor, te doy gracias, perdón, me arrepiento de mis pecados, perdona mis pecados, entra en mi vida, te acepto como mi Salvador personal, Señor, y enséñame tu palabra y que pueda vivir cerca de ti. Eso es lo que usted tiene que decir, y usted automáticamente, el Señor viene a su corazón y Dios hace cosas grandes. Así que le damos gracias a todos ustedes, le damos gracias a todos los hermanos que están en sintonía a través de Radio Salvador, que siempre están con nosotros, y queremos hacer una oración corta pero sencilla, fuerte, para que usted reciba. Señor, te damos gracias, te pedimos que bendiga al pueblo que ha escuchado toda esta información, que ellos puedan practicarla y ponerla en su agenda, y que ellos puedan coger el consejo divino de tu palabra y también el consejo para que nosotros podamos ejercitar nuestro cuerpo. En el nombre de Jesucristo, tu amado, amén. Nos retiramos, nos encontramos la semana que viene, el miércoles, a de 12 a 1 en el mismo canal. Despídase rapidito que nos vamos.
0: Gracias a todos, gracias a Héctor principalmente por la invitación.
1: De nada.
0: Que el nombre de Dios sea alabado por los siglos de los siglos.
1: Amén. Dios le bendiga.

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Levanta tu mano al cielo. El mar lo vio y huyó. El río lo vio y se volvió atrás. Los montes saltaban como carneros y los corderitos. Aleluya. ¿Qué fue lo que viste, mar, que huiste? Y tu Jordán, que te volviste atrás. A la presencia de Jehová tiembla la tierra. A la presencia del Dios de Jacob.

Es la 1:25. Seguimos, mis amados, dándote más de lo mejor a través de Radio Salvación 810 AM, transmitiendo desde Baní, Valle del Espíritu Santo, en la República Dominicana. Rubén Lara Sepúlveda, haciéndote grata compañía. Estoy contigo hasta las 2 de la tarde en este miércoles, ombligo de la semana. Seguimos con esto de Gladys Muñoz. Viuda asignada.

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0: Bien, amados, Dios le continúe bendiciendo. A continuación, conectamos con Manaclar Televisión. Su programa Soplando Vida TV. 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
1: En medio de las tribulaciones, el ancla de nuestra fe, el fundamento de nuestra vida. Doy gracias a Papá Dios por esta enorme bendición de poder conectar con cada uno de ustedes. Soy Anthony Franco Montero, a través de Manaclar Televisión, canal 111 de Claro TV, 181 de Win Telecom, 67 UHF, por Facebook y por YouTube, como Manaclar TV en vivo, para toda la República Dominicana y el mundo. En este lunes, comenzando la semana laboral en la República Dominicana. Luego de esta Expo Mango Baní 2026, que significó la presencia, el apoyo de las autoridades locales y sobre todo de visitas de otros lugares que concurrieron a la avenida Fabio F. Herrera, la avenida de la playa, para estar presentes en estos 5 días de exposición de una de las frutas más deliciosas del mundo.

produce en esta tierra. Desde las primeras horas de la mañana de ayer y durante todo el día, cientos de visitantes de todo el país dijeron presente en esta ciudad sureña, donde el cierre de la 21ª versión de la Feria del Mango va ni lejos. Miembros del comité organizador expresan con alegría la satisfacción de cerrar con el mayor de los éxitos este gran festival de una de las frutas que más gusta a los dominicanos, el mango. Rafael Omar Landestoy, director regional de Agricultura y miembro del comité organizador, expresó que estamos cerrando este quinto día de feria con el mayor de los éxitos. Se han roto todos los récords de asistencia de todos los eventos anteriores. Dijo que esta vez se tuvo la mayor exposición de mangos en sus distintas variedades, tanto en exhibición como en ventas. Agradeció al pueblo dominicano de todas las regiones y provincias del país que junto a Baní han dicho presente para hacer de estas 21 versión la más grandiosa y exitosa. En esos mismos términos se expresaron otros miembros del comité organizador de Expo Mango 2026. Ahí está la presencia masiva, familias completas, en muchos casos vinieron desde localidades tan distintas como Tenares, Dajabón, La Vega, Santiago, San Juan, San Francisco, Barahona. También llegaron de otras provincias cercanas como Santo Domingo, San Cristóbal, Asua y San José de Ocoa, así como ciudadanos de otros países como mexicanos, peruanos, canadienses, argentinos, chilenos, puertorriqueños y estadounidenses a la Feria del Mango 2026. Hay que reconocer el gran trabajo del comité gestor de Expo Mango, así como también de los miembros de la DGCET. Ayer estuve presente en la feria por algunos minutos. Este fin de semana he estado, a la verdad, que muy ocupado en asuntos académicos de la maestría que estoy cursando, pero fui un momento a la Feria del Mango y pude observar, pude constatar el gran esfuerzo que hizo los agentes de la DGCET. Un saludo, un reconocimiento a los agentes de la DGCET que estuvieron brindando asistencia en esta Feria del Mango 2026. Tremendo trabajo. Y quedó evidenciado que Baní, sin lugar a dudas, es una familia. Baní es una familia. Como dijo el insigne educador puertorriqueño Eugenio María de Hostos cuando visitaba estos predios, estas localidades, que al ver la hospitalidad de este pueblo dijo, Baní es una familia. Bien, señores, hoy tenemos un contenido, como siempre, bastante edificante para toda la familia, con muchísimas informaciones, consejos oportunos, un tema bastante interesante acerca de redefiniendo el éxito. El éxito en la vida, el lograr las metas. Hoy lunes, para comenzar la semana con nuevas garras y pico renovado. De manera que nos vamos a la primera pausa de hoy para, al regresar, hablar un poco acerca del éxito, en qué se basa el verdadero éxito y cómo lograr esas metas, esos sueños de vida. Todo el que esté en sintonía con este programa, lápiz y papel, porque hoy vamos a compartir y ustedes también podrán darnos a conocer su opinión acerca del éxito. ¿Qué usted opina acerca del éxito y qué se debe hacer para ser exitoso? No le cambie.

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4: Aquel que desea avanzar en la vida. Aquí está la clave para el éxito. Yo siempre he dicho que la clave para el éxito está en Salmos 1 y en Josué 1:9, que dice, mira que te mando que te esfuerces y seas valiente. No importa lo que usted esté viendo a su alrededor, no importa lo que usted esté observando, si usted procura, antes de iniciar un proyecto, primero honrar a Dios, tenga la certeza que usted no será avergonzado. Y quizás lo que usted tenga sea un puesto de empanadas. Quizás lo que usted tenga es un taller de mecánica. Quizás lo que usted tenga es que venda aguacate. Pero déjeme decirle algo. Si usted se atreve a honrar a Dios, no importa la actividad que usted realice. No importa si usted es un motoconchista. Usted va a prosperar, usted va a ser bendecido, porque Dios se encargará de promoverlo, de bendecirlo, de honrarlo, de darle la victoria. ¿Pero qué sucede con los que no obedecen a Dios? ¿Qué sucede con los que no honran al Creador? Verso 3 dice, son como el tamo que arrebata el viento. Hay personas que ponen un negocio, que tienen una idea hoy y llega la primera crisis y dejan todo abandonado. Tienen un negocio, a los 3 meses sienten que nadie va a comprar a ese negocio, que no tienen venta y ya quieren quitarlo. La Biblia habla que esas personas son como el tamo que arrebata el viento. ¿Qué es un tamo? Es una simple hoja. Comienza la crisis, llegó el momento de la vaca flaca. Son los primeros que dudan del evangelio y quieren actuar de una forma tramposa para poder obtener beneficios, hablando mentiras, haciendo trampas, entre otras cosas. Pero la Biblia habla exactamente que si usted honra a Dios, que si usted obedece la palabra y que si usted siembra, va a prosperar por encima de todas las circunstancias adversas. Porque Dios es quien se encarga de poner su gracia. Y no hay nada más lindo que un emprendedor con la gracia de Dios. No hay nada más precioso que una persona que tenga la gracia de Dios. Usted puede ser un abogado, usted puede ser un ingeniero, usted puede ser un taxista, un motoconchista, un piloto. Usted puede ser cualquier cosa. Pero si tiene la gracia de Dios, usted verá que donde quiera que usted esté, va a brillar. Porque la gracia se encarga de que usted refleje esa originalidad, esa unción diferente, ese regalo de Dios se evidencia, se ve en todo lo que usted emprende, en todo lo que usted hace. Y nadie puede opacar, nadie puede ocultar, nadie podrá anular, nadie podrá cerrarle la puerta a aquel que ha sido revestido con la gracia, con la multiforme gracia del Dios Todopoderoso. Ahora bien, este libro que estamos compartiendo se llama Más allá del éxito, de nuestra autoría. En el capítulo 1 hacemos una definición de éxito. ¿Y qué es el éxito? ¿Qué es el éxito? Me gustaría que mi amigo Brighton abra los teléfonos, porque yo sé que este programa lo escucha mucha gente inteligente y muchas personas valiosas. Aquí hay jóvenes emprendedores, personas que están en sus casas, que ven este programa. Y yo siento que hay gente que tiene una virtud y unas cualidades excepcionales, pero sobre todo tienen experiencia de vida. Me gustaría que mi amigo Brighton me abra el teléfono, por favor, para que usted, en simples palabras, me defina qué es el éxito para usted. Y si tiene algún ejemplo, alguna vivencia personal, usted la puede compartir con nosotros en este momento. Vamos a hablar con el pueblo, vamos a habilitar los micrófonos para que todos podamos compartir. 809-521, un poquito más para acá, sí, exactamente. Un poquito más para acá, el teléfono. Eso, ahí, gracias. Ahí está bien. 809-521-8647. Teléfono del estudio, 809-521-8647. Usted puede llamar y compartir con nosotros para usted qué es el éxito. 809-521-8647. Y díganos también desde dónde nos está viendo. Porque me gustó la dinámica, mi amigo Jiménez, de la semana pasada. Yo quedé enamorado, en verdad, de este público. Yo quedé fascinado del público de Manaclar Televisión. Es más, ya cualquier cosa que choque con la agenda a las 12, yo digo, no. Después de las 2:30 hablamos, porque estaré en el programa de televisión, porque tengo una cita con Dios y una cita con este pueblo que siempre está en sintonía. Así que no me defrauden, por favor. No me defrauden. 809-521-8647. John Maxwell, destacado escritor y conferencista estadounidense, define el éxito como conocer tu propósito en la vida, crecer hasta tu máximo potencial y sembrar semillas que beneficien a los demás. Vamos a basarnos en esta definición de éxito. Primero, conocer tu propósito en la vida. Segundo, crecer hasta alcanzar tu potencial. Y por último, sembrar semillas que beneficien a los demás. Lo primero que el éxito es conocer quién eres, conocer para qué estamos en la tierra. Una persona que no conozca su función en la tierra no podrá ser exitoso. Una persona que no reconozca cuál es el propósito de Dios en su vida, jamás podrá trascender. ¿Y qué es el propósito? El propósito va enmarcado en nuestra identidad. El propósito va enmarcado en lo que nos toca hacer, para lo cual fuimos creados. Y siempre cito Efesios 2:10 cuando dice que somos hechura de Jehová, creados en Cristo Jesús para buenas obras, las cuales Dios preparó de antemano para que anduviésemos en ellas. Sencillamente, somos creación de Dios, somos obra de sus manos. Él fue quien nos entretejió, Él fue quien nos formó. Y hay que conocer ese propósito por el cual estamos aquí. Hoy hay personas muy frustradas porque quieren ser lo que el otro es. Hoy hay personas frustradas porque quieren hacer lo que el otro ha recibido, olvidándose de lo que Dios le ha dado. Hoy hay personas frustradas mirando relojes ajenos, fijándose en el éxito de los demás, en qué hace o no hace el otro. Y es un error, es un problema grave. Estar pendiente a lo que el otro hace, si el otro hace tal cosa, copiar lo que el otro hace, es una falta de originalidad. envidiar al otro porque hizo tal cosa o porque alcanzó tal meta, también es un reflejo, perdónenme la palabra, es un reflejo de mediocridad. Y Dios no nos hizo mediocres, Dios nos hizo talentosos, Dios nos hizo visionarios, Dios nos hizo para que podamos abrazar su causa para grandes obras, para cosas extraordinarias. Por ende, hay que conocer el propósito por el cual estás en la tierra, para el cual Dios te sembró acá en esta tierra. Y hay que entender que en esta tierra somos peregrinos extranjeros. Por más que dure una persona, lo que dura son 80 años aquí en la tierra, tal vez 85, 90 años, excepcionalmente 100 años. Por ende, ese propósito que Dios nos dio de estar aquí en la tierra, hay que aprovecharlo. Aprovecharlo usando los dones y talentos que Dios nos dio, conectando, impactando a los demás, influyendo a los demás, ayudando a los demás. Y John Maxwell dice que hay que crecer hasta tu máximo potencial. Hay una mentalidad de conformismo. Yo creo que el hombre de visión no debe ser conformista. El hombre de visión debe ir por más. El problema de mucha gente es que no tienen una visión amplia. Hay personas que creen que con 20 mil pesos al mes viven. Ok. Como creen que con 20 mil pesos viven, pues se pasarán toda la vida en el mismo empleo, sin hacer ningún emprendimiento, sin hacer ningún esfuerzo. Sencillamente porque creen que 20 mil pesos es suficiente. Hay personas que simplemente terminaron el bachiller y dicen, no voy a ir a la universidad, no voy a hacer ningún curso. Pues así es su vida. Como no piensan en ampliar sus horizontes, se quedan ahí y pues no podrán tener una vida mucho más ejemplar, mucho más digna, mucho mejor remunerada, porque sencillamente se han encasillado en esa mentalidad, porque no se atreven a crecer, porque no se atreven a correr la milla extra, porque se conforman. Y el conformismo es, sin lugar a dudas, una actitud que entierra los talentos y que limita el potencial de un hijo de Dios. Ser conformista es quedarte en un laberinto sin salida. Por ende, el Señor siempre dijo, dile a mi pueblo que marchen, corre la milla extra, no te detengas, ve por tus sueños, ve, esfuérzate, sé valiente, yo te voy a bendecir, yo te voy a honrar, pero necesitas lanzarte, necesitas dar el paso hacia adelante. Pausamos en breve con más de Soplando Vida TV. No le cambie, por favor.
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0: Gracias, gracias por permanecer en sintonía de este su programa Soplando Vida TV a través de Manaclar Televisión, sus canales 111, 181, 67 UHF y por supuesto las diferentes redes sociales. Miren, hoy estamos compartiendo el tema Redefiniendo el Éxito del capítulo 1 de mi más reciente libro Más Allá del Éxito, que está disponible al 829-661-7973. Usted puede separar sus copias de este libro, Más Allá del Éxito y de Promesas, lo que Dios quiere que sepas hoy, que también, gracias a Dios, ha sido de muchísima bendición, ha tenido un impacto en toda la República Dominicana, en Europa y en Estados Unidos. Seguimos analizando la frase de John Maxwell acerca del éxito, que es conocer tu propósito en la vida, crecer hasta alcanzar tu máximo potencial y sembrar semillas que beneficien a los demás. Les decía acerca de limitarse, la limitación cuando una persona coloca trabas en su vida para no seguir avanzando. Miren, yo tengo un concepto de pobreza. Yo me siento altamente triste e indignado cuando yo veo a una persona que mentalmente tiene una pobreza y un pensamiento de miseria, de marginalidad y un pensamiento de no puedo. El mayor activo, el mayor capital es la mente de un ser humano. Cuando una persona se bloquea a sí misma, cuando una persona coloca excusas baratas o se justifica o culpa a los demás por su condición actual, es una muestra de que mentalmente es pobre. Mentalmente está en miseria. Y yo creo que el problema del ser humano no está en la falta de dinero. No, porque hay quienes cuando le llega el dinero no saben administrarlo, no saben invertirlo y no saben capitalizarlo. ¿Por qué? Porque sencillamente no tienen una mentalidad de progreso y una mentalidad activa. De manera que lo primero que hay que trabajar es la transformación de la mente. Pensar primero como hijo de Dios, no como un mendigo. Pensar como el hijo del dueño del oro y la plata. Y esto que estoy diciendo está en la Biblia. Busque Proverbios 23, 7 para que usted vea lo que dice. Siempre lo he citado aquí en este programa. Tal como el hombre piensa en su corazón, así es él. Hay gente que dice, no, yo no voy para la universidad. No, yo no voy a estudiar. No, yo no voy a hacer esto. No, porque la economía. No, porque el gobierno. No, porque la cosa está mala. Mire, si usted sabe que la cosa está difícil, levántese más temprano y emprenda en otros aspectos de la vida. Pero con quejarse, usted no va a solucionar su problema. Con esperar que el gobierno le facilite una ayuda, usted no va a resolver sus problemas. En esperar que venga un tío o una tía y te envíe remesas a Estados Unidos, con eso usted no va a resolver ningún problema. ¿Qué hay que hacer? Primero, como decía Maxwell, conocer tu propósito, crecer hasta tu máximo potencial y sembrar semillas que beneficien a los demás. Con esto estoy retando a todo el que me está observando en este programa a que se lance, a que se anime. Usted debe tener las agallas suficientes de prepararse. ¿Y cómo? Usted me va a preguntar. ¿Cómo? Si mira cómo estoy. La fe es mirar las cosas que no son como si fuesen. ¿Qué hay que hacer? Miren, lo primero que usted tiene es la Biblia, la palabra de Dios. Léase Proverbios, léase Eclesiastés, el libro de Josué. Léase los Salmos, Salmos 1, y vea las historias de inspiración, de bendición que están allí escritas. Invierta tiempo en comprar buenos libros. Invierta tiempo en ver conferencias en YouTube. Deje de estar perdiendo el tiempo viendo cosas que no edifican. Tome un libro, compre un libro y lea un libro. Lea un libro al mes. Aprenda finanzas personales. ¿Sabes por qué? Porque sencillamente el sistema nos quiere pobres, pateados, como un adolescente en las caderas. El sistema nos quiere mediocres. El sistema no quiere que usted lea, que usted se prepare, que usted aprenda inteligencia artificial, que usted aprenda idiomas, que usted aprenda finanzas. El banco o los bancos no quieren que usted se eduque financieramente, lamentablemente. Y usted me diría, pero Anthony, eso no es así. No, no, no, es cierto. Quieren que usted tome una tarjeta de crédito sin tener la preparación para que usted se endeude y termine todo lo que usted gana, termine pagándosele, pagándolo a intereses de una tarjeta de crédito. ¿Qué quiere? El sistema. El sistema quiere que usted se endeude comprando vehículos que usted no necesita, vehículos de lujo. Y yo sé la importancia de progresar, de avanzar, de aparentar. Pero créame, la tendencia hoy es que si usted tiene un vehículo que lo mueve para todos lados, como el vehículo es del 2006 o del 2005, aún teniendo aire acondicionado, cuatro gomas, que usted no se moja, que usted va a todos esos lugares. ¿Qué dice el sistema? No, cómprate un vehículo de último modelo. Un 2026, un 2027, un 2025. Que le pagues tanto al banco todos los meses, que luego, cuando tú no puedas pagar ese vehículo, te lo quiten y termines a pie. Endeudado para impresionar a gente que su vida no le importa a ellos. Entonces hay personas que dicen, no, yo voy a cambiar este vehículo, este Camry, este Toyota, y me voy a comprar tal vehículo para impresionar a gente. Y al final, en bancarrota. Yo siempre he dicho, este teléfono me lo regaló mi hermana cuando yo cumplí años, hace como 3 años, me regaló este teléfono, iPhone 12 Pro. Y me han dicho, pero cómprate un 17 Plus Max. Y yo digo, lo que hace un 17 Pro Max, lo hace este iPhone 12. Me dicen, pero cómprate un vehículo nuevo. Yo ando en una Toyota 2006, en una Highlander. Y lo que hace un vehículo que te lleva a otro lugar, un vehículo moderno, lo hace mi Toyota Highlander 2006. ¿Por qué? Sencillamente porque uno no se puede llevar del consumismo que hoy nos quiere colocar el sistema. Porque debe existir metas. Y hoy se vive de impresionar. Pero quieren tener el vehículo más caro, pero no tienen un plan de emergencia. Quieren tener el teléfono más caro, pero ni siquiera tienen una buena cama donde dormir, ni siquiera unos buenos muebles donde recibir una visita. Quieren tener el vehículo más moderno, pero viviendo alquilado. Entonces, hay que redefinir las prioridades, las ocupaciones y lo que la gente hoy le llama éxito. Señores, es todo por hoy. Gracias por la oportunidad de poder llegar a sus hogares a través de Manaclar Televisión, Canal 111 de Claro. Si ustedes desean este libro, pueden obtenerlo. Pueden escribirme 829-661-7973 para que usted disfrute de una lectura impecable, un libro práctico que usted debe leer. Soy Anthony Franco Montero. Gracias por su fina sintonía. Nos encontramos mañana, martes, a la misma hora y por el mismo canal. Buenas tardes.
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Buenas tardes, Dios bendiga de manera especial a todos los que están en sintonía de Radio Salvación Internacional. Su hermana y amiga Stephanie Villegas está con ustedes en esta rica tarde. Hoy es miércoles 10 de junio, año 2026. Un tiempo maravilloso para adorar, para engrandecer a nuestro Señor Jesucristo. Así que, amados hermanos, en estos minutos, ¿qué tenemos? Ya que los pastores Glenny y su esposo no llegaron a cabina, pues nosotros queremos que usted disfrute. Luego de escuchar a nuestro querido hermano Anthony Franco, vamos a escuchar un poquito de La Dama de la Canción. ¿Qué usted dice? Disfruta. En esta hermosa tarde, si tiene una canción reservada de Julia Javier, usted me puede llamar, porque estamos complaciendo.

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¿Qué camino estás caminando? Porque a Canaán yo voy. Nos canta Julia Javier, Camino a Canaán. Saludo para todos los dominicanos que nos escuchan a través del internet por Radio Salvación Internacional.net.

¿Cómo no escuchar el día de hoy de Julia Javier? Saludos para Josefa Bobadilla, Lidia y toda la familia. Que Dios continúe fortaleciendo y guardando en el nombre poderoso de Cristo. Solange desde Michigan, por ahí debe de estar tranquila disfrutando de la programación en este miércoles. Seguimos con más.

0: ruego que te prepares, que vengo pronto por ti. Jesús mismo nos dice en la palabra que debemos de estar preparados. Quiero llevar saludos especiales para Girali y Luis Medina. Este saludo va de parte de Wendy Aguas Vivas. Así que Dios les bendiga de manera especial, invitándoles a que permanezcan en sintonía de Radio Salvación Internacional.
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Buenas tardes para todos los que se conectan con Radio Salvación Internacional. Gloria al Señor, Dios es maravilloso, que debilita, que desespera. Gloria al Señor, Dios esté guiando, dando sabiduría, Dios nos esté encaminando cada día y que nosotros podamos dejarnos guiar por el Señor. Porque Dios siempre quiere que nosotros estemos en sus caminos. Dios quiere siempre enseñarnos. Jesús salía todos los días y enseñaba a sus discípulos. Les enseñaba acerca del reino de Dios. Y esto es lo que Dios quiere, que nosotros seamos enseñados todos los días. Así que, amados hermanos, en esta hermosa tarde, los amigos que hoy escuchan, esperando que la palabra dada en el día de ayer acerca de venir a los pies de Cristo y reconocer al Señor, porque Dios juzgará, esté trabajando en cada uno de ustedes y dé fruto de salvación. Esto es lo que anhelamos en el nombre poderoso de Cristo. Y en esta tarde quiero compartir con cada uno de ustedes un poquito de lo que conocemos tanto quizás. Acerca de la vida de Job, pero voy a hablarles de un punto que estoy trabajando y que trato de hacerlo en mi caminar, trato de hacerlo, de colocarlo en mi vida. Gloria al Señor. Y quisiera saber si hay alguien que esté en sintonía con Radio Salvación, que alguien esté conectado en esta hora de la tarde. Porque les voy a hacer una pregunta. ¿Podemos nosotros blindar nuestra fe para que no sea tocada por nada ni por nadie? ¿Se puede vivir en esta tierra en fe, blindada, para que nada de lo que nos pueda acontecer nos cambie la manera de pensar de Dios, la manera de creer en Dios? Aleluya. Entonces, es necesario que pensemos en esto. ¿Cómo cuido la fe? ¿Cómo blindo esta fe para que no sea tocada? Y créame que cuando pensamos en esto, van a venir situaciones para probarte, para saber si verdaderamente estás blindada. Nosotros, cuando llega el tiempo de huracanes, en el tiempo que estamos ya, que dio inicio el día primero, disculpen que estoy un poquito tupida, las naciones y los gobernantes se dan cuenta de cómo está la estructura y cómo está todo en el país cuando llega una tormenta, que podemos ver las inundaciones y todos los daños ocasionados, pues nos damos cuenta qué tan fuerte y cómo está el país para recibir un fenómeno natural. Entonces, nosotros en la vida espiritual podemos, cuando llegan esas tormentas difíciles, podemos ver qué tan fuerte es nuestra fe en el Señor. Mari Lara, Dios te bendiga de manera especial. ¿Qué tan fuerte es la fe que tenemos para con el Señor? ¿Estamos nosotros cuidando esa fe? ¿Estamos nosotros blindando esa fe para que no sea tocada? Y cuando le digo para que no sea tocada, es que no vamos a permitir que nada de lo que nos llegue, de lo que nos acontezca, nos haga pensar diferente, creer diferente. Hay quienes en un tiempo creyeron. Creían en Dios, sabían que Dios estaba por encima, honraron a Dios en un dado momento, reconocieron el poderío del Señor, pero luego se apartaron y dejaron de creer. Anoche mi pastor analizaba la historia de Nabucodonosor y su condición y cómo Dios obró, y él reconoció la grandeza de Dios, pero luego volvió a lo mismo. Hay gente así. Pero hoy le pedimos al Señor que nos dé fortaleza y que nosotros podamos blindar, cuidar esta fe, que no sea tocada,
que podamos seguir creyendo en el Señor al final del camino. Aleluya. Que si llegan esos momentos donde somos arremeniados muy fuertes, pero la fe continúa en Cristo Jesús.

Gloria al Señor. Dios bendiga a nuestra hermana Mercedes San Quintín. Gracias por estar ahí. Gloria al Señor. A Dios siempre sea la gloria por los siglos de los siglos. Amén. La palabra de Dios es quien nos fortalece, quien nos encamina y nos direcciona. Gloria al Señor. Y aquí tengo algunos puntos para tocar y yo espero que también sea de gran provecho para cada uno de ustedes, amados en Cristo, para que nuestra fe no sea tocada, no sea tocada. Y se puede, se puede. Podemos pasar el proceso, pero continuar creyendo en el Señor. Dios le bendiga, amada Wendy. Mi nombre es Stephanie Villegas. Y esto lo hace el Espíritu Santo. Amén. Gloria al Señor. Entonces, esto es lo que quiero tratar con cada uno de ustedes y que también el Espíritu Santo ministre mi espíritu. Porque debemos de cuidar la fe. Aleluya. Es lo que nos sostiene. Y si me voy al libro de los Salmos, uno de los Salmos que amo y que siempre comparto con cada uno de ustedes, amado, es en el Salmo 119, que es maravilloso, pero tiene unos versículos por el 49 en adelante que me dice, cuando este salmista, Asaín, dice, acuérdate de la palabra dada a tu siervo, en la cual me has hecho esperar. Gloria al Señor. E dice, ella es mi consuelo en mi aflicción, porque tu dicho me ha vivificado. ¿Que va a llegar el tiempo de la aflicción? Sí, nos llega. Y ahí es donde yo digo, y estoy dejándome enseñar por Dios, de poder blindar la fe, lo que yo creo de Dios. Y vamos a ser removidos muy fuerte en cuanto vamos a ser movidos muy fuertes, sacudidos muy fuertes. Va a llegar la aflicción, va a llegar, pero nuestra fe en Dios va a estar blindada. Y sí se puede, y sí se puede. Y para nosotros saber que sí se puede, créame, crea lo que le estoy diciendo. Va a llegar el tiempo de la aflicción. Y cuando usted pase ese tiempo de aflicción, usted va a poder decir, verdaderamente se puede vivir con una fe blindada, que no es tocada por problemas económicos, por problemas familiares, por problemas de salud. No importa lo que llegue, que al final del camino terminemos en los brazos del Señor. Que quizás en el trayecto nos caemos, nos levantamos, cometemos errores porque lo hemos cometido. Hemos tomado decisiones apresuradas, hemos tomado decisiones que no debíamos de haber tomado. Todo eso lo vivimos en el trayecto, pero que al final del camino terminemos en los brazos del Señor. Aleluya. Espíritu Santo. Gloria al Señor. Y sí se puede, hermano, hermana que hoy estás escuchando. Y quizás ayer el Espíritu Santo estuvo ministrando aquellas vidas que todavía no conocen al Señor y les llamó al arrepentimiento. Pero hoy nos dejamos ministrar por el Espíritu Santo. Aquellos que estamos en el redil, aquellos que estamos caminando, mirando aquel que murió y resucitó al tercer día. Alabado es el Señor. Aleluya. Y dice la palabra en el libro de Job. Aleluya. Maravilloso es el Señor. Aleluya. Dice, además, respondió Jehová a Job y dijo, ¿es sabiduría contender con el Omnipotente? Preguntándole Dios a un hombre como usted y como yo. ¿Es sabiduría contender con el Omnipotente? El que disputa con Dios
responda a esto. Y recordemos que esto Dios le pregunta a Job después de llevarle, yo digo que Dios le dio un tour a Job por la creación y llevó a Job a entender la ignorancia del ser humano, lo que no logramos entender porque nuestra mente es limitada. Pero Dios le dijo, el que disputa con Dios, responda esto. Es sabiduría contender contra el omnipotente. Entonces yo digo, Dios le estaba llevando a Job a que blindara el conocimiento que tenía de él. Y que aún las cosas que no tenemos reveladas, que no tenemos en conocimiento, le pertenecen a Dios. Y que por nada que hoy usted puede estar viviendo, que nos pueda llegar en el día de mañana, nosotros dejemos de creer en Dios. Y quizás usted puede decir, Stephanie, te es muy fácil decirlo. No, no es tan fácil decirlo. No es tan fácil cuando tenemos el compromiso de vivirlo. Porque hay quienes lo dicen y es fácil decirlo. Porque no tienen ese compromiso de vivirlo. Pero cuando lo tenemos, amado, no es fácil. No es fácil decirlo. Y cuando crees que todo está tranquilo, te están tocando. Te están probando tu fe. Te están tratando de desboronar, de sacar de la mente, del corazón, lo que tienes de Dios. Por eso el salmista dijo, tu palabra es la que tomo en mi aflicción. Yo siempre les aconsejo a mis hermanos, reconozcan el tiempo de la aflicción. No lo escondas. Preséntaselo a Dios. Háblalo con un hermano. Dile, estoy en un tiempo de aflicción, pero la palabra de Dios es quien me sostiene. Y sí puedo reconocer el tiempo de aflicción en el que estoy, pero espero en aquella palabra que Dios un día me dio. Esto es blindar la fe.

Gloria al Señor. Así que seguimos, amados. Tuvimos que salir un ratito de cabina, rapidito, pero aquí estamos. Hay que blindar nuestra fe. Sí, hay que hacerlo. Gloria al Señor. La iglesia de Cristo tiene que estar preparada. La iglesia de Cristo no puede depender de lo que pase aquí en la tierra. Nosotros dependemos absolutamente de Dios. Y quizás llevar esta palabra en el día de hoy, yo sé que podría ser de fortaleza a muchos hermanos. No mires lo que puedas pasar en lo humano aquí en la tierra. No. Mira lo que está diseñado para ti después de esta vida. Gloria al Señor. Y no es fácil, no es fácil decirlo, se lo voy a repetir. Porque tenemos compromiso con el Señor de guardarnos para Él. Y esto conlleva ser azotados, perseguidos, porque el enemigo quiere destruir tu fe. Y va a buscar todas las formas para tratar de que no sigas creyendo. Pero ten fe. Cree en el Señor. Aférrate en Dios. Aleluya. Yo sé que te está sirviendo de fortaleza, porque para mi vida también lo es. Vas a caminar caminos muy difíciles y con sabores muy amargos en esta tierra. Pero el gozo del Señor está por encima. Hablaba con mi hermano Luis Duarte. Dios le bendiga a mi hermano Luis, a su esposa, la familia que Dios me dio. Mire, es más fuerte Cristo que lo que hizo Adán. Ya eso Adán pasó. Es tan poderoso lo que Cristo ha hecho con nosotros que cómo pensar en lo que hizo Adán. Es tan satisfactorio lo que Cristo ha hecho en mi vida para yo pensar en el atrás, en el pasado. Quiero que creas en el Señor, que sigas creyendo. Y que si algunas cosas no puedes entender que te están provocando tanto dolor, como lo vivió Job, que te vayas a navegar en ese capítulo 40, donde 39, 40, donde el mismo Señor empieza en el 38 a llevarlo a navegar por la creación. Yo digo, Dios le dio una terapia a Job. Y cuando Dios le habló de todo lo que Dios hizo, aleluya, y de donde el ser humano no puede entrar, no tiene el conocimiento, entonces Job dijo, ¿qué respondió Job al Señor? Aleluya, ¿qué le dijo Job a Dios? Respondió a Jehová y dijo, he aquí que yo soy vil. ¿Qué te responderé? Le pregunto. Mi mano pongo sobre mi boca. A veces nosotros en un proceso queremos estar cuestionando a Dios. Y muchas veces la gente tira la fe porque Dios me dejó. ¿Y por qué Dios permitió eso? Pero, no. Job, cuando escuchó a Dios hablar, dijo, voy a poner mi mano sobre mi boca. Y hay una realidad que muchas veces tenemos que darnos duro por la boca. Porque todo lo que ha hecho Dios a nuestro favor y porque algo esté pasando terrenal, nosotros decir o querer dejar de seguir a Dios, de amar a Dios, de proclamar sus grandezas. Yo recuerdo hace algunos años que tomé como terapia en mi vida espiritual. Estaba atravesando una situación muy difícil, lo recuerdo, y yo dije, yo voy a combatir esto. Y se lo aconsejo a todos mis hermanos.

Y la terapia que yo me empecé a dar, yo dije, es fuerte lo que estoy viviendo, sí, pero me voy a ir a las calles a predicar. Si por cada latigazo que recibimos del enemigo, cada persecución para derribar nuestra fe, nosotros la combatimos con el llamado, estamos blindando la fe. Estamos blindando nuestra fe. Aleluya. Y por esto es lo que quiero orar en esta tarde. Por mi fe, por la fe de ustedes, hermanos, en todo el mundo. Cristianos que están siendo perseguidos de una o de otra manera. Otros que quizás no tenemos una persecución gubernamental, pero sí tenemos una persecución también en lo espiritual, como el enemigo se ha levantado en toda nuestra manera de vivir, pero debemos de permanecer creyéndole a Dios. Y Job continuó diciendo de esta manera: una vez hablé, mas no responderé. Aún dos veces, mas no volveré a hablar, dijo Job. Hay cosas que no lo vamos a entender. No lo vamos a entender. Pero es mejor callar en vez de blasfemar. O tratar de contender contra Dios, con el omnipotente. Y es verdad que humanamente queremos preguntarle y que Dios nos responda y que Dios como que sí, no, no, no, no, no, Dios está por encima de nosotros. Y es una realidad que muchas veces queremos respuesta. Job quería una respuesta a lo que estaba viviendo. Job quería escuchar una respuesta de por qué estaba viviendo todo lo que estaba viviendo. Hay gente que hoy, por su condición, quieren recibir una respuesta de por qué están viviendo lo que están viviendo, pero Dios no le dio respuesta a Job, sino que lo llevó al conocimiento del poder de Dios. Aleluya. Le enseñó toda su creación. Le dijo, ¿dónde tú estabas? Mira esto, todo lo que hice. Aleluya, ¿dónde tú estabas? Llevándole a Job a entender que Dios tiene el control de todo. Que esas cosas que usted pensaba que Dios no tenía conocimiento, si Dios tiene el conocimiento y el poder y el control de todas las cosas. Gloria al Señor. Aquella mujer tsunamita no entendía lo que estaba viviendo. Había un dolor tan fuerte en ella, pero de su boca solamente salió paz. Era lo que ella proclamaba, paz. Porque ella creyó que Dios tenía el control de todo. Ella era una mujer que estaba entre gente poderosa, de autoridades y todo eso. Ella sabía lo que era autoridad. Ella sabía y conocía que Dios estaba por encima de toda autoridad y que tenía el control absoluto de todas las cosas. Y dijo, paz. Ahí quiero llegar. Y le pido al Señor que me dé fuerza. Ahí quiero que usted también llegue. Que podamos estar, que nos va a doler, sí. Pero que nuestra fe no sea tocada. Que nuestra fe no sea tocada. Mi hermana Lidia, que su fe sea blindada, que no sea tocada por nada, no importa lo que venga, lo que podamos estar viviendo, seguir creyendo en Dios. Llegan unos latigazos que es para dejarnos encerrados en casa. Llegan unos latigazos tan fuertes para que usted calle, pero no podemos callar. No podemos dejar de hablar de Dios. No podemos dejar de enseñar el camino de la salvación. Mientras más latigazos Cristo estaba recibiendo, aleluya, más avanzaba para cumplir el propósito por el cual vino a esta tierra. Alabado es el Señor, para que usted y yo podamos hoy tener la salvación.

Gloria al Señor. Dios bendiga a Giselle Villar. Oramos al Señor por esta situación. Mi hermana Santa Guerrero, que Dios te bendiga, te guarde en gran manera. Y sí, presentando al Señor siempre esta juventud para que sean tocada. Por eso es necesario que nosotros cada día prediquemos a Cristo. Que si usted tiene la oportunidad de hablarle a alguien, mire, es maravilloso, siembre la semilla del Evangelio, siembre los corazones, que en Cristo está la salvación de nuestra alma. Aleluya, hay que seguir sembrando este Evangelio. Gloria al Señor. Aleluya, y es maravilloso, amado, poder hablarles de Job y refugiarnos aquí y ver lo maravilloso de Dios con el ser humano. Cómo Dios dedica tiempo para hablarnos, para ministrarnos, para tener cuidado de nosotros. Mercedes San Quintín, usted que sabe cuán cuidado ha tenido Dios con usted. Qué maravillas del Señor para con nosotros, que aún siendo pecador nos miró, nos amó y nos habla cuando estamos sedientos, cuando hay alguna necesidad. Mire, ahí está Dios. Gloria al Señor. Y son cositas así pequeñitas que a veces la ignoramos, pero son tan poderosas. Antes de ayer yo le dije algo al Señor, como en eso de, yo llegué de la iglesia como a las 10 y algo, y yo le dije, ay Señor, mira esto. Amado, y a las 7 y algo de la mañana tuve respuesta. Yo dije, y usted dirá, pero ¿Dios siempre responde así? No, no, créame que no. Pero quiso hacerlo antes de ayer. Quiso hacerlo. Y yo dije, Señor, gracias. Porque llegué de la iglesia como a las 10 y algo. Creo que fui a hacer una oración. No, fue el lunes. Creo que fue el lunes para ayer martes. Ayer fue que estaba en el templo, sí. Y yo le dije eso al Señor. Temprano en la mañana había una respuesta. Y yo digo, bueno, Señor, gracias, porque mira, quisiste hacerlo. Porque hay momentos que clamamos en situaciones más difíciles en lo humano, porque para Dios una y la otra es igual. El poder de Dios no está por escala. Nuestra fe es que muchas veces como que, ¿verdad? Pero Dios es el mismo. Pero hay situaciones que uno clama, hermano, y Dios nos deja ahí esperar y esperar. Gloria al Señor, pero Dios es maravilloso. Así que usted que está ahí, quiero que te unas conmigo. Levanta tus manos ahí. Quiero que te unas para que el Señor, a través de su Espíritu Santo, en esta hora, nos esté fortaleciendo. Y quiero sembrar nuevamente en mi espíritu y en cada uno de los que están escuchando esta palabra que Jesús le dijo a Pedro. Pedro, se me ha pedido para zarandearte, pero ya yo he rogado al Padre por tu fe para que no falle. Yo le pido tanto a Dios en esta hora, que no importa el zarandeo que pueda llegar a mi vida y a la vida de usted, que nuestra fe no sea tocada. Y para esto hay que tener valentía y gallardía para enfrentar lo que ha de venir. Porque Jesús, por más latigazos, no se devolvió. Cuando sintió ese peso, le dijo, Padre, que se haga tu voluntad y no la mía. En esta hora, Dios, bajo esta palabra que Jesús le dijo a Pedro, así también, Dios, te pido que sea sobre cada uno de nosotros. Va a llegar el zarandeo, pero que nuestra fe no falle. Sostén nuestra vida, sostén nuestra fe. Aleluya. Danos la fortaleza, dale la fortaleza al pastorado. Cada líder, cada persona que ha decidido creer.
mi hermana Lucía Ortega y ese ministerio, Dios mío, de misiones. Y cada hermano que está ahí, aleluya. Que su fe sea fortalecida, blindada, que no sea tocada. Que podamos decir como Job, voy a cerrar mi boca. Aleluya. Gloria al Señor. Voy a cerrar mi boca. Dios es maravilloso. Dios es grande y poderoso. Aleluya. Y que podamos al final del camino responder como Job lo hizo. Pero necesitamos de tu fuerza, Señor, porque solo no podemos. Que cuando no entendamos algo, hablemos contigo, Señor, y esperemos en ti, Padre amado, en el nombre de Jesús. Así como dijo Job, yo conozco que todo lo puedes. Y que no hay pensamiento que se esconda de ti, Señor, no lo hay. No hay hechos que se escondan de ti, Padre amado. Tú todo lo tienes revelado, todo está delante de ti, Padre. Eres quien oscureces el consejo sin entendimiento. Por tanto, yo hablaba lo que no entendía, Señor. Muchas veces en nuestro proceso hablamos cosas que no entendemos, Jehová. Pero por eso te pido que nos perdones y que nos ayudes. Aleluya. Aleluya. Enséñame, Señor, en este proceso. Enseña a tus hijos en ese proceso. Así como Job te dijo, hablaré y tú me enseñarás. Señor, lo que quiero es aprender de ti en este proceso tan difícil, en este proceso tan doloroso. Aleluya, clámale al Señor. Dile, Señor, quiero que me enseñes en esta situación en la que estoy viviendo. Aleluya. Dice Job, de oídas te había oído, mas ahora mis ojos te ven. Aleluya, quiero verte en este proceso, quiero ver tu mano obrar en este proceso, pero que mi fe no falle, Señor, que al final del camino Jehová pueda entender que tú eres Dios y que tienes el poder sobre todas las cosas. Aleluya, en el nombre poderoso de Cristo Jesús. Aleluya. Ayúdanos, Señor. Ayúdanos. Danos fuerza. Danos fuerza, Señor, para seguir, para continuar creyendo en ti. Ayúdanos, Señor. Ayúdanos. Ayuda a tu pueblo. Aquellos, Señor, que sienten caer. Aquellos que sienten que los vientos fuertes los van a tumbar. Ayúdalos, Señor. Guíalos. Guíalos en tu verdad. Gracias, Señor. Aleluya. Gracias por tus misericordias, Señor. Aleluya. Nadie se iguala a tu presencia. Eres santo y poderoso, Señor. Eres santo, maravilloso, digno de toda la gloria, digno de toda la gloria, Señor. Aleluya. Gracias, Señor. Gracias. Gracias por cada hermano que está ahí. Gracias por aquellos que necesitaban. Dios mío, esta oración de fortaleza sobre su fe. Y que puedan creer en ti cada día. Y que nuestra fe no sea movida. No sea tocada, Señor. En el nombre de Jesús. Les dejo con esta bella entrega musical. La fe.

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Gloria a nuestro Dios que está en los cielos y desde allí gobierna todo. Usted en esta hora de la tarde, 4:12 minutos, puede llamar y estaremos complaciendo con esa hermosa entrega que usted quiere disfrutar. Mientras tanto, usted llame, escuchamos a Jesús Adrián Romero. Tú estás aquí.

Tener el perdón en Cristo. Así que vamos a complacer en esta hermosa tarde. Saludos muy especiales para Domingo Mariñez, que está reportando la sintonía. Luego estaremos complaciendo a nuestra hermana Lidia Bobadilla. Así que disfrutemos de Alex Márquez en esta hermosa tarde. Usted también puede llamar al 809-380-2810.

Levanta tu mano al cielo. El mar lo vio y huyó. El río lo vio y se volvió atrás. Los montes saltaban como carneros y los corderitos. Aleluya. ¿Qué fue lo que viste, mar, que huiste? Y tu Jordán, que te volviste atrás. A la presencia de Jehová tiembla la tierra. A la presencia del Dios de Jacob.

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5: Hey, saludos para Silvia en Florida, pero aquí está esta canción para nuestra querida hermana Lidia Bobadilla. Un día a la vez, Manuel Bonilla nos canta.

están los que confían en el Señor, así que te invito a que permanezcas en sintonía de Radio Salvación. Saludos muy especial para Adela Tejeda, que está reportando en esta hermosa tarde.

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Luis, saludos para Luis Báez. Xiomara Moreta también reporta en esta hermosa tarde. Cristín de Clario, Yahweh.

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10: ¡Ey! Hoy es miércoles, pero podemos escuchar un poquito de Virginia Brito. ¿Qué usted dice?

0: mí no me cambia nadie. Yo sigo en Pentecostés.
1: Oh, mi alma te adora, Jesús. Mi alma te adora, Jesús. Te adoramos y te bendecimos. Eres santo, Dios.

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maravilloso es el Señor. Dios te guarde, Dios te bendiga. En todo tiempo, caminemos conforme al Señor, porque esto es lo que quiere Dios, que nosotros vivamos para Él. Porque le conviene a Dios, nos conviene a nosotros, que Dios nos creó para adorar su nombre, para ser su familia en la tierra. Sí, gloria al Señor, pero Dios está en su trono y nosotros necesitamos de Él. Margarita, Dios te bendiga de manera especial. Amén. Dios te siga guardando. Gracias por ese detallito ahí en el WhatsApp. Alabado es el Señor. Bueno, amados hermanos, vamos a seguir llevando música, canciones que nos eleven a creer en el Señor cada día. Gloria al Señor, porque mire, los tiempos que estamos viviendo son tiempos difíciles, tiempos muy difíciles. Y hoy estuvo temblando la tierra, creo que por el área de Samaná hubo un movimiento, dos movimientos, entre 3 y 4 grados. Pedimos al Señor que esos movimientos se queden tranquilitos, tranquilitos, ¿verdad? Gloria al Señor, porque recordemos lo que pasó en Filipinas y algo terrible lo que se vivió allí. Pedimos al Señor que nos guarde y que en cualquier situación que podamos vivir, amado, nosotros sigamos aferrados del Señor, porque sabemos que son señales. Y si nosotros creemos a lo que Cristo dijo, pues también tenemos que creer a esas señales que serán manifestadas en los tiempos finales. Vamos a escuchar, Cristín de Clario. Santo, tu nombre es.

así como aquella mujer, Señor, hace 2000 años. Necesitó solamente tocar el borde de tu manto, solamente extender su mano y tocar con fe el borde de tu manto, Señor. Así esta noche, hoy, como un pueblo, Señor, queremos extender nuestras manos a ti. Que liberes nuestra alma, nuestra mente, que restaures nuestra vida, Dios, para llegar a la estatura del varón perfecto. Así como aquella mujer, quizá hemos gastado todo, intentado todo. Dice la Biblia que hasta lo último ella había intentado y no le iba bien, le iba peor, dice. Pero esa vez ella escuchó que el maestro pasaba por la ciudad, que Jesús pasaba por su ciudad. Oh, querido hermano, Jesús está pasando tu ciudad este momento. Él está pasando con un manto de misericordia, extendiéndote a ti su amor, su perdón. Él quiere levantarte. Él no te quiere ver derrotado. Él no te quiere ver abatido. Solo extiende tu fe, como aquella mujer lo hizo. Él está pasando por tu ciudad.

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0: Bien, amados hermanos, que Dios le bendiga de manera muy especial. Este es su programa, Levantando los Muros Caídos. Como siempre, su hermano Mártir Colomé, acompañado de la princesa
1: Lourdes de Nova.
0: Lourdes de Nova y
2: Esneida Guerrero.
0: Esneida Guerrero.
1: Gloria a Jesús.
0: Así es que, mis amados hermanos, estamos en este altar radial, su espacio, Levantando los Muros Caídos. Como siempre, estamos aquí, mis amados hermanos, y usted, que a esta hora de la tarde está sentado casi haciendo la cena, ¿verdad? Uh-huh. Hay mucha gente que ya están preparando la cena. Pero también, señor, prenda su radio, si tiene que moverlo, llevárselo para cocina, para que allá esté sintonizando este espacio que va a ser de mucha bendición en el día de hoy.
1: Gloria
0: a Jesús. Así que también reporte su sintonía y también llamando al 809-380-2810. Puede comunicarse también y marcarnos a la emisora Radio Salvación. Puede escribir, ahí está Eneida Guerrero, quien pues va a tomar su llamada también y le va a saludar.
1: Gloria a Dios.
0: Así que, mis amados, en esta hermosa tarde vamos a la lectura de la palabra de Dios, la cual se encuentra en el libro de Juan, el libro de Juan, capítulo 14, desde el verso 14. Capítulo 14,
1: gloria
0: verso 1.
1: Aleluya, gloria a Dios.
0: Capítulo 14, desde el verso 1, ahí vamos a dar lectura a la palabra de Dios, algunos versos. Así es que le reiteramos a todo el que tiene su Biblia, compartir este capítulo de Juan, capítulo 14, verso 1, y dice así: en el nombre del Padre, del Hijo y del Espíritu Santo.
1: Aleluya.
0: Amén.
1: Gloria a Jesús.
0: No se turbe vuestros corazones. Creéis en Dios, creéis también en mí. En la casa de mi Padre mucha morada hay. Si así no fuera, yo os lo hubiera dicho. Voy pues a preparar lugar para vosotros. Y si me fuere y os prepararé lugar, vendré otra vez y os tomaré a mí mismo, para que donde yo estoy, vosotros también estéis. Y sabéis a dónde voy, y sabéis el camino. Le preguntó Tomás, le dijo Tomás: Señor, no sabemos a dónde va. ¿Cómo pues podemos saber el camino? Verso 6. Jesús le dijo: Yo soy el camino, la verdad y la vida. Nadie viene al Padre si no es por mí. Nuestra hermana Lulden da gracias a Dios por la palabra que han sido leída en esta preciosa tarde.
1: Gracias te damos, Dios Todopoderoso, en el nombre de Jesús. Gracias te damos, Señor, por tu palabra, porque yo sé que tu palabra es la verdad. Padre, y en esta hora le hemos dado lectura a tu palabra, Padre Celestial. Bendice, Señor, a aquellas personas que la han escuchado de manera especial. Padre amado, en el nombre poderoso de Jesús, Padre, a tu palabra cada día más explicativa a nuestras vidas, Señor. Te damos gracias por ella, Señor, en el nombre poderoso de Jesús. Amén.
0: Amén. Nos vamos a una pausa musical y volvemos en breve.

0: Creo en ti, esa era la pausa musical que hemos acabado de escuchar en esta hermosa tarde de bendición. Así que hay que creer en el Señor, pase lo que pase y venga lo que venga, hay que creer. Y como dice el libro de Juan, capítulo 14, verso 1, no se turbe vuestro corazón, creamos en Dios. Creamos también en Jesucristo, Él lo dijo. Gloria. Así que en esta parte quiero aprovechar para saludar a toda nuestra gente que nos sintonizan a esta hora en el 810 AM, emisora Radio Salvación Internacional. Quiero saludar a mi hermano Nildo Andújar, también a mi hermana Juana Peña, allá en Don Gregorio Nizao. Que Dios le bendiga a todos los que están los que están conectados a esta hora con nosotros. Y como no, a Yacaira Aria, aquí mismo en Matagorda, y también a Juanita. Saludo en especial a todos los hermanos de la iglesia que pastorea Julio Díaz allí en Matagorda. Y también a la esposa de mi hermano Julio Díaz, la pastora Maribel. Así que bendiciones para ellos de manera especial, y como no, para aquí mismo, para mi hermano Richard, mi hermana Stephanie, mi hermano Bilín, y también para Rosa Emilia. Como no, para mi hermana Gladys, Arabella, Efraín, Ale, a Joná, que Dios le bendiga de manera especial. Lourdes, ¿no se me ha quedado nadie?
1: Gloria a Dios, aleluya. No. Usted tranquilo. Llevamos saludo también para nuestra hermana Keila de Colomé, allá en, ¿cómo se llama su lugar? En Nizao. Y para sus hijos, yo sé que uno se llama Nisi, el otro Javes
0: y Benjamín.
1: Reciban saludos de mi parte, no de Colomé.
0: Ya.
1: Y siéntanse feliz, y siéntanse bien escuchando este programa. Amén. También llevamos saludos para para Dalia. Dalia, quiero que me dé una llamadita, que tengo que hablar algo, tengo que decirte algo. También llevamos saludos para nuestra hermana Miriam, para la mamá de
0: Maríes Díaz.
1: Victoria. Victoria, para su esposo.
0: Bolívar.
1: Ajá. Y también, ¿sabe a quién vamos a llevar saludos? Para nuestra hermana Cuchi.
0: Para la sierva del té.
1: La sierva del té, porque yo voy a ir un día allá
0: a conocerla.
1: A conocerla para que me dé un poquito de ese té.
0: Ay, ay,
1: también
0: ay.
1: Vamos a llevar saludos a Marianela, a María Luisa, a la hija de María Luisa. Y a todo, también allá en Fundación, para nuestro hermano, no me acuerdo, mi primo hermano, Dios te bendiga, entonces Ramón. Ramón y su hermana y su esposa, Nirsa. Saludo para usted, para Maribel. Le voy a quitar la delantera a Maribel. Maribel recibe saludos en un domingo. Esa gente son de Colomé, ¿sabe?
0: Sí. Pero yo no soy de Río Arriba ni de Fundación. Esos son hermanos, hijos suyos.
1: No, sí.
0: Ahí está Domingo y Maribel, sí. Son hijos suyos de la zona de Fundación de Peravia, Río Arriba. Ahí está Wenceslao, sí. Su esposa y todos los hermanos.
1: A Alicia, ahí Doris, está. Toda esa gente, también a Catalina.
0: ¿Usted sabe quién está escuchándola a usted?
1: Ajá.
0: Desde España.
1: Ajá.
0: Ay, ¿quién?
1: Sí. Nuestra
0: hermana Adriana.
1: Dios le bendiga mucho, Adriana. Dios les bendiga más. Venga pronto, que tenemos deseo de verla.
0: También tenemos por ahí mi hermana Eneida, la gente que están conectados, ¿sí? Así que Carolyn ya ni se escucha. Carolyn no se escucha, ¿verdad? Así que la gente de Pizarrete, que Dios le bendiga a toda la gente de Pizarrete, la gente de aquí mismo, la mamá de mi hermana Isabel Ciprián. Margot. Así es que mi hermana Margot.
1: Pero Margot no llama, ya no llama, ya no le escucho.
0: Yo creo que Margot no está escuchando ya. Pero yo la saludo como quiera. Si ella está escuchando, ella va a llamar, mi hermana Lourdes. Así que Margot, mire, convenza a mi hermana Lourdes de que usted está conectada. Así es que mi hermana Margot, bendiciones para usted, bendiciones para la gente de allá de Salina, todos esos hermanos lindos de Salina, también de Azua y de toda la zona azul hasta Pedernales. Que Dios le bendiga a la gente de Barahona.
1: Gloria a Jesús.
0: Así que queremos escuchar a nuestra hermana Margot para que mi hermana Se tranquilice aquí mi hermana Lourdes.
1: No, porque hace mucho que ella no nos llama.
0: Sí,
1: no,
0: pero la estamos saludando como quiera.
1: Sí, como quiera la saludamos, pero queremos escuchar su voz. y saber si todavía está esperando a Colomé, porque vamos a ir un día.
0: Sí, mire, y también usted sabe dónde hay gente que nos escuchan. Ahí en Santa Rosa, ahí. Yo sé que para Santa Rosa no hay luz. Si hay luz, alguien va a llamar y va a reportar que sí están en sintonía en Santa Rosa. Pero Margot, no, yo creo que para allá no hay, para los tumbados no hay luz, no. Yo creo que no hay luz, no, Lourdes, por ahí, ni para arriba, tampoco.
1: En arriba no, yo, se va, no se va la luz.
0: No, ¿cómo que no, Lourdes? Pero nadie nos escucha ni nadie nos llama por ahí. ¿Eh?
1: De arriba me llaman.
0: Sí.
1: Sí.
0: Bueno, vamos a ver si es cierto lo que dice Lourdes.
1: Y de Fundación también, aunque no lo estén
0: escuchando. ¿Usted cree que usted tiene gente de Río Arriba que la, claro, que la están escuchando?
1: Claro que sí, Catalina y todas esas mujeres por ahí me escuchan.
0: Bueno, vamos a ver, yo estoy teniendo problemas aquí con el internet. Así es que se me está yendo el internet, mis amados. Gloria sea al Señor. Así es que 809-380-2810. La gente de Pizarrete, la gente de San Cristóbal, de verdad, de Semana Santa, la gente que nos escuchan de Carlos Pinto y, cómo no, también aquí la gente del 30 de mayo, ¿verdad? Esa Gloria gente a Dios. Por ahí que conocen a Lourdes. Señores, le tengo una sorpresa. Mire, se me está yendo internet. Gloria, le tengo una sorpresa. Hoy vine temprano para aprovechar el morito de guandule, de habichuelita que hizo Lourdes. Mire, hermano.
1: Se terminó la comida bien temprano.
0: Mire, no, Lourdes, yo conseguí.
1: ¿Usted consiguió?
0: Claro, Lourdes, usted estaba para allá por el departamento de humo y grasa, y yo estaba aquí adelante.
1: ¿Pero usted encontró comida?
0: Sí, claro. Ah, claro, pues. mire, Lourdes, ese morito de habichuelita negro con un chico. Ay, Dios mío, con un chin de berenjena. Parece que usted le echó coco a esa berenjena. Esa berenjena. Claro, óyame, claro. Eso estaba excelente. Y con un mavi de ay, ay, ay, de tamarindo.
1: Ay, mire, ay, hermano, ay, ay,
0: yo
1: ay,
0: creo
1: ay,
0: que eso era que me tenía a mí con un sueño terrible.
1: Pero mire, yo pensé que usted había encontrado comida, porque allá la comida se vendió temprano.
0: No, bueno, yo encontré, pero yo estoy ahí desde las 2 de la tarde, el lunes, porque fue que la otra semana no encontré. Aproveché este hermano. Mira, mi hermana Eneida riéndose, porque es una realidad, hermano. Mire, aquí mismo, en el rinconcito de Lourdes de Nova, usted puede venir temprano para que

0: comprar silla, porque Richard me dijo en estos días que no había silla.
1: No, es verdad, verdaderamente, pero la gloria es de Dios.
0: Amén, así es que sí, algo, Neida.
1: Le servimos a Dios.
2: Dice Domingo Pérez que no se come ese morito solo.
0: Ay, ay,
1: pues mira, mire, nos estamos yendo, Maribel, ustedes.
0: Claro.
1: Por eso como yo le mandé su saludo, ahí está.
0: Vamos a ver la gente de Río Arriba, quiénes están escuchando este espacio de Río Arriba, o de aquí de Salina, de Los Tumbados. Saludos.
1: Que nos llamen de donde sea, pero que nos llamen.
0: Sí, que nos llamen. Que reporten la sintonía de Astua, de Barahona, de Sabana Grande, de Palenque, Don Gregorio. Repórteme la sintonía de que usted está escuchando el espacio Levantando los Muros Caídos. Así es que repórteme su sintonía de Pizarrete,
1: gloria,
0: ¿verdad? De Roblegar, de Juan de Sena, del Fuerte Resolí y toda esa zona. Si nos están escuchando, reporte su sintonía. Así que saludo de manera especial a mi hermana Marcia Colomé allá en Santo Domingo, también a Güenza, que mi hermana, que Dios le bendiga, en Estados Unidos, mi hermana Juana, también a mi sobrino Ramoncito, Laudi, y a Raine, que Dios le bendiga a ellos también, mi cuñado Gabriel. Así es que Gabriel, Mairení, Carolina, bendiciones para ustedes de manera especial. Así es que vamos a ver, yo creo que se fue la luz.
2: 809.
0: No, se fue la luz.
2: 80,
0: se fue la luz. Se fue la luz.
2: Florida nos están escuchando.
0: Nos están. Allá hay luz. Allá siempre hay luz. ¿Quién nos están escuchando allá? Elsida siempre nos escucha, ¿verdad?
2: Sí, Elsida Barrio, Silvia, allá en Florida. También hermana Arabelis Pimentel, Lidia Bobadilla, el Narciso desde Paya también, Washington Luciano dice saludos.
1: Ay, Washington.
0: Amén.
1: Recibe saludos, Washington.
0: Señores, para. ¿Quién más?
2: Feliz,
0: amén. Señores, para los que no conocen mi nombre, Martire Colomé, para los que no conocen mi nombre, porque muchas veces le mandan saludos a Lourdes y a mí no. Mire, Martire Colomé.
1: Ay, ay,
0: así
1: ay,
0: que
1: ay,
0: cuando usted salude a Lourdes, salúdeme a mí para yo no ponerme guapo. Así es que,
1: aleluya.
0: No, yo estoy frío con Lourdes, yo estoy frío. Así es que, mis amados, 809-380-2810, recordando que este espacio es para orar por usted también. Queremos aprovechar ya este último momento de saludar a Patricia Jiménez, allá en Don Gregorio, la esposa de mi hermano Andy de la Rosa, y cómo no, también a Fernando Medina en Santana, a él, a su esposa y su madre, que Dios le bendiga,
1: rica y
0: de manera especial. Así es que siga reportando su sintonía. Caroline no está ahí. Yo sé que Caroline no ha llegado. Ella estudia en la universidad y yo sé que no ha llegado. Por eso Caroline no ha reportado su sintonía. Dios bendiga a la pastora Glenny González, también en Pizarrete, ¿verdad? En Santana, mi hermana Ruth, a la Mole, a todos los hermanos de la iglesia del pastor Bolívar Díaz, también Luis Díaz en Santana, y también Ángel Mejía y todos los hermanos de su congregación. Así es que, mis amados, gloria a Dios, ya que Luten, ¿tiene algún saludo más?
1: Sí, vamos a saludar a Fanny Rosario allá en Pizarrete, también a Gregorio Martínez, que nunca le he mandado un saludo, Gregorio Martínez, y a su familia, a su esposa y a sus hijos. Que Dios le bendiga mucho.
0: Amén. Así es que hemos llegado a la parte de saludo, pero vamos a aprovechar en esta hermosa tarde, bien, mis amados hermanos, el escoger este capítulo bíblico. Yo sé que para usted no es nada nuevo, ¿verdad? Hablar del libro de Juan en su capítulo 14 no es nada nuevo, porque todo el que tiene una Biblia y la lee sabe que este capítulo 14, ¿verdad? Está aquí. Y se habla, ¿verdad? De que Jesús es el camino al Padre. Jesús es el camino al Padre. Si nosotros hoy estamos mirando tantas situaciones que han estado ocurriendo, ¿verdad? En nuestro país, entendemos que Jesús dijo a los discípulos: no se turbe vuestro corazón.
1: Gloria a Dios, aleluya.
0: No se turbe vuestro corazón. ¿Por qué? Porque lo que está ocurriendo en nuestro país muchas veces nos quieren turbar por la situación que nunca hemos visto.
1: Gloria a Jesús.
0: Hemos visto cosas, o he oído también cosas que nunca en la vida habían oído en nuestro país. Gloria sea el nombre del Señor. ¿Cuántas situaciones que usted por las redes sociales ha estado mirando? ¿Cuántos problemas? ¿Cuántas situaciones familiar? ¿Cuánta muerte? ¡Aleluya! ¿Cuánta violencia está ocurriendo en nuestro país? La Biblia dice, gloria sea el Señor, que vendrían tiempos peligrosos. También la Biblia registra que, aleluya, esto será principio de dolores. Gloria sea al Señor. Habrá terremoto. Ahorita mi hermana, ¿verdad? Stephanie Villegas, ella mencionaba que la tierra tembló en este país. Aleluya, levemente, pero tembló. Pero usted sabe lo que ocurrió en la Filipina. ¿Cuántas personas murieron? El mal entró en el pueblo. ¿Y qué es lo que estamos diciendo hoy? Lo que estamos diciendo hoy es que Cristo viene y Él dijo que todas estas cosas iban a acontecer antes de su venida.
1: Gloria a Jesús.
0: Es lo que estamos mirando. ¿Qué era lo que Cristo le quería enseñar a su discípulo? Hoy voy a decirte algo.
1: Gloria a Dios.
0: Aleluya. Aleluya. Lo que siempre hablamos, lo que predicamos, la palabra de Dios. Hablamos de que Cristo viene, de que hay que acercarse. El que no se ha acercado a Jesucristo, que se acerque. Aleluya. Señor, muchas veces la gente dice, yo no soy una persona de problemas. Nadie de problemas, pero Satanás busca los problemas y es la cosa,
1: gloria,
0: que tú
1: Dios,
0: no conoces.
1: Aleluya. Santo,
0: la
1: Santo.
0: Situación que está ocurriendo en nuestro mundo, aleluya, la gente no quiere matar, la gente no quiere odiar, la gente no quiere agredir, la gente no quiere violar a nadie. Gloria sea al Señor.
1: Alabado Dios.
0: Pero tenemos un principado, dice la Biblia, que vino a hurtar, matar y destruir.
1: Sí, Señor.
0: A eso vino Satanás, a dividir los matrimonios, a gloria, dividir Dios, los hogares, gloria, a dividir la familia, a arrancar al ser humano de esta tierra para que no alcance salvación.
1: Gloria a Jesús, aleluya.
0: Se está metiendo en los matrimonios. Se está metiendo en la familia.
1: Sí,
0: se está mire cuánta gente ha muerto por herencia. Aleluya. Herencia, gloria, que no se van a llevar para ningún lado. La tierra nadie se la va a llevar para ningún lado.
1: Gloria a Dios.
0: Y la gente pierde la vida. Aleluya. Gloria sea el Señor. Mata a su prójimo. Mata a su hermano. Mata a su padre por una herencia. Jesús dijo, no se turbe vuestro corazón. Estaba consolando a los discípulos. ¿Sabe por qué? Porque él sabía de que iba a venir momento de turbación en la vida del ser humano.
1: Aleluya, gloria a Jesús.
0: Él sabía de que la iglesia iba a ser turbada, aleluya, cuando comenzara a acontecer todo lo que estamos mirando.
1: Sí, Señor. Gloria a
0: Dios. Cosa que nos sorprendemos, mis amados, cuando vemos, aleluya, una violación de una niña, una violación de una menor. Cuántas cosas, aleluya, gente desenfrenada, aleluya, envuelto hasta la cabeza en las drogas, destruido por las drogas, destruido por el alcohol, destruido por el vape, destruido por la juca. Gloria sea el
1: gloria
0: Señor.
1: Jesús, aleluya. Santo.
0: Y la gente sabe esto.
1: Santo eres.
0: Y
1: Dios
0: continúa en esta práctica. Gloria sea el Señor, porque muchos hemos escuchado testimonio de gente que han estado ya agonizando y diciéndole no fumen esto. Sin embargo, hoy en día en la esquina vemos que la agrupación lo que hace es esto.
1: Gloria a Jesús.
0: Y la gente no está apreciando la vida.
1: Ten misericordia,
0: Dios. La gente no está apreciando la oportunidad que Cristo le ha ofrecido de salvación. No se turbe vuestro corazón. Creéis en Dios, creéis también en mí. En la casa de mi Padre mucha morada hay. Si no fuera así, yo no lo hubiese dicho.
1: Gloria a Jesús.
0: Eso, aleluya, dijo Jesús. Aleluya, hay una salida para
1: santo,
0: tu problema.
1: Santo eres Dios.
0: Hay una salida para tu problema. Gloria sea al Señor. Cuando creas que no hay solución, déjame decirte algo, que hay solución para tu problema. No hay problema que Cristo no pueda resolver.
1: En el nombre de Jesús.
0: Aleluya. No importa en el charco que tú estés, No importa en el fango que tú estés, aleluya, de ahí te saca el Señor y te limpia, sí, te transforma, señor, porque sí, Cristo transforma, Cristo cambia. Cuando Cristo llega a un hogar, cambia. Cuando Cristo llega a una familia, cambia. Aleluya. Cuando Cristo llega a la vida de un hombre, aunque sea violento, cambia, porque santo, Cristo santo, cambia.
1: Santo, santo eres Dios.
0: Aleluya. Aleluya. Gloria sea el nombre del Señor.
1: Gloria a Jesús.
0: Aleluya, Él es el camino. Él es la verdad, dice el verso 6. Sí. Alabado sea el nombre del Señor. El camino, Jesús le dijo, yo soy el camino y soy la verdad y soy la vida. Nadie viene gloria, al Padre.
1: Gloria a Dios.
0: Si no es por Él. Si tú quieres alcanzar salvación, tienes que pasar por Jesucristo. Sí, aleluya, sí, reconocer a Cristo como el único y suficiente Salvador de tu vida, de tu vida. Gloria, si gloria, Cristo entra a tu hogar, tiene que tu hogar ser diferente, porque Cristo quiere que tú estés en el corazón. Gloria, aleluya.
1: Gloria a Dios.
0: Que lo tenga en el corazón. En gloria sea al Señor.
1: Aleluya, aleluya.
0: Mis amados hermanos, si vemos en lo que está pasando en nuestro mundo, en nuestra tierra, en nuestro país y en otros países.
1: Gloria a Jesús.
0: Gloria sea el Señor, da pena lo que está pasando.
1: Ten misericordia.
0: Lo que está sucediendo, mis amados, gloria sea el Señor. Oh, si usted Dios, entra oh, a las redes sociales, lo único que va a encontrar es muerte, violencia. Es lo único que oh, usted ve, Dios. Muerte, aleluya, violencia, gloria sea el Señor. Gracias, la gente Señor, decepcionada, gente que salen por la calle y usted ve que están en otro lugar porque están decepcionados.
1: Santo eres Dios.
0: Están decepcionados, aleluya, gente que han perdido el rumbo. Gente, esta mañana me encontraba frente a una tienda, gloria sea el Señor, y veía a un joven, que ese joven daba 10 pasos para adelante y 10 para atrás. 10 para adelante, un jovencito, gloria a Dios. Un jovencito que me quedaba mirándolo, gloria sea el nombre del Señor. No sé lo que tiene este joven, alabado sea el Señor, pero es un joven, aleluya, que tiene un futuro, una vida por delante. Y por él,
1: de misericordia,
0: Cristo, Señor, derramó su sangre en la cruz del Calvario. Señor. Por aquello que la sociedad lo desecha. Por aquellos que están en la cárcel preso, alabado aleluya, sea el Señor, aleluya, por los que están hospitalizados, por los que están en coma, por los que están en intensivo, aleluya, aleluya, por los que tienen tumor, por los que tienen el cáncer. Dios, aleluya, dice, hay una solución para gloria tu problema.
1: Jesús, aleluya, santo
0: Dios. Jesús le dijo, yo me voy y no lo dejaré solo. Yo me voy y volveré. Cuando dijo volveré, estaba hablando gloria del Espíritu Santo. Santo, ese Espíritu que nos fortalece, ese Espíritu que nos da la fuerza, que nos mantiene aleluya, firme, que nos ayuda, aleluya, aleluya, a seguir hacia adelante.
1: Gloria a Jesús.
0: En este mundo, sin el Espíritu de Dios, el cristiano no puede mantenerse vivo. Sí, yo decía, sí, predicando en la iglesia ayer, que hay tres cosas que un cristiano no debe dejar de tener. Tres cosas. Y es, un cristiano tiene que orar.
1: Gloria a Dios.
0: Un cristiano tiene que ayunar.
1: Gloria a Jesús.
0: Y un cristiano tiene que leer la Biblia.
1: Bendito y alabado eres.
0: Para llamarse cristiano, son tres cosas, sí, sí, que la Biblia te identifica como creyente.
1: Gloria a Jesús.
0: Un ay, cristiano gloria, que no ore. Un cristiano que no ayune, un cristiano que no lea la Biblia, es un cristiano que se crea débil, debilucho, gloria sin Jesús, fundamento y sin de Dios, y toda o cualquier cosa lo arrastra. Gloria sea tuya, son necesarias estas tres cosas, necesarias, la cura de Dios, apóstol Pablo en el libro de los Efesios.
1: Gloria a Jesús.
0: Son aleluya, necesarias la armadura. Es necesario no turbarte en estos tiempos, sin en Dios, santo dijo Jesús, crea en mí, en la casa de mi Padre, mucha morada hay.

0: aleluya, aunque tú tengas ese hijo en la droga, no te turbe, sigue orando. Aunque tú tengas esa hija, aleluya, desobediente, sigue orando, no te turbe.
1: Santo, santo, santo.
0: Pónsela en la mano a él.
1: Aleluya.
0: Suéltasela a él, que la arregle él. Aleluya. Porque muchas veces nosotros no podemos arreglarlo a ellos, que lo arregle él, de la manera que él quiera. Porque mira, hermano, Dios tiene unos juegos pesados.
1: Gloria a Jesús.
0: Dios tiene unos juegos pesados. Yo no sé si a ti te ha pasado. Porque Dios, mire, tiene unos juegos pesados con alguna gente que no quieren someterse.
1: Sí, Señor.
0: Aleluya, porque Dios tiene su manera de traer a la gente. Gloria, hay algunos gloria, que no quieren gloria, venir Señor. Entero. Dios lo trae doblado y partido en dos.
1: Así es.
0: Porque Él sabe cómo hacerlo. Alabado sea el nombre del Señor. No se turbe vuestro corazón. Alabado sea el nombre de Cristo. Él dijo en el verso 7. Esto cuando Tomás preguntó, muéstrame al Padre. Si me conociese también a mi Padre conoceréis.
1: Sí, Señor.
0: Y desde ahora le habéis conocido y le habéis visto.
1: Aleluya.
0: Alabado sea el Señor, porque Tomás quería saber, pero muéstrame al Padre y no basta. Tomás, créeme que yo soy el Padre y el Padre en mí.
1: Gloria a Dios.
0: Créeme, gloria sea el Señor.
1: Aleluya.
0: Aleluya, aquí lo que se trata es de creer. Es creer. Una de las cosas que el Señor le dijo a Marta fue: Marta, aleluya, gloria sea el Señor. No te he dicho que si cree verá la gloria de Dios. Hay que creer. Alabado sea el Señor. El objetivo nuestro es creer en Cristo. Él dijo que vendría y va a venir. Él dijo que va a volver. Él lo dijo.
1: Gloria a Dios.
0: Y yo creo en lo que Él dijo.
1: Yo lo espero también.
0: Aleluya. Alabado. Yo no dudo en lo que Él dijo.
1: Aleluya.
0: Ahora yo
1: gloria
0: dudo en que si el hombre te dice una cosa, no creo. Pero en Cristo Él dijo que Él vuelve. Gloria a Dios. Ay,
1: gloria,
0: mire,
1: a Jesús.
0: Usted sabía que hay gente que preguntándonos en la calle, pero ustedes dicen que Cristo dijo que viene, y mira lo tiempo que ha pasado. Dale gracias a Dios que no ha venido.
1: Sí, Señor.
0: Porque si viene y tú estás afuera, te pierdes.
1: Te va a quedar.
0: Gloria te va a quedar. Gloria sea el Señor. Mire,
1: gloria,
0: Él le dijo,
1: Jesús,
0: Él le dijo a Noé: Noé, hazte un arca. Noé, hazte un arca que va a llover. Y la gente burlándose. Ahora sí es verdad que este está loco. Ahora sí es verdad,
1: alabado,
0: que este
1: Jesús
0: perdió el juicio. Oigan, que va a llover y nunca ha llovido. Noé, hazte un arca. Y Noé obedeció, le creyó a Dios y comenzó a hacer arca. Gloria sea al Señor. Y pasando el tiempo, terminó el arca. Entró todo lo que tenía que entrar.
1: Aleluya.
0: Y Dios cerró el arca. Cuando ellos vieron la realidad,
1: gloria a Dios,
0: entonces fue el grito, el lloro, el crujir de dientes, el lamento. Ay, no, ay, Noé, ábrenos. Ya no había tiempo. Alabado sea Dios.
1: Gloria.
0: Déjame decirte algo. La puerta del arca, aleluya, están abiertas todavía. La iglesia todavía está en la tierra.
1: Gracias,
0: la iglesia
1: Señor
0: todavía ora. La iglesia todavía intercede,
1: sí,
0: por
1: Señor,
0: aquellos incrédulos que no quieren creer.
1: Alabado
0: Cristo
1: Dios
0: dijo que iba a venir.
1: Y vas a venir en el nombre de
0: Dios. Y va a venir porque Él lo dijo. Gloria sea al Señor. Y yo creo en eso. ¿Sabe qué? Si hay alguna duda, ve lo que dice Hebreo. Gloria sea al Señor. La fe, la certeza de lo que se espera. Y la convicción de lo que no se ve. Aunque yo no lo veo, pero creo que va a venir.
1: Gloria a Dios.
0: Creo alabanza, que va a venir.
1: Alabanza tu nombre.
0: Y el único que no le conviene es al diablo.
1: Gloria a Jesús.
0: Es el único, por eso se está llevando tanta gente, por eso está matando tanta gente, metido
1: ay,
0: en la mente y los corazones de los hombres, de hombres que le han dado cabida a Satanás.
1: Sí, Señor, en el nombre de
0: Jesús. Le han dado cabida a Satanás. Gloria sea el nombre del Señor, porque cualquier cosa ahora mismo le quitan la vida a su prójimo. Cualquier cosa. Ya el hombre no piensa. ¿Por qué? Porque Satanás ha gobernado y está gobernando su cabeza, su mente. No quieren permitirle a Cristo entrar. Pero Satanás. ¿Por qué? Porque Cristo no está en el corazón. Alabado sea el nombre de Cristo.
1: Gracias, Señor. Gracias.
0: Aleluya.
1: Aleluya.
0: Y hoy el llamado es el siguiente: no te turbe. Mantén la confianza, cree en el Señor, confía en Él, no te turbe, gloria sea el Señor,
1: gloria,
0: no te
1: turbe,
0: aleluya, no se turbe su corazón. Él dijo que vendrá y
1: gloria
0: va a volver.
1: A
0: Padre eterno,
1: sí,
0: gracias te doy, amado Dios.
1: Gracias,
0: he hablado
1: Señor
0: tu palabra conforme a tu voluntad.
1: En el nombre de Jesús.
0: Mira todo aquello que han escuchado y que han recibido esta ministración en su corazón. Señor. Levanta a los débiles, Dios mío. Sí, fortalece, Señor, a los que están débiles espiritualmente. Padre, y si hay un arma que quiere, que aleluya, te acepta a ti como el único y suficiente Salvador de su vida, que pueda llamar en esta tarde y decirle: yo quiero aceptar a Cristo como Salvador de mi vida. Aleluya, yo quiero aceptar a Cristo en mi casa. Yo quiero aceptar a Cristo en mi hogar. Yo quiero que Cristo venga y more conmigo. Aleluya, cene conmigo, comparta conmigo, hable conmigo. Aleluya, solamente llama al 809-380-2810. Y estaremos orando por ti. Señor. Aleluya. Si quieres entregar tu vida a Cristo. Si hay alguna persona, quiero orar por ti, por tu milagro. Yo solamente soy un vaso, un instrumento de Dios. Yo no hago nada, solamente orar, obedecer a Dios, creerle a Dios.
1: Aleluya, aleluya.
0: Señor, mi hermana Eneida, ponte una musiquita ahí, gloria a Dios. Mientras usted, en estos minutos que nos reta, llame, que quiero orar por ti. Aleluya.
1: Gracias, Señor, gracias.
0: Quiero orar por
1: gracias
0: tu vida.
1: Por tu amor, gracias, porque tú estás con nosotros como poderoso gigante.
0: Quiero orar por tu vida. En esta hora quiero orar por ti. Gloria sea el nombre del Señor. Por tu situación, por tu casa. Por esos hijos desobedientes. Por esos hijos, gloria sea el Señor. Yo sé que he dado la situación de un pastor. Gloria. Que hoy, aleluya, el alma casi se le sale. Gloria sea el Señor. A ver la situación de un hijo que lo aconsejó. Que lo ayudó. Gloria sea el nombre del Señor. Que lo corrigió. Que hace lo que hacemos nosotros. Aleluya, enseñarle. A nuestros hijos, gloria sea el Señor. Oramos por los hijos de los pastores. Ore por los hijos creyentes, cristianos, hermano. Ore por los hijos de los pastores. Que ellos no son una máquina, no son un robot. Son seres humanos, igual que usted y yo. Aleluya. Y no le escapo de que cometan errores. Porque en esta tierra el que se descuida comete errores.
1: Aleluya, ten misericordia, Señor.
0: El que se descuida comete errores. Aún el cristiano, aleluya, por más fiel que esté, si se descuida comete errores.
1: Sí, Señor.
0: Ayúdame. Así que quiero orar por ti. Llama al 809, Padre Celestial. En esta hora, Dios, mira todo aquel que tiene la intención de llamar. Todo aquel que tiene el teléfono en las manos, Jehová.
1: Gloria a Jesús.
0: Aquellos que están acostados allí en una cama. Aquellos que están enfermos con diferente enfermedad. Aquellos que están hospitalizados, Dios mío, aquel Señor que, aleluya, está respirando por esos tubos, Jehová, ten misericordia. Padre, en el nombre de Jesús de Nazaret, intercedo por los que están internos, intercedo por los que están en coma, intercedo por los que están en intensivo, intercedo por esa mujer, aleluya, que tiene problemas para dar a luz. Padre, en esta hora, glorifícate tú a la obra, tú, Dios mío, Señor, sobre esa niña, Padre Celestial, en el nombre de Jesús, sobre esa adolescente que está interna, Padre mío.
1: Glorifícate, Señor.
0: En el nombre de Jesús, mire esos pastores, Jehová. Especialmente ese pastor, aleluya, que sufre, Padre, por lo que ha cometido su hijo, Dios. Padre Celestial, fortalece a los ministros, fortalece a los hijos de los pastores, guarda a los hijos de los pastores, guarda a los pastores, Dios.
1: En el nombre de Jesús, aleluya.
0: ¡Oh, Padre! Gracias, en el nombre, Señor, de Jesús de Nazaret, únase conmigo. Gracias, iglesia, Señor, iglesia, gracias, que me escucha, únase conmigo. Oremos por los pastores, oremos por los hijos de los pastores. Oh, gloria
1: de Jesús, aleluya.
0: Y alma adora a Cristo.
1: Gracias te damos, Dios.
0: Padre Celestial, en el nombre de Jesús.
1: Rey, en el nombre de Jesús.
0: Sigo clamando, sigo intercediendo, Jehová. Guarda, Señor, a tus hijos, guárdale, Jehová. Guarda a esos pastores que están en prueba, que están en dificultades, Dios.
1: Cada hijo de cada pastor, Señor.
0: En el nombre de Jesús. En el nombre de Jesús de Nazaret. Padre, mira a mi hermana Marcia, está en tus manos. Wense, está en tus manos. Dios mío, Juan, está en tus manos. Adrián, está en tus manos. Jehová, Kenny, está en tus manos. Sus hijos están en tu mano, Dios.
1: Señor.
0: Padre, guárdale. Mira Francis, mira Pedro Luis, mira David, mira Fraile, mira Bolívar. Dios mío, Padre celestial, en el nombre de Jesús. Mira Vickiana Rivera, Jehová. Ella está en tus manos, clamo por ella, intercedo por su casa, bendice su casa, en el nombre de Jesús, por Nancy Díaz, Padre Celestial, bendice a Nancy, bendice a Pedro, Dios, bendice

0: Santo, Dios mío, en el nombre de Jesús.
1: Gracias, Señor.
0: Oh, Dios. Gracias, aleluya, Señor. Dios está en este lugar. Aprovecha estos minutos que nos resta. Hay una presencia, aleluya, en este lugar. Hay una gloria en este lugar. Gracias. Aprovecha la unción que está en este lugar. Un milagro puede salir, aleluya, y puede, aleluya, tocar tu vida en esta hora.
1: Sí, Señor, en el nombre de Jesús.
0: Oh, mi alma te adora.
1: Gracias, Señor. Gracias por tu presencia, Señor.
2: Aleluya.
0: Santo Jesús.
2: Bendiciones para, gracias, Gustavo y Dagnis, que están en sintonía. Dagnis Félix pide la oración por un primo que está afectado de salud, que se llama Willy Soto.
0: Padre, mira a Willy Soto, Jehová.
1: Gloria a Dios.
0: En esta hora, Señor, nos unimos en oración por él. Ti,
1: Señor.
0: Pasa tu mano. No sabemos la situación que tiene, Señor, Willy Soto, Jehová. Pero tú la sabes, Jehová.
1: Sí,
0: en este momento clamo por él. Pasa tu mano, clamo, restauradora, padre, tu mano sanadora, Jesús, sobre él. Aleluya. Quita toda dolencia. Llévate, Espíritu Santo de Dios. Padre, en el nombre de Jesús. Creo. Creo, Jehová, que, gracias, tú has de hacer, Señor, la obra sobre este hombre, sobre este hijo, Jehová, gracias, en el nombre, Señor, de Jesús. Gracias, amén, Señor. Él, gloria, está en tu, Dios, mano.
1: Aleluya. Gracias, Señor.
2: También saludamos a hermana Wendy, el cual pide la oración por sanidad. Y ella dice que quiere renovar el pacto con el Señor.
0: Gloria sea al nombre, Jesús, del Señor. Aleluya. Qué bueno. Mi hermana Lulden, gloria sea al Señor. Ahora, por esta, aleluya, joven, aleluya, y quiere renovar el pacto con Dios. ¿Sabe lo, así, que es renovar, Señor, el pacto con Dios? Aleluya. Gloria sea al Señor. Alabado sea el nombre de Cristo. Bendice, así es que vamos, Dios, mi hermana Lourdes, ore por ella.
1: Gracias, Señor, Dios Todopoderoso, en esta hora, Dios mío.
0: San.
1: Te damos gracias por ella, Señor amado. Gracias te damos, Dios, por su renovación.
0: Santo.
1: Padre amado, ya sabe que tú eres su salvador.
0: Sí.
1: Padre, lo declara con su boca, Padre amado. En esta hora, Señor, pasa tus manos de sanidad. Padre, llévate todo lo que no es de ella, Señor.
0: Santo Dios.
1: Afirma su vida, Señor amado. Que ella pueda ver tu mano obrando a su favor, Jehová, Dios poderoso. Que ella pueda sentir tu presencia, Señor. En el nombre poderoso de Jesús. Padre, acógela, Dios mío. Pasa tus manos, Dios. Que ella pueda sentir que no está sola, que tú estás con ella, Padre amado. Te damos gracias por la decisión que ella hace en este momento. Padre de misericordia, gracias, Señor. Te pedimos, Dios, que tú sigas guardándola, Dios. Que tú sigas cuidándola, Jehová, Rey del Cielo. Padre, y en el nombre de Jesús la depositamos en tus manos,
0: sí, Señor.
1: Gracias, Dios, en el nombre poderoso de Jesús. Amén y amén. Gloria a Dios. Dios te bendiga, hija.
0: Gloria sea al Señor. Que el Señor te cubra, te guarde. Aleluya. Inscriba nuevamente,
1: sí,
0: tu,
1: Señor,
0: nombre en el libro de la vida. Tú lo aceptaste nuevamente como tu,
1: gracias,
0: padre.
1: Señor.
0: Aleluya. Gloria sea al Señor y Él te acepta como su hija.
1: Gracias.
0: Ese es el pacto renovado, sí, aleluya, Señor, que hacemos delante de Dios. Aceptarle a Él que entre a nuestra vida. Gloria sea al Señor. Hoy tú puedes hacer lo mismo, amigo que me escucha.
1: Gloria,
0: hermano, si, aleluya, te ha alejado, si te ha apartado. Hoy es el momento, hoy es el tiempo. Estamos viviendo tiempo peligroso, tiempo difícil, gloria a Dios. Y hay,
1: Dios,
0: que aprovechar. Hoy aprovecha esta oportunidad,
1: gracias,
0: que Dios,
1: Jehová,
0: te ha dado. Aprovechala.
1: Gracias.
0: Aproveche, Señor, esta oportunidad en esta hora. Gloria sea al Señor para renovar tu pacto con Dios. Para renovar ese pacto,
1: sí,
0: que por mucho tiempo, aleluya, ha estado ahí. Alabado sea,
1: gracias,
0: Dios.
1: Dios, en el nombre de Jesús.
0: Hoy, aleluya, es tu oportunidad. Acércate a Él antes que sea tarde. Gloria a Dios.
1: Gloria a Jesús.
0: No se turbe vuestro corazón. No se turbe nuestro corazón, aleluya, que tu corazón no te turbe.
1: Gloria,
0: Él es el,
1: Jesús,
0: camino, la verdad,
1: aleluya,
0: y la vida, aleluya, y, Señor, nadie iría al Padre si no es por Él.
1: Gracias,
0: gloria sea,
1: Señor,
0: al Señor.
1: Gracias, Jesús. Alabado Dios.
2: Sí, también pide la oración de hermana Mildred. Ella pide la oración por ella y su casa.
0: Amén, gloria a Dios Padre Celestial. Santo, Mirmidre, Jehová, Santo, seguimos Santo, clamando por ella, intercediendo por su casa, por su hogar, por su familia, por los vecinos, por los que viven al frente, por los que viven al norte, al sur, al sureste, Jehová, están en tu mano de su casa, acerco alrededor de mí, Dios mío, dale la fortaleza, la firmeza, Jehová, que sea luz en medio de la tiniebla, Padre, que ni aún la puerta del infierno se levante contra ella, Jehová, en ese lugar, Dios mío, Padre, cúbrela, Padre, yo reprendo al diablo, yo reprendo al devorador, reprendo todo lo que se levanta en contra de mí, de Jehová, y la cubro con tu sangre preciosa, en el nombre de Jesús de Nazaret, mire, que esté en tu mano, Jehová, para gloria y honra de tu nombre, Señor,
1: en el nombre de Jesús, aleluya,
0: amén,
1: gloria a Jesús,
0: amén, gloria sea al Señor. Bendecido sea el Señor. Padre Celestial, mira a mi hermana Lulden. Gracias, ella está en tu mano, Jehová. Padre, fortalece a Lulden, fortalece su casa, fortalece su esposo, sus hijos, Jehová. Padre Celestial, en el nombre de Jesús, pero fortalece a Eneida, Dios mío, a todos los proyectos. Señor, en el nombre de Jesús, los proyectos de mi hermana Eneida están en tus manos, Jehová. Padre, en el nombre de Jesús, al igual que el de Carolyn, Jehová de los cielos, glorifícate de manera especial. Cúbrela y guárdala, pero cubre mi casa, mi familia, Dios. Mi familia está en tu mano. Mi esposa está en tus manos. Mis hijos están en tu mano. Mis bendiciones están en tus manos, Dios. Y yo creo, Padre Celestial, que tú me dijiste que me iba a bendecir. Y yo sé que esas bendiciones, Dios mío, han de venir, Señor, en el tiempo que tú entiendas. Gracias. En el nombre de Jesús.
1: Lo declaramos, Padre. Lo declaramos en tu nombre, Padre.
0: Sí, Señor.
1: En el nombre de Jesús.
0: En el nombre, Padre, de Jesús.
1: Llévalo en ala de tu Espíritu Santo, Dios mío. Y
0: gloria a Dios. Mira a Manuela, Dios. Manuela Lara Vicaíno. Manuel, Dios. Manuela Lara Vicaíno también. Bendícela.
1: Gloria a Jesús.
0: Dios mío, guárdale, Jehová.
1: Aleluya.
0: Ella está en tu mano. Bendícela. Bendice su casa. Bendice su familia, Jehová, derrama bendiciones que sobreabunde en el nombre de Jesús de Nazaret, para gloria de tu nombre, amén, y amén. Hemos llegado a la parte final, mis amados, de este espacio. Será hasta el próximo miércoles. Si Cristo no ha venido, estaremos aquí. Se despide de este lado su hermano Mártires Colomé,
1: Lourdes de Nova,
2: Esneida Guerrero.
0: Este fue su programa, Levantando los muros caídos.
1: Aleluya.

0: Levanta tus manos al cielo un momento. Señor, recibimos de ti esta noche tu gracia.
1: Y vengo a ti.
2: Estimados amigos de Radio Salvación Internacional 810 AM, hemos

0: Llegado la parte final de su programa Levantando los Muros Caídos. Será hasta la próxima semana. Que Dios les bendiga.
1: Señor.
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7:35 de la noche de este maravilloso miércoles 10 de junio del 2026. 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Hoy es miércoles, señores, y como cada miércoles, una hora completita para escuchar esos merenguitos que nos hacen bailar en el espíritu. Aleluya. Y ese gozo viene de Cristo, que fortalece nuestra alma y nos llena de esperanza. La gloria y el honor sea de nuestro Señor Jesucristo. Como dice la palabra de Dios, el gozo del Señor es nuestra fortaleza. Y continuamos a ritmo de merengue. Denle volumen a su radio y continúe disfrutando.

Seguimos encendidos, encendidos. 809-380-2810 son nuestras líneas de comunicación. 809-380-2810 son nuestras líneas.

Desde las colinas de aquí, de esta ciudad de Baní, en sintonía con nosotros, la hermana Juana Cuillo. Bendiciones para usted y su familia. Qué hermosa noche de este miércoles. Estamos compartiendo junto a ustedes. Y nadie va a impedir que ese gozo, que esa bendición que Dios ha puesto en nuestros corazones, Él ni nadie lo va a impedir. Porque la Biblia dice que el gozo de nuestro Señor Jesucristo es nuestra fortaleza. Arismendi Tejeda, bendiciones para ti también. Alfredo Castillo, ahí suena. Nadie me lo impedirá, complaciendo a Juana Cuello.

nuestra esperanza de gloria, que es Cristo Jesús. Aleluya. Sigue reportando tu sintonía con nosotros. Llámanos, escríbanos. 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